0: qué locura todo, ¿no?
1: Todo, todo.
0: No, yo cuando dijo en el entretiempo, digo, en el entretiempo llega la campera, pensé. No, no, no, rápido, no.
1: Nos movemos en el entretiempo. Humo celeste y blanco que copa el ámbito del Mario Alberto Kempes. Ya se van desparramando los protagonistas por el terreno de juego. Los árbitros, ¿me los recordás, por favor, Gustavo?
2: Sí, es Ospina, John Ospina de Colombia. El asistente número uno, Miguel Roldán. El número dos, Roberto Padilla. Cuarto árbitro también colombiano, Carlos Ortega.
1: Recordamos que en estos partidos no hay VAR, ¿no? En estos partidos amistosos.
0: No vimos todavía el gran partido de Paz, de Nico Paz. No lo vimos.
3: No, jugó poco también, ¿no?
0: Pero no se destacó cuando entró.
3: Sí, en el Mundial contra Jordania, que era su gran oportunidad, no la descosió. Y después no lo volvió a poner Scaloni.
0: Por eso es importante parar el partido.
3: Yo recuerdo que en un partido con Islandia jugó bien. En la previa, jugó bien con Islandia.
0: Pero minutitos, chiquititos, ¿no? Poquito. Sí. No
3: y se destacó. ¿Cuál fue el partido más importante de Paz? Uno que entra.
4: Hizo un gol claro, libre, con Mauritania.
2: Tiene en total 11 partidos en la selección. Gol, el de tiro libre, contra Mauritania. Jugó también en la previa del Mundial contra Islandia, lo puso de entrada. Y en la Copa del Mundo solamente un partido, es verdad.
1: Y jugó no muy bien, despegar, Gustavo. Jugó no muy bien.
2: Levantar vuelo.
1: Jugó muy bien. Un partido que ya estaba definido, pero entró y marcó la diferencia. Hizo una pared con Messi que termina en gol contra Bolivia.
3: Claro, claro, el Monumental.
1: Contra Bolivia.
0: Yo no lo vi todavía destacarse, por supuesto que le tengo mucha fe.
1: Argentina ganó 6-0 ese día.
0: Qué importante para Prestiani, después de lo que pasó en aquel momento, que todo el mundo habló de él y mal, con Vinicius. Me acuerdo que lo quiso traer a la Argentina el técnico de Defensa y Justicia, Bacari. Cuando estaban independientes, lo tengo a Prestiani, lo tengo palabrado a Prestiani. No tenía lugar en Benfica.
3: Mira vos.
0: No tenía lugar en Benfica. Y ahora, mira, está en la selección argentina jugando titular.
3: Los que ven a Nico Paz en el Como, la verdad que yo no he tenido la chance de verlo tanto. Dice que juega como Messi cuando empezó, tirado a la derecha.
0: Sí.
3: Estilo Lamine Yamal.
0: Encima un dueño de equipo,
3: zurdo tirado a la derecha. Vamos a ver hoy dónde lo ubica Scaloni.
0: Me aburre mucho la liga italiana a mí, Me aburre.
1: A mí y a García nos gusta mucho.
3: Correcto.
0: Me aburre.
4: Nico Paz juega dentro de un engranaje de equipo.
1: Claro.
4: El tema es
3: cómo.
4: El desafío para él es destacarse fuera de él.
3: Mira, ahí fue a la derecha y a la izquierda Prestiani.
1: Comienza el partido. Argentina vestida como marca la historia. Lo propio Bolivia, camiseta verde. Comienza el partido en Córdoba, comienza el juego que más nos gusta y mejor jugamos, los argentinos.
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1: Tiene que mover Argentina, ya comenzó el partido, la primera pelota del encuentro, la tocó Lautaro Martínez, recoge Román Vega, retrasa el juego ligeramente, jugándola para Lisandro Martínez, sale jugando por el fondo con el Cuti Romero.
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1: Aparece en la mitad del terreno Martínez, la cambia Lisandro para el Cuti Romero, desembarca en campo boliviano, Romero criterioso, la suelta para Nico Paz. Nico Paz que abre sobre el costado derecho para Giai. Otra vez atrás para el Cuti Romero.
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1: La maneja por la izquierda Prestiani. Prestiani se apoya criteriosamente en Lisandro Martínez. El entrerriano la pone para el Cuti Romero. La juega para Ezequiel Palacios. El tucutucu. El tucumano para Macalister para Palacios. Palacios modifica el perfil de salida. La toca para Lisandro. Cruza la mitad del terreno. Estamos llegando al primer minuto del partido. El pelotazo para Lautaro Martínez. Saca Rosso con golpe de cabeza. Así después Morales. Recupera Ezequiel Palacios. Se adelanta Argentina 0-0. Busca denodadamente ya en el comienzo del partido. El primero se viene por adentro. Se resbala Giai. El balón ese recuperado por Vaca, pero le cometieron falta. Al futbolista argentino, es tiro libre para el subcampeón del mundo.
3: No vi falta, la verdad. No vi, perdón, Caño.
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1: Para mí se resbala, ¿no?
0: Sí, se resbala y después lo toca. Por eso estoy con Toti. 5-3-2 Bolivia, 5-3-2 con el sistema. esperándolo, agrupado Argentina, equipo corto.
1: Vendrá el tiro libre desde la punta derecha, la pelota va a caer contra el área. Tiro libre para Argentina, se apresta para levantar Nico Paz de zurda, el centro al área. No la pueden sacar al piso, fue Morales. El rebote le queda a Nico Paz, le pegó. Responde con golpe de cabeza Morales. Arriba, ganó Prestiani, Prestiani para Nico. Nico Paz se da vuelta, la deja para Prestiani, que marca la zona porque la pelota se había desviado. Por lo tanto, el lateral para Argentina.
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1: Insiste Argentina con Palacio, la pone para el pampeano McAllister, levanta la cabeza, el balón siempre por abajo, la tiró para Román, Román Vega para Prestiani, vuelve sobre su paso Prestiani, presionado por Rocha, la tiene Prestiani, la manda atrás, otra vez para Lisandro.
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1: Se viene ahora de contra el conjunto boliviano con Ramiro Vaca. Se da vuelta a Vaca. Tres cuartos de campo de Argentina. La apertura sobre el costado izquierdo para Fernández. Fernández para Arroyo. Atrás espera Morales por el otro lado. Torres. El balón viene para Morales. Efraín la tira para su arquero Vizcarra.
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1: Una carambola, recién le pegó Vizcarra y rebotó en Lautaro, así que pasó lejos del arco, ¿no?
0: Sí, la de Fuertes con César, ¿no? César, el arquero.
1: Claro, claro. No, César, creo. O, sí. O Migliore.
0: Migliore, me parece.
1: Migliore, Migliore.
3: Si nos guiamos por el dron que tenemos acá en la cabina, Argentina es 2-4-4. Los dos centrales quedan atrás, Cuti y Licha. Se suman Giai y Román Vega a McAllister y Palacios. Y cuatro delanteros. Paz, Julián, Lautaro y Prestiani.
0: Exacto, porque tenemos la pelota nosotros, entonces los laterales van a mitad de cancha.
1: La saca del fondo Argentina con el Cuti Romero. El capitán cruza la mitad del terreno. La entregó para Palacio. Palacio zafó de la marca de Vaca. La adelanta Palacio. Va para Lautaro Martínez. La toca para Julián. Mi lindo Julián. Maniobra en la puerta del área. Julián Álvarez la tira para Giai. El buscapié. Rebota la pelota en los tacos de Arroyo. La toma Paz afuera del área. Paz la tira para Palacio. Palacio para Julián. Retrocede Julián. La filtró para McAllister en el área. Su rodeo. Julián. Julián para Lautaro. La quiso tocar otra vez para Julián. Revienta Torres. La manda por un costado lateral para Argentina.
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1: Insiste Argentina con Romero. Romero la entregó para Julián, la deja para McAllister. Va para Romero, viene para Lisandro Martínez. Altura de la raza central, la juega por abajo, le quiera para Román. Román Vega para Prestiani, por afuera se le ofrece como descarga. Román Vega mantiene la pelota, Prestiani se da vuelta, escapó a Rocha. Desde el piso, bien, le ganó Rocha. Rocha la entrega para tercero, tercero, descargó al medio para Robson. Robson aguantó la embestida de McAllister. Qué bien, la cuchareó. La entrega sobre el costado izquierdo para Fernández. Roberto Fernández vuelve sobre su paso, marcado por Giai. La pone para Arroyo. Arroyo tira para Efraín Morales.
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1: 5 minutos 0-0, todo de naranja. Aparece un empleado de Vialidad Nacional, el Dibu Martínez. Martínez que la entrega para Lisandro. Lisandro para Ezequiel Palacio. Sale del fondo Palacio. La aguantó bien Palacio. Abrió para Román Vega. Todo esto en campo de Argentina. Devuelve para Palacio. Uy, comprometida atrás para Lisandro. Llega justo para tocarla para el Cuti Romero. El Cuti Romero viene hasta la raza central. Adelante, espera Lautaro Martínez por la derecha. El jugador Nico Paz por la izquierda. Prestiani va para Nico. Nico para Giai. Giai atrás para el Cuti Romero.
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1: Estará el primero acá. Arranca imbuido de una gran vocación ofensiva Prestiani. Combina con Román Vega. Frena repentinamente Román Vega. Román Vega para Lautaro Martínez. Lautaro atrás para McAllister. La frena McAllister. La saca para Nico. La rebota para Giai. Puede mandar el centro. Devuelve para McAllister. Por adentro va McAllister. La juega por afuera para Giai. Giai para Julián. De 7 Julián. Se cierra Julián Álvarez. Álvarez para Nico. Nico Paz para Lautaro Martínez. Anticipa Morales. Recupera Argentina con Palacio. La toca para Prestiani. Apunta. Se prepara Prestiani. Va a entrar al área Prestiani como puntero por la izquierda. La mandó al fondo para Román Vega. Retrocedió Román. Román se apoyó en Palacio. Palacio para McAllister. Libre Giai por la derecha. El cambio de McAllister. McAllister para el Cuti Romero. El Cuti Romero, el cordobés, será profeta en su tierra esta noche. 6 minutos del primer tiempo, 0-0. Vino para Lisandro. Abrió para Román Vega. Anticipa y sale del fondo Torres. Torres que la manda para Robson. Robson. zona atrás para Rocha.
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0: Es un equipo que juega rápido y que toca permanentemente. Argentina tardó mucho en la decisión Prestiani en las dos que tocó.
3: Sí, defiende duro Bolivia, lo van 7 minutos, ¿no? Pero está fuerte en los mano a mano el equipo visitante, no le da espacios y no llega con facilidad Argentina, reitero, en los primeros 7 minutos del partido.
1: Falta de terceros en contra de Vega, no la cobra el árbitro, deriva la pelota para el Dibu.
0: Y le está faltando en este comienzo de partido de Argentina capacidad de desborde, porque se meten adentro. Paz juega con perfil cambiado, entonces se mete adentro, igual que Prestiani, que demora mucho la entrega.
1: La toma Lisandro. Lisandro abrió para Prestiani. La puede entregar por afuera para Román Vega. Tres cuartos de campo rival por la izquierda. Como con displicencia. Prestiani para Lisandro. Lisandro Martínez para el pampeano McAllister. McAllister desembarca en terreno boliviano. 7 minutos del primer tiempo. 0-0. Pasa el balón por Nico. Nico Paz retrasa el juego entregándola para el Cuti Romero. La tiene Romero en el anillo de la mitad del terreno. El cordobés la saca para el entrerriano Lisandro Martínez. Lisandro Martínez mano a mano con Miguelito Tercero. Otra vez descargó para Romero. El Cuti Romero entre dos para Nico Paz. Apunta, se perfila, la toca por abajo para Julián, por adentro Lautaro, va a meter el centro Julián, viene el centro, rebota en Arroyo, córner para Argentina.
0: Qué buen pase de Cuti Romero, porque rompió dos líneas y ahí nació el ataque. No pudo ser bueno el centro de Julián, no tira alto sino por abajo y atrás como lo hizo Jay en la anterior.
3: Sí, era de primera me parece, tuvo un control Julián y ahí se acomodó el defensor y le tiró el centro al córner.
1: Córner para Argentina, le va a pegar desde la punta derecha Nicolás Paz, de zurda, el centro por abajo, McAllister la aguanta en el área, no se puede dar vuelta, la toca para Prestiani, Prestiani aguanta, Prestiani la vuelve a tirar para Nico Paz, se acomoda para meterla en el área, al bocapié, encuentra el botín de Arroyo, rechazo de zurda, corría por esa pelota Maraude, quita bien haciendo el relevo Román, Román Vega que abrió para Lisandro, Lisandro Martínez desde la mitad de la cancha, exageradamente atrás para el Dibu.
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0: Nico Paz, dueño de la pelota detenida, los córneres, los tiros libres, recién levantó los dos brazos, la tocó casi al punto del penal para que entre Lautaro, pero la tocó antes McAllister.
3: Sí, no pudo levantar mucho la pelota hasta ahora, no le salieron bajitos los centros.
1: Julián escapa como Win, la domina por la izquierda, Julián la toca para Román, Román Vega se apoyó en Prestiani, la adelanta Prestiani, qué buena, la marca en el fondo, la va tocando Maraude que cambió transitoriamente de punta, después devolvió mal el hombre de la vinchita blanca, Maraude Jesús, ahí lateral para Argentina.
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1: Lateral que va a tomar Román, Román Vega la pone en el pecho de Julián Álvarez, Álvarez la manda exageradamente atrás para el Cuti Romero, cabeza levantada, pechito erguido, al ladito lo tiene a Palacios, por la derecha Giray, Romero continúa con la pelota, el Cuti la toca para Nico Paz, avanza el zurdo, se aproxima peligrosamente al área, toca para Lautaro, Lautaro por afuera para Giray, devuelve para Lautaro Martínez, toca atrás, toma ubicación adelante, viene para Palacios. El tucumano la pisa y la saca en retroceso para el Cuti Romero. Se adelanta el Cuti Romero del primer tiempo, 10 minutos. 0-0. Argentina y Bolivia en Córdoba. 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La toma Prestiani. Amaca el cuerpo levemente como posando la gambeta, entregándola para McAllister. McAllister para Palacio. Palacio para Nico Paz. Libre Giay, libre Giay. La tocó para Giay de primera al centro. Entraba Lautaro, la sacó Morales. La aguanta para la contra Maraude. La perdió con Lisandro Martínez. La peinó para Román Vega. Román Vega hacia atrás para McAllister. La tiró para Palacio. Palacio la juega para Romero. Romero, metido en campo rival, con mucha gente, le busca a Argentina, todavía no lo encuentra. 0-0 con Bolivia, la toma de nuevo Nico Paz. Nico Paz para McAllister, saca a Rosso y la tira tercero, atrás tercero. La quería aguantar y no podía sacarla del fondo Robson, la recupera para Argentina. Palacios, modifica el perfil de salida jugando para Román Vega. Román Vega atrás, entregó cortito para Lisandro Martínez. Todos en campo de Bolivia.
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1: Va Julián, la tiró para Lautaro, da el paso al frente Roberto Fernández, Fernández para Maraude, le quita Lisandro, otra vez la tiene Argentina con el Cuti Romero.
0: La tiene siempre Argentina, 90-10 en tenencia, partido muy difícil para Vaca y terceros, porque solamente hacen sombra.
1: El cambio de frente de Nico Paz para Prestiani, la bajó elegantemente Prestiani. Prestiani marcado por Rocha, la tira para Vega. Vega la juega para McAllister en las proximidades del área, entregándola para Lisandro Martínez. Lisandro para el Cuti Romero, va de 8 Romero. Romero para Lautaro, la rebota para Giai. No se animó a meter el centro, la vuelve a sacar en retroceso para el Cuti Romero.
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1: La posee el Cuti Romero, el capitán argentino para Ezequiel Palacio. Se mueve Giai, se prepara Lautaro, va para Lautaro, viene para Palacio. 3 metros en terreno boliviano. Descargó para McAllister, la tiró McAllister para el Cuti Romero. Apenas levanta para Lisandro Martínez. Va sobre campo rival, juega para Julián. La pierde con Morales y sale del fondo Torres con su arquero Vizcarra.
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1: Lucha Maraude, gana Maraude. Maraude se recuesta sobre la derecha, la tira adelante, pelea con Román Vega. Finalmente se eleva la pelota de la cancha. Jesús Maraude, lateral para Argentina, comenta Pazman.
3: Para mi gusto, Leo, Argentina toca demasiado, lateraliza demasiado. Y creo que hay que jugárselo un poquito más en el mano a mano, en el uno contra uno, buscar la maniobra individual. Si la perdés, la perdés, pero creo que a Nico Paz y a Prestiani lo puso para que traten de gambetear y para adelante, no tanto tocar para atrás o para el medio, ¿no?
1: Insiste tercero, la pisa tercero, lo bloquea Prestiani dando una mano en el fondo, la tiro para Lisandro, juega para McAllister, sale por el fondo con el Cuti Romero. Boca se quedó con el clásico en el fútbol femenino, Fernando.
3: Sí, señor, le ganó a River 2-1.
1: La domina Nico Paz, se da vuelta Nico Paz, acompañado por Giai. Nico Paz frena repentinamente, la va tocando para Ezequiel Palacios. Ezequiel Palacios trota cancha transversalmente en terreno propio. 0-0, Argentina y Bolivia, 13 minutos primer tiempo. Aparece por la izquierda Prestiani, Prestiani atrás para McAllister, la rebota para Prestiani, la pisa Prestiani, la vuelve a pisar Prestiani. Prestiani lo habilita al Cuti Romero.
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1: Insiste Argentina con Román Vega, al ataque Román Vega. Román Vega la manda al fondo para Lautaro Martínez. Corre, corre, corre, corre, corre, llega, evita que se vaya por última raya, pero barrió y la termina tocando por un costado.
0: Mal pase de Vega. En los costados está el problema, porque la Argentina no profundiza, no desborda. Prestiani engancha para adentro, Paz del otro lado también, y los laterales son nuevos, más allá de Giai, que estuvo en el Mundial y casi va a la lista, pero es como que no se comprometen.
1: Insiste Argentina con Prestiani. Prestiani, ay, le pegó en la mano. Tiro libre para Bolivia, paso por el sector del equipo local con Gustavo Sarroch.
2: Lionel Scaloni lo vive de pie desde el arranque del partido. Leo, vestido con la ropa deportiva de la selección, por ahora pocas indicaciones da el técnico.
1: Aportes de Bolivia con Germán García Groa.
7: Aprovecha este instante para hablar con Robson y con Cuellar. Les pide que tengan la pelota en la salida, Leo.
1: Vaca la tiró para Robson, se la toca por un costado McAllister, lateral para los bolivianos.
3: Fíjate, Leo, que llegando a los 15 minutos, puso Argentina, no pateó el arco todavía.
0: No. Está intentando el pase filtrado, pero Bolivia juega 5-3-2, cortito, bien atrás, en 25 metros, ¿eh?
3: Sí, un par de centros Nico Paz, pero nada más, no generamos peligro todavía.
1: Romero la maneja en la retaguardia de Argentina, el Cuti para el Dibu Martínez, ojo porque lo presiona tercero, levanta el remate cruzado el Dibu Martínez, anticipa Arroyo, la devuelve Nico Paz, corta Arroyo, traba Nico, se va por un costado. Pegó en Nico Paz de última lateral para ellos.
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1: El lateral es Fernández, Fernández para Robson. Robson, muy atrás para Arroyo, corre Arroyo, Arroyo. Se da vuelta Arroyo, lo va a encarar a Julián Álvarez. La adelantó Arroyo, Arroyo la entrega para Vaca. Vaca la pierde con Nico Paz y va a Argentina a quedar en huecos en el fondo. Barre Robson, descarga otra vez para Ramiro Vaca, la domina Vaca. Vaca cambió de frente entregándola para Miguelito Terceros. Aparece por la izquierda Terceros. Entre dos la toca para Maraude. Maraude se mete en campo argentino. 0-0. Argentina y Bolivia. Se vienen los bolivianos con Maraude. Correte, Ospina. Que hay un partido que están jugando. Así va al piso Robson. Falta de Lautaro. Tiro libre para los bolivianos en campo nuestro.
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0: Quizá le venga bien a Argentina que se adelante un poco Bolivia. Ahora van a empezar a jugar en el campo propio en la Argentina y quizá de contraataque ese espacio aparezca.
1: La corre Rocha al córner, la terminó mandando Vega. Mirá, una pelota que parecía no traer complicaciones y termina Rocha ganando un córner para Bolivia.
0: Porque tienen más altura que nosotros, tienen 3 centrales, nosotros 2. Bueno, veremos qué pasa en esta.
1: Tiro de esquina para Bolivia, el primer córner del partido para los bolivianos. 16 minutos y medio, partido vistoso. Esperando por la despedida de Lionel Andrés Messi de la selección argentina el próximo martes.
0: Leo.
1: Antes, el sábado, estaremos con Argentina, Burkina Faso, en el Monumental también. Sí.
7: Metro 92 para Morales y metro 90 para Arroyo y para Marcelo Torres.
1: A Morales lo marca el Cuti Romero. Hay córner para Bolivia, le va a pegar el zurdo. Miguelito Tercero, el futbolista del Santos, levanta la mano izquierda como recordando una jugada preparada en la semana. Atentos con Torres, que es muy alto también. Toma distancia para pegarle desde la punta derecha. Tercero de zurdo, por lo tanto el centro se va a cerrar. Atentos, muchachos. Córner para Bolivia. Se adelanta. Tercero es el centro. Pasado. Con golpe de cabeza la sacó el Cuti Romero. Había falta en ataque. Tiro libre. Lo tumbaban al Cuti. Tiro libre para Argentina.
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1: Bueno, habrá que hacer el primero, ¿no?
6: Ahora.
1: Sí. Ahora puede ser con Nico. Nico Paz para Lautaro. Lautaro al área para Prestiani. Cerró justo Rocha y revienta Torres. Era buena. Arriba el Cuti Romero. Con la cabeza el Cuti Romero. La entrega para Palacios. Palacios la peina para Giai. Giai otra vez atrás. Se arma el juego de Argentina con Lisandro. Lisandro Martínez cruza la mitad del terreno. 18 del primer tiempo. La apertura para Prestiani. Falta de Rocha. Tiro libre para Argentina. El árbitro permite que el juego siga porque la mantiene Prestiani. Prestiani para Palacios. Palacios para McAllister. Atrás para el Cuti Romero. Al ladito de tiene a Palacios, por la derecha Giai, se frena, la pisa el Cuti Romero, tocó para Palacios, Ezequiel Palacios, calcula lo que va a hacer, está pergeneando la próxima jugada, descargó otra vez para el Cuti Romero, tres cuartos de campo rival por la derecha, 0-0, Argentina y Bolivia, levanta el volumen de la radio, te acompañamos en Radio La Red, en este miércoles de fútbol y selección, Lisandro Martínez para Palacios, se da vuelta a su rodeo Palacios, entre tres para McAllister, la dejó correr para Lautaro, le pegó en el taco, en la media luna, enganchó, le va a pegar, tiró, ¡gol nuestro! ¡Gol! ¡Gol! Nuestro gol de Argentina, Lautaro Martínez, el bahiense. Una pelota puesta encortada por Palacios. Primero le pegó en los tacos a Martínez. Después la acomodó bien en la media luna. Y definió por abajo. El bahiense enganchó y definió por abajo contra el palo derecho de Vizcarra. Que voló y no llegó. Argentina en 19 minutos del primer tiempo en Córdoba. Le gana 1-0 a Bolivia. Lautaro Martínez del predio Tita Matiusi al mundo. Scaloni, no te vayas. Scaloni, vení. Quédate en la selección. Te vas a divertir. Argentina 1, Bolivia 0.
0: No tenemos VAR, porque si eso hubiese ocurrido, estaríamos repasando la jugada, mirando las líneas. Parecía ligeramente inhabilitado en la repetición. Estoy en duda, misma línea, un poquito adelante, me parece. Los tres centrales levantaron la mano, el banderín no se levantó, el árbitro cobró y Lautaro, que primero le queda entre las piernas la pelota, le pega en el taco y se le va atrás, se las ingenia para girar y ponerla al lado del palo.
3: Qué goleador, ¿eh? Qué desperdicio que no haya estado en la final, ni un minuto. Primer tiro de Argentina al arco, gol de Lautaro Martínez, que está derecho en el Inter, que está derecho en la selección, para mí misma línea, ¿eh? Para mí muy finita, por ahí el VAR te marcaba offside, hay un taquito de McAllister en el camino y Lautaro liga porque la pelota le da en el taco, pero se reacomoda y en la segunda jugada la clavó al lado del palo derecho, golazo del Toro del Inter.
1: Repercusiones, Gustavo Sarroyo, después del primero de Argentina.
2: Leo, es notable el promedio goleador de Lautaro, tiene 41 goles en 85 partidos con la selección y queda uno del Kun Agüero, que es el tercer máximo goleador de la selección argentina, tiene 42 el Kun, 41 Lautaro ahora.
3: O sea que va a quedar después de Messi y de Batistuta Lautaro. Y a Bati lo va a pasar.
2: Sí, sí, va camino a eso.
3: Porque Bati tiene 56.
0: ¿Y Agüero cómo va a quedar? Si lo pasa. ¿Y queda un gol?
3: Cuarto.
0: Porque él decía que lo iban a extrañar en la selección.
1: La posee el Dibu Martínez. El Dibu Martínez para McAllister. Sale de memoria con Lisandro. Lisandro se recuesta sobre la izquierda. La levantó para Román Vega. La baja de zurda. Que bien Román. Román Vega atrás para Julián. Julián entregándola para McAllister. De un lado lo tiene a Julián. Del otro a Giai. Viene la pelota sobre el costado derecho para Giai. La deja corta para Ezequiel Palacios. Tres cuartos de campo boliviano. Pasa la pelota por McAllister. McAllister mano a mano con Maraude. La juega por abajo a la derecha para Giai. La espera Lautaro. El toque atrás para Lautaro. En el área está Nico Paz. La pelota viene primero para Palacios. La pisa a Ezequiel, Palacios abrió para Lautaro, rebota en Vaca, la saca Vaca, la adelanta Vaca, Vaca la tiró muy adelante y la termina perdiendo. El balón deriva para el Cuti Romero. El Cuti Romero va caminando en campo boliviano. Al lado lo tiene Palacios. Viene primero para Nico Paz. Se da vuelta Nico Paz. De 7 Giai. Recibe el ex Warren San Lorenzo Almagro. La pone para Palacios. Palacios contra Maraude. Abrió para Lautaro. La juega hacia atrás para el Cuti Romero.
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1: La posee Lisandro Martínez. Lisandro Martínez sacándola para Román. Román Vega, mano a mano con Robson. La va soltando atrás para Lisandro Martínez. La frena y la tira para el Cuti Romero. Cabeza levantada, la pelota siempre por abajo. Gana Argentina 1-0. Gol de Lautaro Martínez. La traslada por la derecha, Ezequiel Palacio. El balón adelante para Lautaro. Lautaro para McAllister. McAllister de atrás, altura de la raza central para el Cuti Romero. Se viene el Cuti Romero por adentro, por afuera. La espera Prestiani. El balón en primera instancia para Lisandro. Lisandro Martínez presionado por dos. La pisa y la saca para Prestiani. Recibe Gianluca Prestiani. La mandó al fondo para Román Vega. Y esto puede terminar en gol de Lautaro Martínez. Vega y el centro. Pegan Torres. Lateral para Argentina.
0: Buena. Además Argentina atacó por el costado esta vez. Pero Vega está tímido. Está tímido. ¿Qué? Porque era para desbordar acá.
3: Che, me quedé con el dato de Lautaro, ¿no? Qué fuerte si se mete con Messi y Batistuta. Digo, con los monstruos que han jugado en Argentina. Tevez, Higuaín, Kempes, Maradona, Ramón Díaz. Ser el tercero que más goles metió es máquina, muy groso.
0: La máquina de hacer goles en el Inter, ni mirá, se codea con Meaza. Y Julián es muy joven, va camino a eso claro, también.
3: Julián, ¿cuántos tiene Fer o Yarroch, el que tenga el dato a mano?
4: Con Scaloni tiene 15 goles Julián Álvarez.
3: Bueno, son todos los que tiene.
4: Claro.
3: Mucho, pero 41 Lautaro, o sea, 26 más tiene.
1: Se viene Argentina por el segundo, le gana 1-0 a Bolivia. La tiró hacia atrás, Paz. Paz para Palacios, Palacios para Nico. Nico Paz abrió para Lisandro. Al ataque, Lisandro adelanta la tropa argentina. Lisandro Martínez la filtró para Lautaro con el taco para McAllister. Media luna, la pisó, tiró otro taco, hay un rebote. Mete con todo Lautaro, la sacó Arroyo y la saca del fondo como puede Cuellar. Comete falta para mí el número 18, Mauraude. El árbitro dice que no. La toma Romero para Argentina. Romero la mandó a la puerta del área para Julián, enganchó, le quedó para la zurda Julián, le pegó justo, lo bloquearon al córner. Tiro de esquina para Argentina.
0: Era para darle latigazo con la derecha, ¿no? Pero engañó y le dio de zurda. Otro gran pase del Cuti Romero.
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1: Corner para Argentina, se prepara para pegarle desde la punta derecha el zurdo. Nico Paz levanta de zurda. Nico Paz intentaba McAllister, la saca con golpe de cabeza. Rocha, otra vez al corner.
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1: Tiro de esquina, nuevamente como un déjà vu. Va para entrarle Nicolás Paz. Estará el segundo en la cabeza del Cuti Romero. El capitán, va Nico Paz. El centro cerradito, entraba y no podía. El Cuti Romero casi que rechazó. Casi que rechazó, la toma McAllister para Nico Paz. Entregó para Prestiani, entra al área. Traba con Vaca, deriva la pelota para Nico Paz. Tiró, rebota en Cuellar. Lateral para Argentina.
3: Primer buen centro, Nico Paz fue medio gol. Primer centro con un poquito más de altura, un poquito más de potencia. Estuvo a punto el Cuti de peinarla para el gol.
0: Se pasó el Cuti en la carrera. Sí. Por eso la rechazó de cabecearla para adelante.
1: Giai y el lateral frente al área de Bolivia. Gana Argentina 1-0. 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El gol, Lautaro Martínez, el hijo de Pelusa. El balón que viene al medio de la cancha para Lisandro. Tocándola para Román Vega. Román Vega y la apertura para Prestiani. La puede tocar otra vez para Román Vega. Se viene para atrás Prestiani. Prestiani se apoya criteriosamente en Lisandro. Lisandro la va poniendo para el Cuti Romero. El Cuti Romero de inmediato para Ezequiel Palacios. De buen partido. Ezequiel Palacios para Nico. La perdió. La recupera. Maraude, va Maraude, hasta ahí nomás. Sale, quita Palacio, va para McAllister, viene para Palacio. Palacio abrió para Román Vega, trepa por la izquierda Román Vega. Román Vega la manda al fondo para Lautaro Martínez como puntero, la tiene como wing. Lautaro enganchó, se viene para adentro. Lautaro la cambió de frente, aparece Giai. Giai la deja para McAllister, rebota la pelota y deriva en el arquero Vizcarra.
3: Sí, Lautaro y está jugando para que le den la 10, ¿eh? ¿Viste el caño que tiró recién? Y además me parece que es el que más serio juega, con más ganas.
0: Sí, tiene ganas de seguir, de hacer historia con esto que hablan ustedes de la tabla de goleadores. Y la Argentina juega el pase filtrado por el medio, poco costado, y eso que hay mucha gente de Bolivia, ¿eh?
1: Aportes de Argentina con Gustavo Schorruch.
2: Bueno, lo mira con las manos detrás de la espalda Lionel Scaloni, ahora más tranquilo con la ventaja.
1: Vizcarra, el arquero, vestido de rosa, levanta para Rocha, le quita Vega, la toma Prestiani, Prestiani la pone en el pecho de Lisandro Martínez, corta terceros, terceros para Robson, abriéndola para Rocha, Rocha para terceros, rebota en Román Vega, lateral para los bolivianos. Y del lado de Bolivia, ¿qué se cuenta? Germán García,
7: hasta hace un ratito Leo seguía pidiendo fuera de juego el técnico. Ahora lo que hace, se da vuelta, habla con los ayudantes y le dice: tres pases, ni tres pases podemos hacer.
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1: Se armó lío ahí entre Román Vega y Miguelito Tercero. Ya está todo bien. Hay lateral que hace el mencionado Román Vega en la mitad.
0: Qué difícil para los delanteros bolivianos, ¿no? Porque no le llega ninguna pelota. Terceros tocó dos. Y va Canimú.
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1: La tiene Palacio, la tiró al medio para McAllister. Escapó a la marca de Miguelito Tercero. La vuelve a entregar para Ezequiel Palacio. Palacio y la apertura sobre el costado derecho para Nico Paz. Nico Paz la toca para Palacio. Palacio para McAllister. La manda de una para el Cuti Romero. Se adelanta hasta la raza central, sacándola para Lisandro Martínez. Busca denodadamente el segundo Argentina. Gana 1-0 con gol de Lautaro. El toque para Prestiani, entre dos para McAllister. McAllister 3-2 para Palacios. Abrida para Giai. Va Palacio. Palacio la tira al área para Julián, que no llegó. Al piso va. Y controla Vizcarra el número 1. Se quedó con la número 5.
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1: Anticipo Román Vega para Prestiani. Prestiani para Palacios. Hace un rodeo Palacios. Le marca el pase Nico Paz. Va para Nico Paz. Mano a mano con Vizcarra. Tiró. ¡Gol nuestro! ¡Gol! ¡Gol nuestro! ¡Golazo de Argentina! ¡Nicolás Paz! Anticipó Román Vega, la entregó para Prestiani, la descarga para Palacios, que está jugando un gran partido. Otra vez pase gol de Palacios, como en el primero. Esta vez antes para Lautaro, esta vez para Nico Paz, que la cuchareó de zurda, la levantó sutilmente ante la salida de Vizcarra y la metió contra el palo izquierdo. Qué categoría, qué exquisitez, qué notable, qué fenomenal. Nicolás Paz, Paz, Paz, para darle tranquilidad, tranquilidad a Argentina. 29 minutos en Córdoba del primer tiempo. Argentina con un golazo de Nico Paz, 2 Bolivia 0. Con la primavera vuelven a brotar los abrazos, los gritos y los festejos por Argentina. Los jugadores de la selección, los únicos héroes en este lío, Lionel Scaloni. Por el tercero con Lautaro Martínez, 3-2 abrió Lautaro Martínez para Julián, se acomoda para mandar el centro Julián como win, mano a mano con Torres, Julián hacia atrás, marca justo en la mitad del terreno, Vaca se la tiene Argentina con Román Vega.
3: Qué golazo de Nico Paz, qué definición, cómo la picó ante la salida del arquero, eficacia total de Argentina, 2 tiros al arco. Gana 2-0 y lo marcó Gentile. Qué pasador Ezequiel Palacios, sí, ¿eh?
0: Juega el pase filtrado a Argentina, poco por la banda. Y ellos tienen 3 centrales, pero por ahí, qué bien que pica Paz, porque hace la diagonal, termina de 9, pincha la pelota de zurda, pero todo nace en la cabeza de Palacios, Ezequiel, que por ahora es la figura.
1: Repercusiones, ecos, después del segundo de la Nacional, Gustavo Schorruch.
2: Leo, es el segundo gol de Nicolás Paz en 12 partidos con la camiseta de la selección. ¿Qué gol metió mi candidato a usar la 10, señores? ¡Qué golazo!
0: Empezando.
1: Él se hace, mete medallas.
0: Él juega mal y se la saca la 10.
1: Sí, él es así. La domina Palacios. Palacios trota la cancha. Va Palacios. Palacios apenas levantó para Giai. La domina Giai en el confín del terreno. Giai para Paz. Paz para Palacios. Palacios para Paz. Toca y avanza Argentina.
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1: Se suelta por la derecha Giai. Espera de 9 Julián. La pelota pasa primero por Nico Paz. Qué bien la picó para Román Vega en las cercanías del área. Román Vega para Lisandro. Lisandro Martínez para Cuti Romero, el Cuti Romero amaga tocarla para Ezequiel Palacios, continúa con la pelota el Cuti Romero, tres dedos, abriéndola para Ezequiel Palacios para Lautaro, Lautaro entre dos atrás para Nico Paz, se arriba al área, Nico Paz, cambia de frente Nico Paz para Román Vega, tiene que volver sobre sus pasos para hacerse de la pelota, Román mira de soslayo el área, Román Vega atrás para Lisandro, Lisandro sale jugando con el Cuti Romero,
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1: Román mira de soslayo el área. Román Vega atrás para Lisandro. Lisandro sale jugando con el Cuti Romero.
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0: y sin embargo con dos pases así no los perdonaron ni Lautaro ni Paz.
1: Al que sigo viendo en modo mundial es a Julián, algunas pelotas le rebotan, no lo veo bien, ojalá que hoy marque, porque si tomámonos en los últimos 4 o 5 meses, Julián, además del gol a Suiza, creo que no metió goles.
2: Qué bien la robó Vega, la dejó correr Julián para Román Vega, la tira al área para Prestigiani. Prestigiani llegó al fondo, va a meter el centro pasado, el arquero que duda, la toma por el otro lado Paz, Nico Paz, escapó, llega a la línea final, no se animó a meter la pelota en el área, la va tocando atrás para Giai. Giai no la controló bien, sin embargo alcanza a puntearla para el Cuti Romero, la levantó sutilmente para Giai, la deja correr para Nico Paz, en el área guarda Lautaro Martínez, autor del primero, el segundo lo hizo Nico Paz. 33, primer tiempo, Argentina gana 1-0. La posee Romero para McAllister, no lo entendió Palacios, recupera Cuésar, sale jugando con Fernández, va para Maca, rebota, recuperó McAllister para Julián, falta, cobró antes el árbitro para Bolivia, tiro libre en salida para esos.
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4: Leo.
2: Sí, querido.
4: Además del gol ante Suiza, Julián Álvarez en este 2026 le marcó a Zambia en el amistoso que terminó 5-0.
5: Cuando tenés jugadores de calidad no te perdonan, porque estábamos viendo la repetición, la pelota del gol de el primero, el 1-0, que abre la cuenta, que rompe todo el de Lautaro, le pega en el taco, le pega en la espalda, gira entre dos y la pone al lado del palo. Bien. Qué golazo extraordinario. Y además, fíjate que el segundo tiro largo es gol también, sí, Paz. Sí.
2: Bloquea Paz, se la sacó por un costado a Arroyo, lateral para los bolivianos, que pondrá en movimiento Fernández.
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1: Palacio tiene menos nombre que Paredes, pero está el nivel de Paredes, para jugar ahí en la mitad de la cancha.
2: La posee el Cuti Romero, abrió para Giai. Giai todavía en terreno propio, entre dos para Palacio. Palacio de memoria para Giai. Giai de primera para el Cuti Romero. Deja que la pelota siga su curso hacia el Dibu Martínez.
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2: ¿Qué suplente tiene Argentina? Gustavo Charrot, me repasa por favor.
6: Por supuesto, Jerónimo Rulli, Musso, Santiago Simón, Valerdi, Facundo Medina, Valentín Gómez, Juliano Simeone, Ezequiel Fernández, Eneki Fernández, el Colo Barco, Soule, Mastantuono, Leonel Flores, José Manuel López, Nico González y Santiago Castro, Leo.
2: Ojo que se dejó caer Arroyo en Bolivia, Germán.
7: Sí, una molestia muscular, Leo, parece ser. Ya charla el técnico Villegas con sus ayudantes, a ver si lo saca el número 2.
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2: El partido sigue detenido, cuando se reanude saldrá Bolivia del fondo, gana Argentina 2-0 con los tantos convertidos por Lautaro y Nicolás Paz.
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2: Esto con respeto es un juego, ¿no? La última, si no, no nos vamos a aburrir. La última vez fue 6-0 en el Monumental. Hoy, para mí, 4-0 Argentina. Para usted, López.
5: Te quedaste corto, 5-0.
2: Pazman.
1: Bueno, se repite el 6-0.
2: García.
7: Game set 4-0. 6-0.
2: 6-0, Groba, qué optimista, está bien. ¿Y usted, Fernando?
4: 4-0.
2: Charroch.
6: 5-0.
2: Bueno, el partido se reanuda, sale Bolivia.
5: No me gusta coincidir con Charroch.
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1: Palacios atraviesa la mitad del terreno. Palacios abrió sobre el costado derecho para Nico Paz. Nico Paz amagó soltarla adelante para Giai. Prefiere atrás con Ezequiel Palacios. Palacios más atrás para el Cuti.
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1: Y hay la entrega para Palacios. Tres cuartos de campo rival de ocho Palacios. Palacios retrocede. La pisó y devuelve sobre el costado derecho para Paz. Paz de zurda. Levantó al área para Julián. Corre, Julián. Corre, corre, corre, corre. Llega. Mete el centro. Rebota el Morales. Tiro de esquina para Argentina.
2: Qué esfuerzo, ¿eh? Llegó. Parecía largo el pase. Pero llegó Julián. Mirá el dato que me entrega Berlingeri. Jugadores que más veces hicieron el 1-0 en la Argentina. Messi 39, Batistuta 28, Lautaro 18.
1: Mirá, goles importantes. Hay córner para Argentina. Va Argentina por el tercero en 39, 2-0. Le gana a Bolivia. Le va a pegar desde la punta derecha Nicolás Paz. Aguarda el córner corto Prestigiani. En el área están el Cuti Romero, Lisandro Martínez, Lautaro al primer palo. El córner corto para Prestigiani. En el área también Julián. Otra vez para Nico Paz. Nico Paz para Palacios. Libre Román Vega. Ezequiel Palacios. La pisó una vez y otra vez. Y descarga para Román Vega, que hacía el relevo. Y este la manda atrás para el Dibu Emiliano.
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1: Va Argentina, desde el fondo sale con Palacios. Atrás espera Romero, adelante Julián. La tiene siempre Ezequiel Palacios. Ezequiel Palacios se va sobre el costado izquierdo. Frena, la pisó, la abre para Giai. Adelante, la puede tocar para Nico Paz. Giai para Paz, Paz para Giai.
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1: El Cuti Romero siempre la tiene Argentina. La tocó para Nico Paz. La entrega adelante Nico Paz. Buena pelota para Giai. Por adentro Julián. Iba para Lautaro. Cierra Arroyo. Resuelve sacándola de zurda. La peina Roberto Fernández para Maraude. Maraude para tercero. Se complica tercero. La perdió con Lisandro. Deriva para McAllister. McAllister para Nico. Nico Paz, tres dedos entre dos atrás para Romero.
2: Qué lástima el centro ese, ¿no?
3: Sí, y podía seguir un poquito más. Por ahora, ¿no? Es un tiempo nada más, le falta recorrido. Giai y Rombea están lejos del nivel de Montiel y Tagliafico, Facundo Medina.
1: Lautaro la tiró para Julián, no corre, llega y la saca Roberto Fernández, recupera Prestigiani para Nico, rebotan Fernández, mete Nico Paz, va para McAllister, viene para Giai, se prepara para mandar el centro, la tiró al área para Prestigiani, Prestigiani, el centro a las manos de Vizcarra.
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1: Ojo Charrot, porque quedó dolorido Prestigiani después de esa jugada,
4: Sí, Leo, tiene un golpe en la pierna derecha, pero de a poquito se va restableciendo el atacante del Benfica, por suerte.
2: Lo termina pisando el defensor, sin querer, por supuesto, porque la inercia, uno va corriendo y se había caído al piso.
3: ¿Con VAR era penal?
2: No, me parece.
5: No va más Arroyo.
2: Sí.
5: No va más Arroyo. El técnico le pidió que aguante hasta el entretiempo.
2: Y su agua todo el partido.
5: Sí, correcto, Gustavo. Así que se va a venir la variante. Se quedó seco en la defensa, va a ingresar un futbolista en esa posición, Leo.
0: Navarro. 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
1: Bueno, se va Arroyo en Bolivia. Argentina le gana 2-0 con goles de Lautaro Martínez y Nicolás Paz, 42 del primer tiempo.
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2: Qué partido aburrido para el Dibu Martínez, ¿no? Recién le dieron una pelota, había sido córner para Argentina. Vega la tocó para atrás. y trató de hacer jueguito, algo, ¿eh?
3: Sí, yo me acuerdo contra Zambia en la cancha de Boca tuvo que meter dos atajadas buenas. Sí. Digo por lo que viene, ¿no? Quizás Burkina Faso y Benín lo exijan un poquito más.
5: Leo, sí, viejo. La cancha el 13. Se va a venir Leonardo Viviani, el futbolista de Aurora de Bolivia, 19 años, 1,74 m. Se retira el número 2, el lesionado Arroyo.
2: Viviani presenta credenciales para este partido.
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1: Desde el fondo se viene Argentina con el Cuti Romero, el Cuti comprometida para McAllister. Levantó de memoria y mal, saque de banda en la mitad para Bolivia.
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1: Se nos va la primera etapa, está ganando Argentina 2-0.
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1: Vaca la tira para Fernández en terreno propio. Rebota la pelota en Palacios. Quiere sacarla y la saca de chilena que hay para Nico. Nico Paz la regaló. Recuperó Cuellar. La entrega para Vaca. Vaca para Miguelito. Tercero. Tercero para Robson. El cambio de frente para Rocha. Abierto espera con sus botines. Azul es el recién ingresado. Viviani. La toma Viviani. Viviani atrás para Torres. Torres que abrió. La entrega para Rocha. La perdió Rocha. Recupera Rocha. Retrocedió Rocha, Rocha rasante al medio para Cuellar, la adelanta Cuellar, Cuellar para el que recién ingresó y se cayó, Viviani, y la recupera Palacio, y anticipa Torres, y deriva la pelota para Ezequiel Palacio, de primera para Julián, mano a mano con Vizcarra, no puede fallar, le pegó, tapó Vizcarra, va por el rebote Lautaro Martínez, y al córner Morales, lo que le sacó Vizcarra a Julián, era el tercero.
2: Se acercó mucho al arquero, sí, ese fue el problema.
3: Para mí fue más defecto la definición de Julián Leo que mérito. Sí. Vizcarra, fíjate que le tira el pecho. Tuvo dos veces de remate. Y la tira al pecho. O si la picaba como Nico Paz, tenía la posibilidad, pero se la tiró el cuerpo.
1: Otro pase gol de Palacios.
3: Tiene el arco cerrado, Julián.
1: Ya se le va a abrir. Ojalá que en un rato. Mirá sin este córner. Desde la punta izquierda, dos candidatos para un tiro de esquina. Prestiani y Nico Paz. Levantará de zurda. Nicolás Paz picará el primer palo. Lautaro. El centro de Nico Paz. Intentaba McAllister. La pelota rebota en McAllister. Mira, pensé que había pegado en Rocha. Finalmente dan saque de arco para Bolivia.
2: Es de ir al primer palo, ¿eh? McAllister.
3: Y acordate el gol a Suiza.
2: Exacto.
3: Fue ahí.
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1: 45 de 48, la saca Morales adelante, le cae a Cuellar, Cuellar atrás para Robertito Fernández, la perdió Roberto Fernández, el rebote le queda a Vaca, maniobra Vaca, Vaca la perdió con Nico Paz, va para Julián, lo agarraba Vaca, falta. De Vaca en contra de Julián, tiro libre para Argentina desde la punta derecha. Y acá puede estar el tercero, Gustavo.
2: Sí, siempre patea Paz, es el encargado de todas las pelotas detenidas. Muy buen partido de Ezequiel Palacio, la figura del primer tiempo, ¿verdad?
1: Yo creo que sí.
5: Sí, sí, señor. Sí, señor.
1: Le va a pegar desde la punta derecha Nico Paz, aunque también está McAllister. Y el que la acomoda es Alexis desde la punta derecha a partir al centro. Tiro libre para Argentina. 46 de 48, primer tiempo. Estamos ganando 2-0. El tercero estará en la cabeza del Cuti Romero, en la de Lisandro, en la de Julián, en la de Lautaro. Se adelanta McAllister, el centro. Entraba Lautaro y al córner. Termina mandando la Cuellar.
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1: Tiro de esquina para Argentina, 46 y medio. Desde la punta derecha vendrá el córner. En el área están Lautaro, Lisandro, Julián, el Cuti Romero, el flamante capitán de Argentina, que gana 2-0 en la puerta del área para pescar un hipotético rebote. Se acomoda Ezequiel Palacios. Esta vez no le pegará el zurdo Nico Paz. Le pegará con el botín derecho Alexis McAllister, el pampeano. La acomoda una y otra vez. La cabeza de McAllister estará pensando en la cabeza de Julián. Viene el córner de McAllister con rosca abierto arriba el Cuti Romero. La bajó, la saca de zurda Torres, cobra altura la pelota. Con la mano la bajó el Cuti Romero. Habrá tiro libre para Bolivia.
2: Ahora iba ahí la pelota, porque tomó altura el centro de McAllister y fue a la cabeza de Romero. Cuando cabecea le dan la mano, en el brazo.
1: Lo va a reponer del fondo Vizcarra, el arquero boliviano que se cuenta por el lado de Argentina sobre el final del primer tiempo, Gustavo.
4: Que contempla el partido con absoluta tranquilidad, Scaloni recién hablaba con Pablo Aimar, el técnico.
1: Mete con todo Román Vega, recuperó Cuellar, la pisó, mira qué elegante que sale, la entrega para Robson, Robson para Cuellar, le pone el cuerpo Lautaro, le ganó Lautaro, ahora anticipa Roberto Fernández, Fernández para Vaca, casi la pierde Vaca, Vaca sin embargo resuelve sacándola sobre el costado derecho para Robson, Robson para Rocha, Rocha para tercero, tercero tres cuartos de campo de Argentina por la derecha, la vuelve a tocar para Robson, la adelantó, falta de Lautaro, generoso en el retroceso.
2: ¿Cómo recupera?
1: Sí.
2: Recuperó tres pelotas ya y en esta cometió infracción. Trabaja mucho Lautaro. Después de Palacios, creo que la segunda figura.
3: Sí, comparto. Y se sube al podio, me parece, Nico Paz por el golazo que metió, ¿no?
1: Cuando el árbitro sonó, Ospina, el colombiano, hizo sonar fuertemente su silbato en Córdoba y dio por terminado el primer tiempo. Partido amistoso, esperando por la despedida de la selección argentina el próximo martes de Lionel Andrés Messi. Argentina, al cabo de la primera etapa, con goles de Lautaro Martínez y Nicolás Paz. Dos pases gol de Ezequiel Palacios. Le gana 2-0 a Bolivia en la docta. Se acaba de bajar el telón de la primera etapa.
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2: La Argentina y la costumbre de ganar. Siempre gana Argentina, ha perdido pocos partidos, hasta los podemos contar desde que llegó Scaloni, van ciento y pico ya de encuentros desde que dirige Lionel. Me gustó mucho Ezequiel Palacios, muy conductor desde atrás, un equipo que tuvo mucho la pelota. Creo que fue la figura, metió los dos pases gol. Lautaro Martínez hizo el gol, participó, la pidió, muy interesante. El Cuti Romero, si bien no tuvo trabajo de defensivo, creo que con algunos pases rompió líneas, además mostró presencia el capitán y cabeció un par de pelotas. Me gustó, el resto, buenas y malas, le costó los laterales a Jai y a Vega, pero es un buen partido de Argentina teniendo en cuenta que el rival hizo poco, que jugó 5-3-2. Que trató de cerrar líneas, de que no haya pase filtrado, pero no lo pudo impedir, porque Argentina tiene clase, tiene calidad. Y con Lautaro Martínez primero y Nico Paz, que hizo un golazo, vence 2-0, Toti.
3: Sí, parece más un entrenamiento que un partido por los puntos, pero lo decía Gustavo, Argentina casi siempre gana, sea amistoso, sea eliminatoria, sea Copa América, sea Mundial. De los que tenían que demostrar, creo que el que, como dicen algunos, flechita para arriba, Nico Paz. De los que tenían que demostrar, Prestiani, Nico Paz, Giai y Román Vega, Nico Paz me parece que saca la mejor nota porque tuvo una oportunidad y la picó, demostrando la clase que tiene. Jugador de mucha calidad, mucha calidad. Yo creo que es un diamante que hay que llevar de a poquito, que no hay que presionarlo, que no hay que tirarle la responsabilidad que le quiere tirar a Yarroch de ser el nuevo Messi, hay que ir de a poco, el pibe tiene una calidad impresionante, Lautaro es una garantía, qué goleador que Lautaro Martínez, la verdad me dio un escalofrío con el dato que tiraban recién García y Yarroch, que está a un gol de ser el tercer máximo goleador de la selección argentina, impresionante. Y anda muy mal Julián, para complementar el comentario de Gustavo que marcó los puntos altos. La verdad que parece otro jugador Julián Álvarez. Le rebota la pelota, quedó solo. Argentina tuvo tres llegadas. Lautaro gol. Una posición que con VAR tal vez el gol no valía. Segunda llegada, Nico Paz gol. Tercera llegada y posiblemente la más clara de todas, porque Julián entró con pelota dominada, el arquero se le quedó paradito en la línea y definió al pecho del arquero. Está mal, mantiene el nivel del Mundial, todavía me parece que no pudo salir anímicamente de la crisis de su no pase al Barcelona, pero Argentina, ante un sparring que no te tira manos, que no juega a noquearte, sino a esperarte, gana tranquilo 2-0.
1: Se van los protagonistas para el entretiempo, con ellos respectivamente Gustavo Yarroch con Argentina, Germán García Groba con Bolivia, y eso va a desembocar en la información deportiva en Radio La Red de Fernando García.
4: Bien, Leo, no tiene amonestados el equipo argentino. Se están moviendo en estos momentos porque seguramente van a entrar en algún momento del segundo tiempo. El Colo Barco, Valerdi y Franco Mastantuono en el banco. Además aguardan Rulli, Juan Musso, Santiago Simón, está Facundo Medina, Valentín Gómez, Giuliano Simeone, Eleki Fernández, Matías Soulé, Leonel Flores, José Manuel López, Nicolás González y Santiago Castro.
5: Sin amonestado ya está Bolivia en la zona de vestuarios. Recordemos que ingresó Viviani por el lesionado Arroyo. Aguardan en el banco de relevos Vanegas, Gobea, Gómez, Aquín, Medina, Lima, López, Villamil, Melgar, Martínez y Flores.
3: Los 41 goles que tiene Lautaro Martínez en la selección, 4 fueron ante Bolivia, los anteriores en eliminatorias en La Paz en 2020, por la Copa América en Cuiabá en 2021 y en eliminatorias en el Estadio de River en 2024, en el último partido disputado frente al elenco boliviano. El Club Atlético Platense informa que tras la gestión de la comisión directiva se logró habilitar la presencia de público para el encuentro frente a Argentinos Juniors a disputarse el domingo 11 de octubre. Por lo tanto, se levanta la sanción. Habrá público en el partido de la fecha 12 entre Platense y Argentinos Juniors, domingo 11 a las 5 de la tarde.
1: Pablo Navarro también juega en el equipo líder de Radio La Red.
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7: Entretiempo en Córdoba, se viene el show del entretiempo en el partido que Argentina le gana 2-0 a Bolivia. Gustavo Jarroch para el disfrute de la gente. Escucha lo que anunciaba Germán.
8: Claro, qué locura, Leo.
7: Qué locura.
8: Qué locura, claro.
7: La gente se ve loca, mirá.
8: Mirá, mirá acá abajo.
7: Se mueve Córdoba.
8: Qué bárbaro.
7: Se mueve. Hay poquita gente justo ahí.
8: Sí,
7: claro, porque no está habilitado.
8: Pero se divierte, ¿eh?
7: Claro. Se divierte la gente en el entretiempo. Argentina le gana 2-0 a Bolivia. ¿Cuáles serán los próximos pasos de Argentina? Gustavo Jarroch esperando por el día martes. La jornada tan esperada, la despedida de Leo de la selección. Bueno, se fue a bailar, Gustavo, evidentemente.
8: Sí, claro. Aparte nos tapa un poquito el ambiente.
7: Sí,
8: ¿eh?
7: Sí, también.
8: Es un tema el de Julián, como decía Totti, porque además van a tener que aprender a jugar distinto ahora. Porque antes jugaba Messi con Lautaro o con Julián. Y en algunos partidos jugaron juntos. Cuando jugaban juntos, se tiraba un poquito más atrás Julián para que juegue más de 9 Lautaro. Ahora la cosa es distinta. Porque tienen que superponerse a veces.
9: Claro, porque si yo te comparo el partido del domingo, que Arruebarrena pone el segundo tiempo doble 9, Valencia y Merentiel, el Vasco juega a los centros para los 9, que sea Flores y Villa o Lozano y Lautaro Blanco le tienen centros. Yo no sé cuál fue la idea de Scaloni. Si la idea de Scaloni era que Román Vega y Yay le tienen centros a los 9, eso no pasó. Si la idea era que Prestiani y Nico Paz jueguen para los 9, eso tampoco pasó. Vos fíjate que los goles llegan por pase de Ezequiel Palacios. El primero, hay un toque de zurda de McAllister. Pero bueno, por eso yo no lo dirá Scaloni en la conferencia de prensa si se lo preguntan.
8: Creo que se posicionan los laterales para abrir la defensa, para hacerla más ancha.
9: Pero no para buscar los 9.
8: No, y que no se cierre tanto. Y ahí en el pase filtrado lo buscaron, Lautaro hizo el gol. Y a Nico Paz también hizo el gol. Pero fíjate que no desbordaron, no fueron hasta el fondo.
9: Claro, porque digo para el futuro, ¿no? Si la idea va a ser jugar con los dos nueves, bueno, también vas a tener que armar un equipo que juegue para abastecer a los dos nueves, ¿no?
8: Sí, yo creo que los laterales tienen que ir hasta el fondo, tirar centro atrás. Porque si los extremos van a enganchar para adentro porque juegan a perfil cambiado, Nico Paz, que es zurdo, juega a la derecha, y Prestiani, que es diestro, juega a la izquierda, me parece que el lateral que le pase por atrás es clave.
9: Sí, hoy a riesgo de panquequearla, te digo que se extrañó a Molina y a Montiel, ¿no? Y a ver, tiene tiempo, ya hay. Pero vos lo ves pasar a Molina, que marcó muy mal en el Mundial, marcó muy mal. Pero cuando pasa el ataque, viste, corre como un galgo y bueno, ya ahí no tuvo esa velocidad para abrir a la defensa de Bolivia, ¿no? No es que estamos jugando contra Inglaterra o contra Alemania.
8: Se nota que son primeros partidos, ¿no? Que por ahí no quieren arriesgar demasiado. Lo mismo que Vega. Si no veía pase, tocaba para atrás. Después regaló un córner, el pibe. Tiene un futuro enorme. Argentino Junior ya lo vimos bien. En Zenit la rompe. Pero no es fácil insertarse en un equipo campeón del mundo. No es que anduvo mal, pero tuvo situaciones como para hacer algo en ataque y no arriesgó.
9: Claro, no descolló. ¿A quiénes tenemos en el banco? Hierro, Chabra, juguemos a ver quiénes pueden entrar en el segundo tiempo.
10: Totti, mira, hasta hace un ratito estuvieron moviéndose Valerdi, el Colo Barco y Bastantono. Yo creo que ellos tres van a entrar seguro. Y después quedan Rulli y Musso, los arqueros. Lateral derecho, Santiago Simón. Central tenés también a Facundo Medina y a Valentín Gómez. Está Giuliano Simeone. Está el X Fernández. Está Matías Soulé, Leonel Flores, el flaco José Manuel López, Nico González y Santiago Castro.
9: Bueno, cuántas variantes tenemos, ¿no? La verdad me gustaría verlos a todos. Colo Barco, Mastantuono. También a Simón. A ver, creo que por ahí en un partido como hoy.
8: Sí, hoy sí puede jugar.
9: Puede jugar.
8: Igual que convení Burkina Faso, porque van a atacar poco.
9: Soulé, Flores, el flaco López. Estaría bueno que tengan minutos.
7: Sí, sí. Sí, Germán.
11: Hablando de Flores, se va a venir el futbolista de Bolivia, el número 9. Se llama José Flores. Bueno. Está ya presto para ingresar. Veremos quién es.
8: Como el Turu.
11: ¿Quién sale?
8: José Flores.
7: Bueno, correcto. En Argentina, ¿hay alguna variante para el comienzo del segundo tiempo, Sarroch?
10: No, Leo, los mismos 11.
7: Se va armando todo para la segunda etapa del partido, que Argentina le gana 2-0 a Bolivia con los goles de Lautaro Martínez y Nicolás Paz. En Radio La Red ajustamos nuestro cronómetro. El árbitro John Espina, el colombiano, el suyo. Comienza el segundo tiempo en Córdoba.
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7: Bueno, entonces lo tenemos a José Flores en Bolivia con el número 9, querido Germán García Groba.
11: Y tenés que tachar al número 10, a Ramiro Vaca.
7: Que no jugó bien,
8: Le costó mucho el partido.
7: Sí. Y aparte jugó muy atrás, no pudo pesar adelante y atrás tampoco se pudo hacer del balón. Argentina lo gana 2-0, comenzará el segundo tiempo. Un refresco de noticias antes del comienzo de la etapa final. Ya comenzó. Mira vos, de repente, la maneja terceros atrás, la salida de Bolivia. Viene la pelota para el arquero Vizcarra, que repone, devuelve con el pecho, adelantándose el Cuti Romero. Argentina con Lautaro Martínez atrás, para Nico no llegó, pero sí Palacio para Nico. Nico para Prestiani, el centro, saca Morales con la cabeza, Nico le pegó, rebota en Morales, la toma en el área Lautaro. Uy, lo bien que la bajó Lautaro, después se durmió y Viviani se la toca por un costado, pero rozó de última en Lautaro. Lateral para Bolivia.
8: Qué bien le pegó Nico Paz a la pelota, porque la agarró de aire, arqueó el cuerpo y lo salvó un defensor. Justo puso la rodilla a Morales. Si no, tata el gol,
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7: La tiene Cuesar que descargó al medio para Roberto Fernández. Fernández sale con Rocha. La domina Rocha. Rocha y la apertura para Miguelito Terceros. Encara Terceros contra Román Vega. Cruza la mitad del terreno por adentro José Flores. Por afuera Terceros. Terceros para Robson. Robson para Rocha. La pisa Rocha. Rocha para Robson. Robson para Rocha. Atraviesa la mitad del terreno. Le quedó atrás la pelota. Le quita Román Vega. Pero quita dando el paso adelante Terceros. Terceros para Fernández. Cae, falta de Lautaro.
8: Está bien.
7: Tiro libre en la mitad del terreno para el equipo del altiplano.
8: Pero está bien que Bolivia arriesgue un poquito, porque no va a venir solamente a defender. Algo tiene que hacer en ataque, meterse un poquito en campo rival. Hasta ahora no participó nunca Lautaro Martínez, el Dibu Martínez.
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7: Lateral para Bolivia en defensa. Solo apura Fernández. Fernández para Torres. Torres atrás para el arquero Vizcarra. Lo presionaba Julián. Se la saca de encima Vizcarra. Cruza el remate. Devuelve con golpe de cabeza Giai. La va a buscar Nico Paz, pero no llega tampoco Lautaro. El cabezazo adelante de Morales. Morales para Maraude. La pierde Maraude. El balón que sale despedido para Julián. Julián que no puede. Traba Prestiani. Ahora sí la tocó para Julián. Julián a la salida de la mitad del terreno. La termina perdiendo. El pelotazo posterior de Robson. Robson la tira para José Flores. Habilitado José Flores, pero está muy solo. Va para marcarlo Román Vega. Flores atrás para Tercero. Apunta Tercero. A 20 metros del arco la toca para Cuéllar. Cuéllar abrió para Viviani. La tiene Viviani. Viviani para Robson. Robson de zurda le pegó. Por arriba, por arriba. Bueno. Por encima del travesaño. Saque de arco para nosotros.
8: Algo es algo, porque pusieron a Flores, que más delantero que Vaca. Vaca es un 10, Flores es un 9. Es más atacante. A Vaca no le dio el cuero hoy, 45 minutos los dejaron en el banco suplentes. Y Flores por lo menos visitó el área.
9: Estaba para pegarle terceros en la anterior, pero no se animó. ¿La eliminatoria cuándo arranca, Fer? ¿Se sabe?
14: No tiene ni fecha ni diagrama todavía.
9: Porque pensando...
10: El año que viene, Totti, es la idea después de mitad de año, en 2027.
9: Bueno, porque Bolivia de local va a sacar mucho jugando en La Paz o más arriba de La Paz. Pero como decía Gustavo recién, tenés que jugar algo también de visitante para ver si podés arrimar algún puntito cuando salís de La Paz.
7: Se viene Argentina traída por Lisandro. Abrió para Román Vega. Román Vega de zurda rumbo a la mitad del terreno para Lautaro. Lautaro de primera para Prestiani. Lo bloquearon a Lautaro. Le queda a Cuéllar. Cuéllar que la abrió para Torres. Vuelve sobre sus pasos Torres desde la mitad de la cancha atrás para el arquero Vizcarra.
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7: La va a buscar Rocha. Cruza justo dando el paso al frente Lisandro, lateral para Bolivia.
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7: Lo bien que salió del fondo el Cuti Romero gambeteando rivales. El Cuti para Julián, la pierde Julián. Recupera Robson, la toca para Tercero. Tercero, se viene para atrás Tercero. Vuelve a encarar Tercero. La adelantó Tercero. No le puede quitar Román Vega. Llega al fondo Tercero. Se da vuelta, entró al área. Qué jugada de Tercero. Cayó en el área. No hay falta de Román Vega. Y lo van a amonestar a Miguelito Tercero por simular. Simuló una infracción que no existió de Román Vega. Tiro libre para Argentina. Pero qué jugada que había hecho, ¿eh?
8: No lo perdonó Espina, ¿eh? Porque tranquilamente puede ser que no cobre penal. Pero tampoco la simulación, como que entiende que es un roce. Pero como la agarró con la mano, entendiendo que había penal, el árbitro colombiano le dijo: esto para usted, la amarilla.
9: Sí, estuvo bárbaro el árbitro, la vio perfecto. Doble gambeta de Terceros. Ataca un poquito más Bolivia, se anima un poquito más en el segundo tiempo.
7: Pero responde Argentina con Nico Paz. Nico Paz la puede tocar por adentro para Giai. La domina Nico Paz. Nico Paz hace la pausa necesaria. La juega por abajo para Giai, que ahora se abrió. Giai de 7. No encontró el hueco para meter la pelota en el área. La tira atrás para Alexis McAllister. Coloca por alto a la izquierda para Vega. Román Vega. Llega al fondo Román Vega en el área. Aguarda Julián el centro. Rebota en Terceros. Cobra altura la pelota. Le vuelve a quedar Román Vega. Aguanta la embestida de Terceros. Se viene para atrás Román. Román Vega tocando para McAllister de primera para Prestia. Ni de memoria para McAllister. Tres cuartos de campo rival por la izquierda. Retrasa el juego tocándola para Lisandro. Quita Rocha. Rocha para Robson. Hay falta de Prestiani en contra de Robson. Tiro libre y es para Bolivia.
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7: 5 minutos tenemos del segundo tiempo. Argentina ganó 2-0. Los tantos de Lautaro y de Nico en el primer tiempo. Nico Paz, el pelotazo adelante, la buscaba Flores, rechaza Martínez, la pone contra el pecho Palacios para McAllister. McAllister para Prestiani, arranca por la izquierda Prestiani, va contra Robson, lo deja en el camino, descarga para Julián. Julián modifica el perfil de salida tocándola para Giai, trepa Giai, viene Giai por la derecha, Giai atrás para Nico Paz. Se dio vuelta Nico Paz, combina con Ezequiel Palacios, la frena y la saca para McAllister, la rebota para Palacios, amaga entregarla para Nico Paz, prefiere al otro lado para Lisandro Martínez y avanza Lisandro Martínez. Martínez, el entrerriano panza verde, otra vez para el tucumano Palacios. 6 minutos del segundo tiempo, Argentina gana 2-0. 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Va para Lautaro, viene para Lisandro, arranca Lisandro Martínez por la izquierda, le marca el pase en el área Lautaro, el toque rasante adentro para Ezequiel Palacios, abre a la izquierda para Román Vega. Román Vega lo encara a terceros, vuelve a tocarle para Ezequiel Palacios. Vamos Argentina por el tercero, el pase para Macalister, Macalister atrás para el Cuti Romero la frenó y la sacó adelante, el pase vertical para Julián, Julián la abrió para Nico, Nico Paz levanta la pared con Julián, se arrima al área, encara a Julián, Julián la aguantó bien, la entrega para Giai, retrasa el juego tocándola para Nico, Nico Paz la suelta para Macalister, va Macalister, Macalister descargo cortito al medio para Palacio, Palacio para Nico Paz, Nico Paz para Julián, la abrió para Giai, Giai para Nico Paz en el área, Lautaro el centro de Nico, pasado, entra Román Vega, la aguanta defiende tercero, tercero hostigado por Román Vega, se recuesta sobre la derecha, tercero aguanta de espaldas a Román Vega, le roba a Román Vega, lucha Román Vega, cae, falta de terceros, tiro libre para Argentina en ataque.
8: Equipo serio Argentina, ¿eh? Porque fíjate la jugada que hizo recién, gana 2-0, quiere más, toca rápido, la va a buscar, se tiran al piso, no es que se tiran a chanta, no es que descansan, no es que piensan en el próximo partido, todos quieren demostrar.
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7: Levanta el volumen de la radio, que acá está el tercero. Tiro libre de Argentina. Desde la punta izquierda le va a pegar Nico Paz. Estará en la cabeza de Macalister, en la del Cuti, en la de Lisandro Martínez, quizá en la de Julián Álvarez. Ojo con Lautaro. El tiro libre de Nico Paz. Arriba, cabezazo. ¡Cuti, Cuti! ¡Gol! ¡Gol nuestro! ¡Gol!

0: Argentina, de Argentina. El tiro libre como un córner corto de Nico Paz a la cabeza de Cristian Romero. El Cuti Romero, el cordobés, profeta en su tierra. La cabeza de Nico Paz pensó en la cabeza de Romero. Cabeció contra el palo derecho. Quedó estático el arquero Vizcarra. Y Argentina la golea 3-0 a Bolivia. Mirá qué debut como capitán del Cuti Romero. Primer partido de M. Después de Messi, Argentina 3, Bolivia 0. Quédate tranquilo, Leo. Hay presente y el futuro llegó hace rato.
1: Gran centro de Nico Paz. Hay que también destacar a Vega, que peleó la pelota, le hicieron el FAU. Y después el cabezazo del Cuti. Le ganó a los altos, a los grandotes. La devolvió a donde venía la pelota. Palo y adentro. El tercero. Uno de Belgrano aquí en Córdoba.
2: La costumbre del Mundial. Cabo Verde, Egipto. Sigue la racha del Cuti. Y hay que anotarle este tiro libre, así como se hace con Paredes, a Nico Paz como pase gol. Pase gol en el
1: asistencia, claro.
2: En el tiro libre de Nico Paz, que se la puso en la cabeza. Y con qué calidad de cabeza le cambió el palo. Palo y adentro. Golazo de Cuti, 3-0. Se ven los cambios.
0: En Argentina, 3 cambios, 3. Gustavo Sarroch.
3: Exactamente, Leo. Se vienen para la cancha. El 2, Leonardo Valerdi. El 24, el Colo Valentín Barco. Y el 30, Franco Mastantuono. Fue el quinto gol del Cuti Romero en 59 partidos con la camiseta de la selección. Ahora le deja la cinta del capitán al Dibu Martínez. Se va el cordobés que hace exactamente 10 años debutaba aquí en Córdoba contra Independiente con la camiseta de Belgrano. Deja el campo de juego, entra en su lugar Valerdi, que se perdió en la Copa del Mundo por una lesión. Sale también Gianluca Prestiani para que entre el Colo Barco. Y después Mastantuono ingresa en el lugar de Nicolás Paz.
1: Bueno, salen Prestiani y Nico Paz. Nico Paz, buen partido, ¿eh? Un gol, una asistencia. Prestiani no se pudo destacar. Sale Cuti Romero, entra Valerdi.
2: Sí, yo creo que lo que está haciendo acá Scaloni es guardar minutos, ¿no? Darle minutos de descanso a Cuti Romero, a Nico Paz, que seguramente arranquen el sábado o el próximo martes en la despedida de Messi. Comparto lo de Prestiani. Esperaba más, alguna es un fantasista, ¿no, Prestiani? Esperaba que me dé algo más de magia que no me dio.
0: La posee Mastantuono en las proximidades del área de Bolivia. La toca atrás para Palacios. Palacios para Macalister. Macalister entre dos para Mastantuono. Se arrima al área. La juega por abajo para Kiai. Se acomoda para meter al centro. La pisa. Levanta la pared con Mastantuono. Vértice de área. Entró al área Mastantuono. Se la llevó hasta el fondo. Se dio vuelta Mastantuono. Combina con Ezequiel Palacios. Ezequiel Palacios no se acomodó a tiempo para meter al centro. Descargó la pelota atrás para Valerdi. Sale Leo Valerdi. Valerdi entre dos para Julián. De primera para Palacios. La adelanta con una pisada. Palacios para Mastantuono. Mastantuono para Palacio, Palacio para Julián, los pibes de River, otra vez para Palacio, Palacio de atrás para Valerdi, el pibe de Boca, la tira para Lisandro Martínez, sale Argentina.
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0: Intentaba y no podía. Giai, el balón rebotó en Roberto Fernández, la vuelve a tomar Giai. Giai sale por el fondo con Valerdi.
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0: De 7 se la lleva Lautaro. Frenó de golpe. Lautaro para Mastantuono. Trazó la diagonal. Mastantuono. Mastantuono se acomoda. Mastantuono la filtró para Barco en el área. Barco enganchó. Le va a pegar. Barco abrió. Vega tiró. El rebote y el córner. Se jugó el pellejo. Torres le quitó a Vega lo que era el cuarto de Argentina.
2: Brillante Mastantuono, ¿eh? Excelente jugada de Mastantuono, lo dejó solo el Colo Barco. Yo creo que tenía que definir él, pero no pudo, no le quedó ni para la zurda ni para la derecha. Y después se la pudo dar a Mastantuono, definió Román Vega y le taparon el remate.
1: Muy generoso, Barco también, porque claro, cuando va a rematar tenía dos hombres encima.
0: Córner para Argentina, desde la punta izquierda le va a pegar el zurdo de azul, Franco Mastantuono, de River Camp. al mundo. Levantará el futbolista bonaerense. Levanta el centro de zurda, Mastantuono. Arriba el cabezazo de Lisandro Martínez a cualquier parte. Yo creo que la quiso bajar para un compañero. El balón se fue lejos del arco.
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0: Nueva Argentina con Julián. La saca Julián sobre el costado derecho. Maniobra Mastantuono. Devuelve para Julián. La pisa Julián. Julián lo espera a Giai. Como Giai nunca llegó, la terminó adelantando y la pierde ahora con Viviani. Mete Viviani. Recupera Mastantuono. Entró bien franquito. Mastantuono atrás para Valerdi. La apertura para Giai. Giai atrás para Valerdi.
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0: La saca de fondo Torres, pero había falta antes en contra de McAllister. Tiro libre para nosotros, comenta Gustavo López.
1: Mirá lo que es querer demostrar. Entró con furia Mastantuono, tiene ganas de ser importante.
2: Sí, es todo puesto por puesto, ¿no? Valerdi por Guti, Mastantuono por Nico Paz. El único que es diferente en la característica es el Colo Barco, que fue al lugar de Prestiani no tan abierto. Por la izquierda se centra un poquito para jugar un poco más.
0: La perdió Lisandro y le queda a Maraude. Va Maraude, Maraude la tira para Flores. Flores para Maraude, va a quedar mano a mano con el Dibu. Maraude le pegó de zurda y por arriba. Lo desacomodó McAllister, fue la más clara de Bolivia. Y Maraude, Jesús, por el amor de Dios, lo que te perdiste. Lo desestabiliza en el camino McAllister. Y esto hizo que Maraude, mano a mano con el Dibu, la tirada por arriba del arco.
1: Sí, una mala entrega de Lisandro Martínez. Después 2-1 con Valerdi, que le hacían el loco, le quedó muy encima la pelota a Maraude, por eso definió mal, más allá de lo que contás del buen regreso de McAllister.
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0: La sacó Malvizcarra, la toma Lautaro, Lautaro para Barco, marca con todo, yendo al suelo Rocha, deriva para Cuésar, Cuésar para Miguel Tercero, Miguel Tercero, cruza la mitad del terreno, va contra la marca de Román Vega, continúa con el balón, Tercero, Tercero, retrasa el juego tirándola para Rocha, al medio para Robson, el árbitro detiene el partido, está caído el número 22, Lautaro Martínez en Argentina, Cerroch.
3: Sí, se toca la cabeza, Lautaro, Leo, de a poquito se va restableciendo el goleador del Inter y de la selección. A un costado empezaron a moverse cuatro futbolistas de Argentina. Santiago Simón, Juliano Simeone, Nicolás González y el flaco José Manuel López.
0: García, Fernando.
5: Sí.
0: Está cerca el partido de nuestro presagio, ¿eh?
5: Está muy cerca, claro.
0: Se dijo 4-0, ¿no?
5: 4-0, claro, sí, señor.
0: McAllister escapa por la izquierda, la adelanta McAllister, la pierde con Robson. El zurdo Robson. Robson, mirá que enganche, metió Robson. Lo dejó en el camino a Barco. Ahora comete falta Ezequiel Palacio, se sigue tomando la cabeza Lautaro. Hay tiro libre para Bolivia en la mitad.
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0: Nunca cobró la falta para Bolivia el árbitro colombiano Ospina. La maneja Argentina, la entretiene en el fondo, pasa por McAllister. McAllister hacia atrás para Palacio. De un lado lo tiene a Lisandro, del otro a Valerdi. Continúa con la pelota Palacio. Argentina gana 3-0 con los goles de Lautaro, Nico Paz y el Cuti Cuti. Cristian Romero, maniobra Ezequiel Palacio, la saca para Valerdi, al ataque Valerdi, Valerdi entre dos para Julián, lo bloqueó Roberto Fernández, deriva la pelota para Flores, la entrega de inmediato a la izquierda, corre Viviani, va Viviani, Viviani marcado por tres, Viviani criterioso, la tira para Roberto Fernández, 10 metros en campo de Argentina, modifica el perfil de salida, soltándola para Rocha, la bajan en el peine diestro, Rocha, Rocha para terceros, acompañado por Rocha, por adentro Flores, la pelota viene primero para Robson, el zurdo escapó a Lautaro, la manda rasante, al medio para Maraude, Maraude atrás para Cuésar, Cuésar la tira para Morales, adelanta la tropa Bolivia, Morales combina con Viviani, Viviani el pase corto al medio, la rebota Fernández para Morales, Efraín Morales, la pisa Morales, 15 metros en terreno de Argentina por la izquierda, mantiene la pelota Morales, Morales para Maraude, lo sobra el balón a Maraude, corta atento Giai, sale Argentina.
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0: La tiene Bolivia en este tramo del partido con Maraude, se viene por adentro Maraude, lo dejó desparramado a Mastantuono, le quita Giai, bien por Giai, aguanta la embestida de Maraude, se viene para atrás Giai, Giai entre dos, la tiró muy bien para Palacios, Palacios para Mastantuono, Mastantuono se viene hasta la raza central, descargó para Julián, va rebotándola para Ezequiel Palacios, la salida de Argentina, Palacios abrió sobre el costado izquierdo para el Colo Barco, por afuera la puede tocar para Román Vega, que le marca el pase desesperadamente, mantiene el balón entre tres Barco, Barco para Lautaro, zafó de la marca de Torres, la juega por abajo a la izquierda para Román Vega, en el área McAllister, se lamenta por el centro que no llegó, va para Barco, ahora el centro llega, y Fernández de zurda la manda al córner.
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2: Le hicieron bien los pilates al Colo Barco. Entró bien también el Colo, activo, participativo, buenos pases.
1: Se tiene que ir, está cortado Lautaro Martínez. De buen partido también, ¿eh?
2: Sí, me encantó, para mí uno de los mejores.
1: Muy activo, ¿eh?
0: Con 10 momentáneamente Argentina. Córner, le va a pegar Mastantuono. 3 a 0 gana Argentina. 20 minutos tenemos del segundo tiempo. Le va a pegar Mastantuono de zurda desde la punta derecha. Por lo tanto, la pelota se va a cerrar. Apuntará a la cabeza de Valerdi. El centro cerradito. El cabezazo de McAllister por arriba. Saque de arco para Bolivia.
1: Otra vez a primer palo. Siempre va ahí McAllister.
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0: Lo están vendando en la cabeza Lautaro Jarroch.
3: Exactamente, el médico Daniel Martínez a un costado del campo de juego, bien cerquita de Scaloni.
0: Daniel Martínez fue el que me salvó en Qatar, usted sabe, ¿no?
1: Es el culpable, el entonces. Sí. Sí. Lo que es el toro, ¿eh? Oh. Mira cómo lo mira Vaca en el banco.
0: Con amor. Largo envío, la tira adelante Giai, quedó lejos de la jugada Mastantuono. La cubre Fernández, sale el arquero Vizcarra.
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0: Se adelanta Efraín Morales, por la izquierda Viviani, por el otro lado Rocha con la pelota Efraín. Efraín cruza la mitad del terreno, Argentina gana 3 a 0. 21 minutos del segundo tiempo, la pelota pasa por Viviani. Viviani mano a mano con Giai, retrasa el juego tocándola para Efraín. Efraín es Morales, Morales para Torres, la adelantó Torres, todavía en terreno propio. Torres que abrió para terceros, terceros entre dos para Cuéllar. Cuéllar se recuesta sobre el costado derecho. Cuéllar la manda para el jugador terceros, terceros atrás para Torres.
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0: Pone el pecho Rocha, pero se la va a robar y se la roba Barco. Y por adentro Lautaro.
1: Árbitro, ¿eh? Era gol, sino. Si la soltaba Barco, eran 4 contra 2.
0: Por eso te digo que era para Marisa de Rocha que zafó.
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0: Lisandro Martínez la juega por abajo para Román Vega, barre y termina Rocha mandando la pelota por un costado. Parece que Rosón Román de última lateral para Bolivia.
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0: Infracción de Vega en contra de terceros. Tiro libre para Bolivia, que se cuenta por el lado de Argentina, Gustavo Charroch.
3: Bueno, pensativo Lionel Scaloni mientras se mueven 5 futbolistas. Ahora se agregó Leo Ezequiel Fernández a los que se mueven. En cualquier momento vienen más cambios.
0: Aportes de Bolivia, Germán García Groba.
6: Se mueve el resto de los suplentes. Leo está charlando el señor Villegas con su principal asistente. En cualquier momento mete la tercera variante el técnico de Bolivia.
0: La gran figura de este equipo sin duda es Miguelito Tercero, ¿verdad?
6: Sí, correcto, el hombre que milita en el fútbol brasilero, uno de los más desequilibrantes de mitad de cancha para adelante.
2: ¿Saben qué me sorprendió de esta fecha FIFA?
1: A ver.
2: Cabo Verde perdió los 2 partidos que jugó, ¿no, Fer? Después del gran mundial
6: con Bocinia como responsable en varios goles.
2: Claro, lo seguí especialmente. Y bueno, a ver, hizo un gran mundial Cabo Verde. No lo puede mantener ahora los 2 primeros partidos en la competencia de África, ¿no?
0: Sorprendió con sus declaraciones Bocinia, que dijo, era más feliz cuando no era famoso. Bueno, y lo demuestra porque no está atajando bien. Va Lautaro Martínez, la pierde con Efraín Morales, anticipa McAllister, él va para Barco, toca para McAllister en terreno rival, la apertura para Vega, Vega hacia atrás para Lisandro.
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0: Al ataque Argentina, se la lleva Mastantuono, la toca para Barco, amago tocarla para Mastantuono, va para McAllister, viene para Mastantuono, puerta de área, abrió para Vega, levanta la pared con Mastantuono, alguien que le pegue, la tocó para Lautaro en el área, Lautaro escapó, llega al fondo, el centro, córner, pegó en Torres, tiro de esquina para Argentina.
2: Muy han parecido Mastantuono y Nico Paz, ¿no?
1: Sí, la está rompiendo.
2: Hasta el físico es parecido.
1: Entró con unas ganas Mastantuono, sí, a ganar su lugar.
0: 23 del segundo tiempo, Argentina gana 3-0, lo vivís en Radio La Red. Levanta el volumen de la radio de nuevo, que acá quien te dice, te canto el cuarto. Le va a pegar de zurda Franco Mastantuono en este córner, desde el costado izquierdo, en el área, Lisandro, Valerdi, Julián, Lautaro, toma distancia Mastantuono, el árbitro le dice no está en el semicírculo, la pelota acomódela bien, se ríe socarronamente Mastantuono, la vuelve a acomodar, nuevamente toma carrera, va a levantar este tiro de esquina, se prepara para Mastantuono, Argentina busca el cuarto, levanta Mastantuono, el centro McAllister que no puede, Lisandro tampoco, arremete Barco, se la lleva con el pecho Barco va por la derecha, Barco la entrega más atrás para Julián, se acomoda Julián, apunta Julián la juega por abajo a la derecha, corre y va a levantar el centro, Barco llegó, Barco la pisa, Barco atrás para Giai, mira de reojo el área, no se animó a meter el centro, la tocó atrás para Julián para McAllister para Julián, libre por la izquierda Mastantuono, Julián que la toca más atrás, aparece en escena Román Vega, la frena y la saca para Palacio para Julián, a la salida de la mitad del terreno, falta de Cuellar, tiro libre para Argentina, la falta en contra de Valerdi.
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0: Va Argentina con Barco, de Wing, Barco la levantó para McAllister, cierra con lo justo Torres, córner para Argentina.
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0: Tiro de esquina para Argentina, Córdoba de pie, esperando por el cuarto, 25 del segundo tiempo, desde la derecha levantará mi lindo Julián, el cordobés de Calchín, Julián Álvarez, el córner de Julián por abajo, intentaba Lautaro, se levanta la pelota, la saca con la cabeza, el jugador Robson se la lleva, tercero, anticipó Lisandro, la tiro atrás para Román y este para el Dibu.
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0: El lío que se hizo Parales. Quiso salir jugando, se complicó y la terminó tirando solito por un costado. Hay laterales para Argentina. Se va de la cancha en Bolivia Robson García Groba.
3: Exacto, se retira Robson, Leo en el conjunto boliviano. Se viene con la número 16 a la cancha Oscar López. Tercera variante del conjunto boliviano.
1: Mi primo, ahí está, en la cancha, Oscarcito.
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0: La tira hacia atrás Palacios para Valerdi, tocándola para el Dibu Martínez.
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0: Se vienen variantes en Argentina, Gustavo Charroch.
3: Sí, Leo, lo llamó Alexis Fernández, se viene también... Ya te confirmo.
0: La corre Julián, espérame Toti. Va Julián y Julián va a quedar mano a mano con el arquero Vizcarra. Entra al área Julián, justo. Barre en gran esfuerzo. Viviani le queda otra vez a Julián. Julián la entregó al área para Mastantuono llegó al fondo, el centro para Barco. Mano penal. Para mí pegó en la mano de Boliviano, ¿o no? De Morales, el árbitro da córner en la rápida, me pareció. Hay tiro de esquina para Argentina que estuvo cerca del cuarto.
2: Sí, está bien ubicado el árbitro, pero... Vamos a ver, ¿no? No hay VAR.
1: No la pide nadie, ¿eh?
2: Claro, y
1: solo Gentili.
2: El asistente tampoco llamó.
0: ¿Y quién la va a pedir?
1: Está pedigüeño el tipo, ¿eh?
0: Va a venir el córner, Mastantuono, desde la derecha, de zurda, en el punto del penal, se acomoda, se relame, se paladea. Lautaro Martínez, córner para el cuarto de Argentina. Al primer palo, como siempre, picará McAllister. El córner de Mastantuono. No podía impactar Lautaro Martínez. Hay un rebote, la corre nuevamente Mastantuono. La deja correr. Lateral para Argentina.
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0: Lautaro de 7, Lautaro entre 3 para Franco Mastantuono. Mastantuono rasante adentro para Barco, devolvió para Mastantuono, se perfila para pegarle, falta. Wow. Falta del recién ingresado López. Tiro libre de gol para Argentina.
2: Mirá qué lindo tiro libre le queda Mastantuono, ¿no? Si lo dejan patear a él, porque es para un zurdo de la derecha. Pensá que McAllister será el segundo mejor cabellado de la Argentina. Porque si no va para Cuti, va para él la pelota.
1: Sí, siempre al primer palo va él. Mastantuono entró muy bien, va a querer patear el tiro libre.
0: Vamos en Argentina, Sarroch.
3: Sí, tres modificaciones en el equipo argentino. Leo a la cancha el X, Ezequiel Fernández. En lugar de Alexis McAllister, entra con la 26. El ex River Santiago Simón, hoy en el
0: Torneo. Cambios en Argentina, Sarroch.
3: Sí, tres modificaciones en el equipo argentino. Leo a la cancha el X, Ezequiel Fernández. En lugar de.

0: minutos,
1: Tiro libre de gol para Argentina. Tiro libre de gol a los 30 minutos del segundo tiempo. 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En cualquier lugar del mundo, a través de las diferentes aplicaciones. El balón a 25 metros del área. Del arco, a la derecha de la media luna. Dos candidatos para una pelota. Julián y Mastantuono. Julián y Mastantuono. El balón a la derecha de la media luna. Tiro libre de gol para Argentina. Julián le pegó. Afuera. Apenas afuera, pasó cerquita del palo izquierdo.
2: Bueno, pero esto es nuevo, porque antes le pegaba siempre Messi. Ahora tenemos tiros libres para pedir. Decía que no juega Paredes.
0: Sí.
2: Y Lautaro.
0: Metió golazos en el Atlético.
2: Claro, Julián en golazos.
0: Uno contra el Barcelona, ahora es Copa del Rey. Fue
2: golazo, impresionante.
0: Y ahí le echó el ojo Flick, ya lo tenía visto de antes.
2: Y le habrá dicho Mastantuono, pibe, yo ya tengo un par de mundiales, déjame a mí.
1: Igual era para el zurdo, ¿eh?
0: Derecho de piso, ¿no?
3: Sí. 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
1: Y va Argentina por el cuarto al córner. La termina mandando Cuéllar. Escapó Simón. Gran jugada,
0: Mirá, ya metió una gambeta, cosa que no hicieron ni Jai ni Román Vega en todo el partido.
1: Córner para Argentina. Está al caer, En 31 minutos del segundo tiempo está al caer el cuarto. Argentina gana 3-0 ante Bolivia. Lautaro, Nicolás Paz y Cuti Romero, que ya no está en la cancha. Lautaro tampoco. Y Nico tampoco. A todo esto se detiene el partido. ¿Quién está caído? Torres en Bolivia.
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1: Corner para Argentina, el zurdo Mastantuono. Desde la punta derecha acomoda y acomoda la pelota. Toma distancia, entrecierra los ojos. Calcula el ángulo de tiro, tiro de esquina para Argentina. Va Mastantuono, cerradito. Y no llegó por atrás Julián. No llegó por atrás Julián. La peinó en el primer palo X Fernández. Y casi la pesisca Julián.
2: Mirá vos, Simón entró, desbordó córner. Entró X Fernández, cabeció, casi gol. ¿Quién era? ¿Valerdi en el segundo palo? Creo que sí, Valerdi lo pierde. Los dos chicos de Boca Predio.
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1: Dije Julián, quise decir Valerdi. Con esa melenita, Julián acaba de salir. Se viene Mastantuono por la derecha, hace equilibrio sobre la línea de costado. Mastantuono marca Morales, lateral, en ataque para Argentina.
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1: Salió Lautaro. Julián sigue en la cancha. La toma Valerdi. Valerdi que la toca al medio para Lisandro Martínez. Se da vuelta Lisandro Martínez. 32 minutos y medio del segundo tiempo. Entre dos para Palacios. De primera para X. X Fernández atrás para Lisandro. Lisandro Martínez jugándola por abajo a la izquierda. La domina y levanta Barco. Barco para Julián. La para con el pecho Julián. Julián entró al área. Va Julián. Julián. Julián le queda para la zurda. Llega al fondo. Se abre mucho Julián. Se da vuelta Julián. Julián que levantó sobre la media luna para Mastantuono. No la puede bajar bien, pero seguramente ahora sí va a meter el centro. La domina en segunda instancia. Va Mastantuono al área para Barco. Valentín Tintín Barco la pisó, descargó otra vez para Mastantuono. Que baile, se está comiendo Bolivia. La domina X, X Fernández combina por abajo a la derecha con Simón. Simón otra vez con X Fernández. Nadie que mete el centro, rasante adentro para Palacio. Toca para Barco, abre para Fernández. Devuelve para Barco, se acomoda Barco. Barco no encuentra el hueco para tirar al arco. La juega otra vez sobre puerta de área para Mastantuono. Ataca Argentina, Mastantuono y el centro. Rebota la pelota en Fernández. No puede sacarla Viviani, descargó para Morales. La saca Morales como puede.
3: ¿Cómo la salvó el arquero? 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
1: Insiste Argentina con X Fernández, el pecho inflado de X para Palacios, una de las figuras. Ezequiel Palacio para Mastantuono. De una atrás para Valerdi. La pisa y combina con Lisandro Martínez. En las mediaciones de la raza central, sacándola para Valentín Barco. Barco se quedó con la camiseta de Enzo Fernández, no la 24, esa Roche.
4: Exactamente, la está usando él ante la suspensión del futbolista del Chelsea. Leo, se vienen Leonel Flores en la selección argentina y Valentín Gómez.
2: Ahora en el City, ¿no?
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1: La corre y no llega Valentín Barco, ve con impotencia como esa pelota se va de la cancha. Saque de banda para Bolivia, lo va a tomar Roberto Fernández.
0: Qué lindo para Valentín Gómez que juegue, después de lo que sufrió, ¿no? Hoy está muy bien en España. Y para el pibe Flores, hace dos meses jugaba en la reserva, de Boca, mirá ahora.
1: Se va a renovar el partido con un lateral para Bolivia que va a tomar Fernández, pero antes los cambios en Argentina, Gustavo Sarroch.
2: Exactamente, Leo, ingresan dos que fueron convocados por primera vez por Scaloni a la cancha con la número 34, Valentín Gómez. El que deja el campo de juego es Lisandro Martínez e ingresa con la número 31, el pibe de Boca, Leonel Flores. Sale Julián Álvarez, no,
1: Palacios me parece,
2: Ezequiel Palacios, exactamente, para que entre Leonel Flores en la selección.
1: Bueno, de Boca predio para el mundo. Y en Bolivia, cuatro cambios. Ahora te quiero ver, Germán García Groppa.
3: Se ve a venir el 8, Lima, el 11, Martínez, el 3, Medina, y el 4, Luis Akin. Pero después de este lateral, Leo.
1: El lateral lo va a tomar Roberto Fernández en defensa para Bolivia.
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1: La domina Héctor Cuellar en la salida de Bolivia. Apenas levanta para Rocha. Rocha sobre el costado derecho. Se cierra Rocha. Rocha para terceros. Terceros en terreno propio. La aguantó terceros. Terceros para López. López para terceros. Terceros puede tocar para Oscar López. Prefiere atrás, la salida del fondo con Cuellar. Cuellar la manda para López, cruza la mitad del terreno, la jugó para Rocha. Rocha contra Vega, la manda al fondo para tercero. Barre, yendo al suelo, con atento la marca Valentín Tintín Gómez.
5: Con los cambios, Leo, ahora Argentina juega doble 5, X Fernández y el Colo Barco, y cuatro delanteros: Flores, el Flaco López, Julián y Mastantuono. Mirá qué delantera interesante.
1: Tercero la tiene de Wing. Va por la derecha. Tercero. Tercero pierde con Vega. Hay lateral para Bolivia. Gana Argentina 3-0.
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1: Bueno, a ver los cambios en Bolivia, Germán García Groppa.
3: Adentro el 8 Lima, afuera el 17 Fernández. Adentro el 11 Martínez, afuera el 6 Cuellar. Adentro el 3 Medina, afuera el 18 Maraude. Y el otro que ingresa, Leo, es el número 4, pero creo que tenemos mal la planilla. No es Akin, ya te voy a confirmar el apellido, pero el que se va es el número 7, Miguelito Terceros.
1: Bueno.
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1: Va para el cuarto para Argentina, el Flaco López en el área, le pegó por arriba, justo lo cerró Torre, me parece que rozó. ¿O no? ¿Le pegó mal?
0: No, le pegó mal.
1: Lo fue apareando Torres, le pegó por arriba del arco el Flaco López.
0: Se posicionó mal, me parece que lo sacaron con el cuerpo, entonces perdió terreno, perdió ángulo, le dio con potencia, pero sin dirección.
5: Muy buen pase de Flores, ¿eh? Lo dejó solo. Mirá vos, primer toque del pie de Boca, pase gol al Flaco López que la tiró por arriba.
1: La salida del fondo con Medina, el recién ingresado Medina. Medina que sale por el fondo, le va a pegar adelante Efraín Morales.
3: Leo.
1: El zurdazo rumbo a la mitad del terreno, ¿sí?
3: Estaba mal la planilla nomás porque con el número 4 ingresó Wilmar Centella.
1: Y arranca por la izquierda Medina. Medina la tiró a la puerta del área. La tiene Viviani. Y Viviani se acomoda para pegarle. No encontró el hueco. Descarga para Lima. Se viene Lima. Lima la tira al área. Se viene Bolivia por el descuento. Rebota la pelota en la marca de Valentín Gómez. La toma Lima de nuevo. Lima que la toca para Morales. Morales y la apertura para Medina. Medina acompañado por Centella. Recoge Centella. Centella el número 4 que juega por la izquierda. Descargó para Viviani. Viviani que la pone más atrás para el recién ingresado Martínez.
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1: La tira Viviani al medio, apunta para pegarle Oscar López. Abrió para Rocha. Aparece Rocha en el vértice del área. Mano a mano con Román Vega, otra vez para López. Rasante. Sin problemas para el Dibu Martínez. El remate de Oscar López.
0: Centella no es el que entró en el segundo tiempo con River y la rompió un partido.
1: Puede ser, va Flores, de Boca Predio, se viene Boca Predio, la tiene para Argentina Flores, escapó a la doble marca, se arrima al área, la cruza por abajo a la derecha para Mastantuono, Mastantuono al área, Julián tiró, entra Flores, el arquero, el remate, gol López, gol López, le marcan posición adelantada al flaco López. Le marcan posición adelantada, bueno, ya está, no vale porque acá no hay VAR.
0: No hay VAR, porque le dice López, no, no, nada que ver, fue gol. Pero, como no hay VAR, ya está, sacaron.
5: Y no la puede meter Julián, porque la situación era de Julián entrando por la derecha, remató, superó al arquero, rechazó un defensor, casi le queda el pibe Flores. El pibe Flores en su tercera pelota,
0: picante,
5: casi mete un gol, ya había metido una gambeta en la jugada previa. Y bueno, ahora cuando veamos la reiteración vamos a ver si el flaco estaba o no en offside.
1: 3-0 en Argentina, 40 minutos, retrocede Valerdi, firme Valerdi, termina tocando afuera lateral para Bolivia en ataque.
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1: Medina que hace el lateral, Medina que la tira adelante, quería Martínez, le quita bien Simón, Simón para Marco, modifica el perfil de salida soltándola para Román Vega, agacha la cabeza y encara dispuesto a enfrentarse con lo que venga, se viene hasta la raza central, la apertura para Flores, escapó pura potencia y habilidad Flores, Flores que la toca al medio, la toca por un costado de su marcador, la va a buscar por el otro Flores, pisa el área, pegale nene, pegale, el rebote le queda a López, traba el flaco, tiró de punta, gol, gol nuestro, este sí vale flaco, gol, nuestro gol de Argentina, del correntino José Manuel López, una escalada a pura potencia y habilidad de Leonel Flores, de Boca Predio para el mundo, escapó, miró hacia ambos costados, ingresó al área cuando se perfilaba para pegarle al arco, se la tocaron y el rebote le quedó al flaco López, que le dio al arco cayéndose, un gol con sonido de zapu cae de zurda y de punta y adentro, el flaco López, Argentina 4, Bolivia 0, ya tenemos 42 minutos del segundo tiempo, peinate flaco, ponete lindo para la tapa de mañana.
5: Otro que creo que va a tener protagonismo en este ciclo, el flaco López, tremendo goleador. El del Palmeira metió dos en dos minutos. El primero se lo anularon por offside. Este, vale. Y qué jugada hizo el pibe Flores, que metió a tres. Estuvo cerca de hacer el gol de su vida en su debut en la selección.
0: Y lo quería hacer, ¿eh? Quería que sea gol de Flores porque encaró, pasó todo por arriba. A ver, otro más, quinto.
1: Y se viene otra vez Argentina con el X Fernández, el toque para Marco, Marco en la media luna, le quedó atrás la pelota, traba Marco, no puede, ay, López, claro. Y la
5: devolve
1: termina.
5: La pared, devolve la pared, Marquito.
0: Le quedó atrás la pelota, la pisó, la mordió. Sí.
1: Pero va Argentina con Román Vega, Román Vega para Flores, arranca Flores, pasa una pierna por atrás de la otra, escapó la triple marca, la cambia de pie a pie, está imparable, la tocó para Marco, Marco en el área, despunta, la saca Torres. Qué bárbaro este pibe Flores, qué partido está jugando. Hay falta en ataque para mí,
0: bueno,
1: del 9 de Bolivia, del Flores de Bolivia.
0: Decían los muchachos que cubren la selección argentina, che, estaba habilitado el flaco López.
5: Qué la.
0: Estaba habilitado el flaco López.
2: Era en el quinto, Gustavo. La...
0: Claro, gané yo igual, Con la Roche. Sí, metía, ¿por qué te valía?
5: Metía dos en un par de minutos.
1: Sí. Estamos ganando nosotros, Fernando.
0: Erró uno López, el que le dio pase Flores, ¿te acordás?
5: Sí.
0: Y metió, claro, dos goles.
5: Es verdad.
0: Este vale.
5: Ahora,
2: Leo.
5: Le dieron más dinámica, más vértigo Flores. Flores sobre todo, pero un poquito más Mastantuono, un poquito el flaco López en la selección.
1: Sí.
2: Y el que valió fue el primer gol del flaco López, del correntino, en 8 partidos con la camiseta de la selección. A propósito de lo que decía Gustavo, en la práctica abierta que pudimos ver, el pibe Flores de Boca la rompió, jugaba a la par del resto de los experimentados.
1: X Fernández que la domina desde el costado izquierdo. X para Román, Román para X, X para Román. Se termina el partido, 4-0 gana Argentina. Estamos ganando la posa, Fernando García.
5: Sí, señor, claro, el resultado oficial es lo que vale.
0: El que pierde es Navarro.
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1: Va Simón por el quinto, trepa Simón. El buscapié encuentra el botín de Morales. Morales que la saca para Bolivia.
4: Epa, Frolita,
1: uy, la regaló. Le quedó a Mastantuono en el borde del área. Va Mastantuono, no se entendió Mastantuono con Flores. No fue bueno el toque de Mastantuono. Sale jugando Rocha para eso.
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7: Emilio Pina que lo termine, ¿no?
1: La tiene Martínez. Martínez que abrió a la derecha. Por afuera la tiene José Flores, el boliviano Flores. Flores para Martínez. Se le va por abajo del botín, pero en segunda instancia alcanza a tocarla más atrás para Lima. Lima y la apertura para Rocha. Va a meter el centro Rocha. No se animó a meter la pelota en el área Rocha. La vuelve a tocar hacia atrás para Lima. Se adelanta Lima. Lima para Martínez. Martínez le quedó atrás la pelota, la pierde con el X Fernández. Falta del X. Tiro libre para Bolivia Navarro.
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1: Tiro libre peligroso para Argentina, corresponde a Bolivia. Le va a pegar José Flores a 30 metros del arco. Se animará el loquito a pegarle al arco. Mirá que está el dibujo, José. No hagas locura. Viene el centro de José Flores al área. Cabezazo por arriba del arco. Se lo perdió López. Se lo perdió el López de Bolivia. Oscar López, saque de arco para Argentina.
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0: Una burrada lo de línea, ¿eh? Sí, se levantó la bandera, porque estaba habilitado por un metro.
5: Claramente adelantado. Dibu no tajó una pelota en todo el partido.
1: No. Hay lateral para Bolivia en defensa. Ya se viene Hugo Balazone para su fútbol 910. Ya tenemos 46 de 48 en Córdoba. Gana Argentina 4-0.
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1: Rocha se viene para atrás, la filtró para Lima. Sale Bolivia.
4: 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Leo
1: Martínez que la tocó hacia atrás. Aparece en la mitad del terreno Lima. Lima para el jugador López. Oscar López la cambia de frente para Medina. Medina retrocede. Medina se apoya criteriosamente en Efraín Morales. Morales para Torres. Sale a presionarlo Julián Álvarez. Argentina gana 4-0 y va a ganar nomás. 47 de 48. 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Último paso antes de que termine el partido por el lado de Argentina. Gustavo Sarroch.
2: Bueno, lo ve con total tranquilidad Scaloni. El próximo compromiso de Argentina, Leo, será el sábado en el Monumental ante Burkina Faso desde las 9.
1: Roba el Colo Barco, Barco para Julián, la rebota para Vega, Vega para el X Fernández, el X Fernández para Flores, arranca Lionel, Flores para Julián, la puede tocar otra vez para Flores, prefiere el individual Julián, se aproxima al área Julián, Julián la termina perdiendo con Rocha, deriva la pelota para Oscar López, levantó López, la corre José Flores, quita de zurda, bien Valentín Tintín Gómez, descarga la pelota para Román Vega, de 11 Román, se mueve adelante el flaco López, la vuelve a tocar atrás para el X Fernández, cortito para Lionel Flores, viene el pibe de Boca Predio, la manda a la puerta del área, anticipa Morales, recupera para Argentina de inmediato, Simón abrió para Mastantuono, Mastantuono a la puerta del área para Julián, devolvió para Mastantuono, se da vuelta, al lado tiene Barco, tocándola para Barco, se da vuelta Barco, no le puede pegar Barco, Barco que la coloca por alto a la izquierda para Román Vega, corre Vega, llega al fondo, meterá al centro de primera, al centro de Vega, entra el remate de Simón, tapó el arquero, le pegó Flores, lo tuvo Lionel Flores, Flores, un remate violentísimo, tapó Vizcarra, le quitó el gol al pibe de Boca.
0: Qué bien juegan todos, qué pase de Barco, qué buen centro de Vega, qué remate de Flores, qué bien la Argentina.
5: Merecía el gol el pibe Flores, ¿eh? La verdad que hizo todo bien Flores, jugó 10 minutos y la rompió el chico de Boca.
1: Y el árbitro John Ospina da por terminado el partido. Ha ganado Argentina, que jugó como un campeón del mundo. Argentina lo vapuleó, lo borró de la cancha a Bolivia, le ganó 4-0 con los goles de Lautaro Martínez, Nicolás Paz, Cuti Romero y José Manuel López. Se bajó el telón del partido en Córdoba.
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0: Qué serio que es este equipo, ¿eh? Una victoria más del equipo de Scaloni, que junta pasado con el Dibu Martínez, Cuti Romero, Lisandro Martínez, Lautaro, Ezequiel Palacios, Julián Álvarez, pasado, que hacen bien en el presente. Y en el presente tenemos a Valerdi, a Nico Paz, al Flaco López, a Barco, jugadores que desarrollan su actividad en clubes importantes, el X Fernández, y también un poquito de futuro se combinó hoy, porque Mastantuono entró con muchas ganas, jugó un rato Valentín Gómez. Me gustó el segundo tiempo de Vega, apagado en el primer tiempo, en el segundo mejoró. Y ni hablar del pibe Flores, que hizo todo bien, los pasaba por arriba, los gambeteaba todo, quiso hacer el gol, metió asistencia. Qué selección, ¿eh? Qué selección, campeona del mundo, subcampeona ahora con España y con un futuro enorme. Quédate, Scaloni, quédate, porque la verdad el trabajo es bueno. Buenísimo, excelente, pero un técnico no tiene que irse cuando pierde un partido, cuando termina el contrato. Se tiene que ir cuando no hay futuro. Y la Argentina tiene un futuro enorme.
5: Lautaro, más goleador que nunca, partidazo del capitán del Inter, errático Julián Álvarez, todavía no se puede reencontrar ni con el buen fútbol ni con el gol. Tenemos a un líder impresionante como Cuti Romero, que además hace goles de cabeza, y tenemos mucho futuro, ¿eh? Hay mucho futuro, Nico Paz, al que no hay que presionarlo con esto de ser el nuevo Messi. Flores la rompió toda con el desparpajo, con la audacia que jugó el pibe de Boca, entró bien Mastantuono, por supuesto que el rival no es para sacar conclusiones definitivas, pero Argentina, aún sin Messi, vuelve a ilusionar.
1: Nos vamos, llegó Hugo Balazone, ganamos la polla, Fernando García con el 4-0, les ganamos a todos.
5: Sí, señor.
1: Somos felices, mañana nos reencontramos con usted, López, en su programa. Gustavo Zarroch sigue con Hugo Balazone en Fútbol 910.
0: Abrazo.
1: Gran abrazo, Germán García Groba.
0: Abrazo, Leo.
1: Cierra comercialmente Pablo Navarro, Argentina. Le ganó, goleó 4-0 a Bolivia. Nosotros vamos, el corazón lo dejamos acá. Ustedes siguen con Hugo Balazone, el Fútbol 910 y el testimonio de los jugadores de la querida selección.

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1: Arrancamos Fútbol 910. Venimos del relato de Gentini, los comentarios de Gustavo López y Toti Pazman. La Argentina goleando y gustando. La Argentina sin Messi, goleando y gustando. Buscando el perfil, yo los escuchaba en la transmisión, Toti planteaba y comparaba el doble 9 de Boca, por ejemplo, sí, y de la manera en la que Boca, tirando centros, logró ganarle a Racing. Yo creo que no hay manera que este equipo tire centros, el de la selección. Por más que tenga los laterales, hoy no me gustaron tanto los laterales de la Argentina, hablo de Giai y de el Chico Vega, que a mí me encantaba en Argentinos porque era un 3 que gambeteaba, era un 3 alucinante, y en un lugar donde Tagliafico va a llegar grande al próximo Mundial y tal vez no haya próximo Mundial para él, es posible que tenga que empezar a buscar variantes. Ahora, este equipo juega con una seriedad, Nacho.
2: Sí, siempre.
1: Juega con una voracidad, porque no le importa si está Bolivia, Burkina Faso o Benín, no le importa. Juegan para el técnico. Primero juegan para la gente.
2: Juegan serio.
1: Juegan para el disfrute. Pero son tipos que podrían menguar en su intensidad, en su energía, porque son 3 partidos, porque después deben volver a sus equipos y rendir y jugar permanentemente. Hablo de Lautaro, por ejemplo, que es la gran figura del Inter hoy. ¿Vos viste cómo presiona la selección argentina,
2: sí,
1: Nacho?
2: Sí, sí. Sí, a mí también la sensación que me da es que Argentina, a nivel continental, va incluso con menos jugadores franquicia,
1: sí,
2: va a llegar lejos. Me parece, incluso sin Enzo Fernández, podría no jugar McAllister, podría no jugar Lisandro Martínez, y a nivel continental, rabiosa actualidad, te dice, bueno, ¿a quién espero en semis? Y después vemos.
1: Lo tenemos a Lautaro Martínez para escucharlo, pongámoslo a Lautaro ahí. Lautaro, una Diego, de las figuras, dale.
3: Como en un momento se fue Diego y ustedes quedaron como referentes rearmando un grupo que ya salió campeón, pero tiene recorrido, camino todavía. ¿Cómo están transitando esto?
4: Sí, seguramente que es un momento particular, un momento especial, porque como se vivió el cambio con Diego, hoy se vive con Leo y son sensaciones difíciles de expresar, porque nos marcó por mucho tiempo, nos guió por mucho tiempo, ha dejado un legado muy grande en este país, en el mundo del fútbol, a nivel selección, a nivel clubes. Y bueno, seguramente que nosotros desde el primer día o en este caso hablo por mí en particular, desde el primer día que me puse esta camiseta, siempre lo asumí con la mayor responsabilidad de todas, y esta vez también no va a ser el caso, voy a seguir por el mismo camino y con los chicos que quedamos, que ya hemos jugado 2 mundiales, trataremos de ayudar a los chicos que recién arrancan, y en este proceso nuevo tratar de transmitirle el mensaje y todo lo que nos enseñó Leo, todo lo que nos enseñó Ángel, Ota, a seguir por más, a seguir intentando y a no bajar los brazos.
3: Messi es irreemplazable, por lo tanto cambia un poco la forma del equipo sin él, porque es lógico, quizás vamos a empezar más seguido a vos y a Julián juntos, tratando de adaptarse a algo nuevo, porque ya venían jugando juntos, pero parece que ahora va a ser mucho más recurrente. No sé si lo hablaron entre ustedes, que se viene esa etapa también.
4: Sí, ojalá que todo lo que decía el entrenador sea lo mejor para el equipo. Hoy nos tocó a nosotros, tratamos de hacerlo siempre de la mejor manera, toque a quien le toque, sea el tiempo que sea, y la verdad que sí, obviamente que Leo es irreemplazable, pero trataremos siempre de afrontar los partidos de la mejor manera y dejar una buena imagen.
3: La última, están tratando de convencer al técnico para que se quede, ¿se lo ve bien?
4: Sí, se lo ve bien, se lo ve con ganas. Seguramente que es un tema delicado, un tema personal. No me quiero meter en eso, pero seguramente que todo lo que decía va a ser por la felicidad y por la tranquilidad de él. Así que si se queda con nosotros, seguramente que seguiremos con este proceso que arrancamos hace 8 años ya y nos conoce muy bien, así que sabe que vamos a seguir compitiendo y dando lo mejor por este país.
3: Gracias, Lautaro.
1: Para mí acaba de hablar el dueño de la selección argentina.
2: ¡Qué respaldo!
1: El nuevo, por más que el Cuti sea capitán, porque ayer lo charlábamos, el Cuti es capitán caudillo, como era Pasarelo, como era Ruggeri. El que acaba de hablar, marcando lo que los inspiró Messi, nombró a Di María y a Otamendi, sí. Está, tiene tan claro qué va a decir, Nacho, sí, que sí, no sí. Se olvidó de nadie.
2: De hecho, dice, nosotros ya jugamos 2 finales.
1: Totalmente.
2: Ahora queremos llevar a los chicos a que la jueguen ellos, no llévame a mí.
1: Respalda el recambio. Ya habla con liderazgo. Porque Lautaro es líder por la seriedad que tiene y adentro de la cancha por cómo juega, por cómo se brinda. Tali, ¿cómo la viste, Tali, querido?
5: Bueno, mira, si yo digo que la Argentina sin Messi es mucho más compacto, quizás me dicen anti-argentino, pero yo vi un equipo... mucho más corto, un equipo más compacto, un equipo más agresivo. Flores tiene que ser el 10 de la selección argentina.
1: Falta decir que sin Messi juega mejor al fútbol.
5: No, porque el Messi del Mundial fue el mejor, pero vi un equipo mucho más agresivo. Creo que el único que tiene el puesto asegurado es Nico Paz, y después el resto me parece que está a prueba. A Julián Álvarez, el Cholo Simeone lo secó. El Cholo Simeone le acabó la carrera a Julián Álvarez, ¿se acuerdan lo que yo les digo? Lo secó a Julián Álvarez.
1: Quiero hacer una referencia sobre Julián. Hoy lo noté más incómodo en la selección. En una selección donde ese doble 9, tenemos claro que si funciona el doble 9, estamos en presencia de los dos delanteros que busca la élite del fútbol.
2: Sí.
1: Porque el Barcelona pugnaron por Julián y por Lautaro. Lautaro se queda en el Inter porque quiere seguir su camino allá. Pero estamos en presencia de la mejor posibilidad de reemplazar a Messi con dos nueves que son magníficos, sí. Que no son un doble nueve. Esto que decía Totti en el entretiempo de cómo Boca le tiraba centros a Merentiel y a Valencia. Esto no va a ocurrir en la selección, porque la selección tiene la facilidad y la facultad, que es de pocos equipos sí. En el mundo, de meter pases por adentro, donde el rival se cierra, la selección encuentra pases.
2: Sí, y vimos en el Mundial que supieron solucionar, porque en algún momento tienen que jugar.
5: Hoy es sin talento. Julián,
1: ¿cómo?
5: Perdónenme, hoy es sin Julián. Hoy el 9 es Lautaro, ser, el Flaco López.
2: Bueno, puede ser.
5: El Flaco gusta, López entró en 2 minutos, muchachos, demostró que ya es el 9 de la selección. Es más, yo creo que Lautaro o el Flaco López, como referencia, por un lado Nico Paz y por el otro Flores, muchachos.
1: Qué bien viniste,
5: Flores, Tali. Es el 10 de la selección.
1: Dormiste la siesta, viniste inspirado. Lo quiero presentar a Pipi. 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
1: 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Pipi, ¿qué viste de la Selecao?
6: Primero te quiero felicitar, buenas noches para todos, porque meterle un poder de análisis a este tipo de partidos
1: no lo tiene para vos
6: ser un diferente,
1: no lo tiene
6: como vos en el comentario, y lo digo para bien, no es, yo creo que es muy difícil analizar este tipo de partidos, son sparring que juegan contra Argentina, le sirve a aquello, acá hay una virtud de Scaloni que él lo toma serio y no le importa quién está enfrente, y si tiene que hacerle 70 goles hay que hacerle 70 goles, eso es lo que interpreta Scaloni, pero es muy difícil tener un poder de análisis contra un rival que no es que no te patea el arco, no te cruza la mitad de la cancha.
5: Es un rival de eliminatoria, Pipi.
1: A esta teoría del Tali, porque yo no es
5: me
1: tan
5: quedo más,
1: no es tan disparado. A ver, no es un partido para analizarlo profundamente.
2: Obvio que no.
1: Pero sí hay apuntes. Apuntes. Palacios, Ezequiel Palacios es un enorme jugador, una enorme figura de amistosos.
6: Que debió haber tenido más minutos,
1: bueno,
6: sobre todo en el Mundial.
1: Esa es la crueldad, porque ustedes se acuerdan cómo jugó Palacios en la previa del Mundial.
2: Sí, claro.
1: Que dijimos, bueno, acá tenemos al 5, ¿eh? Puede ser el 5 de la selección. Sé que la AFA está haciendo esfuerzos para que Paredes vuelva muy pronto. Hasta tal vez esté en la fecha FIFA de noviembre. Yo no creo. Para mí se lo van a reducir a 5, la sanción de 10. Pero bueno, va a estar cerca de jugar, incluso a comienzos del próximo año. Pero qué 5 es Palacios, qué elegancia tiene, la capacidad que tiene para detectar
5: no
1: pases
5: hoy,
1: adelante.
5: No era hoy. Hoy, el partido de hoy frente a Bolivia expone a Scaloni que el partido con España era con estos muchachos, era con Barcos, era con Nico Paz, era con Jai, que no lo terminó Dani, convocando.
1: No estaban
5: lo que
1: altura.
5: Vos quieras, pero era con España, Scaloni. Era con España, no era con las vacas consagradas, que ya le dieron mucho a la selección
1: sagradas.
5: Argentina.
1: No
5: consagradas, como quieras. Se entendió. Scaloni murió con sus jugadores y perdimos con España. Era este equipo renovado, obviamente con los Enzo, con los Alexis, con los Cuti, con los Licha, con los Dibu, con Messi, pero no con Lautaro en el banco, Scaloni.
1: Tali.
5: No
1: ahora,
5: con Lautaro sin entrar.
6: Tali, perdimos 4-0.
5: No, era Tali. Con Barco.
1: Sos un agua fiesta.
5: Era con
1: Tali.
5: Barco.
1: Sos un agua fiesta.
5: Barco, yo lo vi jugar a Barco hoy. ¿Y, lo
1: ¿Y
5: vi,
1: qué te pareció?
5: Y lo vi, mirá, yo a Barco.
1: Le faltan dos marcas para jugar.
5: Ganó,
1: es no es jugador de selección todavía.
5: Barco se ganó la confirmación en el Mundial, en el partido frente. En la Bombonera, se me fue el nombre, bueno, frente al equipo africano que vino.
2: ¿Zaire o Mauritania?
5: Con Mauritania. En ese partido.
1: ¿Cómo vas a medirlo con Mauritania,
5: Barco?
1: Barco
5: se ganó la convocatoria. Y más Tantuono sí.
1: ¿Pero
5: en ese partido.
1: ¿Quién quería sacar?
5: Lo que digo,
1: para poner a
5: Barco, con España era Barco,
1: uno.
5: Scaloni.
1: ¿Qué quiere sacar?
5: Era Lautaro de titular.
1: ¿Qué quiere
5: era
1: sacar?
5: Nico Paz.
1: ¿Querés sacar a Enzo? ¿Querés sacar a Enzo Fernández?
5: No.
1: Es el mejor jugador argentino en Europa. Sí, Pipi.
5: El Tali.
1: Ponelo en línea al Tali, que está desbordado.
5: El Tali, Scaloni.
6: Casamiento. Y de golpe se levanta y dice, mirá, yo estaba saliendo con tu marido. Y te arruina el casamiento.
5: Era con
6: 4-0
5: con
6: Argentina.
5: No era con Montiel. No era con Montiel. Jai era con España.
1: Ya pasó.
5: El partido de hoy expone a Scaloni. ¿Por qué no hizo esto frente a España?
1: Analizalo como un nuevo ciclo, Tali. Analizá para adelante. Que mirá el recambio que ve Scaloni para continuar en la selección.
5: El Flaco López, inamovible.
1: Porque el gran desafío que tiene el técnico argentino es seguir manteniendo esta esencia de juego y esta claridad que tiene el equipo cuando juega sin Messi, porque hay un recorte de la selección sin Messi, que fue aquel partido con Brasil, pero ahí se sabía que Messi estaba presente, estaba, que iba a volver a la selección y que eso te hace jugar con más respaldo. Ahora no está más Messi, ahora no está más Messi, y Lautaro acaba de hablar como el nuevo dueño de la selección.
5: Bueno,
1: hay muchos pilares para sostenerse en la selección, los centrales, la capacidad que tienen McAllister entiende todo, muchachos. McAllister entiende todo. La claridad que tiene Palacios conceptual para jugar. Hay que encontrar dos buenos laterales. ¿Vos viste cómo le pega la pelota a Nico Paz? Y eso que nació en las Islas Canarias. Nico Paz tiene todos los golpes. La pelota que mete, la claridad que tiene en la pelota detenida, la tensión con la que viaja la pelota con Nico Paz, es de un jugador. Y además, cómo pincha la pelota y cómo la pica.
5: María, ¿estamos de acuerdo? Ocupa el lugar de Di María.
6: Lautaro
5: Flores
6: Blanco.
5: Ocupa el lugar de Messi,
6: a ver,
5: muchachos.
6: A ver, Lautaro Pipe. Blanco en esta selección.
1: ¿Qué ritmo tiene este programa, por Dios?
6: Se llena de guita, Lautaro Blanco.
1: ¿Por qué?
6: Porque se la pone a los pies a los que están arriba,
1: pero
6: y no lo tienen que empujar.
1: Pero no estoy tan seguro porque esta selección no tira centros.
6: No, pero Lautaro Blanco no es solo centros por arriba. Tira esos picantes por abajo para que venga el 9, tire la diagonal y la manden adentro,
1: ¿Cómo lo viste a Román Vega?
6: Yo creo que nervio de debut. Nervio de debut, pero bueno, habrá que calculo que va a tener continuidad, o por lo menos Scaloni suele dar varias
5: ¿sabes
6: oportunidades.
5: Lo que pasa que Román Vega,
1: sí,
5: al lado de Montiel, muchachos,
1: no juega al lateral izquierdo Vega.
5: Bueno, al lado de
1: Tagliafico, tenés que compararlo con
5: Tagliafico de Acuña en su momento, y bueno, es un tren bala, y Jai tendría que haber sido convocado en el Mundial. Yo no entiendo cómo Jai se quedó afuera.
1: No, mirá que no jugó bien Jai hoy,
5: No importa, lo tenés que hacer.
1: Es lo que viene,
2: Estamos hablando de una selección que llegó a la final de la Copa del Mundo.
1: Somos refutadores de
2: leyendas. 7 partidos en línea.
5: La tiraron por la ventana. Lautaro Martínez hoy, referente.
1: Dale.
5: Hablamos del nuevo capitán. Lautaro estuvo en el banco, Hoy Bolivia expuso que la final...
1: No, sos el hombre negativo.
5: Estoy indignado porque veo un equipazo. Veo a Barco que vuela. Barco en el partido, en el amistoso previo al comienzo del Mundial, la rompió toda y después no jugó un solo minuto, Barco.
1: No te aceleres, que Scaloni...
5: Nico Paz es inamovible.
1: Tali, primero, hay dos cuestiones por las cuales no jugaron los Nico Paz, los Barco y demás, o los Flaco López, que vos querés ponerlo a todos ya, y después tenés que decir... Bueno, para poner tenés que decirme a quién sacás. Porque vos para... A mí me encanta también tirar nombres al azar. A mí me encantaría verlo a Barco en la selección.
5: Alexis estuvo bajo.
1: ¿Qué vas a sacar a Alexis y a Enzo
5: Fernández? Alexis estuvo bajo. Esto es rendimiento, no es Caritas.
1: Bueno,
5: hacemos una hora
1: de se va de Paul de la selección.
5: Bueno.
1: Ahora, ¿sabés por qué no jugaron en el Mundial estos chicos? porque la selección necesitaba de los generales, de los tipos que estaban ya más curtidos en un mundial, que ya habían jugado en la Copa del Mundo. Mirá que un mundial reviste otra cosa, ¿eh? Pero, la selección tiempo, te demostró no tuvo que aún jugando por debajo de lo que fue Qatar,
5: bueno,
1: con la personalidad, che, habrá Scaloni, ¿eh? Lo tenemos a Yarrocha allí. Vamos a presentarlo con Puerto Cristal. Se sienta Scaloni y lo presentamos, dale.
7: Puerto Cristal, en Puerto Madero, fue distinguido como restaurante icónico de la ciudad de Buenos Aires. La distinción es un reconocimiento a la trayectoria, excelencia culinaria, relevancia histórica e identidad, formando parte del patrimonio cultural y gastronómico de Buenos Aires.
1: Scaloni.
8: Reflexión, muy emocionado el inicio de... en el himno, porque veíamos y escuchábamos cantar a los chicos, porque se notaba que eran chicos, y la verdad que eso es, además del partido, la nota positiva que nos llevamos de acá. Muy lindo ver la ilusión de esos chicos que han venido al partido y han disfrutado y han visto a sus jugadores y han cantado el himno como si fueran un jugador más, así que eso es muy lindo. Y el análisis del partido, bueno, la sensación que los chicos afrontaron el partido como toca, como tiene que ser, jugar con esta camiseta. Todos quieren aportar su grano de arena y contento porque más allá del resultado se vio que el equipo tiene una identidad y juegue quien juegue la vamos a respetar y eso está bueno.
9: Leonel, buenas noches. Gustavo Yarroch para Radio La Red. Te quiero preguntar si individualmente te quedás con algún futbolista en particular.
8: Perdón, sí. Gustavo, la radio esa, porque se escucha la radio atrás y estará en la... Dale,
9: Gustavo. Sí, si individualmente te quedás con algún futbolista en particular de esta noche. Y además te quiero preguntar, porque el equipo jugó con una seriedad que parece salirle con naturalidad. Lo que te quiero preguntar es si lo tuviste que trabajar a eso, si lo tenés que hablar, o le sale justamente con naturalidad al equipo jugar de ese modo.
8: Bueno, a ver, individualmente yo creo que es difícil después de una victoria así. El equipo hizo un partido completo y me gusta cómo afrontan el partido, sobre todo los futbolistas que ya hace rato están acá. Y lo dije en la rueda de prensa de ayer, ellos vienen con ganas, todos han demostrado querer estar. Vienen con una sensación de alegría acá, ninguno viene obligado y lo demuestran cuando tienen que salir a la cancha. De mi manera de ser, no hay otra manera de afrontar los partidos. Después podés ganar, podés jugar mejor o peor, pero esta es la manera de afrontarlo, por respeto a tanta historia que tiene esta camiseta y creo que, bueno, sí que se lo decimos, pero yo creo que no haría falta, pero en cualquier caso hay que repetírselo las veces que sea necesario porque así sea.
10: Hola, Leonel, Néstor Clivati, del Espectador. Hoy debutaron, a ver, acá anoté, Román Vega, Flores, Valentín Gómez, 68 los jugadores en tu ciclo. Es decir, ustedes conocen perfectamente lo que significa la renovación, el scouting, oportunidades. Voy a tomarme la licencia de dar por hecho la renovación de tu contrato, pero eso es un tema mío.
8: Hacete cargo después.
10: Sí, claro.
8: Néstor, ¿eh?
10: ¿Qué te ilusiona, además de esa búsqueda a futuro de una nueva etapa en lo que viene? ¿Cuál es tu máxima ilusión?
8: Bueno, yo creo que para cualquier entrenador hacer debutar a un jugador es algo ilusionante, pero para un entrenador de una selección es todavía aún más, porque se nota en la cara de los chicos cuando van a entrar a la cancha o el momento del partido que es posible debut, te das cuenta todo lo que genera poder jugar con esta camiseta y todo lo que cuesta, porque cuántos futbolistas hay que quieren debutar con la camiseta de la selección y ellos son privilegiados. Yo creo que para nosotros es un orgullo poder darle la oportunidad a estos chicos y creemos que es el momento ideal para que puedan disfrutar de su convocatoria, de exprimirse sabiendo de que, bueno, no sé si pasó, pero antes había momentos en los que jugar con esta camiseta, bueno, no era tan fácil y, bueno, a lo mejor costaba un poco más, pero ahora creo que es un buen momento para que ellos puedan exprimir su potencial y orgullo y satisfacción de poder verles las caras de cuando tienen que entrar a jugar el debut, porque uno se acuerda de cuando le tocó y no te lo olvidas más.
11: Leo, ¿qué tal? Alejandro Magdaleno de El Diario Todo un País y Radio Dimensión de San Luis. Qué fuerte y qué lindo verte después de aquella final de la Copa del Mundo, verte de nuevo ahí. Qué espectacular que ver a la selección argentina jugando en el interior, aunque hubo aforo reducido hoy. Vos sos el único tipo que hoy le puede pedir a Chiqui Tapia lo que quiera. Pedile que por lo menos el 50% de los partidos de la fecha FIFA se jueguen por reglamento en el interior del país, en el mal llamado interior del país, porque las selecciones argentinas de fútbol en el paso de la historia se han nutrido siempre con más del 90% de jugadores de fútbol del mal llamado interior del país. Gracias.
8: ¿Y qué tengo que decir a esto? Porque ya dijiste todo. Bueno, no sé qué porcentaje, pero vamos a intentar jugar en el interior, claro que sí, porque se merece todo el mundo ver a la selección. Lo que pasa es que la cancha de River entra gente, ¿eh? Y ya sabemos lo que genera eso. Entonces yo ahí ya no me puedo meter, pero prometemos jugar en el interior como hoy, como la gente de Córdoba nos ha recibido. Y es muy lindo ver el cariño de la gente.
12: Leonel, ¿cómo estás? Buenas noches, Luis Fregosi, en vivo para Radio Buenos Aires. Imagino que tenés muchos desafíos en esta nueva etapa. Cuando se te preguntó en la semana por Messi, vos dijiste, no, pero este equipo sabe jugar sin Messi, y parece que lo sigue demostrando. En esa red de contención que tienen estos chicos, porque vienen con una base de jugadores que ya conoce, que ya los recibe, que los aclimata lo que es la selección argentina, el desafío tuyo es que a la ausencia de Messi la reemplace el equipo, y si también es un desafío mantener esa ilusión que tenés en el hincha argentino con cada presentación de tu equipo. Gracias.
8: Bueno, la respuesta creo que ya la saben todas, es irreemplazable, Leo es irreemplazable. Nosotros buscaremos la manera de jugar igual, con el mismo sentido, de a través de la pelota, a través de juntar pases, de llegar al arco unidos, llegando como equipo. Creo que esa es una identidad de esta selección, más allá de quien esté. Lógicamente, con él la cosa cambia, pero la identidad está. Y el desafío, si es por llamarlo así, es seguir jugando de esta manera. Y los chicos que vengan llamados a la causa, que entiendan que esa es la manera de jugar, que después se puede haber matices, no sé, jugar a veces con un extremo, a veces con cuatro volantes, a veces con dos delanteros, a veces con uno, pero la esencia es siempre la misma a través de la pelota, y eso no va a cambiar. O sea que el desafío, si es por llamarlo así, es seguir jugando de la misma manera.
13: Leonel, ¿cómo te va? Nicolás May para Cadena 3 y la Central Deportiva. Quería preguntarte dos cositas. La primera, sí, ante la falta de Leo, después del martes, la idea es ir rotando un poco el esquema táctico. Me parece que tenés un montón de alternativas como para ir testeando de aquí a los siguientes partidos o por eventos que se vengan. Y lo otro, ¿qué te pareció el chico Leonel Flores? Que realmente sorprendió su desfachatez, en el buen sentido de la palabra, jugando, encarando, estuvo cerca del gol, parte de esta renovación que se venía, pero que realmente es algo que no es fácil de encontrar en el fútbol argentino, un gambeteador así.
8: Bueno, la primera pregunta de probar, bueno, vamos a probar a jugadores más que sistema, porque yo creo que lo tenemos bastante aceitado, nuestra manera de jugar. Hay veces que hemos probado otra cosa a nivel de sistema, pero no es la idea. Este va a ser una idea más de probar chicos. Y bueno, 4-4-2, 4-3-3, eso ya veremos. Incluso jugando con Julián y Lautaro nos da un montón de cosas. Ellos pueden moverse, Julián también se sabe mover como un interior a veces, puede caer a banda. Es un poco relativo el tema de los sistemas, pero sí que probaremos más jugadores, y sobre todo porque ahora viene el rival del sábado, es un rival importante, de los buenos en África, donde han metido en dificultad muchos equipos, así que será una buena prueba. Y lo de Leo, bueno,
14: Ayer en la rueda de prensa, o el otro día, no me acuerdo cuándo fue que lo dije, que le pedimos a los chicos que vengan a las selecciones, que lo que hacen en sus clubes, y él hace eso en su club. Entonces, si viene acá y no hace eso, estaríamos preocupados. Entonces, tiene que hacer eso porque lo hace muy bien y hay que cuidarlo, que es lo más importante de todo, porque tiene una edad donde hay que cuidarlo, hay que estarle cerca, hay que contenerlo. Yo sé que ahí en Boca el Vasco, el Mono Marquí, que son amigos, lo tratan bien y saben cómo tratarlo, porque es un talento que hay que cuidarlo, como Franco, que creo que son de la misma edad, y si no están por ahí, y todavía pensamos que Franco es veterano, y hay que cuidarlos a estos chicos, porque es la única manera de que nos den frutos. No podemos pedirle que haga todos los partidos lo que hizo hoy Flores en 10 minutos. Sería increíble, a lo mejor lo puede llegar a hacer, pero con calma.
15: Marian, ¿tenemos partido de Flores con esto que está diciendo?
14: Como a Franco, a Nico, que son talentos, y de nuestra parte siempre lo cuidaremos.
16: Leonel, ¿cómo le va? Aquí estamos en vivo para Radio Continental Córdoba y Golan Pop. Habló sobre la presencia de Lautaro y Julián en la previa de este partido, en la delantera, y la ausencia de Messi le permite poner a esos dos jugadores juntos. ¿Por qué la ausencia de Messi le permite eso?
14: Porque siempre lo respondí, porque hay un equilibrio que yo creo que no se puede romper. Claro, cuando tenés la pelota, cuando dominás, como no sé, contra Inglaterra en los últimos minutos, hubo muchos partidos en el final, pero es un poco ya cuando vas a la carga y no es nuestra idea es dominar, controlar el partido, sobre todo cuando no tenés la pelota, podés poder. Y creemos que los equilibrios por ahí se rompen cuando estaban ellos. Pero bueno, es una idea mía, no significa que tenga que ser así. Lamentablemente, uno de los dos, tanto Julián como Lautaro, hay veces que no ha jugado y eso es a cargo mío, no tengo problema en decirlo. Son cosas que tenemos los entrenadores.
17: Leonel, buenas noches. A Daniel Urueña de América Tucumán y Más Deportes. Felicitaciones por la victoria. Esta era post-Messi, digamos, te deja un plantel con mucha experiencia, pero jugadores realmente talentosos, como decías vos. Digo, Nico Paz nuevo. ¿Qué papel va a tener Nico Paz en esta selección? Y la otra es, ¿qué tan cerca está tu continuidad?
14: Bueno, el papel de Nico, importante, como el de Franco, como el de Prestiani, como los chicos que vienen empujando atrás. No sabría decirte si más o menos, pero es un chico que ya vino al Mundial, lleva tiempo con nosotros y tiene un nivel alto en Europa. Nos da otra cosa que Franco, por ejemplo. Franco es más eléctrico, más de banda, más, puede ser más extremo, puede jugar atrás de la punta. Nico a lo mejor es más enganche, más atrás de la punta, puede jugar también al costado, pero con otra característica. Bueno, tenemos oportunidad de poder disfrutarlos y estamos contentos. Y la continuidad de ayer a hoy no cambió mucho, o sea que lo mismo que ayer.
18: Leonel, ¿cómo le va? Aquí Sergio Robles para Canal 7 y Radio Nubil de Mendoza. Quería completar justamente la pregunta del colega anterior, preguntarle de cara a lo que ojalá, creo que todos deseamos, sea su continuidad en la selección, ¿qué pesa más? Si la motivación, y en todo caso, ¿dónde la encuentra para seguir después de la enorme cantidad de éxito que ha tenido? O también el riesgo, ¿no?, de tener que asumir un compromiso que tiene por delante un mundial quizás un poco extraño, con más de 60 selecciones, y con un formato particular también de eliminatoria. Gracias.
14: Bueno, no, nunca uno piensa en el riesgo que corre estando entrenando, si no sería al contrario. Uno piensa en lo lindo, lo motivacional de ver a estos chicos jugar, de la sensación de verlos salir a la cancha. Eso es lo que te motiva, así que esperemos a ver qué pasa.
19: Leonel, aquí Federico Helic de Radio Mitre Córdoba, bienvenido a Córdoba.
14: Gracias.
19: Dentro de la renovación que tanto se habla de este equipo, te consultaba por los laterales. Hoy pudimos verlo allí, también a Vega, entró Simón después. Dentro de los recambios que no solamente le caen al 10 a Lionel Messi, que pareciera que intérpretes hay, bueno, ¿cómo estás viendo también esos cambios en este puesto clave, los laterales, que en el fútbol de hoy son muy, muy importantes? En Europa pareciera que son casi tan importantes como los enganches, y que Argentina llegó, no digo un techo, pero que pareciera que también está buscando más opciones en ese rol, en esa función. Muchas gracias.
8: Bueno, hoy jugó Román, jugó Agustín y después Santi Simón. Y bueno, no tenemos a Nahuel, que está sancionado. Gonzalo no vino convocado, pero siguen estando en el radar. Son futbolistas que nos han dado un montón y tenemos, bajo mi punto de vista, cubierto el puesto, sobre todo el lateral derecho creo que estamos bien, y el lateral izquierdo creo que con Román se abre una buena oportunidad para que él la pueda aprovechar, con Nico Tagliafico, que está en la convocatoria, esperemos que pueda recuperar para, sobre todo para el último partido. Tenemos a Facu Medina, que puede jugar ahí, o sea que dentro de la búsqueda que se puede decir, tenemos jugadores en quien confiar, y eso es lo importante.
20: Aquí, a tu derecha, Lionel. Ezequiel Suárez, de Diario Compromiso, Dolores, de la Metro Tordillo. Preguntarte por el futuro, si estás complicado, digo, con el tema de tener tantos jugadores, tantas opciones, y que todos cumplen. Digo, seguramente contento, pero por otro lado, hay un montón de posibilidades, ¿no? Eso en lo que tiene que ver con el futuro. Y con lo de esta noche, si podés destacar algún jugador, podés destacar, que seguramente le va a decir, no sé, Aymar, Ayala, mirá, me gustó este, me gustó el otro. Si podés destacar alguno más allá, que no va a nombrar a todos, ¿no? Bueno, eso preguntarte.
8: ¿Qué preguntaste primero? Perdóname.
20: Primero, si es un problema tener tantas opciones.
8: No, al contrario, no es un problema. Va a ser un problema si... Es una satisfacción, es un orgullo que podamos tener, y es a lo que aspiramos, tener este un número grande de jugadores para poder decidir, y después los problemas vendrán cuando hay que hacer la lista y todas esas cosas, pero mejor, siempre mejor así. Porque después los entrenadores se quejan porque tienen plantel corto, porque tenemos pocos jugadores, entonces no sabes cuándo es la realidad. Yo prefiero tener, y después el problema ya se verá cuando tengamos que hacer la lista. Y bueno, creo que antes también me preguntaron lo de las individualidades, y bueno, me gustó el trabajo de todos, no me gustaría decir a uno, sobre todo los chicos de más experiencia, de cómo afrontan el partido, Lautaro, Julián, gente que el Cuti, Lisandro, gente que Alexi, que a lo mejor que no tendría que ser así, pero podrían venir y decir, mira, yo ya jugué dos mundiales, gané un campeonato del mundo, jugué dos Copa América, vengo, me relajo, y no, eso no está. Entonces está bueno que los chicos de abajo vean eso, porque es el mejor contagio que pueden tener, incluso más de lo que le dice el entrenador, mucho más. El ejemplo de lo que hacen ellos es mucho más de lo que yo le pueda decir, porque ven que ellos lo hacen y que vienen con ganas y se brinda de esta manera. Así que mientras los digamos más veteranos, por llamarlo de alguna manera, enfrenten los partidos de esta forma, los demás seguirán atrás.
21: Lionel, buenas noches. Iván Levato para Rock and Roll. Primero que nada, felicidades por la victoria. Te hago dos consultas. La camiseta número 10, después de lo que va a ser esta fecha de tres amistosos, ¿la vas a dar a alguien o vas a dejarla en stand-by por el momento? Y por ahí quedó también en stand-by la finalísima. ¿Se va a jugar la finalísima con España o hay que pensarlo para el próximo año?
8: Las mismas preguntas de ayer, las dos, las idénticas. No tengo ni idea de la finalísima, no sé. Así que ya me dirán cuando se juega, si es que se juega. Y la número 10, estos partidos no. Hasta el 6... que la va a usar Leo, y a partir de la siguiente fecha ya veremos a quién se la damos. Hay un montón de chicos que la pueden llevar, y antes de oficializar, si es algo tan importante, se lo diremos al jugador si quiere, y si ese jugador quiere, bienvenido sea.
22: Lionel, acá Gianluca Saraceni, estamos en vivo para Radio Mitre. Dijiste un poco qué te daba Julián, sabemos lo que te da Lautaro, qué te da el Flaco López. Una pregunta, si hoy el cambio va a ser por Julián y lo cambiaron, fue un error de quien levantaba el cartel, porque lo vimos que iba a salir Julián y después terminó saliendo Lautaro.
0: No, porque Julián en el descanso yo le dije que a lo mejor jugaba 20, 25 minutos más. Entonces cuando vio al Flaco, dio por hecho que tenía que salir él, no fue un error de nadie. Él pensó que salía él. Y decidimos que siga él, porque estaba físicamente bien y necesitamos que se recupere, que juegue minutos. Y Lautaro había hecho gol, estaba haciendo un partidazo, así que siempre es preferible en ese caso sacar al que está contento que había hecho gol y aunque no quiera salir. Decidimos que salga Lautaro, pero no fue un error el cambio, al contrario, el dio por hecho que salía.
3: ¿Y el flaco,
0: la verdad, así que siempre es preferible en ese caso sacar al que está contento que había hecho gol y aunque no quiera salir, decidimos que salga Lautaro, pero no fue.

0: Es genial.
1: Lionel acá, Tomás Hasselhoff para Yugo Sport. ¿Con qué grupo te encontraste después del Mundial? ¿Se sintió el desgaste de lo emocional que fue la Copa del Mundo, sobre todo después de esa final, cuando esta selección nos había mostrado cómo era ganar después de ganar? Tocó ganar después de perder, o hacerse esa pregunta. Si los encontraste con ese desgaste todavía o ya con las energías renovadas. Y también preguntarte por el Cuti Romero. Se cumplen 10 años de su debut en esta misma cancha, en el Kempes. ¿En qué momento vos empezaste a verlo, a analizarlo, para tenerlo en cuenta? ¿Y cuánto le dio él a la selección y cuánto la selección le dio a él? Gracias.
0: Bueno, con los jugadores después de la final nos reencontramos ahora. Y en la primera charla que tuvimos, hablé yo y di mi parecer y fue muy parecida a la charla después de Qatar, donde yo les decía que se había ganado y que había que seguir, que esta camiseta ahora, después de ganar, no podíamos hacer otra cosa que no sea competir y seguir de la misma manera. Así que, y cuando terminó, bueno, ahora que nos juntamos después de la final, le dije lo mismo, más allá del resultado que no fue el que queríamos, hay que seguir. Sobre todo porque seguimos siendo una selección competitiva donde y les dije que el que quería estar, que estaba orgulloso de que quieran venir, y el que quería estar y el que no quería estar lo podría decir abiertamente y sin ningún problema. Pero más o menos por ahí fue la charla. Y Cuti, bueno, para nosotros es un gran futbolista, para mí es de los mejores centrales del mundo, sin duda, estando bien, estando sano, si no es el mejor, pega en el palo. Últimamente no estaba al 100%, en el Mundial no estuvo como queríamos nosotros a nivel físico y siempre preferimos tenerlo en campo porque nos da un plus. Es un jugador para mí especial, tiene buen pase, a veces se le va un poco la pierna, como siempre lo decimos, y eso es un poco lo que tiene que corregir, si habría que corregir algo, porque ahora, además de ser un gran futbolista, es el capitán de la selección y formará parte de la historia. Entonces su comportamiento tiene que ser ejemplar, y yo creo que él lo va a entender.
2: Lionel, ¿cómo estás? Buenas noches, Micha González de Acción Deportiva, Rivadavia y Río Cuarto. El gusto de saludarte y preguntarte a la vez, no te vamos a seguir preguntando quién va a usar la número 10, pero sí a quién ves justamente como para encaminar los hilos del ataque en tres cuartos de cancha. Contás con mucho material, lo decía Franco Mastantuono, Nicolás Paz, Thiago Almada, que no estuvo disponible para esta fecha. Es justamente una posición que se valora mucho y quizás con la salida de Messi de la selección se pueda llegar a hacer más hincapié en lo que es el terreno ofensivo. ¿Cómo ves esa cuestión o si no te genera ninguna incertidumbre por el momento? Gracias.
0: No, al contrario, me genera muchas ganas de verlo, a Thiago sobre todo porque no lo podemos tener. Es un futbolista que nosotros valoramos un montón y que nos da un montón de cosas. Puede jugar a la izquierda, puede jugar atrás de la punta, incluso de interior. O sea que Thiago formaría parte incluso de mejorar el equipo y bueno, lo esperamos. Y tanto Nico como Franco, bueno, no, uno no aporta una cosa, otro otra. Cuando ayer me preguntaba si podían jugar los dos, sí, pueden jugar. Pero bueno, preferí que no, porque hay menos equilibrio, como también decía el tema de cuando me preguntaban de Lautaro, Julián y Leo. Creemos que con Julián, Lautaro, Nico, ya estamos suficiente y un extremo como para agregar uno más. A lo mejor habría que entrenarlo y bueno, en eso estamos. Es una posibilidad también.
3: Última pregunta.
4: Lionel, Quique Dapen de la ciudad de Paraná, de Tribuna Deportiva. Habiendo tanto buen pie que hemos visto con estos chicos y con todo lo que mencionaste y respecto de todos los periodistas que han mencionado específicamente ese buen pie y la inmensa cantidad de jugadores que tenés, ¿nos permitimos ilusionarnos y ponernos bien arriba y tratar de estar, digamos, con lo que ha significado esta selección que nos ha dado tanto en los últimos tiempos?
0: Bueno, ¿ilusionarnos con qué? Porque con seguir compitiendo, seguro. Sí, vamos a seguir compitiendo. Después, el resultado, la pelota puede entrar o no, pero competir y jugar, vamos a jugar a

0: intentar jugar de esta manera, porque tenemos un futbolista y tenemos otros tantos que hoy no han jugado, el caso de Juliano, de Nico González, que hoy no han formado parte del partido y que aportarán seguro. O sea, tenemos variantes como para poder incluso jugar de otra manera, así que estamos bien.
1: Gracias, entrenador. Gracias a todos. Buenas noches.
2: Bueno, larga conferencia de Scaloni, y la dejamos toda porque dejó cosas. Para mí que lo más importante es que habla como técnico de la selección argentina por los próximos 4 años.
3: Sí, dio a entender por la lista, cuando habló de la lista.
4: No dice nunca nada. Yo lo que...
2: No, Pipi, ¿pensaste eso?
3: Sí, cuando dijo, después tenemos que ver cómo armamos la lista.
2: Total. Está pensando en el 2030.
3: Claro.
2: Está pensando en el 2030. Ya quiero tocar con vos, ya, Roche.
3: ¿La de Dibu?
2: Sí.
3: La de Dibu, perdón, la del Cuti, del capitán. Quizás también es para bajarle un poco los decibeles,
2: bueno,
3: con esa tempestad que tiene a la hora de jugar.
2: Ahora, también quiero ir a un tema que le preguntaba a un colega. ¿Está en Scaloni su muñeca para recuperar a este Julián Álvarez desahuciado? Si el Cholo no puede en lo inmediato, ¿la Argentina puede en estos 2 partidos, en la cancha de River, devolverle al Atlético Madrid a un Julián mejor? Yo hoy veo que Lautaro le saca, y eso que al Mundial llegó, en la previa del Mundial, yo tenía más expectativas por Julián que por Lautaro. Sí. ¿O no, Nacho?
5: Sí, vos lo había dicho, que era el jugador que iba a marcar la diferencia.
2: Exactamente, tuvo una lesión, esa lesión en el tobillo,
5: sí.
2: Llegó muy exigido, pero hoy Lautaro está mucho mejor que Julián.
4: ¿Sabes lo que pasa,
2: Hasta
4: Hugo?
2: Se lo ve más dueño de equipo a Lautaro.
4: Julián puede levantar acá, pero en España lo espera el Cholo con la pala de punta y la fosa, y lo entierra. Y le tira a tierra. Entonces, es muy difícil para el pibe. Viene a respirar un poquito la selección. Se conmueve un poquito, vuelve a España y lo espera con la fosa.
2: Abrime plano a lo que quiero tocar con Jarroch. Allí, conclusiones. Y el Tali tiene 3 preguntas.
4: Ah, todo muy meloso.
2: 3 preguntas que no le hicieron a Scaloni.
5: Chocolate con miel y dulce de leche.
2: Pensé que venía descansado, pero para mí no dormiste la siesta, No dormiste la siesta. Hoy Pedrito te hizo correr porque estás... Hoy sí que estás ensaneado. ¿Turco? ¿Qué le pasa al Tali, Turco?
6: ¿Cómo te va? Está enloquecido, Hugo. No, está enloquecido el Tali.
2: Está ensañado. Quédate, sí. Que te pido una opinión de la selección. Pero abrime Plan Óvalo, que voy con Jarroch, dale.
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2: Bueno, Gus, conclusiones, buena conferencia, dejó cosas.
8: Sí, Hugo. A ver, básicamente que arrancó hoy la era post-Messi. Fíjate que el equipo terminó con 7 jugadores que no fueron mundialistas adentro de la cancha. Terminó Argentina con Santiago Simón, Valerdi, Valentín Gómez, Román Vega, el X Fernández, Mastantuono y Flores adentro de la cancha. Arrancó la renovación, el técnico quiere ver nuevos jugadores, aunque la base del equipo claramente ya está. Yo creo que falta determinar para el técnico quiénes son los laterales, el derecho y el izquierdo. Los centrales y el arquero están claros. El Dibu, Cuti Romero, Lisandro Martínez. En la mitad de la cancha no va a haber mayores sorpresas, porque Enzo Fernández, que hoy cumplió la fecha de suspensión, Alexis McAllister son una fija. Habrá que ver si se puede meter Nicolás Paz y el futuro de De Paul. ¿Qué pasará con De Paul después de la despedida de Messi? Ver, ¿lo seguirá convocando?
5: A ver, chicos, hay 50 jugadores.
4: No, pero De Paul es...
5: Espera. El marco son 40, 50 jugadores. Hoy lo que dijo el respaldo... A lo que hay que pasar en los colegios es lo que dijo hoy Lautaro Martínez. Nosotros, este grupo, ya jugamos 2 finales del mundo.
2: Y uno lo ganó y otro jugó la final.
5: Queremos que los chicos tengan la de ellos. O sea, no que los chicos me vengan a subirme.
4: Yo no le creo.
5: A mí, sino que los chicos vengan a la final. O sea, es una transición.
4: Yo no le creo,
5: que
4: ¿no?
5: Se le cae la baba a la Cámpora, a los libertarios y al PRO.
4: Yo no le
5: esta
4: creo.
5: Transición.
4: Yo no le creo.
5: Por favor.
4: Si Lautaro Martínez, él quiere jugar siempre, como
5: pero
4: cualquier campeón del mundo.
5: Pero él quiere jugar.
4: ¿Vos te crees que De Paul está contento?
5: Pero evangelizó.
4: Con quedar desafectado.
2: A ver,
4: ¿y Dybala? ¿Qué pasa con Dybala?
8: Le quiero responder al Tali, porque cuando habló de los capitanes en Ezeiza, él mencionó a los 3 que tienen la cinta, que son, en este orden, el Cuti, Dibu Martínez y Lautaro, y dijo, también la podrían tener Tagliafico y De Paul, los mencionó, con es lo cierto. Cual yo creo que el tiempo de Paul no se terminó en la selección y que como convocó 37 jugadores en total, decidió que algunos solamente vayan a la despedida de Messi, pero bueno, sí, la realidad es que el tiempo difícil. Terminará determinando esto.
2: Y lo incluyo a Pipi y lo sumo al Turco también a este debate. Sé que es difícil para De Paul correrse, pero en este caso él debe saber correrse. Él sabe que no tiene más lugar en la selección.
6: Pero lo que pasa, Hugo, sí. es que está en un fútbol de cuarto nivel. Eso es lo que le juega en contra.
2: Eso lo complica. Porque para mí es un guerrero, ¿eh? Yo lo considero valioso, pero juega en otra marcha.
6: Claro. Y ahora le hizo cambiar de opinión a Scaloni. ¿Pero por qué? Sí. Porque tenía otro rendimiento.
8: Es cierto que la liga no lo ayuda a De Paul. Ahora, yo no sé, para mí va a depender más de él que de la propia decisión del técnico. Para mí, para el técnico sigue siendo un jugador que puede ser importante.
2: ¿A dónde, Pipi? Por lo que dice Scaloni. ¿A dónde tiene que ir?
9: De Paul tiene que ir a Boca.
2: ¿Y por qué no a Racing?
4: Es hincha de Boca.
2: Mirá que los de Racing lo quieren, ¿cómo?
4: De Paul es hincha de Boca. 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
2: En un momento, si alguno no la quiere, que pase de largo. Porque es pesada la 10, loco, ¿eh? Pipi, sí. Es pesado tener la 10 de la selección, ¿eh? Después de Messi.
6: Sí, claro, el tema es después de Messi encima. ¿Vos sabés quién tuvo la 10 en algunos partidos cuando no estuvo Messi? Ángel Correa.
2: Angelito Correa.
3: ¿Thiago Almada no lo usó también? ¿Quién lo usó con Brasil?
4: Tito Quintero en su momento.
2: No, Cantero, usó. Cantero, dale. Cantero, no, pero estamos hablando de hace 10 años atrás. Sabela era el técnico. Yo creo que la 10, hoy le por posición, le correspondería a Nico Paz. Por lugares de la cancha, sí, Yarroch.
8: Como el griterío que escuchás es porque los jugadores están subiendo al micro, la gente se quedó sobre la terraza que tiene aquí el Kempes, a la izquierda y a la derecha donde está el micro de la selección. Bienvenida selección, dice el micro. Ya se subió Mastantuono, también el Flaco López, Prestiani, están varios de los jugadores de la selección arriba, porque se van directamente para el aeropuerto, regresa hoy mismo Argentina rumbo a Buenos Aires para empezar a preparar el partido del sábado contra Burkina Faso.
5: Es que
2: la última, Nacho, que nos vamos.
5: No, dale. Es que el 10 va a ser la cara de dos o tres marcas. Los elige así porque si juega.
2: No, pero la selección ahora va a tener otras fotos. Scaloni. Claro. Me llama la atención que en la foto de ayer de Tapia, donde está Lautaro, donde está Lizardo.

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bella familia, como siempre, queremos brindarle a todos ustedes este cordial abrazo a la distancia, esta bienvenida a su programa de autosuperación personal por parte del Centro de Ayuda Espiritual y Terapias Alternativas Un Nuevo Amanecer. Estamos abriendo un capítulo más de este calendario, dándole inicio a este primero de octubre, amigos oyentes, siempre con mucho positivismo, con mucho amor, con mucha constancia, siempre acompañados de la mano de Dios, de su voluntad, de buenos pensamientos, de buenas obras, y que obvio, por supuesto, sobra decir que de nuestra parte nuestro mayor deseo es que sean colmados de muchas bendiciones. Recuerden que este programa está dedicado a todos ustedes, aquellos quienes a partir de este momento de repente quieran consultar a través del oráculo qué es lo que hoy en día básicamente los ha mantenido o los mantiene en el estancamiento, en la enfermedad, en la soledad, en la pobreza. Qué importante es analizar qué es aquello que hoy no le permite a usted sencillamente poder encontrar el éxito en su vida. Sé que puede ser repetitivo remarcar este tipo de situaciones, ya que todas las veces lo mencionamos, pero es importante que todos ustedes, cuando vean que las cosas no están bien, así sea a nivel de salud, en su familia, con sus hijos, con sus finanzas, que vean que las cosas no están andando bien, por favor, dedíquele un momento en el día, ojalá cuando usted se levante, a autoanalizar qué es lo que está sucediendo y si usted le puede dar una solución o necesita ayuda. Lo importante es que usted no se quede con el problema, lo importante es que usted le pueda dar una solución pronta y no se vea perjudicado. Siempre mencionamos que todo tipo de energía negativa, todo tipo de problema o mala circunstancia que llega a nuestras vidas es porque alguien la está generando. Por eso es importante autoanalizarnos todos los días y ver qué es lo que está sucediendo, cómo estamos nosotros por dentro, cómo nos sentimos, cómo estamos vibrando, cómo están nuestras emociones, nuestra energía, cómo está nuestra salud, no solamente física, sino emocional y espiritual y mentalmente, mis queridos amigos. Hemos resuelto muchos casos a tiempo, donde hemos podido ayudar a que las personas nuevamente recuperen su vitalidad, sean curados de cualquier tipo de daño, de trabajo negro que en este momento hayan ritualizado para acabar con su salud. Hemos podido lograr que muchas personas no toquen fondo a la hora de ver cómo su economía se quiebra y cómo después de haber encontrado de repente usted una estabilidad económica, empezó a ver cómo las cosas empezaron a decaer hasta tocar fondo. Y qué triste es ver, darse cuenta también cómo de repente es más fácil destruir que volver a construir todo lo que usted tuvo que hacer con esfuerzo y con sacrificio para poderlo lograr. Entonces, la única forma, el único atajo que nosotros siempre damos a todos los oyentes es el autoanálisis, que ustedes ahí mismo desde su casa, si tienen un problema o en el lugar donde en este momento nos están sintonizando, si sienten que necesitan de una ayuda, con mucho gusto desde ya puede tomar su celular y anotar nuestra línea celular, el número que a continuación vamos a dictar. ¿Qué sucede? Que a través de una pequeña consulta muchas personas nuevamente han podido no solamente darle solución a sus problemas, tal vez recuperar su felicidad, a la pareja que tanto quería, a su familia que tanto amaba, pudo nuevamente recuperar su salud. No está de más de repente recibir una ayuda que durante más de 25 años ha estado al servicio de todos ustedes. Siempre Un Nuevo Amanecer ha tenido las puertas abiertas, nos sentimos muy contentos de hoy cumplir un mes más con todos ustedes, de darle inicio a este mes de octubre, siempre en la compañía de esta maravillosa familia que, como siempre decimos, Radio 3 AM 780 es la madre de la Patagonia y nos permite llegar a todos los rincones de este maravilloso país de Argentina. 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
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Durante estos días también hemos estado entregando ese ungüento para los dolores, tratamientos para las articulaciones, ayudas para que las personas a través de las terapias alternativas, del naturismo, la homeopatía, puedan mejorar su calidad de salud, puedan ver cómo realmente empiezan a mejorar. Y por eso es que ustedes escuchan tantos testimonios de gente que se está curando. ¿Por qué? Porque el naturismo, la ciencia también ha avanzado muchísimo. Y es importante que todos ustedes puedan tener sus cuatro planos bien equilibrados, como lo es cuerpo, mente, emoción y espíritu, y de esa misma manera poder proyectar a través de su mente y todas sus cualidades cualquier tipo de cosa que usted sencillamente se proponga o sueñe ver materializado. Hay mucha gente que de repente siempre ha vivido soñando, deseando, pensando, pero se han quedado ahí y no han pasado a la acción. Hoy en día no solamente estamos curando a las personas, sino estamos entrenando su mente a que pierdan el miedo sencillamente a la derrota o al fracaso. Para mí me parece de repente un poco más temeroso quedarme en la inactividad o sencillamente no intentarlo. Hoy queremos que verdaderamente todos ustedes reciban un conocimiento que los lleve a la cima y que hagan que de alguna manera pierdan cualquier tipo de miedo o temor o limitación que le impidan a usted ser feliz. Cantidades de testimonios, ustedes son testigos, lo han escuchado. Yo sé que si usted está ahí en este momento sufriendo en silencio, es porque estamos completamente seguros de que hoy va a ser el último día y que usted va a dar ese paso hacia adelante. 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Seguramente muchos de ustedes ya en este momento lo están portando, y si verdaderamente entienden el poder de este tipo de elemento que tienen, se van a dar cuenta de cómo la prosperidad y la abundancia, no solamente en lo material, sino a nivel de pensamiento, va a empezar a inundar su mente y todas sus ideas, proyectando una vida verdaderamente de una forma mucho más próspera y armoniosa, mis queridos amigos. Los dejo en compañía de testimonios de personas que ya se han curado con nosotros. Realmente estamos muy contentos de ver cómo la gratitud de muchos de ustedes que ya hacen parte de esta familia lo escuchamos plasmados en estas maravillosas historias. 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
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Por ahora me despido, estoy un poco cansado, me siento agotado, mi espíritu necesita reposo, pero seguramente mañana estaremos con todos ustedes, Dios mediante, en un nuevo amanecer. Será hasta el próximo encuentro, los quiero mucho y que Dios les bendiga.

Hola, buen día, Cristian. ¿Cómo andás? Yo soy Andrea. Te comento que estoy mucho mejor. Mi salud ha mejorado mucho. Mis hijas se encuentran más tranquilas. El campo está mucho mejor. Yo soy del interior, soy de ahí de Castre, y bueno, te cuento que con mi pareja estoy bien, mucho más tranquilo. Mi salud ha mejorado mucho gracias a tus curaciones. También te cuento que ya no me agarro más mareos, que puedo tener más estabilidad, que puedo caminar, que puedo salir, que puedo hacer mis cosas, que puedo estar con mis hijas que son chiquitas. Gracias a todo lo que me has dado y ayudado. No sé cómo agradecerte, pero mis palabras quizás puedan ayudar también para otras personas que se encuentren en la misma situación que yo. Yo te agradezco infinitamente mucho, porque la verdad que no tenía estabilidad, no estaba bien de salud, andaba muy mal económicamente, todo en una ruina bastante fea. También a las personas esas que a veces hacen maldad, porque existe, la gente a veces no quiere creer, pero sí existe, existe la maldad, existe la brujería, existe la gente que tiene envidia, existe muchas cosas que a veces uno no quiere creer hasta que te sucede, ¿no es cierto? Lo único que te voy a decir es que yo estoy muy contenta y muchísimas gracias por tus ayudas.

0: Nos encontramos en el Centro de Terapias Alternativas y Ayuda Espiritual Un Nuevo Amanecer, acá en compañía de una persona que también, con mucha fe, con mucho cariño, con mucho amor, decidió realizar esta decodificación espiritual, este método de curación en su vida, y obviamente que los resultados ya son visibles. Ella es una persona que aproximadamente 7 días atrás, 8 días nos visitó, y ya comenzó también ella a recibir el tratamiento, recibió el tratamiento gratuito por 5 días y notó una gran mejoría. Pero bueno, vamos a escucharla a ella, a ver cuál es su historia, a ver cuál ha sido su mejoría. Muy buenos días, hermanita, ¿cómo es su nombre?
1: Muy buenos días, Florencia Chingaleo.
0: Bueno, doña Florencia, ¿recuerda usted qué problemas tenía, qué malestares tenía cuando nos visitó por primera vez?
1: Sí, vine con mucho dolor de boca, la lengua tenía toda inflamada. Fui al médico, me dieron vitamina, pero no hubo caso de que se me fuera eso, dolores. Pero ahora estoy re bien.
0: ¿Cuánto tiempo usted duró con este problema, esa inflamación en la lengua, hermana? Es un caso bastante complicadito, grave, ¿no?
1: Sí, hace como 4 meses que vengo así. Por eso escuché en la radio y decidí venir acá. Bueno.
0: Muy bien, claro que sí, estamos en tratamiento. Bueno, Florencia, con sinceridad, es una persona, ¿cuántos años tiene?
1: 66 años.
0: ¿Está con consciente, con todos sus cabales?
1: Sí, por supuesto.
0: Cuéntele a la gente, usted, después de estos 3, 5 días, 7 ya de tratamiento que ha recibido con nosotros, ¿qué mejoría ha tenido, si se mejoró o no se mejoró?
1: Sí, me mejoré, estoy re bien. ¿Qué le diría a la gente? Que se acerque, que tenga mucha fe, confianza, y se va a curar igual que yo.
0: La lengua, esa inflamación, ese problema que tenía, usted me dijo que los primeros 3 días tenía unos dolores muy fuertes, pero después...
1: Y bueno, después se me fue yendo despacito, pero tenía así como que me clavaban agujas en la lengua y tenía toda inflamada. No podía ni comer ni tomar nada.
0: ¿Y ahora cómo está?
1: Y ahora estoy re bien. Ahora como, tomo mate, tomo té, cualquier cosa y no me hace nada.
0: ¿El tratamiento que yo le obsequié, sirve o no sirve?
1: Sí, sirve. Y mucho.
0: Tenía problemas para dormir, no podía descansar bien, porque imagínese uno con dolor, ¿cómo puede dormir? Eso es aparte en su trabajo también, me imagino que se debe sentir mal, porque uno con dolores, ¿quién le gusta? ni ¿qué hace uno? Nada, sufrir. ¿Cómo está ahora, amor?
1: Ahora estoy re bien. Antes me despertaba a las 2, a las 3 de la mañana con esos dolores, como que me clavaban agujas, y después no dormía más, me iba a trabajar así.
0: Puede descansar, ahora está mejorando cada día más, se podría decir, ¿no?
1: Sí, ahora sí, descanso bien, duermo bien, me levanto a la hora que me tengo que levantar bien, y sí, estoy mejorando día a día.
0: Bueno, hay mucha gente que en este momento la está escuchando a lo largo y a lo ancho de toda la Patagonia Argentina, porque usted sabe que este medio de comunicación es masivo. ¿Qué le diría a toda la gente, así que como usted escucha la radio, usted escuchó la radio y dijo, bueno, me voy a ir donde Cristian a ver si es que es verdad o mentira? A ver, acá está el resultado, mejor cada día más. ¿Vale la pena realmente hacer las cosas con fe, amor?
1: Sí, vale la pena. Sí, estoy contenta, sí. Así que se lo agradezco. Muchísimas gracias.
0: Seguramente que toda la gente que la está escuchando en este momento también se lo va a agradecer, porque son gente que tal vez ya han perdido la fe, ya han perdido la esperanza y que necesitan igual una solución, al igual que usted, en cuanto a sus problemas de salud, en cuanto a sus dolencias. Lo importante es venir, probar y encontrarse con buena energía, con conocimiento y sobre todo con mucho cariño, amor, a la hora de realizar un tratamiento, y mucha fe.
1: Fe, sí, eso es lo principal, la fe. Es como dicen, la fe mueve montañas.
0: La fe mueve las montañas. Me alegra verla sonriendo, me alegra verla contenta, hermana, después de que vino afligida, que vino mal. No quería ni siquiera hablar usted del dolor que tenía, pero bueno, a mí me alegra más verdaderamente ver cómo se encuentra su mejoría. Muchísimas gracias, hermana, por confiar y por haber venido acá al Centro de Terapias Alternativas, Un Nuevo Amanecer.
1: Bueno, muchísimas gracias a usted, que ahora estoy re bien.
0: Bueno, Dios la bendiga.

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Hola, hermano Cristian. Bueno, yo quiero agradecerte porque en un momento de mi vida a mí me habían hecho algo muy malo. 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

0: Seguimos aquí en esta maravillosa tarea, mis queridos amigos, de ayudar a las personas. Estamos en la localidad del Hoyo, tomando testimonios de personas que están tratándose con nosotros. Vamos a darle la bienvenida a una mujer luchadora, una persona que se encontraba realmente mal, que prácticamente llegó acá sin esperanza, sin fe, ya como que todo lo estaba dando por perdido, pero gracias a Dios pudimos ayudarle y está saliendo adelante. Vamos a escuchar este maravilloso caso, mis queridos hermanos. Vamos a darle la bienvenida. Muy buenas tardes.
1: Buenas tardes, profesor.
0: ¿Cómo es su nombre?
1: Verónica.
0: Verónica, ¿de dónde viene usted, hermana?
1: De Maitén.
0: Del Maitén. Bueno, ¿recuerda usted, Verónica, cuál era su caso, cuál era el motivo por el cual usted nos visitó, qué era lo que le sucedía?
1: Sí, yo más que nada vine por primera vez a visitarlo por el caso de mi marido, que estaba tan mal que ya no sabíamos qué hacer. Yo no sabía porque todo el tiempo él salía, yo vivía con ese miedo que en algún momento no lo iba a ver más, o en la noche que él no podía dormir, como que se ahogaba, el dolor era constantemente, no había solución, ni los calmantes le calmaban. Entonces, más que nada eso, llegué por ese motivo, esa preocupación de saber qué era lo que tenía y quería que él se pudiera mejorar bien.
0: ¿Cómo está su marido ahora, de paso le pregunto?
1: Él ahora está bien, porque a lo que estaba, que hacía un año y 6 meses que venía luchando con eso, y después de haberse hecho muchos estudios y eso, nunca le encontraron nada, para los médicos era todo normal y él seguía igual. No, después de que él vino a visitarlo acá, los 15 días, 20, ya empezó a recuperarse, ya se vio otra clase de persona, ya como la que él estaba. Vivía durmiendo, comía, dormía, vivía con dolor y no, después ya empezó a levantarse, a caminar, ya el semblante y la cara se le cambió. Así que fue todo gracias a eso, de poderlo haber venido acá a acompañarlo y uno mismo poder ser testigo de lo que él lo sanaron, ¿no? Porque yo no sabía realmente si se iba a encontrar una mejoría o no, pues ya estaba, ¿no?, ya desganada en todo, pues ya no sabíamos qué hacer.
0: Bien. O sea que básicamente ustedes vinieron acá por una cosa, por la salud de su marido, y usted, al ver de que él se recuperó, como que también tomó envión y se quiso hacer tratar. ¿Qué problemas eran los que usted tenía, hermana?
1: Yo los problemas que yo tenía eran problemas de los riñones, los ovarios, que anduve como 3 meses con mucha hemorragia de sangre, que los médicos tampoco me sabían decir y explicar por qué tenía tanta hemorragia de sangre. Iba al hospital, iba y venía, todo el tiempo lo mismo, dolor seguía igual. Y entonces, hasta que vine de nuevo a acompañar a mi marido acá y decidí hacerme atender, porque ya era mucho, yo ya no podía contener mi cuerpo y no podía salir a ningún lado por el tema de la hemorragia, que en cualquier lado se me caía la sangre. Y por eso más que nada vine a visitarlo, a decidirme a atenderme.
0: Bien, ya era bastante incómodo, también peligroso la cantidad de pérdida de sangre que tenía. Lo extraño de que los médicos no encontraban nada, le daban medicamentos, le hacían tratamientos, no le hacían efecto. Y siempre nosotros lo hablamos por la radio o con los pacientes, de que cuando las enfermedades son impuestas, cuando las enfermedades llegan al cuerpo a través de un daño, de una brujería, es muy complicado de que la persona se cure a través de un tratamiento médico, porque la enfermedad no es natural. Es algo impuesto a través de un daño. ¿Qué hay que hacer? Hay que curarle el daño a la persona, hay que sanarle, bajarle eso de su cuerpo para que pueda encontrar nuevamente un equilibrio y volver a su estado normal, natural, para que así se tome una pastilla y esa pastilla le haga el efecto correspondiente. Pero en el caso suyo, en igual de muchas personas que son víctimas de daños y que tienen enfermedades y no le encuentran un porqué, en el caso suyo ya era algo bastante delicado por la cantidad de sangre que usted estaba perdiendo y al mismo tiempo pues de que ponía en riesgo la vida misma suya. Gracias a Dios, bueno, pudimos sacarle el daño a usted y empezar a hacer una recuperación. ¿Cómo va ese tema de las hemorragias? ¿Cómo está su cuerpo hoy en día?
1: La hemorragia se me cortó después que me vine a atender acá. Se me cortó, no, hasta ahora no tengo más hemorragia, pero dolor sigo sintiendo un poco, sí, pero ya no tanto. Mareo, sí, mucho mareo, dolor de cabeza, debilidad, pero yo creo que debe ser de mucha pérdida de sangre, porque no perdí un litro, perdí mucha cantidad de sangre.
0: Ya era algo alevoso. ¿Hace cuánto que usted empezó a recuperarse?
1: Y ahora, no sé, ahora 15 días, menos 10, porque después que me hice un tratamiento en el hospital me dejaron peor. Así que era 10 días, 15, que me estoy recibiendo como a firmar y pueden hacerme las cosas solas, porque me tenían que bañar, levantarme, hacerme todo, pues yo ya no podía ya.
0: Está bien. a veces uno toma las cosas de una manera personal, ¿no? Uno dice, nada, en el hospital no nos atendieron bien, en muchas ocasiones pues hay un poco de falta de atención, pero algo que yo quiero recalcar es que nosotros no reemplazamos la ciencia médica, no reemplazamos la labor de un doctor, mucho menos despreciamos el servicio de un hospital o de estos lugares que en muchas ocasiones ayudan verdaderamente a las personas. Lo que quiero recalcar es que lo que le comentaba hace un minuto, de que a veces las enfermedades son impuestas y no hay la manera convencional de curarlas, no es la normal. Entonces hay que buscar otro tipo de terapias. ¿Está agradecida usted realmente con la ayuda que le hemos brindado?
1: Sí, muy agradecida por la ayuda que a mí me han dado, y después la ayuda que le han dado a mi marido de haberlo sacado adelante, porque hoy es el que él a mí me ayuda. Así que re agradecida por todo lo que hemos recibido en poco tiempo. Agradecida por todo.
0: ¿Qué localidades quedan cerca ahí, cerca del Maitén?
1: Cusamen, Ñorquinco, hay varias localidades cerca del Maitén.
0: ¿Recomienda usted a las personas de todos estos sectores por ahí aledaños a que visiten acá al maestro Cristian?
1: Sí, le recomiendo a toda esa gente que por ahí andan de médico en médico, o por ahí a veces que no saben ya ni qué hacer, que vengan, lo visiten y que se saquen las dudas y que puedan sanarse, pero siempre con fe, es lo que más.
0: ¿Usted se dio cuenta de que la enfermedad suya era algo totalmente anormal, que no era algo natural? Por eso hoy en día pues usted se curó y obviamente pues está saliendo adelante.

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El amor es un arte, decía Melendi, comenzando nuestro encuentro en este jueves. Bienvenidos a octubre 2026, nuevo mes para todos nosotros, que sea por supuesto bendecido y que traiga entonces lo mejor para cada uno en esta nueva estación, sobre todo primavera, que la estamos esperando con ansias y ya estamos mirando pronóstico para saber cómo estará la jornada de hoy. De a poquito va aumentando la temperatura, se esperan algunas lloviznas aisladas durante esta madrugada, la mañana con 3 grados, algunos pronósticos privados indican que vamos a tener mucho frío en la mañana, hasta 1 grado, según lo que indica Meteorred, por ejemplo, pero la máxima alcanzaría unos 15 grados, así que no estará nada mal el jueves con cielo mayormente nublado, puede que el sol nos acompañe durante gran parte de la tarde. Se mantiene el pronóstico de lluvias, chaparrones durante todo el viernes, con mínima de 8 y máxima de 16 grados. Para el sábado mejora el clima con cielo parcialmente nublado, máxima de 17 grados. Entre el domingo y el lunes, chaparrones, lluvias aisladas, pero por la tarde, el domingo máxima de 15 grados, máxima 17 grados para el lunes. La semana que viene ya estarían entonces las temperaturas instaladas desde los 17, 18 grados en adelante, así que es muy probable que comencemos a disfrutar de la verdadera primavera 2026. Juan Pablo Gómez nos acompaña a cargo de la puesta al aire y musicalización. Como siempre, vamos a pedirle todas las canciones para escuchar hasta las 6 de la mañana.

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Tanto convence la voz de Ley Alejandro cantando en AM780 para Sandra que nos escucha en Puerto Madryn mientras llegan las noticias.

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Cielo parcialmente nublado entre Leu, la temperatura 6 grados 2 décimas, sensación térmica 5 grados 3 décimas, humedad 80%, viento del sur a 6 kilómetros por hora.

0: Venta de tierras. El kirchnerismo en el Senado busca restituir la ley 2011 y el tope del 15% a extranjeros. Dicha norma fue derogada por el mega DNU mireísta 7023. Tras una objeción por la vía judicial, el artículo 154 recuperó vigor. Horas atrás, un pronunciamiento de la Corte Suprema dejó vigente la decisión libertaria y volvió a desactivarlo. A horas del fallo de la Corte Suprema de Justicia que dejó sin resolución de fondo, sin vigencia, el artículo 154 del megadecreto de necesidad y urgencia 70-2023, senadores kirchneristas y justicialistas presentaron un proyecto para restituir de forma inmediata la plena vigencia de la ley de tierras rurales que ponía un límite del 15% para manos extranjeras. La justicia rechazó el último intento de Alberto Fernández para anular la causa por violencia de género. La Cámara Federal de Casación Penal rechazó el último intento del expresidente de la Nación, Alberto Fernández, por anular la causa que le inició Fabiola Yáñez por violencia de género, con el argumento de que había instruido el expediente el juez Julián Ercolini, que fue apartado por la Sala 2 del Máximo Tribunal Penal. La defensa pretendía que la investigación volviera a empezar de cero. La discusión en torno a este punto demoró un año entero, la elevación del caso a juicio. Ahora la causa está en manos del juez Daniel Rafecas, quien a fines de agosto ordenó, a pedido de la Cámara Federal porteña, una serie de medidas de prueba que venía reclamando el exmandatario. Con sus respectivos resultados, el Tribunal Superior le indicó al titular del Juzgado Federal 3 que reevalúe la situación del imputado. Esto es, si merece seguir procesado y enfrentar el debate oral y público, o bien le cabe la falta de mérito o el sobreseimiento. Los gremios docentes bonaerenses convocaron a un paro sorpresivo por la violencia en las aulas. Cuatro de los cinco sindicatos que conforman el Frente de la Unidad Docente Bonaerense convocaron a un paro provincial de 24 horas para este jueves 1 de octubre en respuesta a una serie de agresiones físicas contra docentes registradas en distintos distritos de la provincia de Buenos Aires. La medida anunciada a través de las redes sociales de SUTEBA, la Federación de Educadores Bonaerenses, Asociación de Magisterio de Enseñanza Técnica y la Unión de Docentes de la provincia de Buenos Aires, tomó por sorpresa por su alcance provincial, ya que hasta entonces las protestas vinculadas a la violencia en las escuelas se habían desarrollado de forma distrital. La convocatoria se produce tras una sucesión de episodios que sacudieron a la comunidad educativa en las últimas semanas en San Miguel. Una madre ingresó a la escuela número 21 de Barrio Santa Brígida, roció con gas pimienta a una docente y la golpeó en el rostro y la cabeza frente a los alumnos. La justicia extendió por 5 días la intimación al gobierno para cumplir con la ley de financiamiento universitario. El juzgado contencioso administrativo federal 11 intimó nuevamente al Estado Nacional para que en 5 días cumpla la medida cautelar que ordenó actualizar los salarios universitarios y recomponer las becas previstas por la ley 27.795. El tribunal concluyó que el Poder Ejecutivo acreditó medidas parciales, pero no demostró haber aplicado los parámetros exigidos para docentes, no docentes y estudiantes de instituciones públicas. Deportes. Argentina venció 4-0 a Bolivia en el primer amistoso tras el Mundial 2026. La selección argentina tuvo una correcta actuación en el Estadio Mario Alberto Kempes de Córdoba, goleando con autoridad a una débil Bolivia gracias a los goles de Lautaro Martínez, Nico Paz, Cristian Romero y José López. El equipo de Lionel Scaloni se impuso a un rival que cruzó la mitad de cancha en contadas ocasiones. Le regaló una alegría al público local en su primera presentación posterior a una derrota contra España en la final del último Mundial. Con una posesión de pelota que superó por momentos el 80%, la albiceleste estuvo lúcida en la recuperación post-pérdida, construyendo sus sociedades con el paso del cronómetro hasta que los 18 minutos rompieron la paridad. luego de una combinación de Ezequiel Palacios, Alexis McAllister. La pelota le quedó al Toro Martínez, quien sacudió un disparo en la puerta del área por el 1-0 de la noche. Más tarde, a los 28, Palacios volvió a intervenir para dejar mano a mano a Paz, y el joven del Como de Italia resolvió la lujosa definición por encima del arquero Vizcarra. 6 grados 2 décimas la temperatura entre Leu, sensación térmica 5 grados 3 décimas, humedad 80%, viento del sur a 6 kilómetros por hora. En Esquel 5 grados 1 décima, cielo ligeramente nublado, humedad 79%, el viento de direcciones variables a 4 kilómetros por hora. Comodoro Rivadavia 2 grados 8 décimas, sensación térmica 7 décimas de grado, el viento del norte a 8 kilómetros por hora, humedad 87%, cielo algo nublado. Río Grande, Tierra del Fuego, 2 grados, sensación térmica 2 grados 2 décimas bajo cero, humedad 95%, cielo despejado, el viento del norte a 17 kilómetros por hora. En la República Argentina es la hora 1:09.
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Cuando se acaba el amor, la voz de Guillermo Dávila, canción que le gusta mucho a Sebas y que ya está preparando sus mates para acompañar y amenizar esta velada con tus canciones, dice, podrían pasarme entonces este gran éxito. Abrazo, Sebas, buena jornada de trabajo. Gracias a todos los que están enviando sus mensajes al 2804-55-85-75. Nos estamos yendo a la pausa, además agradeciendo a nuestros amigos de Cadena Infinito que nos permiten llegar hasta Tierra del Fuego durante cada noche, cada madrugada, y bueno, con su cadena de las radios en FM también podemos poner en el aire entonces nuestra programación. 2804-55-85-75 para dejar todos los mensajes que quieran, contarnos cómo están, cómo está la madrugada por ahí, hasta dónde llegamos con la señal de AM780. 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Abrazos a Rodolfo McLachlan y todo el equipo de la radio que nos ponen en el aire en el fin del mundo. Durante toda la madrugada nos quedamos hasta las 6.

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35 minutos pasaron de la 1 de la mañana. Luis Ángel cantaba Buena Fortuna para Gladys, que está cenando después de un día arduo de trabajo. Bueno, acá estoy acompañándolos, dice, con mi platito proteico que me deja mi hija. Trata de que cene más liviano y un poco más saludable. Y sí, hay que cuidarse mucho, sobre todo cuando vas a dormir. Tratar de que sea medianamente liviano. Y pasen a Luis Ángel, decía recién, hola, ¿cómo va? Soy Adela, me gusta Kika Edgar, señor amante. Les mando un beso, que tengan lindo día, buen comienzo de octubre y sigan así con esta compañía que necesitamos todos. Un beso enorme. Vane, por acá cocinando, terminando de cocinar, dice, en realidad, unos rollitos a la pizza. Ah, muy bien, rollitos de pollo, dice, a la pizza, bueno, ahí un poco salseado y con un par de quesos, dice que habían ahí, invento un poco para cenar porque hemos terminado tarde de ordenar algunas cosas, estamos de mudanza, me gustaría que me pasen algo de rey con la falta que me haces y después a descansar, en algún momento el fin de semana ordenaremos, claro, viste que te queda la pila de cajas, de cosas, y sí, hay que comer algo, prepararse para continuar con la rutina laboral y después de a poco con los días se acomoda. Eso es lo que corresponde y hacemos todos en algún momento cuando nos hemos mudado. Un beso enorme para todos, dice. Muchas gracias. Buen comienzo de octubre, dice Andrea. Me gustaría que pasen a Maxi Pardo, donde estés. Los escucho ya metida en la cama cuando llegue el sueño. Los abandono. Bueno, te perdonamos. Buen descanso. Estamos hasta las 6, mientras dure la noche y también buscando el resultado de lo que dejó el sorteo nocturno de las quinielas Nacional Buenos Aires y del Chubut, que tenemos siempre para repasar después de la 1:30 de la madrugada. Quiniela Nacional, 6.167 la cabeza, 6167.

855, 7729, 3682, 1714, 0159, 0678, 7030 y 6919. Quiniela del Chubut, 6338, el primer premio, 6338, le siguieron 5157, 3333, 2250, 4145, 3725, después 8953, 6922, 3885 y 2420. Repito, Quiniela del Chubut a la cabeza, 6338, Quiniela Nacional, 6167, Quiniela de Buenos Aires, 8848 para el primer premio.

Donde esté se llama la canción que cantaba Maxi Pardo, dedicada para Luis, trabajando, chicos, como siempre, de sereno, siempre escuchándolos, dice, zona cordillerana, por acá activo con los mates, pero me parece muy bien. Por acá ustedes saben que la madrugada es muy fría, entonces necesitamos sí o sí los matecitos amargos y bien calientes, pero por supuesto, y bien cordilleranos que sean, ¿eh? Manuel, te mandamos un abrazo, algo de Maxi Pardo o de Rey, que pedía para su esposa, un abrazo enorme para todos. Bueno, hoy pedían Con la falta que me haces, así que hemos cumplido con la gran mayoría de las canciones hasta ahora, y ya nos estamos yendo a la pausa nuevamente. Actualizamos datos del tiempo para esta hora. El Servicio Meteorológico ya está actualizando entonces los datos que corresponden a Trelew y alrededores, según el último parte que nos dejaba: 4 grados, cielo despejado, la sensación térmica 5 grados, y para hoy máxima entre los 13 y 14 grados con cielo parcialmente nublado.

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0: Nos vamos a las noticias de las 2 de la mañana, tocando fondo con Ricardo Arjona, canción que le dedicamos a Mari. También nos escribió hace un rato Caro, pidiendo Sofía Blumer, Mi Soledad y Yo. Un beso, chicas, acá siendo sorrentinos para la venta del club deportivo de mi hijo, dice, ayudando y colaborando de a poquito. Seguramente en un rato más iré a descansar, pero lo sigo escuchando. Un beso, que salga todo muy rico por ahí, muchas ventas. Nos vamos a la información. Estamos juntos hasta las 6 de la mañana.
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Cielo parcialmente nublado entre el EU, la temperatura 6 grados, sensación térmica 5 grados, humedad 93%, viento del noreste a 6 kilómetros por hora. En Tierra del Fuego destacan el descenso sostenido de virus respiratorios y bajo riesgo de dengue. La circulación del virus respiratorio se mantiene dentro de los valores esperados, con la influenza en descenso, a un aumento proporción de tipo B y predominio del virus sincicial respiratorio en pacientes internados. El Boletín Epidemiológico Nacional correspondiente a la semana 37 informa que la circulación de virus respiratorio se mantiene dentro de los valores esperados, con la influenza en descenso y predominio del virus sincicial respiratorio en pacientes internados. En cuanto a la arbovirosis, no se notificaron nuevos casos y se confirmó que el único caso de la temporada tiene antecedente de viaje. Según se informó, entre las semanas 34 y 36 se han notificado nuevos casos de enfermedad tipo influenza, con un total anual de 92.000 casos en el país, observándose que, si bien representa la mayor o el mayor número del periodo, puede deberse al adelanto de 3 semanas de la temporada de virus respiratorio.

Investigan a policías por el presunto desvío de vehículos secuestrados en Neuquén. Unos 3 efectivos de la policía de Neuquén y un ciudadano quedaron bajo investigación por una presunta maniobra que habría permitido desviar vehículos que se encontraban bajo custodia de tránsito para su posterior despiece y comercialización en desarmaderos clandestinos de Centenario. Los 3 policías fueron pasados a disponibilidad mientras avanza el expediente. La investigación comenzó luego

0: beneficiarios de distintos organismos provinciales y municipales. Berta Legrand presenta una franca mejoría. El Sanatorio Mater Dei difundió el miércoles un nuevo parte médico sobre Mirta Legrand, quien permanece internada tras ingresar por un cuadro de neumopatía. Según el comunicado, la conductora se encuentra muy bien y presenta una franca mejoría. El parte fue firmado por el doctor Enrique Chagüe, director médico del Sanatorio Mater Dei. El documento señala que Legrand evoluciona favorablemente del cuadro que motivó su internación. Deportes: Bono quiere jugar en River Plate después o antes de retirarse. Yassin Bono, arquero de la selección de Marruecos y actualmente en Al Hilal, volvió a aparecer como posible refuerzo de River, según afirmó el periodista marroquí Amin Biruk. El futbolista mantiene conversaciones relacionadas con el club de Núñez y ya habría existido un contacto con la institución saudí para reconocer su postura ante una eventual negociación. En diálogo con la prensa, aseguró que River consultó por la situación del arquero de 35 años. El equipo argentino ya había hablado con el equipo saudí para conocer la disposición para negociar. La AFA apeló la sanción a Leandro Paredes y busca que vuelva antes a la selección. La Asociación de Fútbol Argentino apeló ante la FIFA la sanción de 10 fechas que recibió Leandro Paredes tras los incidentes protagonizados en la final del Mundial 2026 frente a España. El objetivo es que la suspensión sea reducida a 3 partidos para que el mediocampista pueda volver a estar disponible en la próxima fecha FIFA. El cielo parcialmente nublado entre Leu, la temperatura actual 6 grados, humedad 82%, viento del sudeste a 4 kilómetros por hora. En Esquel 5 grados, cielo ligeramente nublado, humedad 70%, viento del oeste a 8 kilómetros por hora. Comodoro Rivadavia, el cielo algo nublado, la temperatura actual 2 grados, sensación térmica 2 grados 7 décimas, humedad 91%, viento del oeste a 4 kilómetros por hora. En Río Grande, Tierra del Fuego, temperatura actual 2 grados, sensación térmica 1 grado 7 décimas bajo cero. El viento del norte a 17 kilómetros por hora, humedad 95%, el cielo continúa despejado. En la República Argentina es la hora 2:08.
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Clásico de los años 90, Cristian Castro, Nunca Voy a Olvidarte, canción que le gusta mucho a Soledad, por acá preparando panqueques para los respectivos canelones del almuerzo. Los dejo hechos porque después se pasa la hora, se hace tarde para todo en el día, no nos alcanza el tiempo, entonces dejamos más o menos todo liquidado y después directamente a preparar. Un beso para vos, para todo el equipo. Me gusta mucho esa canción, me trae muy buenos recuerdos. Y saludos a la gente de Río Grande, en Tierra del Fuego, dice, escuché que llegan por allá. Tengo una conocida que quizás esté escuchando, le mando un beso, dice, a Nadia. Debe estar por ahí en Río Grande. Le mando un beso a ella, le mandé un mensaje hace un rato. Bueno, por ahí está sintonizando, dice, quizás está por ahí, no me respondió, pero igual le mando un beso y saludos a la gente. Es muy lindo lugar, es la capital de la trucha, me dice. Es reconocida como la meca de la pesca deportiva de trucha marrón, especialmente en la modalidad trucha de mar en los ríos Grande y Menéndez. Bueno, más allá de que te estábamos charlando, y en la capital nacional de la vigilia por la causa Malvinas, ¿no? Hay un sentido monumento en la costa, por lo que vemos en imágenes y recorridas de internet y demás, que bueno, recuerda la cercanía estratégica con las islas. Más allá del turismo y naturaleza, que es impecable, entonces, lugar para visitar y conocer que todavía tengo pendiente, están mis tíos, mis primos por ahí también, así que le mandamos un abrazo a nuestros amigos de Cadena Infinito que nos dejan llevar o nos dejan llegar a Tierra del Fuego con la señal de Radio 13. Y ahí debe estar por ahí Nadia, ¿no? Esperemos que sí, que se sume, o hay que insistirle entonces para que se sume entonces a nuestra cadena de la amistad en las madrugadas. Nos vamos a la pausa, enseguida volvemos.

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Mi mamá Aurora, soy Glenda, siempre los escuchamos en Rawson. Claro, le mandamos un beso, Aurora. Hace mucho que no nos escribía, pero sabemos que Rawson, Puerto Rawson, están por ahí, escuchando a M780 en cada oportunidad. Cada día es una nueva oportunidad para cuidar la naturaleza y recordar lo bonito que es este mundo. Hay que protegerlo, aunque sea desde nuestro rinconcito en la casa. Soy Tania, los escucho mientras estoy armando nuevas macetitas, dice, para regalar en mi grupo de estudio con cactus. Qué bueno. Ahora te voy a mostrar la decoración, me dice. Un beso enorme. Pasen algo de Enrique Iglesias. Y para vos también un beso. Bueno, queremos saber, mandá, envíanos fotos después a ver cómo quedaron esos maceteros y todo ese rococó que estás preparando entre cintas, moños, flores y demás. Un beso a Noemí, que nos saluda también, deseando buen octubre para todos. Excelente día para disfrutar de estas canciones, ya que es el Día Internacional de la Música. Esta celebración comenzó en 1975 por iniciativa del Consejo Internacional de la Música, con una idea que sigue vigente: acercar la música a todas las personas y fortalecer a través de ella los lazos de amistad entre los pueblos. Cada lugar tiene su sonido, su instrumento, su historia, y entonces, bueno, el bandoneón, la guitarra, tanto como el clarinete, ¿qué más? El acordeón, bueno, tantos instrumentos, ¿no? Además del de la voz, porque la voz es un instrumento musical también que aporta un acento, y en este caso nuestro acento argentino, a una celebración que abraza las músicas del mundo. Porque una melodía puede emocionarnos incluso cuando no conocemos el idioma de quien la creó. Nos gustan algunas canciones internacionales, ¿no? A veces no sabemos lo que significa o lo que quiere decir con la letra, pero nos atrae entonces la melodía. Una melodía puede emocionarnos incluso si no conocemos el idioma de la canción. ¿Qué canción o género musical te representa? Me pregunta a mí. Soy muy amplia en ese aspecto y demás, pero el género musical, el mío, es el folclore en su totalidad, prácticamente. Me gusta un poco de todo, menos la música villera, si se quiere cumbia villera, o el heavy metal y demás. Tanto ruido, digamos, no tan, soy más de lo tranqui, si se quiere, pero no del griterío, digamos, y por supuesto cada uno tiene sus gustos y se respeta, pero en mi caso soy más de la gente que canta bien, si se quiere, y que se dedica justamente a estudiar música y que lo hace con respeto por los que saben, ¿no? Y por los que han dejado su legado durante generaciones. Eso es lo que me gusta. La gente prolija para cantar o para hacer música. Entonces, el género musical que a mí me identifica o me representa o que me gusta y me atrae y demás siempre es el folclore. Desde el tango hasta el chamamé, bueno, pasando por todas las instancias del folclore. Bueno, folclore es el sentir y saber del pueblo, pero folclore tradicional, digamos, de Argentina, ese es el que me representa o el que me gusta, si es que quieren saber un poco más. Cultura argentina, dice por acá, qué lindo es conocer músicas del mundo. Sí, por supuesto, creo que también el folclore, ¿no?, ha traído algunos colores, algunas connotaciones de otros países. Por eso se han instalado diferentes ritmos, ¿no?, en nuestro país, bueno, a raíz de las en los pueblos que han llegado, que han migrado y que han traído entonces parte de su raíz instalando por acá en esa fusión y en ese encuentro cultural y demás. Es muy diverso, si se quiere, pero bueno, el tradicional de Argentina es el que me atrae más. Gracias por compartir este saber, este mensaje con nosotros y por ayudarnos a ponerle más música a la madrugada. Vendrán más canciones entonces en el Día Internacional de la Música después de la pausa.

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0: Llegamos a las 3 de la mañana en punto en todo el país. Marco Antonio Solís, con Amor en Silencio. Vane, no puede faltar. Soy Lucy, te escucho todas las noches hasta que llegue el sueño. Un beso enorme para vos y todo el equipo. Excelente octubre para Radio 3. Sigan así, con esa compañía que necesitamos los que nos desvelamos un rato y nos gusta escuchar estos lentos. Muchas gracias. Vane, ¿cómo estás? Por acá una joven que estudia y escucha la radio. Mi abuela también es oyente de ustedes, se lleva la radio a la pieza, dice, al dormitorio. Nos gustaría que pasen algo de octubre 12. Por siempre, mi amor, la canción dedicada para ustedes. Besos a la abuela, seguramente debe estar por ahí, ¿no? Atenta a la programación de la radio. Abrazos a todos los que se van desvelando a partir de este momento y se quedan con Radio 3 hasta las 6 de la mañana. Que en octubre nos vaya bonito a todos. Soy Soledad, los escucho siempre. Un beso enorme para vos. Muchas gracias por todos los besos, buenos deseos y este comienzo de octubre. Nos vamos a las noticias. Estamos mientras dure la noche.
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2: Cielo algo nublado en Trelew, la temperatura 5 grados, 2 décimas, humedad 86%, el viento continúa en calma. El cielo se vino abajo, viento, lluvia y granizo en Neuquén y Plotier. La tarde del miércoles sorprendió a la zona metropolitana de Neuquén con caída de granizo. Pasada las 16 del miércoles comenzó a caer granizo en Cenillosa, seguidamente Plotier, y luego llegó a la capital provincial. Tal como estaba anunciado mediante el Servicio Meteorológico Nacional, se desató la tormenta aislada en la zona en horas de la tarde. En Plotier, la lluvia comenzó antes del mediodía, pasando el granizo cerca de las 16:30 y luego continuaba con lluvia fuerte. En tanto, en Neuquén capital, el viento llegó con granizo de un tamaño pequeño que sorprendió a más de un vecino en la zona céntrica. Rápidamente parques, patios se cubrieron brevemente de una capa blanca que se desdibujó rápidamente por la lluvia. Así fue que, momentos previos a la lluvia, los nubarrones anunciaban la tormenta. Con diferentes imágenes y videos, los vecinos también aportaron los registros en las redes sociales. La tormenta del granizo también llegó a la vecina ciudad de Chipoleti. Según la inestabilidad, con probables lloviznas y el viento con intensas ráfagas, continuaban en las últimas horas de la jornada. Se anuncia mediante el pronóstico que podría continuar la situación durante la semana mientras se transita la segunda de la primavera. La ciudad ingresa en un periodo caracterizado por fluctuaciones en los registros térmicos, según los datos suministrados por la Autoridad Interjurisdiccional de Cuencas.

La advertencia de PAMI a los jubilados: hay datos que tienen que actualizar cuanto antes para no perder beneficios. El Instituto Nacional de Servicios Sociales para Jubilados y Pensionados, también conocido popularmente como PAMI, ofrece distintos beneficios para sus afiliados, desde descuentos en medicamentos, anteojos bonificados, pañales y actividades con cursos y talleres. Pero en los últimos días el organismo dejó una advertencia para que sus adheridos puedan acceder a estas prestaciones. La Obra Social de los Adultos Mayores inició una campaña para que todos sus afiliados revisen y actualicen sus datos personales cargados en la aplicación Mi PAMI. En concreto, el organismo publicó que recomienda mantener actualizados el número de teléfono, el correo electrónico y el domicilio de residencia. Este paso es clave para realizar trámites y acceder a los beneficios.

compartiendo las notificaciones. Entre los alcanzados se encontrarían 22 integrantes de los cuerpos de delegados de la UOM. El grupo Mirgor habría comenzado el miércoles 30 de septiembre a notificar despidos a trabajadores que se presentaron a cumplir sus tareas en la planta de Río Grande. Según las primeras informaciones, serían alrededor de 130 los trabajadores afectados, aunque por el momento no existe una cifra oficial confirmada.

0: Diputados y organizaciones sociales impulsan una ley de emergencia para los barrios populares. Diputados nacionales de distintos bloques y organizaciones sociales presentaron un proyecto de ley de emergencia en barrios populares para garantizar el financiamiento de obras de urbanización e integración sociourbana. La iniciativa fue presentada este miércoles, a menos de un mes y medio de la llegada del Papa León XIV a la Argentina. El proyecto propone prorrogar por 10 años la emergencia sociourbana, sanitaria y ambiental en los barrios populares registrados en el RENAVAP. Según los impulsores de la iniciativa, el universo alcanza unos 6.400 barrios donde viven más de 5 millones de personas y plantea sostener obras vinculadas con infraestructura, servicios básicos y regulación dominial. Murió Pepino Mazzullo, la histórica voz del Topo Gigio, tenía 100 años. El mundo del entretenimiento infantil se encuentra en una profunda conmoción por la muerte de Pepino Mazzullo, actor italiano que dio voz durante más de 4 décadas al entrañable Topo Gigio. A los 100 años, el artista falleció en su vivienda en Santo Stefano di Brica, en Messina, Sicilia. Mazzullo estuvo al frente de la voz del Topo Gigio desde 1961 hasta 2006, acumulando 45 años ligados al reconocido personaje. 5 grados, 2 décimas la temperatura entre Leo, cielo algo nublado, humedad 86%, el viento en calma, Esquel, 4 grados 9 décimas, sensación térmica 3 grados 2 décimas, cielo ligeramente nublado, viento del sudoeste a 8 kilómetros por hora, humedad 86%. Comodoro Rivadavia, temperatura 4 grados 2 décimas, humedad 91%, el viento del norte a 4 kilómetros por hora, cielo parcialmente nublado. En Río Grande, Tierra del Fuego, la temperatura 2 grados 2 décimas, la sensación térmica 0 grado, humedad 95%, el cielo ligeramente nublado, viento del noroeste a 8 kilómetros por hora. En la República Argentina, es la hora 3:09.
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Pasamos la madrugada juntos, iniciando el mes de octubre. En este jueves, Luis Fonsi cantando Noelia, canción que nos pedía hace un rato Celeste desde Playa Unión. Un beso para Marina, que nos pidió Malú, Pablo Alborán, vuelvo a verte, la bienvenida a Noelia. Qué linda canción, me dice, justo los estaba escuchando desvelada, me puse auriculares y suena Luis Fonsi, claro, para ella, para vos entonces esta canción. Bienvenido Fede, que se quedó escuchando la radio en el trabajo, nos pide si le podemos pasar la canción Lo Dejaría Todo, pero la voz de Marcela Morelo, que ya preparamos para después de la pausa, entonces 2804-5585-75, nuestra línea directa de mensajes activa entonces hasta las 6 de la mañana en el Día Internacional de la Música. Adiós septiembre, dice Alejandro. Septiembre me hizo creer que todo estaba bien y para ser sincero así lo sentía, quizás porque en las últimas semanas me prometí transformar cada día y vivir más tranquilo. Incluso me hice la promesa de evitar los dramas y convertir los malos entendidos en un cuento pasajero que termine en el olvido. Algunos días fueron pacíficos, pero en otros fue como estar en medio de la tormenta otra vez, pero resistí. Se acabó la etapa en la que por una sola piedra en el zapato la vida volvía a sentirse rara. Ahora busco que todo sea diferente, no porque quiera evadir la realidad, sino porque elijo confiar en que cada proceso me acerca más a estar feliz. Tal vez septiembre no fue el mejor mes, pero que nos vaya bonito a todos en octubre es mi gran deseo. Gracias por lo vivido, por lo aprendido, por lo que nos fue, por las bendiciones que recibí y las que vendrán, querido Alejandro. Abrazo grandote desde acá, buen resumen y los mejores deseos para vos. Gracias por ese abrazo que nos envías virtualmente. Nos vamos a la pausa.

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No alcanzan las flores, cantaba Diego Torres. Hoy nos pedían Marcela Morelo, lo dejaría todo. Y pasamos 38 minutos de las 3 de la mañana en todo el país. Qué lindo Día Internacional de la Música, dice Esther, que nos pide algo de Daniel Robledo. Buenas noches, Vanessa y equipo, los estoy escuchando, pero nadie hace pedidos. ¿Cómo que no? Están los lentos, puedo pedir mi canción favorita que es lenta, dice Esther. ¿Cómo que no? Desde que arrancamos, que comenzó el programa, prácticamente todos fueron pedidos, ¿eh? Así que han sido solicitadas las canciones entre los mensajes que llegan al 2804-5585-75. Gracias a Julián Reales, que nos había enviado el dato del tiempo, pronóstico para Las Heras, provincia de Santa Cruz. ¿Cómo comienza entonces Las Heras en este octubre, con temperatura entre 1 y 14 grados, viento entre los 3 y 21 kilómetros por hora, anunció el pronóstico para hoy, ráfagas?

Desde Puerto Madryn, me gustaría que pasen una canción de Tommy Torres. Ahí está, antes que me duerma, porfa, les mando un beso. Bueno, igualmente, para vos también. Estamos hasta las 6 con más canciones.

Ahí lo teníamos a Daniel Robledo cantando Si yo soy tu hombre, pasando 44 minutos de las 3 de la mañana. Ya nos ponemos en contacto con Victoria, que nos ha pedido si podemos pasarle Amén por Ricardo Montaner y su club, dice, claro, porque están ahí en esa canción, creo que Mau, Ricky, Camilo, no sé si está Eva Luna también, ya lo estamos buscando. Gracias por pasar todo el dato, me manda toda la data.

¿Quién canta? ¿Cómo se llama la canción? Todo completo para que podamos encontrarla. 28-04-55, 85-75, la línea directa de mensajes. Hasta las 6, 4 grados entre Leo y alrededores, sensación térmica 2 grados 7 décimas.

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Llegamos a las 4 de la mañana, buen día para los que ya despertaron, ¿no? Saluda por acá, Alberto, me voy a preparar los mates mientras los sigo escuchando, gracias por estas canciones, hay que dejar de lado la fiaca, pero yo directamente ya me desvelé, así que los sigo escuchando, chicos, un abrazo, muchas gracias. Ricardo Montaner nos dejaba amén, además Tommy Torres, yo quiero perderme en ti, en realidad cantó Tommy Torres, yo quiero perderme en ti, canción que nos había pedido hace un rato Silvina. También le mando un abrazo a Marce, que nos saludó hace un rato. Bueno, nos quedan algunos artistas todavía, más canciones para seguir escuchando, pero tenemos que cumplir con los 2 minutos de noticias.

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El cielo sigue algo nublado entre Leu, la temperatura 5 grados, 2 décimas, humedad 92%, viento del oeste a 6 kilómetros por hora.

0: En Ushuaia, la cifra de casos de diarrea aguda sigue muy alta según datos de epidemiología. En total de casos diarreicos agudos notificados en la provincia, en lo que va de 2026, es de 3.654, pero mientras en Río Grande los episodios bajaron notoriamente, en la capital apenas un 9%. El número en relación a la cantidad de población que hay es elevado. El lavado frecuente y correcto de manos es una medida elemental, pero también influyen factores como el agua, falta de higiene, mala manipulación alimenticia, entre otros. El comportamiento no ha sido uniforme entre las tres localidades fueguinas, por ejemplo Río Grande, contabilizando 958 casos en lo que va de 2026. La justicia suspendió las elecciones de la UTA y las reprogramó para diciembre. La Cámara Nacional de Apelaciones del Trabajo suspendió las elecciones de la Unión Tranviarios Automotor UTA, que estaban previstas para el 7 y 8 de octubre, tras detectar incumplimientos y anomalías en el proceso electoral. El tribunal ordenó retrotraer el procedimiento hasta la etapa de presentación de listas y avales. La resolución fue dictada por la Sala 1 en una causa iniciada por la lista negra contra la organización sindical. La Cámara consideró que las irregularidades señaladas en una resolución anterior del 17 de septiembre persistieron y se agravaron, por lo que concluyó que los comicios no podían realizarse bajo las condiciones previstas. Tras el fallo de la Corte, la oposición busca votos para convocar una sesión y derogar el mega DNU 70. El decreto desregulador ya fue rechazado en marzo de 2024 por el Senado, pero en ese momento diputados no logró un consenso para ratificar la derogación. Ahora, desde Unión por la Patria, el FIT, un sector de Provincias Unidas y Coalición Cívica analizan llevar el tema al recinto entre el 7 o el 14 de octubre. La resolución de la Corte Suprema que restableció la vigencia del artículo 154 del DNU 70-2023 que derogaba la ley de tierras generó un cimbronazo político que tomó por sorpresa incluso al gobierno. Ahora la oposición busca aprovechar el revuelo que generó la liberación total de la venta de tierras a extranjeros para volver a la carga con la derogación del megadecreto que desreguló amplios sectores de la economía al inicio de la gestión de Milei. Hallaron microplásticos y metales en granizo de Santa Fe y piden investigar su origen. Productores de Funes enviaron muestras de granizo a tres laboratorios y los análisis preliminares detectaron microplásticos y distintos elementos químicos y metales, entre ellos aluminio, arsénico, bario, ovario, cromo, plata y zinc. Las muestras fueron estudiadas luego de que los productores observaran que algunas piedras tardaban hasta 48 horas en derretirse. El epidemiólogo Ramiro Salazar Cisneros planteó como hipótesis una posible relación con técnicas de siembra de nubes o geoingeniería. Para determinar el origen de las partículas harían falta nuevos análisis, más muestras, comparaciones con aire, agua, suelo y otras precipitaciones. Cuatro grados la temperatura entre Leu, sensación térmica 2 grados 7 décimas, humedad 92%, viento del oeste a 6 kilómetros por hora. En Esquel, 3 grados 7 décimas, sensación térmica 1 grado 8 décimas, humedad 76%, el viento de direcciones variables a 8 kilómetros por hora. Comodoro Rivadavia, temperatura 4 grados 7 décimas, sensación térmica 3 grados, cielo mayormente nublado. En Río Grande, Tierra del Fuego, 1 grado 8 décimas, cielo ligeramente nublado, viento del noroeste a 4 kilómetros por hora. En la República Argentina es la hora 4:05 minutos.
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4:30 de la mañana en todo el país, en este 1 de octubre. Saludamos y damos la bienvenida, por lo menos a Verónica, que ya se despertó. Alberto había iniciado muy temprano los mates hoy. La bienvenida también a Enrique, que nos saluda. Buen día para todos en un rato, como siempre. A la ruta, escuchando Radio 3 en la camioneta. Buena jornada para Juli también, que nos saludó. Por acá preparando mi desayuno, chicos. Los abrazo y les agradezco por esta musiquita para ir despertando. Chayanne cantó Candela para Juli. Y también nos escribió Susana, que nos pedía a Cristian Castro. Simplemente tú, 28 04 55 85 75. La línea directa de mensajes nos sigue activando, comunicando durante toda la madrugada. Me podrían pasar algo de Marc Anthony, me dice por acá también Victoria, que sigo leyendo, estudiando, soy otra de las que los acompaña durante toda la noche. Muchísimas gracias, bienvenida. Incluso le mando un beso a Esther de Zona de Chacras, que recién nos saluda y nos dice: fría, fría la madrugada, chicos, no pensé que estaba tan helado. Más allá de la humedad, dice, abríguense mucho, mayormente nublado, dice el pronóstico a esta hora para las próximas horas. Así que bueno, algo de sol quizás esté rondando, ¿no? Durante gran parte del día, máxima estimada de 15 grados para hoy, un poco más templado que la jornada de ayer. Gracias, Esther, por el dato. Y bueno, a abrigarse y a preparar mates, ¿eh? No queda otra, algo calentito para ir entrando entonces en la temperatura que puede ir levantando, que puede ir cambiando entonces a esta hora. Buen día, dice Silvia, pasen algo de Camilo, Manos de Tijera puede ser. Estamos escuchando la radio mientras vamos despertando. Un beso, Vane, dice Jessica. Me gustaría que pases Antonio José a un milímetro de ti. Acá te sigo escuchando en La Guardia. Está la compu a full. Muchas gracias. Hasta las 6. Nos quedamos con vos mientras dure la noche. 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

0: Despedíamos este bloque con Antonio José cantando A un milímetro de ti y Camilo, que nos dejó Manos de Tijera. Pasamos 43 minutos de las 4 de la mañana. Proponemos hacer otra pausa mientras se preparan otros artistas para cantarnos en los últimos minutos que dedicamos a los lentos latinos. Después, a las 5 de la mañana, vendrá la música folclórica, como siempre, para quedarse hasta las 6. Mientras tanto, entonces, la pausa y ya volvemos.
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0: 5 de la mañana en punto en todo el país. Andrés de León terminaba de cantar Quiero y Gabriela Mercado con su canción Tus cuerdas de amor, cerrando este espacio de los lentos. Damos paso a las noticias. Después, folclore hasta las 6.
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0: Cielo parcialmente nublado entre el Eu, la temperatura 5 grados, humedad 88%, viento del noroeste a 4 kilómetros por hora. Advertencia de PAMI para no perder beneficios. En concreto, el organismo público recomendó mantener actualizados el número de teléfono, el correo electrónico y domicilio de residencia. Este paso es clave para realizar trámites y acceder a los beneficios. La actualización puede realizarse tanto desde la aplicación para celulares como desde el portal web de Mi PAMI. Allí también se encuentran servicios como la credencial digital, recetas electrónicas, órdenes médicas y cartillas, turnos para modificar datos habilitados. Cada afiliado debe ingresar a Mi PAMI y acceder a la sección perfil ubicada en la parte superior de la pantalla. Luego tiene que seleccionar mis datos y elegir la información que desea modificar. Crecen las falsas ofertas laborales para argentinos en el extranjero. El peligro que advirtió el gobierno mediante la Cancillería Argentina en las últimas horas, los riesgos para los argentinos que se incorporen a ejércitos extranjeros. El gobierno señaló que en los últimos meses aumentaron los casos de ciudadanos argentinos muertos, desaparecidos, sometidos a restricciones de su libertad o expuestos a situaciones de vulnerabilidad. El Ministerio de Relaciones Exteriores pidió extremar las precauciones frente a ofertas laborales difundidas por redes sociales y plataformas digitales. Incertidumbre en Mirgor por posibles despidos. Serían alrededor de 130 los trabajadores afectados. El grupo Mirgor habría comenzado el miércoles 30 de septiembre a notificar despidos a trabajadores que se presentaron a cumplir sus tareas en la planta de Río Grande. Según las primeras informaciones, serían alrededor de 130 los trabajadores afectados, aunque por el momento no existe una cifra oficial confirmada. En ese contexto, operarios que se presentaron en la mañana no habrían podido ingresar a sus puestos de trabajo y estarían recibiendo las notificaciones correspondientes. Paritarias en Río Negro sin oferta salarial. Las partes volverán a reunirse la próxima semana. Funcionarios de la provincia de Río Negro y los representantes de ATE y UPCN retomaron el diálogo en el marco de la paritaria que busca establecer la última suba salarial 2026. Del encuentro no surgió una oferta concreta y el gobierno presentó el estado de las cuentas públicas, adelantó que elabora una propuesta de actualización salarial para el último tramo del año, según se indicó por canales oficiales al término del encuentro. Alerta por lluvia y viento en Neuquén y Río Negro este viernes 2. El Servicio Meteorológico Nacional emitió un combo de alertas para mañana 2 de octubre en el norte de la Patagonia. Pronostican ráfagas de más de 90 kilómetros por hora, precipitaciones persistentes y tormentas acompañadas por lluvias abundantes en cortos periodos, frecuente actividad eléctrica, ocasional granizo y vientos de más de 70 kilómetros por hora. Investigan la muerte de un soldado voluntario de 19 años en un regimiento del ejército de San Juan. Un soldado voluntario de 19 años murió mientras cumplía funciones en un puesto de guardia del regimiento de infantería de montaña 22 en San Juan. El hecho ocurrió durante la noche del martes en la unidad militar ubicada en Marquesado, departamento de Rivadavia. La muerte fue confirmada por el ejército argentino, que informó que tras lo ocurrido se dio intervención al juzgado federal 5 de San Juan y se iniciaron las actuaciones administrativas correspondientes. De acuerdo con la información conocida hasta el momento, el joven fue encontrado sin vida cerca de las 20:30 mientras se encontraba de servicio en uno de los puestos de guardia dentro del predio militar. 5 grados la temperatura entre el Eu, cielo mayormente nublado, humedad 88%, el viento del noroeste a 4 kilómetros por hora. En Esquel, 3 grados 7 décimas, sensación térmica 1 grado 8 décimas, cielo ligeramente nublado, humedad 76%, viento de direcciones variables a 8 kilómetros por hora. Comodoro Rivadavia, la temperatura 4 grados, sensación térmica 3 grados, humedad 86%, cielo mayormente nublado. Río Grande, Tierra del Fuego, el cielo ligeramente nublado, la temperatura 1 grado 8 décimas, humedad 97%, el viento del noroeste a 4 kilómetros por hora. En la República Argentina es la hora 5:08.
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Adentro.

14 minutos de las 5 de la mañana en todo el país. En este primero de octubre comenzamos así, a pura chacarera, nuestro encuentro con el folclore, los tucutucu. Nos piden por ahí, bienvenido Manuel, y nos escribió hace un rato Jessica para saludarnos, que tengan lindo día, buen comienzo del mes, gracias por pasar al chango. El chango nieto cantaba del tiempo de mi niñez, como ristra de chacarera cantaron Cuti y Roberto Carabajal. El abrazo además para Enrique, dice, en un rato los llevo, chicos. Bueno, hoy nos decía entonces, en un rato la ruta, los escucho todo el día, los llevo como siempre en la camioneta. Viviana nos saludó, buen día para todos, acá los mates ya están listos. Daniel también nos escribió para contarnos que los mates son correspondientes, dice, pero estos tienen otro sabor, porque son de los altares. Les mando un abrazo enorme. Muchas gracias. Bueno, habrá que probarlos también, ¿eh? Nos vamos a la pausa. Enseguida volvemos.

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Jorge Cafrune cantando La Telecita en los Tucutucu. Entre a mi pago sin golpear. A las 5 de la mañana, 31 minutos, traemos el repaso de los 10 primeros premios que corresponden al sorteo nocturno para la Nacional, a la cabeza 6.167. Quiniela Nacional, sorteo nocturno 6.167. Después siguieron 6.359. 9.514, 5.162, 2.726, 5.160, 7.951, 0.390, 7.112 y 5.011. Quiniela de Buenos Aires, 8.848, el primer premio 8.848, le siguieron 6.181, 7.855, 5.729, 3.682, 1.714, 0.159, 0.678, 7.030 y 6.919. Quiniela del Chubut, 6.338, el primer premio, 6.338 y hasta el décimo, 5.157, 3.333, 2.250, 4.145, 3.725, 8.953, 6.922 y 3.885, décimo premio para el 2.420. Repito, Quiniela del Chubut, primer premio, 6.338. Quiniela Nacional, 6.167. Quiniela de Buenos Aires, 8.848 para el primer lugar. Entre Leu, la temperatura se actualiza. Para esta hora el servicio meteorológico nos indica 4 grados 8 décimas, humedad 91%, viento del oeste a 4 kilómetros por hora, cielo parcialmente nublado, así continuará durante gran parte de la mañana, con la máxima que alcanzaría 15 grados en el día de hoy, con cielo nublado entre la tarde y la noche, el viento entre los 11-15 grados, o en realidad kilómetros, 11-15 kilómetros, y entonces aumentando la velocidad de las ráfagas entre la tarde y la noche, entre los 40-50 kilómetros por hora. Hasta las 6 estamos compartiendo más folclore.

40 minutos de las 5 de la mañana en todo el país. Los guaraníes habían cantado Tocámelo, una chacarera, y la chacarera del rancho, la clásica a cargo de los Cantores del Alba, este grupo que se fue disolviendo con el paso de los años debido al fallecimiento sucesivo de sus integrantes históricos y, bueno, a las tragedias personales también que marcaron el fin de una de las agrupaciones folclóricas más importantes de Argentina, podemos decir. El origen del conjunto, que había nacido en Salta a fines de los años 50, más o menos, y fundado originalmente por el legendario Tomás Tutu Campos, Gilberto Vaca, Javier Pantaleón, ¿quién más? Alberto González Lobo. Tragedias, pérdidas también sufrieron integrantes del grupo, grandes golpes, como la muerte en un accidente automovilístico de su emblemática voz, Javier Pantaleón, en 1974, el fallecimiento de Gilberto Vaca en 1986, y el final de la formación original con Tomás Tutu Campos, quien era el último integrante original vivo del grupo, que falleció en Villa Gesell en enero del año 2001, lo que marcó el cierre definitivo de la historia del conjunto tradicional. La primera voz, justamente, uno de los fundadores históricos de los Cantores del Alba, Tomás Tutu Campos, que poseía una voz aguda, característica, muy alta, siendo el pilar vocal agudo en la formación original de 1958, junto a Gilberto Vaca,

genial se la deben entonces, o los autores de la canción folclórica, al poeta José Gallardo, responsable de la letra, y el maestro Horacio Aguirre, encargado entonces de la música. Es una obra de los grandes éxitos del grupo Los Cantores del Alba, entre tantos como este que estábamos escuchando entonces en nuestro bloque folclórico. La discografía de Los Cantores del Alba incluye numerosos álbumes fundamentales del folclore argentino, grabados a lo largo de su trayectoria desde 1958, por lo menos hasta 2015 grabaron discos, según el dato histórico que tenemos en cuanto a Los Cantores del Alba en internet. Hasta 2015 por lo menos grabaron dos, Inigualables y también El Salteñito. Se puede consultar catálogos detallados en sus ediciones en vinilo, CD en plataforma de Disco GS a través de internet. Bueno, también se puede indagar un poquito más acerca de la gran cantidad de discos que pudieron y supieron grabar entonces estos artistas. Y bueno, ahí los teníamos entonces haciendo su clásico. Entonces, en esta oportunidad tenemos que buscar la pausa. El Servicio Meteorológico Nacional nos actualiza la temperatura para esta hora: 4 grados 8 décimas entre Leu y alrededores, humedad 91%, viento del oeste a 4 kilómetros por hora. Para hoy la mañana se espera muy fría con 3 grados, cielo mayormente nublado, nublado por la tarde y la noche, 15 grados la máxima para hoy, según el último dato que dejó el pronóstico del Servicio Meteorológico Nacional.

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0: Llegando a las 6 de la mañana, Los Rojas nos cantaban Bajo la sombra de un árbol y Carlos Di Fulvio, Chacarera de las Piedras. Un abrazo a Nadia Medina, que nos sugiere el abrigo por el frío. Buena jornada, buen descanso para todos los que se van a casa como nosotros, y buen comienzo del mes también. Vamos a volver en pocas horas para cerrar la semana hábil en la madrugada del viernes. Juan Pablo Gómez estuvo a cargo de la puesta al aire y musicalización. Muchas gracias por la compañía. Será hasta el próximo programa.
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4 grados 8 décimos la temperatura en la ciudad de Trelew, mientras escuchábamos a Afiche en la voz de Roberto Goyeneche. Décimos, el cielo mayormente nublado, la humedad del 91%, viento del oeste a 4 kilómetros en la hora. Hoy jueves levanta un poquito más la temperatura, ayer lo hizo, es cierto. Más allá del pronóstico, se superó un poco la máxima prevista para el miércoles. Hoy jueves la máxima llegará a los 15 grados, no habrá viento y lo interesante es que no hay pronóstico de lluvia a la vista, así que veremos si se cumple. Cielo mayormente nublado durante toda la jornada, pero no se habla de lluvia, que es lo interesante de esta jornada. Y en el marco de las conmemoraciones y recuerdos importantes de la historia, acontecimientos históricos, nacimientos y fechas especiales, hoy es el Día Internacional de las Personas de Edad, establecido por la Organización de las Naciones Unidas en 1990, para valorar el rol de los adultos mayores. También es el Día Internacional del Café, una jornada global dedicada a celebrar la cadena de valor y el consumo de esta infusión. Y es el Día del Mar y de la Riqueza Pesquera, instituido en la Argentina en 1937 por la Liga Naval Argentina para concientizar sobre la protección de los recursos marítimos. De las efemérides damos paso a la presentación de los principales títulos que nos presenta la portada de Radio 3 Cadena Patagonia.com.ar. Torres realizará un anuncio sobre la industria petrolera de Chubut desde París. Otro de los temas destacados: dos hombres fueron baleados durante un presunto enfrentamiento entre Leu. Y transporte público, Banco de Chubut reintegrará el 100% del boleto durante octubre. Pasó con el dólar, bueno, una rueda que tuvo el dólar a la baja en la mayoría de sus variantes, a excepción del dólar informal. El dólar blue

que se encuentra en 1560. El dólar oficial bajó a 1540. Dólar tarjeta 2002. El dólar MEP 1587,73. Y el riesgo país que se ubica en los 607 puntos. Y ahora le ponemos la tapa a la mañana con diferentes medios nacionales y provinciales. Comenzamos con PAE Negocios. Ante empresarios de IDEA, Milei prometió los mejores 4 años de la historia. De los 18 mejores meses de la historia, pasamos ahora a los 4 años. El presidente habló por videoconferencia desde París. Los ejecutivos dieron su apoyo al modelo. El Banco Central compró 160 billones de dólares, pero terminó con el peor saldo mensual del año. También Diego Santilli vuelve a negociar las PASO con los gobernadores. Hay negocios también destaca. Desde 2023 se recortaron 72.000 empleos públicos. Diario Clarín. Un piloto apuñala a otro en pleno vuelo en Tel Aviv. Israel habla de ataque terrorista. Además, Milei pide la reelección para poder avanzar con los cambios estructurales. Gran Bretaña protesta ante la embajadora argentina, es otro de los temas. Y otra violenta reacción de Grabois en el Congreso, titula Clarín. Diario Crónica tiene su portada, por supuesto, la imagen deportiva de la jornada, el abrazo y el saludo de la selección, cuartetazo, la era post-Messi arrancó con una goleada. Milei pidió paciencia y aseguró, vendrán los 4 mejores años de la historia. El consumo en supermercados cayó 1,2% en Cava, mientras esperamos los 4 años que van a ser los mejores de la historia. Además, pasajeros héroes evitaron una tragedia en pleno vuelo, pánico en el aire. Diario Popular con el festejo de Lautaro Martínez, noche de cuarteto. Desarrollo y destaca, por supuesto, Diario Popular. Escala el conflicto por Malvinas. Reino Unido convocó a la embajadora argentina en Londres. También es otro de los temas. Financiamiento universitario. Justicia volvió a intimar al gobierno para que cumpla con la ley. Y además, copiloto apuñaló a capitán de avión en pleno vuelo. Casi una tragedia. El cronista titula, economía busca despejar los temores financieros del 2027 y garantiza un menú de opciones para el dólar. Además, Milei sacudió la grieta ante empresarios que miran el largo plazo, pero caminan con cautela. Para La Nación, el título principal, intentaron estrellar un avión que iba a Tel Aviv e Israel denuncia un acto terrorista. Además, resalta, Milei pidió paciencia para esperar el crecimiento. Escala el conflicto por Malvinas. Londres cita al embajador argentino y rechaza un arbitraje. Para el diario deportivo Olé, Argentina 2030, 4-0 a Bolivia. La escaloneta renovada goleó en Córdoba. Hubo 5 debuts, golazo de Nico Paz. Gol del Cuti capitán y muchos apuntes para mirar el futuro con esperanzas. Y cerramos con diario El Chubut, que destaca 2 hombres fueron baleados en enfrentamiento a tiros en un presunto ajuste de cuentas. Además, Torres está en París con Milei y hoy,
junto a Bulgeroni, hará un anuncio de inversión petrolera. Cafache acordó con el SOMU y ya son tres los gremios que garantizan el inicio de temporada. Y además, CISECH y el Ministerio de Seguridad harán seguimiento de las causas judiciales por robo a comerciantes. Ahí están algunos de los títulos destacados para esta hora de la mañana, con una temperatura entre Leu de 4 grados 8 décimos, la humedad del 91%, viento del oeste a 4 kilómetros en la hora. En 20 minutos sale el sol. Nosotros junto a Mario Huentecoy, la puesta al aire en la operación técnica de esta radio, los invitamos a compartir un muy buen tango en la mañana.

0: Alfredo Belusi, el último guapo.
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0: Hablamos del empleo público nacional, de los trabajadores del Estado a nivel nacional, que de acuerdo a cifras del INDEC ha perdido más de 16.000 puestos en 12 meses. La dotación del Estado Nacional se ubicó en los 269.025 personas, tras registrar su octava baja consecutiva de manera mensual. Casi 270.000 empleados públicos nacionales. Ha mantenido una trayectoria descendente desde el 2023, cuando asumió Javier Milei, y durante agosto acumuló un recorte interanual del 5,8%, según datos consolidados por el informe técnico elaborado por el INDEC. La dotación total del sector público nacional contabiliza 269.025 personas, lo que representó una reducción neta de 16.669 puestos en comparación con los 285.000 registrados en agosto de 2025. Esto que indica que se ha achicado el Estado Nacional prácticamente en 72.000 puestos de trabajo. Desde diciembre de 2023, la reducción acumulada en el sector público nacional supera los 72.000 puestos de trabajo. 6:39 en la mañana, luego de las reuniones de taxistas y remiseros aquí en la ciudad de Trelew, también en la ciudad capital se llevó a cabo una reunión a cargo del Poder Ejecutivo con taxistas y remiseros que brindan servicios en la ciudad capital por, obviamente, la aparición, especialmente en Puerto Madryn, donde se aprobó legislación, de Uber. Emilio Villagrán, subsecretario de Seguridad de la ciudad capital, habló de los alcances de esta reunión, donde en Rawson la intención es sostener obviamente estos dos servicios, taxis y remises, y contar con una aplicación propia.
3: Bueno, así es. Nosotros ayer fue la culminación de empezar a trabajar en desarrollar una aplicación exclusivamente para nuestra ciudad, que va a nuclear a los sectores de taxis y remises, que se encuentran habilitados y cumplimentados, obviamente, según las ordenanzas municipales. Es decir, que nuestra actividad de taxi y remise la regula la municipalidad a través de las ordenanzas, y se encuentran todos habilitados cumpliendo los requisitos de habilitación y seguridad y todo lo que tiene que ver para hacer la oferta pública hacia el pasajero. Esto surge, obviamente, de un trabajo, como le decía, de varias reuniones, debido a la llegada de en otras ciudades, y obviamente que en algunas ciudades ya lo han aprobado y en otras están discutiendo con el tema de lo que tiene que ver otro tipo de aplicaciones, que dentro de nuestra ciudad no están habilitados ese tipo de aplicaciones, llámese Uber, Didi, Cabify. En nuestra ciudad tenemos las ordenanzas y regula el sistema de transporte público pasajero en lo que respecta a taxis y remises que están habilitados dentro de la ciudad. Este sector obviamente va a desarrollar una aplicación con todos los requerimientos y los estándares necesarios para que la municipalidad sea también la gestora de esto y ponerlo a disposición.

0: La recaudación en un 45%, 40-45% aproximadamente, y ellos ven la necesidad también de aggiornarse y actualizar este servicio. Como todos sabemos, en la ciudad capital tenemos paradas fijas de taxis y remises, y también utilizan algún tipo de telefonía, llámese WhatsApp, y en algunos lugares todavía el teléfono fijo. Y después, obviamente, al llegar a ponerse en práctica esta aplicación que va a ofrecer la municipalidad en conjunto con ellos, va a ofrecer una mayor calidad de servicio y va a trabajar justamente en una mayor amplitud hacia el ciudadano en tener otra oferta, otro tipo de oferta. Para llegar a esto, fue necesario diferentes reuniones, como le decía, pero también la participación activa del cuerpo de concejales a través de la Comisión de Transporte de la ciudad, y el área del Ejecutivo a través de la Dirección de Tránsito, la Subsecretaría y la Secretaría de Gobierno. Así que contentos por llevar a cabo y el anuncio de la creación de esta aplicación en el día de ayer, porque fue un trabajo muy activo por parte del sector de remises de taxis, que comprendieron y entendieron que tenemos que ir por ese sector, ¿no? Obviamente que nosotros, la decisión política por el momento es no habilitar el resto de aplicaciones, sino trabajar con lo que la ciudad tiene, y que la discusión seguramente la vamos a desarrollar mucho más adelante, pero hay que tener hoy, con la capacidad de nosotros que tenemos de taxis y remises, podemos ofrecer el servicio tranquilamente, y de hecho la ciudad va a llamar una próxima licitación, una oferta pública, porque tenemos licencias disponibles para aquellas personas que quieran trabajar en el sector, siempre cumpliendo los requisitos establecidos dentro de la ordenanza municipal.
1: Bueno, y también Emilio Villagrán, su secretario de Seguridad de Rawson, habló del control y las sanciones a transportes ilegales. Villagrán determinó que, cuáles son los servicios de transporte de personas que se encuentran habilitados, y confirmó además que, en operativos de control han detectado vehículos ilegales ejerciendo obviamente este tipo de servicios no autorizados, y cómo ha actuado el municipio ante esta situación.
0: Sí, yo no, en Rawson no voy a hablar de que está habilitado o está desarrollado la diferente plataforma. En Rawson el transporte legal es taxi y remise, lo que está regulado. Todo lo que está por fuera de ese marco es ilegal. Es así de clarito. Nosotros, a través de tránsito, en los controles que hemos realizado dentro de la ciudad, hemos detectado vehículos que están haciendo transporte ilegal. El transporte, una vez que se detecta en el control de tránsito, nosotros pedimos la documentación, se le exige, no la tiene, porque sabemos todo el registro que tenemos, automáticamente se labran las actuaciones correspondientes, que es la retención del vehículo, trasladado al playón municipal, y la posterior puesta de funcionamiento de todo el trámite administrativo hacia el juez de falta. El juez de falta toma la determinación y se aplica la sanción correspondiente, que para que se dé una idea aproximadamente, estamos hablando de sanciones económicas punitorias de entre 9 millones, 12 millones, que es lo que oscila la infracción en transporte ilegal de pasajeros. Por eso que nosotros le decimos a la gente y al ciudadano de Rawson,
2: una vez superado,
0: exija, ¿sí?, a través de los taxis y remises, las comodidades, que nosotros también las regulamos, pero si hay algún tipo de situación que, como ha pasado, algún vecino que utiliza un servicio de taxi o remise ve una situación, nos hace saber y nosotros también actuamos en base a lo que nosotros tenemos, en base a nuestra ordenanza. Pero sí, la gente tiene que saber de que tomar un transporte ilegal pone en riesgo su vida. ¿Esto qué es lo que quiere decir? Que si la persona le pasa algo arriba del vehículo, tiene un accidente, ya sea que un accidente puede tener diferentes tipos de lesiones, leve, graves o gravísimas, y estamos hablando de que una persona se somete a este tipo de lesión, ¿sí?, no hay seguro que lo cubra, y nadie es responsable, porque está haciendo un transporte ilegal. Esto lo tiene que entender la gente. De hecho, no hemos registrado nosotros por el momento algún tipo de accidente que haya estado comprometido un ciudadano utilizando un servicio ilegal. Que seguramente hay gente que lo hace, sí, pero ya ahí son responsabilidades individuales, y obviamente uno tiene que entender que hay leyes, hay ordenanzas que hay que cumplirlas, y después cada uno sabe cuál es la tarea que le cumple dentro de la sociedad, ¿no?
1: Bueno, ahí estaba la palabra entonces de uno de los responsables de transporte de la ciudad capital. ¿Está cumpliendo el presidente agenda en estos momentos en Francia? a las 10.

0: De la mañana está prevista una, seguramente, una comunicación vía streaming del gobernador de la provincia con importantes anuncios. Se especula con el sector petrolero, por supuesto, que sería vinculada a inversiones aquí en la provincia de Chubut. El gobernador y el CEO de Pan American Energy van a presentar un RIGI de $1,000 millones para la cuenca del Golfo San Jorge. Este anuncio se va a concretar seguramente a las 10 de la mañana. Recordar que obviamente participa de esta gira el gobernador de la provincia en París, y allí seguramente habrá novedades muy importantes en materia de inversiones para la provincia de Chubut. Pero bueno, hay que hablar también del encuentro de IDEA, que tuvo a empresarios, dirigentes y funcionarios, y lo tuvo al presidente Javier Milei por videoconferencia, una videoconferencia donde, como siempre, deja algunas frases como para compartir y para reflexionar. Una de ellas, suspendidos los 18 meses, los mejores 18 meses que anunció Caputo, que estamos transitando en la República Argentina, ahora los inversores globales están especulando a full porque se vienen los mejores 4 años de la historia.
1: Una vez superado el test de hipótesis o el test sobre si los argentinos quieren abrazar el cambio o quieren el pasado decadente, bueno, luego de eso, lo interesante es que se va a desplomar el riesgo país y la inversión va a volar. Fíjese que nosotros tenemos aprobado en el RIGI 200,000 millones de... hay propuestas por 200,000 millones de dólares, hay 50,000 millones de dólares aprobados, y eso va a ser una fuente de crecimiento fenomenal. Ahora, pero está claro que están todos valorando la opción de esperar, porque claramente están esperando el veredicto de los argentinos. Si los argentinos quieren vivir en un país próspero y acompañan las ideas de la libertad, bueno, digamos, vamos a enfrentarnos a los mejores 4 años de la historia argentina. Bueno, si los argentinos deciden otra cosa, bueno, pagarán las consecuencias por elegir el camino de la decadencia, que es el mismo de los últimos 100 años.
0: Se vienen los mejores 4 años de la historia, y obviamente pone este modelo en contraste con el modelo de decadencia si no gana Milei las próximas elecciones. Siguió haciendo consideraciones al respecto.
1: Todos los países de la región o todos otros casos exitosos en bajar la inflación han tardado más de 10 años. Nosotros, si no hubiéramos tenido que enfrentar el intento de 7 golpes de Estado, 40 leyes intentando romper el equilibrio fiscal, la gente haciendo actos terroristas en la calle, y digamos, y algunos jugadores de mercado con ganas de romper todo, digo, la inflación ya estaría empezando con cero hace rato. Ok, a eso después se le sumó el problema del shock externo. Bueno, ok, pero digamos, va a transcurrir. Es más, si usted toma el índice de precios en dólares, está muy por debajo del índice de precios que tuvo la convertibilidad.
0: Bueno, por supuesto que está participando ahora Javier Milei. Vamos a tener seguramente más cortes de las declaraciones del presidente de la Nación en Europa. Vamos a cambiar de tema. Hay una propuesta, un programa muy interesante que intenta involucrar, interesar a los jóvenes también en la participación política a través de la legislatura de la provincia de Chubut. Hay 27 jóvenes que hasta ahora han sido seleccionados con diferentes proyectos, iniciativas que se van a tratar a fines del mes de octubre en una sesión especial que tendrá allí la Cámara de Diputados de la provincia de Chubut. Habló al respecto del trabajo y del interés de los jóvenes Emanuel Fernández.
2: Así es, bueno, hoy justo ya vence el plazo para que las 27 escuelas que fueron elegidas de toda la provincia presenten sus proyectos. Luego de eso, ahora comienza la selección, de esos 27 van a quedar 5, y en exactamente un mes, el 30 de octubre, 27 jóvenes, en realidad más, pero 27 jóvenes se van a sentar en la banca. Van a venir todos los equipos de esos jóvenes, seguramente serán más de 100 jóvenes de toda la provincia, a venir a debatir los 5 proyectos que ellos eligieron. Primero, como un diputado, harán un trabajo en comisión y en plenario, y luego irán a debatir por la positiva, por la negativa, con sus aportes a estos proyectos al recinto.
3: ¿Has podido ver más o menos qué tipo de proyectos están ingresando?
2: No mucho, porque cada diputado tenemos seleccionado una escuela a la que estamos ayudando. Yo tengo 2 escuelas y una más que estoy ayudando a otra diputada, entonces yo más o menos solo sé de ellos. El resto nos enteraremos cuando hoy presenten. Pero la verdad que yo estoy gratamente sorprendido. Muchas veces se subestima, ¿no?, a los jóvenes, o qué es lo que piensan, y la verdad, los temas, te digo, de 27, yo solo pude ver 3, y estos 3 temas involucran empleo joven, involucran ESI, involucra salud mental, y por otros me he enterado que también hay otros que involucran, por ejemplo, seguridad. Entonces la verdad que estoy muy entusiasmado para leer las ideas de los chicos.
3: Está muy bueno esto de involucrarlos en lo que es lo legislativo, porque por ahí los chicos no entienden mucho de qué se trata este tipo de esta casa, ¿no? Entonces ellos aprenden más.
2: Es la idea, fue la idea de originaria del proyecto cuando se aprobó hace 2 años, que los chicos entiendan. Son chicos de los últimos 2 años de escuela secundaria, muchos de ellos habrán votado justo el año pasado, pero la mayoría va a votar el año que viene, y van a votar diputados provinciales, más allá de lo ideológico, más allá del partido, que sepan qué es, o sea, qué van a ir a votar, qué hace un diputado, cómo les puede cambiar o no sus realidades en su ciudad, en su provincia. Después que ellos voten a quien quieran, pero por lo menos que sepan, y no sea como, bueno, tengo que ir a cumplir con la obligación, se informen un poco de qué, de lo importante de los representantes que elijan, porque los representan a ellos.
3: ¿Esto lo hicieron el año pasado igual ya?
2: No, esta es la primera vez. El proyecto se aprobó hace 2 años, pero este año se puso en marcha. Se va a hacer todos los años porque es una ley de la legislatura, y esta es la primera edición, así que estamos contentos y con mucha expectativa.
3: ¿Sabemos más o menos de qué lugares son los chicos?
2: Sí, de todos lados, son 27 escuelas, son de Trelew, de Madryn, de Rawson, de Gaiman, de Comodoro, de Sarmiento, del Hoyo, de Río Senger, hay varios, son más de 10 localidades de la provincia. Hubo 35 inscriptas y se eligieron 27 porque es uno por banca, digamos, de la legislatura.
3: ¿Tener una orientación específica a los chicos que se anotaban?
2: No, la única, se anotaba sí o sí la escuela, y la única es... El único requisito era que sean de los últimos 2 años de secundaria. Nada más.
0: Vamos a cambiar de tema. Vamos a compartir la palabra de Jonathan Flores, becario del CEMPAT, ya que investigadores van a continuar proyectos científicos con apoyo del gobierno provincial. Sabemos las situaciones delicadas que han atravesado los becarios, la incertidumbre de saber si van a continuar o no a través de los fondos que llegan de orden nacional. Jonathan Flores destacó el acompañamiento del gobierno provincial para garantizar la continuidad del trabajo científico luego de la finalización de su beca y mientras espera los resultados del concurso de ingreso a la carrera de investigador del CONICET.
4: Hemos tenido buenas noticias acá en la provincia de Chubut. La Secretaría de Ciencia y Tecnología decidió, bueno, acompañar nuestra situación y destinar recursos para poder mantener la continuidad de nosotros en cuanto a nuestras actividades de investigación, y a la vez trabajar en conjunto a la Secretaría en actividades educativas, de divulgación, talleres escolares, capacitaciones, etcétera.
5: Es una medida extraordinaria como para ocupar, tratar de salvar esta situación hasta que se publiquen los resultados a nivel nacional.
4: Sí, tal cual. Particularmente acá en nuestro caso.
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0: Oh, mira esto. 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Joey Truman. Sus padres dijeron que salía con un tal Joey. Joey.
1: Archer.
0: Oye, Rooney.

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3: Claro, ¿saben lo que pasa, chicos? La Vélez Arfiel, que es la calle de tierra paralela al tren, a las vías del ferrocarril, perdón, se afecta mucho con la lluvia porque es de tierra y con la lluviecita de ayer debe haber quedado no debe ser la mejor opción para los conductores hoy, así que por eso debe estar tan cargada la ruta chica. Chicos, creo que dije todo, ¿no?
4: Todo dijiste completo con la con la rigoneta, dijiste todo, ¿eh? Completo, atento, pero el tren entonces...
5: Por ahora crucemos los dedos. Sí. Servicio normal y que no pase nada en el medio, ¿no?
4: Escuchá.
3: Espero que escuchá. Medio, como ayer.
4: Sí, escuchá, a ver, Carlito, escuchá.
5: Aleluya. Claro, pues ayer decíamos lo mismo y pasó lo que contaste después, Riva.
3: Sí.
5: Increíble. Sí.
3: Bueno, ahí me estuvieron contactando gente de Ferrosur, porque yo había dicho por redes sociales que no había banderillero. Me dijeron, sí, hay banderillero. Dice, lo que pasa que el muchacho venía tratando... Vieron que esto es muy común, que cuando uno viene apurado y el semáforo empieza a titilar para cambiar de color, hay una actitud que es completamente peligrosa.
5: El
3: conductor suele acelera, pero la peor parte es que pierde de vista la calle. Mira tanto el semáforo, el tintineo del semáforo, que pierde de vista la calle. Claro. Es una fracción de segundo que se juntan ambos factores negativos. Aceleran para poder llegar y miran el semáforo a ver si le ganan. En este caso, aparentemente le ganó, pero perdió de vista la calle. Y claro, cuando ya venía en velocidad, asfalto mojado y demás, volvió a mirar, vio que había un cono, frenó, esquivó el cono, el auto se les controló y le dio al medio al tren.
4: Bien. Estaremos atentos a todo lo que vayas diciendo. Saludá, por favor, que acá me pide que salude vos. Mirá, las admiradoras. Elsa Quebeque te está escuchando desde Cinco Saltos. Ponete de pie. Bajate de la rigoneta, ponete de pie. Dice que me salude Rigo, por favor.
3: De la choque. Digamos de la choque porque se me enoja y después no quiere arrancarla.
4: Bueno.
3: Bueno, un beso grande a Elsa, por supuesto, a toda la gente. Siempre el cariño de la gente es bienvenido en la calle. Me lo hacen saber mucho y nos dan fuerza para seguir.
4: Viste, desde que cruzaste el puente ahora sos otro, ¿eh? Nos vemos.
5: Dale. Abrazo, Rigo.
3: Hasta luego.
4: Chao. Ahí está, con la rigoneta, como la bautizaron acá, está Rigo Castaño, su micro, ¿no? Todos los días acá con la rigoneta. Nos vamos a la pausa.
5: Se enoja, si bueno, no. La choique.
4: Nos vamos a la pausa, Graciela, ¿te parece?
5: Nos vamos
4: a la pausa, Karina.
5: Sí,
4: ¿con qué temperatura, Karina?
5: 5 grados centígrados, cielo invisible con niebla.
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0: Las 7 de la mañana, 29 minutos. ¿Cómo pasa el tiempo? Viste que no te espera. Estamos en octubre ya, si no te se dieron cuenta. Estamos en octubre, el día de la mujer, en el mes de la mujer.
1: El mes
0: nuevamente.
1: De la madre.
0: Por eso, pero en el mes de la mujer está el cáncer de mama. Hay muchas actividades en el mes de octubre. Mm. Está también, bueno, hay que buscarse el regalo para la mujer, por el día de la madre. Hay que buscar un regalito. También para todas ustedes, las mamás.
1: Claro, bueno, hay que diferenciar, pues no todas las mujeres son madres. O sea, es el mes de la madre.
0: Bueno, pero seguramente alguna va a decir, yo también me merezco un premio, ¿por qué no?
1: Y todos los días podés regalar, no hace falta alguna fecha especial.
0: ¿Estás anotando, Graciela, que vas a pedir?
2: No pido. No soy de pedir. No.
1: Yo tampoco. Dejo
2: no, por ahí puedo hacer alguna sugerencia, pero pedir
0: entonces,
2: no.
0: Entonces, a ninguna de las dos quiere regalo, no le regalen nada.
2: No, yo no dije que no quiero regalo. Yo dije que no pido, hago sugerencias si alguien me pregunta. Pero si no me pregunta, me quedo calladita. Sí. Veo si hay algún movimiento.
1: Claro.
2: Tengo un mensajito, ¿lo puedo leer?
0: Ni me quiero imaginar de sugerencias, Graciela.
2: ¿Viste?
1: ¿Cinco dale. Cifras?
2: Una vuelta al fin del mundo.
0: Dale.
2: Al fin del mundo, no, alrededor del mundo.
1: Ah, bueno, dije es otra cosa.
2: Muy buenos días, nos dice Walter. Tengan un hermoso día, Graciela, Omar. Audiencia Bariloche presente. Te faltó Karina, Walter, que Walter, ya está con nosotros nuevamente.
0: A Bariloche, a todos.
2: Bariloche, nuestra linda Bariloche que va a elegir dentro de poquito los convencionales para modificar la carta orgánica municipal.
0: Con más de 13 listas, ¿no?
2: Sí, la verdad que se van a tener que forzar a la hora de elegir, ¿no? Y encontrar boletas y ver quién es quién. Bueno, ojalá que sea muy interesante. Bueno,
1: de Bariloche vamos a Viedma, porque dice, buenos días Graciela y Omar, buena jornada para todos y muchas bendiciones para este jueves, un abrazo desde Viedma, soy Carlitos Hernández, aguante River, perdón, me faltó saludarla a la otra compañera, soy yo, Carlitos, Karina, hincha de Boca. Me presento.
0: Bueno.
1: Por ahí me niega por eso. El chiflado dice que lo que más aumentaron son las jubilaciones. Vive su propia realidad. Sí. Payaso, dice este mensaje.
0: Bueno, otro más y vamos con...
1: Buen día, Cinco Saltense. Quien los saluda desde La Marque, los veo todos los días. A vos te saluda y nos saluda en general.
0: A todos.
1: Desde La Marque.
0: ¿Cómo se llama?
1: Bueno,
0: a vos que estás hablando de la marca, te decimos...
1: No se ha identificado, voy a tratar de buscarle el perfil.
0: Te decimos feliz día.
1: Sí, qué lindo
0: la marca. Muchísimas gracias. Sí, a toda la gente de la marca, a toda la gente de la marca, a toda la gente que nos saluda de la marca, la fiesta del tomate, che.
1: Elba.
0: A Elba, bueno, muchas gracias.
1: Besos,
0: Elba.
1: Elba.
0: La radio queda en Roca 365, pues hay que mandar una caja de tomate, acá estamos.
1: No es temporada de tomate todavía.
0: Bueno, pero a la gente de la marca
2: le podemos
0: sabe.
2: Mandar nosotros manzanas, porque ella nosotros.
1: Claro.
2: ¿No?
0: Graciela. Bueno, vamos a hablar con Marcela Anacleto, ¿les parece?
2: Bueno. Sí,
0: es la presidenta de la Comisión de Fomento del CAIN. Mira hasta dónde nos vamos a través de
1: el
0: la
1: CAIN.
0: Voz del Comahue, lindo, ¿eh? El streaming de Canal 10. ¿Cómo le va? Buen día, ¿cómo está usted?
3: Hola, buen día. Muy bien.
0: Bueno, antes de hablar con usted, cuente de los temas puntuales del CAIN, cuéntenos cómo está la temperatura en estos momentos, cómo está el cielo, cómo está el CAIN.
3: Buenos días para usted y toda su audiencia. Bueno, nosotros estamos acá con la gente de Aguas trabajando. Hoy amaneció nublado, ayer llovió todo el día, hoy nublado. Así que esperemos que hoy mejore un poco para que ellos puedan seguir trabajando.
2: Un grado centígrado, con un grado bajo cero es la sensación térmica. Así que hace mucho frío allí. La máxima para hoy va a ser nada más que de 7 grados centígrados.
0: Ah, mirá.
2: Así que van a tener frío, nublado y destemplado.
0: Señora,
3: sí, mucha neblina también.
2: También neblina, ¿no?
3: Con bastante humedad, sí.
0: ¿Cuánta gente vive? Deme ese dato, aproximadamente, ¿no? ¿Cuánta gente vive en el CAIN? ¿Cuántas familias viven en el CAIN?
3: Alrededor de 240 habitantes tenemos acá.

0: Se comenzó con el recambio de la cisterna. Ya se conectado unos tanques que teníamos de reserva de agua y ellos están trabajando en el recambio de la cisterna. Ayer no pudieron trabajar porque llovió todo el día, así que hoy van a empezar con el zanjeo ya para los caños que de la red nueva.
1: Y claro, mejorar todo este funcionamiento, ¿no?, de un sistema de abastecimiento para toda la gente allí.
0: Sí, así es. Nosotros tenemos 4 viviendas que se entregaron el año pasado en noviembre, si bien tienen agua, lo que faltaba era ampliar la red hasta ahí, hasta esa manzana. Y ahora lo que es la red vieja que había, que teníamos, esa también la van a cambiar todos los caños. Y después tenemos los tanques domiciliarios que se van a entregar se van a colocar a las viviendas que sea necesario tenerlo. Así que también es una obra que estábamos esperando hace bastante tiempo para mejorar lo que es el abastecimiento de agua a la comunidad.
1: Hay mucha gente grande que vive más en el Caín que jóvenes, chicos. ¿Cómo es todo el tema ahí?
0: Jóvenes tenemos muchos, sí.
1: Está bien.
0: Gente mayor también, sí. Es una población
1: diversa.
0: Así con tenemos adultos, sí, adultos mayores, jóvenes. En el secundario, por ejemplo, hay 18. El SEM virtual funciona acá.
1: Mire qué bien. ¿Internet hay?
0: Sí, sí, tenemos internet. Toda la comunidad tiene su antena y las señales desde la Comisión de Fomento, sí, en forma gratuita.
1: Mire qué bien. Marcela Anacleto, realmente ha sido un placer hablar con usted. La vamos a volver a llamar. Nos parece importante recorrer toda la provincia de Río Negro con distintas opiniones. Muy amable, como siempre.
0: Bueno, listo. Muchas gracias. Chau, chau.
1: Hasta luego. Marcela Anacleto es la presidenta de la Comisión de Fomento de El Caín. Miren dónde hemos estado, a través de la radio, a través de la voz del Comahue, a través del streaming, que es la televisión en vivo en el YouTube, y a través también de Canal 10, en todos lados. Bueno, contame algo, Graciela.
2: ¿Sabés quién murió? No sé si le llegó la imagen a Daniel Polanco. ¿Sabés quién murió?
1: ¿Quién?
2: La voz del Topollillo. Pepino Mazzullo, la voz italiana que convirtió al Topollillo en un clásico de los clásicos de muchas generaciones. 100 años tenía Pepino, desde 1961 y por más de 4 décadas el actor construyó el tono y las frases que distinguieron al querido y popular Topito Gillo, el ratón. ¿Te gustaba el Topollillo?
3: Me encanta el Topollillo. Ahí está sonando un poquito.
1: Mirá el Topollillo, mirá vos. Les digo algo.
2: Acá en Argentina lo hacía Marenco, ¿no?
3: Sí, claro. Sí, la traducción argentina era Marenco.
2: Lo hacía Marenco, tan locutor muy conocido. Pero Pepino Mazzullo es el actor que durante 45 años le prestó la voz al Topollillo. 100 años, murió en su casa.
1: Ah, mirá vos. Qué lindo.
3: Un personaje que ha atravesado muchas generaciones.
2: Sí. La ternura de Topollillo, ¿no?
3: Nos mandaba a dormir.
2: Sí.
3: Nos mandaba a dormir en algún momento.
2: Pero la ternura que siempre tuvo el Topollillo.
3: Sí, sí,
2: Bueno, murió en su casa de Santo Stefano di Briga, una localidad de la provincia de Mesina, en Sicilia. Su interpretación, dice la crónica, quedó unida para siempre al pequeño ratón creado por la titiritera italiana María Perego. Así se llamaba, María Perego.
3: Perego, mira.
2: Con un tono infantil, pausas precisas y una manera particular de construir las frases, Mazzullo transformó a este personaje en una figura reconocible para el público de distintas edades y en distintos países.

0: bueno.
1: A mí me encanta. Me iba a dormir con el topollillo.
2: Yo también.
1: Sí, es sí, una sí, cosa sí. hermosa.
2: Hasta mañana. Bien, que bien, descansen
0: sí.
2: bien.
0: Vamos a estar después recordándolo, por supuesto que sí. Hacemos pausa, chicas. Tenemos que hacer pausa. Tenemos que hacer pausa acá nosotros con un poquito de música del topollillo, ¿eh? Que nos vamos ahí con los chicos.
2: Nos manda la pausa, no a dormir. Ya volvemos.

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0: con imágenes de la rotonda Ruta Nacional 22 y 151 en Chipoleti. La cantidad de vehículos estamos observando en estos momentos, que se ve algo se ve, pero hoy a la mañana, ¿se acuerdan, chicas, cuando llego a trabajar antes de las 5 acá no se veía nada de nada? Estamos con nota, pero dame dos mensajitos, por favor.
1: Bueno, y en una le vamos a pedir a Dani que me acompañe porque el chinito va creciendo junto a nosotros. Mira. Dice, buen día, aguante el albinegro el domingo, fotito mía de ayer, voy creciendo con ustedes. El chinito fue quien nos manda desde Neuquén, creo que nos sigue, ¿no? Ahí está.
2: Mira, va creciendo.
1: Bueno, y ayer hacía frío, ¿verdad?
2: Qué cosita hermosa con esa
1: preciosa
2: gorra.
1: Preciosa.
2: Sí, me encanta. Un
1: beso para vos, chinito, bueno, y toda la
2: familia. Lo vemos crecer,
0: ¿no? Que comparta los caramelos, che.
1: No come caramelo a esa edad, Omar.

0: abuelos, 3, 4 años no pueden comer golosinas.
1: Yo lo he visto a los abuelos que comen, bueno, que traen la golosina de los abuelos para acá.
2: Hábitos saludables, que le den frutas. Vamos, que se cuente un chiste el Negro Álvarez. Le quedó muy bien esa camiseta. Abrazos, chicos, dice Javier.
1: Javier, lo que pasa es que yo no me puedo defender porque es la gente del streaming. Ahí está, mira. ¿Cómo se enoja mi familia cuando ponen esa foto?
3: No me digas.
1: Se enoja mi familia.
3: ¿Y ahora quién te va a defender?
1: Bueno, ¿qué va a hacer?
2: Buen día, gente. Saludos desde Roca. Unos mates y nos fuimos a iniciar el día. Saludos, Karina, Omar y Graciela, hermosa, como siempre. Andrés Vargas.
1: Ah, mira vos. Ya vino. Muchas gracias, muy amable. Ya vino Yael Pérez, está ordenando acá. Dice, vaya la nota. Dice. Bueno, vamos a la nota, Yael. Está Ezequiel Otarola, Douguet. Es abogado, abogado de Alison Calfunao. ¿Se acuerdan de este caso?
3: Sí, por supuesto.
1: Tremendo, tremendo. Esta joven que sufrió la amputación de una pierna y un trasplante cardíaco de urgencia tras una cirugía ginecológica programada, ¿se acuerdan?
3: Sí, bueno, claro.
1: Hablamos con el abogado. ¿Cómo le va? Sí, ¿cómo le va, doctor? ¿Cómo está usted?
4: Hola, buenos días, Omar, Karina y Graciela, ¿cómo están?
3: Muy bien,
1: muy bien. Bueno, ¿cómo está esta causa, por favor? ¿Qué pasa? Cuéntenos.
4: Sí, dentro de la causa principal que se denunció el año pasado por lesiones gravísimas, producto de lo que vos comentabas recién, Omar, ¿no? Esta cirugía era una cirugía programada, completamente normal, con un corazón completamente sano, y que termina lamentablemente con estas lesiones irreversibles, como es una amputación, y un trasplante cardíaco. Dentro de esa causa principal, la investigación sigue en curso, se enviaron las muestras hematopatológicas del corazón extraído de Alison a la Corte Suprema de Justicia de la Nación, y nuestro médico de parte, hematólogo con un gran prestigio, como es el doctor Milei, realizó en estos días todo lo requiriente en relación a estas pruebas con el cuerpo médico, y el resultado estará en breve. Pero más allá de este avance, ¿no?, de esta causa principal donde se denuncia a los médicos por una posible mala praxis, nosotros notamos una serie de inconsistencias en la historia clínica, Omar.
1: Porque a ver,
3: ¿qué fue, pasó? ¿Manipulada? Ejemplo, ¿no?
4: Entendemos que mínimamente debe ser investigada, porque podría haber sido manipulada. Y les explico el porqué, ¿no? Hay tres puntos que son centrales. El primero es la hora de ingreso. Uno de los médicos dice que Alison ingresó a las 7 de la mañana y que se hicieron todos los controles clínicos pertinentes, ¿no? La TEA, la frecuencia cardíaca, el estado general del paciente. Pero acá hay una incongruencia muy grande, porque según la misma clínica y el informe de mesa de entrada, Alison ingresó a las 8:05. Y según las declaraciones de la causa principal de los enfermeros, los médicos no la fueron a ver a sala. Nadie fue a verle el electrocardiograma, nadie le fue a hacer los estudios complementarios. Todos los médicos la fueron a evaluar previo a la cirugía. Uh-huh. Una de las incongruencias que nosotros denunciamos.
3: Claro.
4: Y otro hecho muy importante es, la historia clínica dice que tiene un sagrado mínimo Alison, y nuestra teoría del caso se centra en una hemorragia y que el sagrado no fue detectado. Y nuestros médicos de parte, ¿no?, el doctor Delgado, la doctora Herrera, nos informan que se gastaron muchos insumos médicos, como grasas, cuadrilonga, cuando en este tipo de cirugías son mucho menores, muchísimo menor. Y por otro lado, también Alison fue transfundida, casi 4 litros de transfusiones, lo cual indicaría que realmente hubo o debiera haber habido en algún momento alguna hemorragia. Lo que nosotros entendemos que fue ocultada o se les habrá pasado. Uh-huh. Y otra de las cosas que denunciamos en esta nueva denuncia, que va en paralela a la causa principal, es que a Alison se le saca un chip que estaba subdérmico en la piel, ¿no? Era un chip anticonceptivo, pero en ningún lugar estaba programado y tampoco brindó su consentimiento. Y la respuesta de los médicos, tanto en las entrevistas fiscales como lo que le dijeron a su marido, es: se lo sacamos de onda. Así que toda esta sale, nosotros la denunciamos en una nueva presentación fiscal para que se investigue.
0: Ahora, doctor, uno a simple vista y de acuerdo a todos los testimonios, todo lo que hemos escuchado hasta el momento, vemos una falta de colaboración que se sigue extendiendo en el tiempo. ¿Qué es lo que pretenden los médicos? ¿Decir que Alison fue sola, tuvo la culpa de todo lo que pasó?
4: Nosotros entendemos que los médicos quieren hacernos entender que fue una causa fortuita, que fue algo que le podría haber pasado a cualquier persona, pero tengamos en cuenta que esto pasa a una persona en un millón cuando las cosas se hacen mal. En una cirugía programada, con un corazón sano, a Alison el prequirúrgico le da un ASA 1. Un ASA 1 en términos clínicos y cardiológicos es el menor riesgo quirúrgico en cuanto a un corazón. O sea, era completamente sana, había tenido una cesárea, había tenido una cirugía previa por otras causales. No tenía ningún inconveniente en cuanto al anestesiólogo y termina con las consecuencias fatales. Nos quiere hacer entender de que le podría haber pasado a cualquier persona. Nosotros entendemos que no es así. Hubo algo que fue mal hecho y queremos que se investigue, porque también creemos que esto no es casual, ¿no? Este ocultamiento, este cambio en la historia clínica encubre lo que pasó en el quirófano.
0: Claro, además la historia clínica es un documento, ¿no? Es un documento que no debería poder adulterarse ni manipularse de ninguna manera, ¿no? Porque eso le corresponde al paciente.
4: Es el documento, exacto, vos lo describiste muy bien. Y la ley de derecho del paciente resguarda tanto la condición de este documento como inalterable y también respalda que todas las decisiones las tiene que tomar el paciente. Nosotros lo mencionamos en nuestra denuncia.
0: Claro, y además vemos también como una falta de empatía, ¿no? Porque que el médico no se acerque a la sala donde ella está, internada previo a entrar al quirófano, donde generalmente se habla, se tranquiliza, se le explica bien qué es lo que va a pasar en ese quirófano. Tampoco hubo ese contacto, ¿no? Entonces, bueno, desde el vamos vemos que hubo aparentemente, ¿no? Irregularidades, al menos falta de empatía, ¿no? Pero claro, nadie entra por una cirugía que se hace regularmente. Ninguna cirugía es fácil, ¿no? Obviamente, pero sí de rutina, y bueno, termina con un trasplante de corazón, ¿no? Evidentemente hay una cadena ahí de responsabilidades. ¿Cuándo se va a saber, o cuándo ya presentaron ustedes esta nueva denuncia?
4: Sí, nosotros esta nueva denuncia fue una presentación muy reciente. Ahora lo que se está investigando es que se va a empezar a investigar, y ya el día viernes vamos a tener un legajo fiscal y a qué fiscalía va a encauzar esta nueva denuncia. Es la adulteración de la historia clínica. Nosotros manifestamos punto por punto y las declaraciones que tenemos previa en la denuncia de mala praxis, donde declaran enfermeros, interpretadores, y indican horarios que realmente están muy desfasados con la historia clínica, indican procedimientos que no se describen en la historia clínica. Y bueno, esta investigación entendemos como cualquier investigación compleja, sobre todo teniendo en cuenta que es una historia clínica, ¿no?, de un paciente, va a llevar un tiempo, pero la cosa principal sigue adelante, y dentro de unos días tendremos la respuesta del cuerpo médico forense sobre el estado clínico del corazón de Alison, que ya nos adelantaba el doctor Milei, que es un corazón sano, que no tuvo ninguna secuela previa, que no tiene ninguna cardiopatía que podría determinar un paro cardíaco ni un infarto.
0: Claro. Bien.
1: Bueno, esperemos que se conozca toda la verdad. Doctor, muy amable ha sido en haber charlado con nosotros un ratito. Muchas gracias.
4: Bueno, muchas gracias a ustedes. Y quería aclararle que yo formo parte también del estudio Mansilla y que somos todo un equipo de abogados que está con la causa de Alison, ¿no?
1: Bueno, le mandamos un saludo también al doctor Mariano Mansilla, que siempre nos atiende gentilmente. Muy amable ha sido. Muchas gracias. Hasta luego. Claro,
4: hasta luego.
1: Ahí hablábamos con el doctor Ezequiel Otarola Douguet, abogado de Alison Calfunao.
0: Y Alison está viva porque tuvo la suerte increíble de encontrar un corazón en tiempo y forma compatible, ¿no? Porque si no, tal vez otro hubiese sido el destino de Alison, que salvó milagrosamente la vida, ¿no?
1: Sí. Chicas, un segundito nada más.
2: Uno.
1: 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Contale a tu mamá, a tu papá, a tu amiga, a toda la gente que a partir de las 6 de la mañana tienen que mirar la pantalla del 10 y nos ven a nosotros, ¿eh? Mirá.
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2: Silvio Godoy encarga en la zona de Pilla Huincó, 46 chivas con la señal paletilla a la derecha y muesca adelante a la izquierda. Va un castrón criollo color marrón. Si alguien las ve, por favor encerrarlas y dar aviso por este medio. A los vecinos de alrededor de Caltrauna, Hugo García comunica que perdió 3 animales caprinos, un castrón y 2 chivitas. Son guachas, están esquiladas y tienen caravana roja. Cualquier información, comunicarse con Hugo o por este medio. Gumercindo Montiel comunica: a quien haya perdido 6 carneros, se encuentran entre el puesto de Figueroa y Pido Nahuel.
5: Hasta aquí, la lectura del Poblador Rural. Gracias por acompañarnos y por hacer de este espacio algo único. En una hora, volvemos a encontrarnos para seguir conectando mensajes, caminos y voces del campo. 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
5: Bien, bien, bien, tengan todos un muy buenos días. ¿Cómo están todos? Siendo las 8 y 9 de la mañana del día 1 de octubre del 2026, damos comienzo una edición más de Tradición de Argentina. Ya hoy, 1 de octubre, hermosa mañana en la localidad. Bueno, sigue lloviznando un poquito, de rato para. Hasta la hora 10 te voy a estar haciendo la mejor compañía. Esto es Tradición Argentina, espero que te encuentres bien. Saludos ya a la gente del hospital, los bomberos, a los albañiles, a los comerciantes, a los amigos de la zona rural, parajes aledaños. Quiero saludar también a los amigos que escuchan todos los programas de la M880 a través de la aplicación, la gente de la meseta Sumuncura, los amigos de Jacobás y de Maquinchao, de Balcheta, de Punta de Agua. Saludar a los amigos de Chasicó también, de Loma Chandía, de Comicó, de Treneta, de Yaminué. Los amigos de Pragua también. Buen día y buena jornada a toda la gente linda. Fernandito Álvarez, ¿cómo estás? Buen día, Graciela también. Los amigos de Treneta, de Comicó, Luisito Pérez, allá en el Cuy. Celedonio Pintos, buen día, amigo. La gente de Los Menucos, Faco Molina, su esposa Irma, la buena escondida, Carlitos Morales, ¿cómo estás, amigo? También quiero saludar a la familia Montes, a Carlos Montes, a Fabián, también a don Juan Rondó, a Juancito Galván, a Pedro Galván, el pariente de Tito Gol, ¿cómo está? Fabiana Villar, buen día, buen día, buen día. Santiaguito Sosa en Bariloche, al amigo Marelo en Jacobasi. Cristian Ángel, ¿cómo estás, amigo? La gente del Matadero Municipal también, del Vivero Municipal, los chicos del municipio local también. También a Yoli y en Los Menucos, también a Nelson Calfín, cantera La Piedra Laja en Los Menucos. También a Len Oviedo, Yacimiento El Cerro, en Teniente Maza. Buen día, gente linda, y buena jornada. Berna Pranado también en Salín El Gualicho, en San Antonio Este. ¿Cómo anda la gente de Curauf? Ana María. También quiero saludar a Rolandito Maglión, Ramos Mexí, Ariel Ponce. ¿Cómo andas, Ariel? Buen día, buen día, buen día. Víctor Esteban, ¿cómo estás? La gente del Paturucito, buen día. También Dani Panificaciones, estación de servicio local. A Richie, a todo el personal de la estación de servicio local. También al Ranita, ¿cómo anda Rana? En Balcheta, Walter Hernández. La gente de Hicha, ¿cómo andan los amigos de Hicha? Buen día, a los amigos de Loma Chandía, Juancito Moyano, Agustín Fernández, buen día, amigo querido, ¿cómo estás? Arrancamos chamameceando hoy por ser primero de octubre. Saludo grande a Luisito Pérez, que está en la sintonía, el Tata Torres. ¿Cuántos amigos aparecieron? Fernandito Álvarez, buen día, amigo Carlitos Cañulef, también los duendes del chamamé. Arrancamos de esta manera.
6: Vamos a invitarlo a bailarse al estilo de los duendes del chamamé, y comienza el show de

Bien, bien, bien, así arrancamos con los duendes del chamamé, chamameceando a full. Saludos a Zulma y a Víctor en Treneta. Quiero saludar a Santiaguito Hernández también en el Gualeguay por salir a camperar un poco. Saludos al amigo Ervin también en el Gualeguay. Al Tatita Torres, buen día. Tata querido, ¿cómo estás? Buen día, amigo, y buena jornada. También quiero saludar a mi amigo Brunito Uris, que va viajando, va en la ruta y escuchando, por supuesto, Tradición de Argentina. Saludos y buen viaje, buena ruta, amigo querido. Y a todos los muchachos, Fernandito Álvarez, buen día, gracias por el video. Buen día, Carlitos Grecia también, Carlitos Cañulef, Luisito Pérez. Ponete los overos de Bruce, de Saúl Buenchul, me dice por acá. Saludos a Luisito Pérez, saluda a Fabián Sánchez en Painlanuf. Graciela Calfín también está en la sintonía. Buen día, Enrique, mi pariente. Santiaguito Sosa también. Ariel Ponce, buen día, amigo, ¿cómo estás? Oscarcito Parra. Dieguito Morales en Ramos Mexía, José Figueredo, buen día, Sergio Cardoso, Berna Buenulef, toda la gente linda de la meseta Sumucura también, buena jornada, lloviznando en el Gualeguay, casi en todos lados, casi. Feliz cumple a nuestra compañerita Gaby Pérez, los saluda el amigo Zurdito, también pasarle un tema lindo. Bueno, qué día lindo sacó nuestra compañerita Gaby, ¿no es cierto? Saludos a mi amigo Ricky, también al amigo Trawil, che, como anda la gente de Pragua, de Los Olmos también. Saludos a María, su esposa ahí, el amigo Trawil. Buen día, buen comienzo de mes. Quiero saludar a mi hermana Juana Yamilla y a Julio, que están en el campo. Pasaron un buen chamamé, muy lindo el programa, como siempre, Irma. Bueno, ya le vamos a dedicar un tema lindo también a Gaby, que por ahí me pedían morochita linda. Bueno, vamos a dedicarle un lindo chamamé ahí a Juana, a Yamilla. También pasarle un tema lindo a mi hermano y Julio. Y a Julio, dice. Bueno, pasarle un tema lindo ahí de parte de Irma. Saludos a la familia Yamilla. También allá en este paraje Tres Lomitas, saludo grande ahí a mi amigo Francisco Nirián. Quiero saludar también a Pido Nahuel, acá cerquita, en la Calandria, el amigo Cachulón también. Buen día, Fabiancito, ¿cómo estás? Fabián Flores. Buen comienzo de mes, amigo, acá en la estación, laburando como siempre el amigo Fabián Flores. Gustavito Carri también, saludo grande. Y a toda la gente linda del vivero municipal, mate con tortilla. Mate dulce con tortilla, así es, los Cunumí.

Bien, bien, bien, los rancheros del sur, hay amor, saludos a Evelia, buen día, a la familia Burgos también, y también pasaron los Kunumí, mate dulce con tortilla, buen día Fabián, acá estamos mateando en el puesto El Maruchito, saludos a mi marido Hugo de la Canal, para mi sobrino Santi, Leo también, y mi hermano Oscar, que están de visita por el campo, por acá hermosa mañana, lloviznando, pasa un tema de buen chul, de parte de ahí, de Ana Lía, saludos, a la familia ahí de Analía, Bueno, saludos a Fabiancito Flores, que también está en la sintonía, como siempre, el Tata Torres, Zulma y Víctor Entreneta también. Saludos a Enrique. Bueno, Graciela Calfín apareció por acá, mi amigo Brunito Uris también, Enrique Pranado en San Antonio Este. ¿Cómo andás, Riojita querido? ¿Cómo andás, amigo? Hugo La Canal, buen día, Huguito, ¿cómo estás? Buen día, Flavio Quinteros, buen día, Juancito Galván también. Mi amigo Juancho, viejo nomás, y Pedro Galván, che. Bueno, la familia Montes. También quiero saludar a mi mamá que está en la sintonía. A Yole Los Menucos, a Eva Rondó desde Viedma, Juancito Moyano. Mi amigo Federico Unupil, que se está preparando con todo, che. Está organizando la jineteada para el 6 de diciembre, lo que va a ser acá en la Fiesta del Cordero. Tremendo, tremendo lo que está organizando mi amigo el Fede, viejo nomás, ahí. Saludos al Toro Melo. Ahora sí, vamos a escuchar Los Soberos de Bruzo, se llama así el tema de Buenchul, ahí para la familia de la Canal, para Luisito Pérez, para su papá, también para el Tatita Torres, el Tata Peña, la familia Colicheo, allá en el CUI, la familia Bustos, mi amigo el Petiso Linares, Cancho y Canito Luis, alguno de los amigos, porque tengo que nombrar a todos, no me alcanzaría ni dos, ni tres, ni cuatro horas de programa. Saludos también a los amigos de Yamanilleo, a Marcela ya en el Caín también, los amigos de Barril Nilleo, de Tromén Nilleo también, el amigo Felipe García también, los Soberos de Bruzo.

irán por Punta María, más allá del Río Grande, pero con rumbo a Ushuaia. Tropilla de pelo gaucho que allá en

0: Jazmín de Luna, qué hermosa samba ahí para nuestro amigo Brunito Buriche. A vos que te gustan ahí, los tucu, amigos. Y también pasaban los overos de Bruso de Huenchul, ahí para la familia de la Canal, para la familia Pérez. Gracias, Fabiancito Flores, por estar siempre en la sintonía, amigo. Buena jornada para vos también. También quiero saludar al amigo Celedonio Pintos en Viedma. Buen día, amigos. Saluditos para la gente de Comicó. También para el amigo Pinto de los Menucos. También quiero saludar a don Alberto Cayunao, allá en la zona de Talagapa, Chubut, al Charito Huentenao, a toda la gente que anda por aquellos lugares camperiando. Antonio Villar, ¿cómo estás? Buen día, amigo. Buen día, Adelino. Juancito Nahuelguer. También quiero saludar ahí al amigo Mariano Laureano. Buen día, amigo Mariano, ¿cómo estás? Buena jornada para vos también. Albertito Choquepal, ¿cómo andás, amigo querido? Buen día, Dieguito Antimilla. Saludos a Sergio también, a Rubén, a don Antimilla, que está en el establecimiento Doña Cata, acá en Sierra Blanca. Acá digo que yo como si fuese tan cerquita, ¿no? Está en Sierra Blanca, no estás tan cerca. Saludos a los amigos de Queupú también, a Horno Viejo, donde está Pedrito Delgado. Quiero saludar a Carlito Sotera, a don Ipulef, Olegario también, y a Coquito Ñancuche, mi amigo Coco nomás. ¿Cómo anda, don Coco? Buen día, buen día. Buena jornada de Esteban Fernández en el Manganeso, la gente del Sausal, del Chingolo, Néstor Velo, también Américo Ángel en las Acacias, en nuestra tierra, allá se encuentra el amigo Américo Ángel. Mi pariente Cristian Ángel también, que está laburando, ahí con la gente de La Carlota. ¿Cómo anda la estancia de La Carlota, mi amigo Tavi? Rosita Torres también, saludos a Alicia Torres, al Tatita Torres, a los hermanos Torres en realidad, ¿no? A Nano López, ¿cómo andás, Nano? Buen día, Nano, siempre camperiando, un hombre muy campero. Oscarcito también allá en Buen Abrigo, Oscar López, el Omirta Jacobo. Bueno, a ver qué tengo acá. Buen día, pasaba el Rosado de los Herrera de Huenchul, qué tema, che. El Rosado de los Herrera, le ganó sin caballo Huenchul, el caballo era del patrón. Por ahí lo vamos, es largo el tema. Pero bueno, después lo echó el patrón, porque claro, corrió con el caballo del patrón sin permiso, le ganó al Rosado de los Herrera. Era así la historia. Quiero saludar a mi amigo Pisa también, que debe estar en la sintonía, debe estar laburando Pisa. Todos los muchachos que están laburando allá abajo, a full, ahí les voy a dedicar un tema lindo también. Raulito Ñancuche, buen día, buena jornada.
1: Hola radio, buen día. Me pasan este saludo para mi hermano Yamín Torre de Curaú. Ayer me comuniqué con Matías y es imposible de ir hoy. Va mañana recién, a primera hora, de parte de su hermana Mabel Torre. Chao, gracias.
0: Saludos a Mabel Torres, saludos a mi pariente Santiaguito Sosa también en Bariloche, la gente del Bolsón. Para acá apareció otro amigo. Buen día, amigo Fabián, que tengas una buena jornada y escuchando como siempre, tradición argentina, tomando unos mates con buñuelos. Pasame algún tema de lección, amigo, acá en la estancia El Triunfo. Saludos a Joaco Miranda. ¿Sabés qué te voy a dedicar, amigo? Morochita linda. Porque también este tema se lo vamos a dedicar a Gaby. A Gaby Pérez, hoy que está cumpliendo años, de parte de todos sus admiradores, che. Saludo a mi compañerita Gaby Pérez, qué lindo día sacó. El Zurdito Suárez, todos los amigos, amigas, le dedican Morochita linda para nuestra compañera Gaby Pérez. Marcelo Marín.

0: Bien, bien, bien. El tropel chamamecito campero y morochita linda. Marcelo Marín ahí para nuestra compañera Gaby que está cumpliendo años. Saludos a Agustín Fernández. Buena jornada, Agustincho, para vos. Buen día, Fabián Lipiante también. Hola, buen día, Fabián. A Fabián Lipiante, pasar una samba al cantor enamorado que le gusta mucho ese tema que está escuchando en el vivero de Maquinchao. Ahora vamos a buscar una hermosa samba, samba del cantor enamorado. Qué hermosa samba, ¿eh? Hugo Saco, buen día. Buen día, amigo, ¿todo bien? Huguito Saco, pasá a ver qué dice por acá. Pasá un saludito acá mateando tranqui. Saludo grande, grande a mi amigo Huguito Saco. Fiel oyente de Tradición Argentina también, amigo. Ahí te voy a dedicar un tema lindo. Bueno, quiero saludar a Américo Ángel también. A Fernando, a ver qué tengo por acá. A ver. Parece que tengo un audio, ¿eh?
1: Vayan a pasar una milonga de Saúl Buenchula y al amigo Américo Ángel, amigo Julito, Arias, Colombitane.
0: Bien, bien, ahí, por ahí apareció mi amigo Fernandito Álvarez, por acá apareció Flaco Namucura. Buen día, me pasas Cardo Salvaje, qué lindo tema. Saludos, amigo Fabián, saludos a la gente de Comicoy, a todas las zonas rurales del campo, Tambelén y la Rinconada y Tapiluque, de parte de Abelito Millamán, Pepito Millamán. Saludo grande a la gente de Tapiluque, de la Rinconada, de Comicó. A ver. Bueno, ¿qué me pedían por acá? Pasa algo lindo. Oscarcito Parra, saludos. Su mamá. Pasar un tema lindo a mi hijo Oscar, que está en Sierra Blanca. Vamos a escuchar un peón. Segundo Molina, Alberto Merlo. Ahí para amigo Oscar Parra y también para toda esa gente linda de la meseta Somoncura, le voy a dedicar a Alberto Merlo.

Llegó de paso a la estancia, pa'l tiempo de las esquilas, y alargó su permanencia por causa de que llovía. En una esquina el galpón le hizo tabique una estiba, tendió el catre, de un alambre colgó sus escasas pilchas, y al no encerrar la majada y andar de gusto esos días, pa' no pasarla aburrido ayudó en lo que podía, juntar marlos pa' hacer fuego, arreglar unas bebidas, cortar lonjas, sacar tientos, desgranar pa' las gallinas. Y cuando compuso el tiempo y terminó con la esquila, se quebró un peón y quedó para reemplazarlo unos días después en la misma estancia. Otras changas que salían del galpón pasó a las piezas que para los peones había, y como el tiempo se escapa y se amontonan los días, ya van como 20 años que aquel segundo Molina es un hombre pa' un patrón, ya no es más peón golondrina. Pero el asunto ha cambiado en estos últimos días, ya que ha llegado a la estancia un juez con un policía para noticiarlo al patrón de un parte que le traía, que en su campo trabajaba un tal Segundo Molina, para la patria desertor cuando llamó la marina. Al enterarse el patrón, riéndose todavía,

0: pensando una confusión. De entró a escuchar qué decían y la verdad era cierto, aunque ni el peón lo sabía. Había pasado mucho tiempo del sorteo y la milicia, pero aquel juez insistió completando su teoría. Por no servir a la patria, por no servir a la patria es un desertor, Molina. Esas palabras cayeron pa'l patrón como agua fría, y levantando la voz entró a sangrar por la herida. ¿Cómo? ¿Que no ha servido a la patria mi peón segundo Molina? Podrá o no ser desertor, de eso no ando con porfía, pero que sirvió a la patria, doy fe y me juego la vida, porque hace más de 20 años, sin aflojarles ni un día, con el arao de a caballo, sin conocer la fatiga, lidiando con toros bravos, haciendo crecer la estiba, recorriendo los potreros para el tiempo de las paridas. ¿O solo sirve a la patria aquel que va a la milicia? Vaya nomás que enseguida me cambio y salgo pa'l pueblo a ver la papelería y buscar un abogado que lo defienda, Molina. El peón que estaba a su lado, sin decir la boca es mía, salió al tranquito pensando en las cosas de la vida. Él que siempre iba alegando que a llorar no aprendería, con la cabeza agachada se metió pa' la cocina y le mojaron sus ojos el puño de la camisa. Mientras seguía escuchando lo que el patrón repetía. ¿Con qué no ha servido a la patria mi peón segundo Molina?
1: Alberto Merlo, un peón segundo Molina, qué lindo tema ahí para Oscarcito Parra de parte de su mamá. Quiero saludar también ahí a Laureano Painecura, a Zulma y Tico, fieles oyentes también de Tradición Argentina, le vamos a dedicar un lindo chamamé. Yo no sé si será este el chamamé que le gusta a mi amigo Laureano. Adelino Anaya, buen día amigo, buena jornada, ¿cómo estás? ¿Cómo estás amigo? Le vamos a dedicar suela y suela chamamé para el amigo Laureano Painecura, para Zulma y Tico, fieles oyentes, escuchando Tradición Argentina, los Ocarapeguá.

0: Bien, dos chamamecitos lindos metíamos ahí para Laureano Painecura, para Zulma y Tico. Estamos cerrando la primera horita de Tradición de Argentina. ¿Qué tengo por acá? Saludos a Norma, que está cumpliendo años de parte de Belia. Otra cumpleañera tenemos, ¿eh? Bueno, Norma Solano está cumpliendo años. También nuestra compañera Gaby Pérez. Bien, estamos cerrando, ya regresamos con la segunda horita de Tradición Argentina. Pero tengo un audio por acá.
1: Buen día, Fabián, ¿cómo estás? Acá te habla Enrique Colichó. ¿Cómo estás? Te vengo escuchando, ¿sí? Vengo por la ruta acá. Siempre te escucho. Pasate un temita musical, por favor. Pasa un chamamé para la gente de campo, para Canito Luis, Alejandro Luis. Para allá el vecino, el campo. Un abrazo grande, que andes bien.
0: Salud grande al amigo Enrique Colicheo. Ya regresamos, por favor, no te vayas de la sintonía. Hola, buen día, Fabián. Pasamos temita de los maceros santiagueños. Ya regresamos, ¿eh? No te vayas, por favor, que vamos hasta la hora 10 con Tradición Argentina.
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5: Para Fitarruín, a Domingo Olivera, Sharon le hace saber que la familia en Los Menucos, todos bien. Saludos. Desde el Juzgado de Paz de Balcheta informan a la comunidad que el día viernes 2 de octubre estará atendiendo en esta oficina la doctora Gabriela Yaltone, defensora de pobres y ausentes número 1 de San Antonio Oeste. La atención será por orden de llegada a partir de las 9:30 de la mañana. Silvio Godoy encarga en la zona de Pillahuincó, 46 chivas con la señal paletilla a la derecha y muesca adelante a la izquierda. Va un castrón criollo color marrón. Si alguien las ve, por favor encerrarlas y dar aviso por este medio. A los vecinos de alrededor de Caltrauna, Hugo García comunica que perdió 3 animales caprinos, un castrón y 2 chivitas. Son guachas, están esquiladas y tienen caravana roja. Cualquier información, comunicarse con Hugo o por este medio. Gumercindo Montiel comunica a quien haya perdido 6 carneros. Se encuentran entre el puesto de Figueroa y Pido Nahuel.
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27: Bien, 9:15 de la mañana, damos comienzo a la segunda horita de Tradición Argentina. Saludos al amigo Nene G, lo que apareció por acá, mi amigo Nene Che. Saludos al Ricky Somigual también. Qué lindo día sacó Gaby, me dicen por acá. Bueno, pasar un tema lindo a nuestra amiga Gaby Pérez. Saludos a Enrique también, Colicheo. Mi amigo Américo Ángel, que está en la sintonía también. A ver qué tengo por acá. A ver. Saludos para mi amigo El Toro Melo, mitad vino, mitad pomelo. Buen día, Fabián. Pasamos de Mitre Los Manceros. Por acá me parían Carlos Salvaje. Saludos a la gente de Tapiluque, de Tambelén. También saludo grande. Buen día, Fabián. Que tengas una linda mañana acá en sintonía haciendo unas tortas fritas. Pasamos un tema de elecciones. Nancy. Buen día. Quiero enviar un mensaje para Héctor Giancaleo de Estancia Santa Ana. Carlos Drachenberg le hace saber que si llueve, suelte la perra y le deje comida. Para Héctor Giancaleo de Estancia Santa Ana, Carlos Drachenberg le hace saber que si llueve, suelte la perra y le deje comida. Saludos a Carlitos. Saludos también a Teodora, a Jorgito Peña. A la familia Burgos también quiero saludar, a Tito Burgos ahí, a mi Yapi. Lali Urrutia, ¿cómo anda el amigo Lali? Buen día y buena jornada. Bueno, arrancamos a ver cómo arrancamos. A ver. Lo tengo también por acá, me parece. A ver, ¿a quién tengo por acá?
28: Sí, me preguntaban por que tengo un premio. Es porque todo me lo pasé un buen chamelo, perdí un buen chamé y perdí un chamé y no chamé, mitad vino, mitad pomelo.
29: Hola radio, buen día, me dejan este mensaje en aviso al poblador para Yamil Torres de Curaú. La persona con mi mía no va hoy, va mañana a primera hora. Firma el mensaje su hermana Mabel Torres.

0: Bien, bien, así arrancamos con todo, con Cristian Molenaf y su conjunto, para el Flaco Colín, para que lo baile ahí, para Romerito López, para mi amigo Catalancho, también para Juan Catalán, para el Petiso Linares, che, para el Flaco Colín, la gente de las Quebradas de Yaminué, para Romerito López, ahí quiero saludar también a Jorge Lina y a Paco, a Don Cifredo Lorenzo, los amigos de Teniente Massa, el Nene G lo apareció por acá para que lo baile, el Nene también con la escoba ahí, che. Saludos a mi amigo el Nene Gelo. Bueno, a ver qué más tengo. Pedidos musicales. A ver, a ver, a ver. Saludos a Betty Chagallo. Buen día, Fayán, que tengas un lindo jueves. Saludos a mi mamá Rosa, mi papá, Almirón y mi hermano Mario. Muchos cariños, abrazos a la distancia. Pasar el pasecito del abuelo, los hermanos Namuncurá.
1: Así. Buenos días, espero que ande bien. Por favor, ¿me podría pasar Cachamay? Bueno, muchas gracias. Ay, no lo mandes.
0: Bien, bien, ahora vamos a ir con Cachamay, ¿eh? Pero antes me pedían hoy uno más. Zamba del cantor enamorado, ahí para Fabián Lipiante. Y Cardo Salvaje también para el amigo Flaco Namuncurá. Zamba del cantor enamorado, Hernán Figueroa Reyes.

0: Bien, Zamba del Cantor Enamorado pasaba ahí. Una hermosa zamba para Fabián Lipiante y para el amigo Flaco en Amuncura. 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También le envío un saludo grande al establecimiento El Manucho, allá en Kiev, Punilleo. Gracias a Abelito Millamán por el videito que me enviaste, amigo. Saludo grande. Gracias a la gente de Comicó, de Treneta, de Yaminué, de Pilquinilleo, allá en La Rinconada. Cómo andan los amigos de Pragua también. A mi amigo ahí, el Nene Gelos. Bueno, me pedían Cachamay. ¿Qué pasó, Cachamay? ¿Qué pasó, Cachamay? ¿Qué pasó? También me pedían un valsecito por ahí también. Vamos con el tema Cachamay, ahí para la señora que me pedía recién, y para el Toro Melo también, porque el Toro Melo también le gusta el Cachamay.
1: So Cachamay.

es un recuerdo que me ha dejado mi viejo, Marcelino Namuncurá de los Pagos de San Ignacio. Parece que lo veo, Marcelino chagachadito con su guitarra. Sal viejo nomás. A ver, che Mauro, a ver si sale la coreoche.

Bien, bien, bien. ¿Qué pasó, Cachamay? Y el valsecito del abuelo ahí de los Semana Mucura. Saludos a Juancito Galván. Quiere saludar a toda la gente de Las Mochas, allá a la familia Cayutur, a Robertito Fernández también. Gracias, Graciela, por el video también. Los amigos que envían video escuchando Tradición de Argentina. Recordate que vamos hasta la hora 10 de la mañana, ¿eh? Así que bueno, saludo. Y por la tarde estamos de 18 a 20 horas. Robertito Collina, por acá. Buen día, amigas, Olinda Samo. Un saludo para todos los amigos que están escuchando. Saludos a Darío Canilón también, a Betty Chagallo, a la familia Millaqueo también en Curauf. Saludito grande, grande a la familia Millaqueo. Vamos a escuchar un hermoso chamamé que se llama El Zaino Manso, pero en esta ocasión de Cirio Navarrete. Se lo quiero dedicar a mi amigo Carlos Otera, che, a mi pariente Tito Gol también, en los menucos, a Juancito Galván, a toda la gente de Comicó, de Yaminué, de Praguanilleo, también los amigos de Pragua. Ciro Navarrete, El Zaino Manso.

0: Bien, bien, el Zaino Manso y los nuevos Kunumi, metíamos ahí dos hermosos chamamé. Saludos a nuestra amiga y compañera Gaby Pérez. Qué lindo día sacó nuestra compañera hoy, ¿eh? Hermoso día en su cumpleaños. Bueno, saludos a Bernita Pranao en sintonía, amigo, escuchando Tradición de Argentina, como siempre. Saludos grande a Berna en San Antonio Este. 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Saludos a mi amigo Rauli. Bueno, ¿qué tengo? A ver, vamos a escuchar ahora. Por acá me parece que lo tengo al tema. A ver. Bueno, le voy a dedicar este tema a todos los jinetes, ¿eh? A todos los que están preparando las piernas para el 6 de diciembre. Jineteada que está organizando nuestro amigo Federico Bunupi, que se va a poner tremendo, tremendo. Saludos a Adelino Anaya, apareció mi amigo Adelino por acá. Y para todos los jinetes, che, que van a venir, para los tropilleros, 6 de diciembre, se viene ya la fiesta provincial del Cordero en Sierra Colorada, tremenda fiesta, domingo de un jinete del Pampa Cruz.
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1: Temazo del Pampa Cruz, el domingo de un jinete. Saludos a la gente de Choy Quemaguida, también el puesto Alegría. Allá mi pariente Martín. Abrazo Fabiancito, que tengas un lindo día para vos también, Robertito Collinao. En el Bolsón. Cumpleaños de Paquita también es hoy. De Paquita Peña. Bueno, saludos ahí de parte de Adelino. Dedicarle un lindo tema. Cuidado que te supero, Sharon y los camperos del Chamamé.

Bien, bien, cuidado que te supero los camperos del chamamé para Paquita que está cumpliendo años. Yo me estoy despidiendo. Fabi, dedicale a la empleada Doña Amalia. Va a ser un tema. La Juliana. Para Doña Amalia, la Juliana le vamos a dedicar, de parte de Julio Pereira. Bueno, nos estamos despidiendo por la tarde, nos vemos de 18 a 20 horas. Chau, chau, tengan todos un excelente día. La Juliana.

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3: Para Héctor Yancaleo, de Establecimiento Santa Ana, Carlos le hace saber que si llueve, suelte la perra y le deje comida. Para David Millapi, José Canilón le pide que se acerque a su domicilio el día sábado, que necesita hablar con él. Para Hipólito Andrés Cayunao, José Canilón le pide que por favor se acerque a su domicilio el día de mañana en horas de la tarde. Para Fita Ruin, a Domingo Olivera, Sharon le hace saber que la familia en Los Menucos, todos bien, saludos. Desde el Juzgado de Paz de Balcheta informan a la comunidad que el día viernes 2 de octubre estará atendiendo en esta oficina la doctora Gabriela Yaltone, defensora de pobres y ausentes número 1 de San Antonio Oeste. La atención será por orden de llegada a partir de las 9:30 de la mañana. Silvio Godoy encarga en la zona de Pilla Huincó 46 chivas con la señal paletilla a la derecha y muesca adelante a la izquierda. Va un castrón criollo color marrón. Si alguien las ve, por favor encerrarlas y dar aviso por este medio. A los vecinos de alrededor de Caltrauna, Hugo García comunica que perdió 3 animales caprinos, un castrón y 2 chivitas. Son guachas, están esquiladas y tienen caravana roja. Cualquier información, comunicarse con Hugo o por este medio. Gumercindo Montiel comunica: a quien haya perdido 6 carneros, se encuentran entre el puesto de Figueroa y Pido Nahuel.
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Muy bien, 10 de la mañana, 22 minutos. Le damos los muy buenos días, ¿cómo están? Así comenzamos la jornada el día jueves, haciéndote compañía con buena música e información a través de la M880. Con una temperatura actual de 6 grados, vientos del noreste de 6 a 15 kilómetros y con una máxima de solamente 12 grados para el día de hoy. Comenzamos este programa llamado Aire Fresco, ¿eh? En instantes los chicos de Aire Fresco van a estar desde el gimnasio municipal brindándonos toda la información

Bien, como te comentaba, toda la información de lo que es los encuentros culturales, Río Negrinos, Zonal, en Sierra Colorada. Así que bueno, a esta hora de la mañana la mayoría de las delegaciones de la región, ¿no?, ya se encuentran acreditadas. Estamos hablando de más de 200 jóvenes que están visitando la localidad desde Comayo hasta Balcheta, o sea que toda la región sur, obviamente para compartir, ¿no?, su talento y su pasión. Obviamente están todos invitados, toda la gente de la localidad, zonas aledañas también. Bueno, a ver, te comento lo que es el mapa de estos encuentros culturales. Bueno, en el gimnasio municipal es el escenario principal, obviamente, y las actividades centrales van a estar ahí. En el punto digital vamos a tener las competencias de ajedrez y muestras de artes visuales digitales. En el Salón Amarillo, obras y presentaciones de teatro. Así que bueno, están todos invitados para acompañar a los jóvenes de Sierra Colorada, de toda la región, y obviamente celebrar la cultura de nuestra región.

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Soda Stereo Primavera Cero, este gran corte musical para esta mañana que estás escuchando la M880. 2984-6021-22, 2940-4950-48, las vías para comunicarte con nosotros. Mi nombre es Fabián Ervin y hasta las 12 te hacemos compañía.

Brasileña son noticias. Sierra Colorada confirmó la fecha de una nueva edición de la Fiesta del Cordero. Estamos hablando que la tradicional celebración se va a estar realizando el 5 y el 6 de diciembre. La intendenta Marta Isabel Ignacio confirmó las fechas y anticipó que el tradicional almuerzo con corderos patagónicos será parte de la programación. La intendenta Marta Isabel Ignacio anunció que la celebración se llevará a cabo los días 5 y 6 de diciembre, durante un fin de semana que tendrá como protagonista a la producción ovina y a las tradiciones de la región sur. Uno de los momentos más centrales será el almuerzo con corderos patagónicos, una propuesta que cada año reúne a vecinos y visitantes en torno a la gastronomía y la identidad productiva de la zona. Por el momento no fueron confirmados los artistas que formarán parte de la programación musical. Desde el municipio se espera que en los próximos días se den a conocer mayores detalles sobre las actividades y propuestas que acompañarán esta nueva edición en la Fiesta del Cordero.

Continuamos, estudiantes de Laguna Blanca viajaron para conocer el Paloparque de Comayo. 12 niños y niñas de Laguna Blanca viajaron esta semana a Comayo para conocer la localidad, visitar sus instituciones y recorrer el recientemente inaugurado Paloparque. La experiencia, acompañada por el Ministerio de Gobierno y Trabajo, les permitió acercarse a la historia, la naturaleza y la cultura de otra comunidad rionegrina. Se trata de estudiantes de primer y segundo grado de la escuela número 180, quienes viajaron junto a sus docentes y tuvieron la oportunidad de salir y descubrir nuevos paisajes, historias y espacios de la provincia, aprendiendo de esta manera más allá de las fronteras del aula. Uno de los momentos más especiales fue el recorrido por el Paloparque Comayo, donde pudieron conocer las especies que habitaron la región y acercarse de manera educativa y entretenida a la riqueza paleontológica que caracteriza a la estepa rionegrina. De esta manera, el gobierno de Río Negro acompaña a las comunidades de las comisiones de fomento y genera oportunidades para que sus niños y niñas puedan compartir nuevas experiencias y acercarse a distintos puntos de la provincia, fortaleciendo los vínculos entre las comunidades del territorio rionegrino. Continuamos, Pilcanelleu completó la entrega de lentes del programa Enfocar RN. La Municipalidad de Pilcanelleu informó que se realizó la entrega de los lentes restantes correspondiente al operativo del programa Enfocar RN, que requerían un proceso de elaboración posterior a la atención inicial. Con esta última entrega se completó la distribución de los anteojos destinados a vecinos y vecinas de la localidad en el marco de esta iniciativa de atención y prevención de la salud visual. Desde el municipio agradecieron al gobierno de Río Negro, al Ministerio de Desarrollo Humano y a todo el equipo de Enfocar RN por llevar adelante esta política pública y continuar acercando atención y soluciones en materia de salud visual a la comunidad de Pilcanelleu.

Bien, continuamos a través de Línea Sur Noticias. Río Negro pagó hoy la totalidad de los salarios de la administración pública. El gobierno de Río Negro completó este jueves el pago de los salarios de todo el personal de la administración pública provincial que percibió sus haberes en una única jornada de acuerdo con el cronograma anunciado. El pago alcanzó al personal de salud pública, incluyendo guardias y horas extras, policía de Río Negro, servicio penitenciario provincial, docentes y porteros, trabajadores comprendidos en la ley 1844, vialidad rionegrina, pensiones de bomberos voluntarios y los poderes legislativo y judicial, además de sus órganos de control. De esta manera, el gobierno provincial concretó el pago de los haberes correspondientes al mes en tiempo y forma con el depósito íntegro realizado durante el primer día de octubre.

para el diagnóstico de los pacientes. La directora del Hospital de Ramos Mexía, estamos hablando de Zulma Peña, destacó la importancia de esta incorporación y señaló que sumar tecnología permite acortar tiempos de recuperación, brindar mayor seguridad clínica y garantizar que cada vecino y vecina de Ramos Mexía y la región reciban atención médica pública de la más alta calidad. La incorporación del equipamiento representa un nuevo avance para fortalecer los servicios del hospital y ampliar el acceso a estudios diagnósticos en la región sur. Así que una muy buena noticia para toda la región sur, ¿no? Así que bueno, este nuevo equipamiento, que obviamente se le va a dar un uso excepcional, amplía, ¿no?, la capacidad de análisis clínicos en la región.

Las pelotas víctimas del cielo. Río Negro amplió los controles ambientales sobre la actividad minera. Río Negro, a través de la Secretaría de Ambiente y Cambio Climático, realizó nuevas inspecciones ambientales mineras en distintos puntos de la provincia. Los controles alcanzaron canteras y actividades vinculadas a la extracción de áridos en el marco de una estrategia de fiscalización de las actividades productivas. Los operativos se realizaron de manera coordinada durante el 23 y el 24 de septiembre. Se inspeccionaron canteras relacionadas con el proyecto Vamos en las zonas de La Marque, también sectores de la ruta provincial número 4, corredor que vincula el Valle Medio con Malcheta y su conexión con la ruta nacional número 23. El recorrido continuó en la línea sur con inspecciones de rutina en las zonas de Los Menucos y Valcheta y finalmente en el área de Aguada Cecilio.

Una afiliada de PAMI viajó de Jacobá hacia Roca por unos estudios y no lo autorizaron. Se trata de una afiliada de PAMI que fue llevada hasta la ciudad para recibir atención médica, pero no la autorizaron una de las prestaciones. Bueno, la familia denunció que tuvieron que esperar varios días mientras solicitaban hacer lo que fue llevarla, ¿no?, hasta General Roca. Bien, ahí estamos. Una afiliada de PAMI viajó desde Jacobá hasta Roca para atenderse con un traumatólogo y realizarse estudios correspondientes médicos. En esta situación expone que una vez más las constantes complicaciones que representa la obra social y los desafíos que deben sortear los jubilados, ¿no? Según relató una sobrina de la afiliada, la mujer fue llevada en ambulancia hasta la ciudad para realizarse estudios médicos y ver a este especialista. Sin embargo, uno de ellos no pudo concretarse porque de acuerdo con lo que les informaron, la presencia no estaba autorizada por el PAMI.

Bueno, obviamente informaron que ese tipo de pedido debía realizarse con 72 horas de anticipación. El problema, lo plantearon sus familiares, ¿no? Fue que no podían saber con esa antelación cuándo terminarían los estudios ni qué indicaciones recibiría de parte del doctor. Ante esta situación volvieron a asistir al día siguiente, pero no obtuvieron respuestas. Según contaron, les indicaron que no contaban con medios para...

para concretar el regreso en ese momento y que debían esperar un llamado. Ese llamado, de acuerdo con el relato familiar, nunca llegó, por lo que nuevamente tuvieron que esperar durante varias horas. Finalmente

importante para la detección temprana del cáncer de mama. Este estudio permite identificar lesiones en etapas iniciales, incluso antes de que el nódulo pueda ser palpable, ¿no? O cuando apenas pueda detectarse, lo que aumenta las posibilidades de un tratamiento oportuno y obviamente de curación.

Jacobo hace más verde, entregarán 250 árboles a vecinos de la localidad. La entrega se va a estar realizando este jueves, 1 de octubre, en el Paseo de los Artesanos, junto al gimnasio municipal. Los ejemplares serán destinados a la forestación frente a las viviendas de los vecinos, previamente inscripto en el marco de la iniciativa Jacoasi Más Verde. Estamos hablando que este jueves 1 de octubre se llevará adelante la entrega de 250 ejemplares a los vecinos que se inscribieron para participar de la propuesta de forestación urbana. La actividad se va a estar desarrollando en el Paseo de los Artesanos junto al gimnasio municipal en horario de 10 a 13 horas. Los árboles serán entregados a raíz desnuda, por lo que desde la organización recordaron a los vecinos la importancia de contar con los pozos ya listos con anticipación y realizar un riego inmediato luego de la plantación. Así que para favorecer el establecimiento de los ejemplares. La iniciativa es impulsada por la Secretaría de Desarrollo Sustentable junto al ente Región Sur de Río Negro, del Gobierno de Río Negro, y busca continuar promoviendo, ¿no?, lo que es la forestación y el cuidado de los espacios urbanos en Ingeniero Jacoasi.

Buen día, amigo. ¿Cómo estás? Feliz comienzo de mes acá en sintonía. Gracias por mantenernos informados. Un abrazo, amigo. ¿Cómo andás, Angelito? Danielito Ángel. Un abrazo grande para Danielito.

La Mosca de la Sopa, año 1991, este gran corte musical de Patricio Rey y sus redonditos de ricota llamado Tarea Fina. Muy bien, estás escuchando la M880. Saludo grande para las personas que están escuchando la radio a través de streaming. Más de 80 personas, así que muchísimas gracias. Y a toda la gente del pueblo, zonas aledañas, la gente del campo. Mañana ya volvemos a la programación habitual, ¿eh? Estamos ahí un poco complicado con... Bueno, ayer tuvimos un curso, por eso no pudimos estar. Un curso de sonido y además iluminación. Así que por ese motivo ayer no estuvimos. Y hoy los chicos están abocados a lo que es la cultura en este gran evento que se está realizando justamente en el gimnasio municipal, en el punto digital y en el salón amarillo, me parece, si no estoy equivocado. Así que bueno, están abocados a eso los chicos. Así que, pero mañana sí, mañana ya estamos, Mañana estamos con Rebelde Sin Causa. Así que mañana a partir de las 9 estamos con Rebelde Sin Causa por streaming y demás. Después, bueno, aire fresco de 10 a 12. De 10 a 1, perdón. Bueno, y hoy estamos hasta las 12 con buena música. Y además, hoy viene Mauricio de 2 a 1. Después de 2 a 16 viene Antara. Vamos a estar con Antara. Invitamos a un participante más, pero no sé si irá a venir. Como quien dijo que, bueno, veo si puedo venir, dijo. Entonces quiere decir que no va a venir nada. Pero bueno, vamos a estar haciéndote compañía como siempre con buena música. Después a la hora 16 hasta la hora 18 viene Maca Gásquez con toda la música del recuerdo. Música muy necesaria para la radio, ¿no? Gente que es fanática de lo que es la música del recuerdo. Así que bueno, nuestra compañera Maca Gásquez te trae toda la música del recuerdo. Y después, bueno, de 18 a 20 horas, cierra la radio Fabián Cuevas con su gran programa Tradición Argentina. 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

Muy bien, gran corte musical que tenemos para compartir con ustedes. Sonaba algo de Los Redondos, noticias de ayer, noticias de ayer. Cerramos. Volvemos en instantes con más buena música e información. Hasta las 12 te hacemos compañía.

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2: Para Héctor Yancaleo, de establecimiento Santa Ana, Carlos le hace saber que si llueve, suelte la perra y le deje comida. Para David Millapi, José Canilón le pide que se acerque a su domicilio el día sábado, que necesita hablar con él. Para Hipólito Andrés Cayunao, José Canilón le pide que por favor se acerque a su domicilio el día de mañana en horas de la tarde. Para Fita Ruin, a Domingo Olivera, Sharon le hace saber que la familia en Los Menucos, todos bien, saludos. Desde el Juzgado de Paz de Balcheta informan a la comunidad que el día viernes 2 de octubre estará atendiendo en esta oficina la doctora Gabriela Yaltone, defensora de pobres y ausentes número 1 de San Antonio Oeste. La atención será por orden de llegada a partir de las 9:30 de la mañana. Silvio Godoy encarga en la zona de Pillahuincó, 46 chivas con la señal paletilla a la derecha y muesca delante a la izquierda. Va un castrón criollo color marrón. Si alguien las ve, por favor encerrarlas y dar aviso por este medio. A los vecinos de alrededor de Caltrauna, Hugo García comunica que perdió 3 animales caprinos, un castrón y 2 chivitas. Son guachas, están esquiladas y tienen caravana roja. Cualquier información, comunicarse con Hugo o por este medio. Gumercindo Montiel comunica: a quien haya perdido 6 carneros, se encuentran entre el puesto de Figueroa y Pido Nahuel.
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8 grados en Sierra Colorada, sensación térmica de 7, vientos del noreste de 7 a 17 kilómetros. Bueno, la máxima para hoy será de 12 grados, se va a estar registrando en horas de las... de las 15 horas, ahí está, de las 15 horas, la temperatura máxima, nada de viento. Una tarde bastante agradable. Bueno, mañana se esperan lluvias débiles en horas de la mañana. Así que bueno, vamos a tener lluvias para mañana viernes, el día sábado que tenemos. 14 de máxima, 5 de mínima, vientos de 38 a 64. Un poco de viento el día sábado, más precisamente en horas de la tarde vamos a tener un poco de viento. Y el día domingo 4 de octubre tenemos 16 de máxima, 5 de mínima, vientos de 37 a 63 kilómetros.

0: Maquinchao celebra 50 años del encuentro folclórico de la línea sur. La tradicional celebración tendrá lugar el próximo 10 de octubre desde las 20:30 horas en el gimnasio municipal, con la participación de artistas nacionales, provinciales y locales. Maquinchao se prepara para vivir una noche especial con motivo del 50 aniversario del encuentro folclórico de la línea sur, una celebración que recupera una historia vinculada con la identidad de la cultura y las tradiciones de la región. La Municipalidad de Maquinchao invita a toda la comunidad a participar de este encuentro, que conmemora los 50 años de la primera edición de una propuesta que se convirtió en una parte de la historia cultural de la línea sur. La jornada contará con la participación de artistas nacionales, provinciales y locales en una noche dedicada a las raíces, a la música folclórica y las expresiones que forman parte de la identidad regional. Continuamos, revés para Aspur. Queda firme el control biométrico en salud. El Estado provincial resolvió el proceso administrativo que se encontraba pendiente y de esta manera perdió vigencia la medida cautelar que había suspendido el sistema. El control biométrico de asistencia continúa vigente y es de aplicación obligatoria para el personal del Ministerio de Salud. El gobierno de Río Negro agotó la vía administrativa respecto a los planteos contra la resolución 986/2026 del Consejo Provincial de la Función Pública, que establece la obligatoriedad del sistema de registro de asistencia mediante biometría facial para el personal de salud.
1: Puse vela español rojo, crucifijo de esta de abajo.
0: De esta manera, agotada la instancia administrativa y desaparecida de la condición que había dado sustento a la suspensión cautelar, el sistema de control biométrico de asistencia continúa vigente y su utilización es obligatoria para el personal alcanzado del Ministerio de Salud. Bien, continuamos con más buena música. Tenemos algo de Los Tipitos también para compartir. Que es la mañana de la M880.

El eclipse del año 2027 abre una nueva experiencia turística en Río Negro. El 6 de febrero del año 2027, el cielo rionegrino será escenario de uno de los fenómenos astronómicos más atractivos para observar. Estamos hablando de un eclipse solar anular. El gobierno de Río Negro ya trabaja junto a los destinos en una agenda que combinará astronomía, naturaleza, actividades deportivas y experiencias para residentes y visitantes. El fenómeno coincidirá con el fin de semana largo de carnaval. Durante el eclipse, la luna cubrirá el centro del sol y dejará visible a su alrededor el característico anillo de fuego, una imagen que despierta el interés de viajeros, aficionados de la astronomía y especialistas de distintos lugares. La propuesta fue presentada ante referentes turísticos, autoridades y medios de comunicación, con actividades que tienen en mente realizarse en Playas Doradas, Viedma, Las Grutas, El Bolsol, incluido Cerro Perito Moreno. Desde la Secretaría de Turismo se trabaja junto a cada destino para organizar la programación, acompañar su difusión y brindar información que permita disfrutar del fenómeno de manera segura. En Las Grutas y Playas Doradas se preparan distintas jornadas de actividades vinculadas al eclipse. Además, en Las Grutas se realizará la competencia de natación Oveclipse 2027 el sábado 6 de febrero, en coincidencia justamente con el fenómeno astronómico. La secretaria de Turismo Sol Canalda destacó que el acontecimiento permite pensar más allá de una fecha puntual. El eclipse nos permite mostrar nuevos destinos desde otra mirada y al mismo tiempo desarrollar experiencias vinculadas a la astronomía que pueden disfrutarse durante todo el año. Bueno, ¿cómo se puede observar el eclipse de manera segura? Bueno, durante la presentación se hizo especial hincapié en las condiciones necesarias para observar el fenómeno sin riesgos. El eclipse va a tener una duración aproximadamente de más de dos horas y media, pero el sol nunca debe mirarse directamente ni utilizando elementos caseros como protección. La recomendación es utilizar lentes certificados específicamente diseñados para la observación solar. La información sobre el fenómeno, las recomendaciones de seguridad y las actividades estará disponible en la guía del eclipse de Río Negro. El eclipse será el gran acontecimiento de febrero del año 2027, pero desde la Secretaría apunta a que la experiencia no termine ese día. La propuesta es incorporar la astronomía a la oferta turística de la provincia y generar actividades que puedan disfrutarse en distintas épocas del año. Así que bueno, algo de lo que se viene para el siguiente año, estamos hablando más precisamente del 6 de febrero del año 2027, este eclipse que obviamente va a tener a todos pendientes, ¿no? Porque como ocurrió hace un par de años atrás.

Bueno, continuamos con más información, noticias de ayer, como decía el tema de los redondos. Bueno, Sierra Colorada será sede y organizadora de la Liga Senior Línea Sur 2026. Sierra Colorada, los Menucos, Maquinchao y Jacobacci volverán a encontrarse en una cancha para disputar la Liga Senior Línea Sur 2026, Copa Municipalidad de Sierra Colorada. El torneo comenzará el 17 de octubre y tendrá su gran final el 28 de noviembre. Los equipos representantes de Sierra Colorada, los Menucos, Maquinchao e Ingeniero Jacobacci serán protagonistas de un torneo que tendrá como objetivo consagrar al campeón de la Copa Municipalidad de Sierra Colorada. El certamen dará inicio el próximo 17 de octubre y se va a estar desarrollando a lo largo de 6 fechas. Durante la competencia, cada equipo buscará sumar resultados y avanzar hacia la jornada decisiva, dejando en cada partido esfuerzo, experiencia y pasión por la camiseta. La gran definición está prevista para lo que es el 28 de noviembre, fecha en la que se va a estar disputando la final y se va a estar conociendo al campeón de la Liga Senior Línea Sur 2026. Más allá del resultado deportivo, el torneo representa un nuevo espacio de reencuentro para las comunidades de la región, donde el fútbol vuelve a ser una excusa para compartir, reencontrarse y fortalecer los vínculos entre las distintas localidades. 4 localidades, una misma pasión y un solo campeón. Estamos hablando de la Liga Senior Línea Sur 2026, que ya tiene fecha para comenzar y la pelota está lista para volver a rodar. Todos los equipos entrenando a full, ultimando detalles, viendo quién va a atajar, quién va a ser el 4, quién va a ser los centrales, quién va a ser el 3. Acá tenemos al 3, ¿eh? El lateral izquierdo está firme entrenando. Según el técnico, ayer me dijo que va de 3, ¿eh? 11:43 minutos, estás escuchando la M880 en esta linda mañana que tenemos nublada por Sierra Colorada. Comentame, ¿cómo está tu ciudad, tu pueblo? Hasta las 12 te hacemos compañía.

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0: Muy bien, 11 de la mañana, 55 minutos, ya llegando a la parte final de estas dos horas de información, de buena música que estuvimos acá a través de la M880.
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0: Bueno, no te olvides, en este momento los encuentros culturales Río Negrino Zonal están en Sierra Colorada. Así que bueno, a esta hora de la mañana la mayoría de las delegaciones de la región se encuentran acreditadas y demás. Estamos hablando de más de 200 jóvenes que nos visitan desde todas las localidades de la zona, desde Comayo hasta Balcheta, toda la región sur, para compartir su talento y su pasión. Invitamos a toda la gente, bueno, desde el gimnasio municipal, escenario principal y actividades centrales. En el punto digital van a estar las competencias de ajedrez y muestras de artes visuales digitales. En el Salón Amarillo, obras y presentaciones de teatro. Así que bueno, vayan a acompañar a nuestros jóvenes y a celebrar la cultura de nuestra región.

Bueno, cerramos, gracias por estar en sintonía. Vamos a ver si hoy viene Mauri, vamos a ver si nuestro compañero Mauri viene hoy a trabajar o no. Vamos a ver, todavía no ha llegado. Veremos, vamos a llamar a la madre a ver si Mauri viene. Por el momento no tenemos información si viene o no, pero bueno, no se preocupen, que si no viene Mauri ponemos música. Pero no se preocupen, Cerramos con este gran corte musical. Buenas tardes, Desaparecer. Bueno, y no te olvides, que a la tarde también estamos a partir de las 14 horas, de 14 a 16. Junto a Antara Coronel. Bueno, después viene Macarena de 16 a 18, después el Fabio Cueva cerrando la radio, y después de 20 a 12 tenemos a Marcelo Marín. Pero bueno, no se preocupen, vamos a ver si Mauri, si no lo vamos a ir a buscar. Vamos a ir a buscarlo a Mauri porque tiene que venir hoy. No se apareció todavía. Vamos a ver. Nos vemos. Chau, chau.

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4: Cristina le comunica a su papá Severo Torres que llegaron bien a Colanconué. Saludos. Para Alejandro Luis, Gloria le comunica si puede venir el día sábado o domingo a Los Tobianitos, ya que necesita realizar un trabajo en el petiso. Para Nelson López, tratar de comunicarse con Gladys, necesita hablar con él. Para Pichón Sandoval del paraje Chasicó, su esposa Alicia le comunica que en horas de la tarde viaja al campo. Para Héctor Yancaleo, de establecimiento Santa Ana, Carlos le hace saber que si llueve, suelte la perra y le deje comida. Para David Millapi, José Canilón le pide que se acerque a su domicilio el día sábado, que necesita hablar con él. Para Hipólito Andrés Cayunao, José Canilón le pide que por favor se acerque a su domicilio el día de mañana en horas de la tarde. Para Fita Ruin, a Domingo Olivera, Sharon le hace saber que la familia en Los Menucos, todos bien. Saludos. Desde el Juzgado de Paz de Balcheta informan a la comunidad que el día viernes 2 de octubre estará atendiendo en esta oficina la doctora Gabriela Yaltone, defensora de pobres y ausentes número 1 de San Antonio Oeste. La atención será por orden de llegada a partir de las 9:30 de la mañana. Silvio Godoy encarga en la zona de Pilla Huincó 46 chivas con la señal paletilla a la derecha y muesca adelante a la izquierda. Va un castrón criollo color marrón. Si alguien las ve, por favor encerrarlas y dar aviso por este medio. A los vecinos de alrededor de Caltrauna, Hugo García comunica que perdió 3 animales caprinos, un castrón y 2 chivitas. Son guachas, están esquiladas y tienen caravana roja. Cualquier información, comunicarse con Hugo o por este medio. Gumercindo Montiel comunica a quien haya perdido 6 carneros, se encuentran entre el puesto de Figueroa y Pido Nahuel.
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0: 19 minutitos de las 12 del mediodía. ¿Qué tal? ¿Cómo les va? Así comenzamos otro programita más de esto que se llama Música en el Aire.
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0: Estamos desde la hora 2 hasta la hora 13 con la compañía de mi que me están hablando de todos ustedes, Mauricio Colillón. Por supuesto, lo tenemos a nuestro compañero Fabián Arbín. Por supuesto, estamos con esto que es Música en el Aire después del programa Algo Fresco, ¿no? Bueno, ¿cómo les va? ¿Cómo andan todos? Así comenzamos con nuestro programita. Nos pueden mandar mensajitos. Nos pueden contar qué están haciendo, qué están por preparar en el almuerzo de bebé al mediodía. Así que se pueden comunicar al 2984-60-2122, ¿eh?

0: andás, amigo Mauricio? Pasá un buen chamamé. Acá estamos en Tenía la Radio, amigo. Mauricio, pasá algo de estilo chamamé. Buen chamamé. Acá estamos haciendo un asado de chivo.
1: Bueno, ahí estaremos allá el amigo Fernando Álvarez y su familia, ¿no? El otro día mandó audio el amigo y no se entendió nada. Así que, Fernando, la próxima, ya sabes. Bueno, así vamos a arrancar con algo de Los Infieles y así comenzamos esto que se llama Música en el Aire, ¿eh?

Muy bien, ahí comenzamos algo de estilo chamamé que nos estaba pidiendo el amigo Fernando Álvarez, que está escuchando la radio en la zona rural. También se la va a su familia, ¿eh?

Muy bien, ahí compartíamos algo, ve, los chicos becarios más en esto que es música, ¿no? Bueno, hoy le traje un poquito de música del recuerdo, ¿no? Estamos escuchando algo de los chicos de la Camarca, vieron a Patagones, estamos hablando nada más y nada menos que los chicos de Banda Ilusión, ¿lo escuchamos enterito?

0: Muy bien, saludamos ahí a la gente de Villa Chafruz que está escuchando la radio ahí a, y también ahí a su familia, ¿eh?
1: Hola, amigo Mauricio, pasamos un saludo para mi familia de Paraje Rincón de Treneta. Ahí está, sí. Familia de Alfredo Mores y mi abuela Carmen Paellao. Te escucho desde Villa Traful.
0: ¿De Villa lo están escuchando?
1: Sí, señor.
0: Bueno. ¡Epa! ¿Qué pasó?

0: Muy bien, ahí compartimos algo de Banda Ilusión en esto que es Música en el Aire. 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
0: Muy bien, también estamos comentando que el recolector de recibos ha cambiado su nuevo horario. Lo hará desde las 7 de la mañana. Así que reiteramos, los días martes y viernes, el recolector de recibos está en su nuevo horario, ¿eh?

Muy bien, ahí compartimos algo de Banda Recitas en esto que es Música en el Aire. Recordamos que, bueno, la gente se puede comunicar al 2984-602192 o si no se pueden contactar a la página www.dolerayeves.com y si no se pueden contactar a las aplicaciones de la radio, ¿no? Que son Simple Radio y Mi Radio. Ahí también nos pueden escuchar, ¿eh?

Muy bien, ahí compartimos algo de Grupo Ternuda, y esto me sorprendió. Yo me enamoré, buen tenista musical para compartir en esto que es música. Saludos ahí a la gente de la zona rural, también a la gente de acá de Sierra Colorada, también a la gente del hospital, a la gente de los bomberos, y también, por supuesto, a la gente del Parador Municipal. Bueno, también les quiero dejar un saludito ahí para mi sobrina Emma, que mañana va a estar de cumple, ¿eh?

Muy bien, vamos a compartir un saludito ahí para Raúl y Susana, de parte de su nieto Mateo, ¿eh?

0: Muy bien, amigos, ya 53 minutitos de las 12 del mediodía. De esta manera le ponemos punto final a esto que fue Música en el Aire. Recordamos que, bueno, Mi Música está trabajando aquí en Tierra Colorada desde hoy jueves hasta el día sábado,
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0: decir... Me voy a despedir con algo de tu banda, Paola. Nos encontramos el día martes, que estamos nuevamente con esto que es Música en el Aire. Vamos a ver si podemos estar el día martes, porque me parece que va a estar medio complicado con el pronóstico del tiempo, así que vamos a ver si estamos el martes o no,
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0: Bueno, gente, nos vemos, será hasta el día martes con tu banda, Pablo. Chau, chau, y que tengan un buen fin de semana para todos,

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4: Cristina le comunica a su papá Severo Torres que llegaron bien a Colanconué. Saludos. Para Alejandro Luis, Gloria le comunica si puede venir el día sábado o domingo a Los Tobianitos, ya que necesita realizar un trabajo en el petizo. Para Nelson López, tratar de comunicarse con Gladys, necesita hablar con él. Para Pichón Sandoval del paraje Chasicó, su esposa Alicia le comunica que en horas de la tarde viaja al campo. Para Héctor Yancaleo, de establecimiento Santa Ana, Carlos le hace saber que si llueve, suelte la perra y le deje comida. Para David Millapi, José Canilón le pide que se acerque a su domicilio el día sábado, que necesita hablar con él. Para Hipólito Andrés Cayunao, José Canilón le pide que por favor se acerque a su domicilio el día de mañana en horas de la tarde. Para Fita Ruin, a Domingo Olivera, Sharon le hace saber que la familia en Los Menucos, todos bien. Saludos. Desde el Juzgado de Paz de Balcheta informan a la comunidad que el día viernes 2 de octubre estará atendiendo en esta oficina la doctora Gabriela Yaltone, defensora de pobres y ausentes número 1 de San Antonio Oeste. La atención será por orden de llegada a partir de las 9:30 de la mañana. Silvio Godoy encarga en la zona de Pillahuincó 46 chivas con la señal paletilla a la derecha y muesca adelante a la izquierda. Va un castrón criollo color marrón. Si alguien las ve, por favor encerrarlas y dar aviso por este medio. A los vecinos de alrededor de Caltrauna, Hugo García comunica que perdió 3 animales caprinos, un castrón y 2 chivitas. Son guachas, están esquiladas y tienen caravana roja. Cualquier información, comunicarse con Hugo o por este medio. Gumercindo Montiel comunica: a quien haya perdido 6 carneros, se encuentran entre el puesto de Figueroa y Pido Nahuel.
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4: Cristina le comunica a su papá Severo Torres que llegaron bien a Colanconué. Saludos. Para Alejandro Luis, Gloria le comunica si puede venir el día sábado o domingo a Los Tobianitos, ya que necesita realizar un trabajo en el petiso. Para Nelson López, tratar de comunicarse con Gladys, necesita hablar con él. Para Pichón Sandoval, del paraje Chasicó, su esposa Alicia le comunica que en horas de la tarde viaja al campo. Para Héctor Yancaleo, de establecimiento Santa Ana, Carlos le hace saber que si llueve, suelte la perra y le deje comida. Para David Millapi, José Canilón le pide que se acerque a su domicilio el día sábado, que necesita hablar con él. Para Hipólito Andrés Cayunao, José Canilón le pide que por favor llueve, suelte la perra y le deje comida. Para David Millapi, José Canilón le pide que se acerque a su domicilio el día sábado, que necesita hablar con él. Para Hipólito Andrés Cayunao, José Canilón le pide que por favor se acerque a su domicilio el día de mañana en horas de la tarde. Para Fita Ruin, a Domingo Olivera, Sharon le hace saber que la familia en Los Menucos, todos bien. Saludos. Desde el Juzgado de Paz de Balcheta informan a la comunidad que el día viernes 2 de octubre estará atendiendo en esta oficina la doctora Gabriela Yaltone, defensora de pobres y ausentes número 1 de San Antonio Oeste. La atención será por orden de llegada a partir de las 9:30 de la mañana. Silvio Godoy encarga en la zona de Pillahuincó, 46 chivas con la señal paletilla a la derecha y muesca adelante a la izquierda. Va un castrón criollo color marrón. Si alguien las ve, por favor encerrarlas y dar aviso por este medio. A los vecinos de alrededor de Caltrauna, Hugo García comunica que perdió 3 animales caprinos, un castrón y 2 chivitas. Son guachas, están esquiladas y tienen caravana roja. Cualquier información, comunicarse con Hugo o por este medio. Gumercindo Montiel comunica: a quien haya perdido 6 carneros, se encuentran entre el puesto de Figueroa y Pido Nahuel.
1: 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Gracias por acompañarnos y por hacer de este espacio algo único. 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
14: Su servidor quien le habla, Dr. Javier Palacio Celorio, de la Congregación Gozo y Paz en Tehuacán, Puebla, México. Visite el canal de YouTube Shalom 132. Permítame contarle una historia. Después de la muerte del rey Salomón, Israel se dividió en dos: Reino del Norte, Reino del Sur. Las 10 tribus de Israel fueron esparcidas entre las naciones y está profetizado que al final de los tiempos, los descendientes de las 10 tribus perdidas de Israel regresarán a Yahweh a adorarle como él se merece. Le deseo lo mejor. Shalom.
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0: lo va a bailar un amigo que también vino a saludarnos. Mi amigo Ezequiel Pérez.
1: ¡Vamos, por favor, maestro!
0: ¿Cómo estás, hermano?
1: ¿Sabe, cuarteto? ¿Sabe?
0: ¿Qué no vas a ver? A ver.
1: A

Muy buenas tardes, gente, ¿cómo están? Hoy, 1 de octubre, ya son las 14 y 17 de este primer mes del décimo mes del año, ¿eh? ¿Qué tal? Están haciendo 10 grados en la localidad de Sierra Colorada en el momento, sensación térmica de 8 grados, muy tranqui, de 17 a 30 kilómetros por hora, no te hay. Y bueno, 30% de probabilidad de lluvia en lo que queda en la tarde. Así que estar atento, no salgan desabrigados, o un rompeviento va a estar bien. Está lindo todo el día afuera, está fresquito para mí, pero así que me encuentro sola, así que bueno, estaré haciendo el programa sin compañía, pero vamos a estar leyendo los mensajes que llegan a nuestro WhatsApp 02984 60 21 22. Ese es nuestro número WhatsApp. También estamos en Facebook AM880 Sierra Colorada. Y comenzamos con los mensajitos. Dice: hola, quiero saludar a mi abuelo Raúl y Susana de Perú, de mi nieto Mateo. También nos lleva otro mensajito. Dice: para Gabriela Can de Paraje Colitoro, se le comunica que Aurelio llegó bien a destino. Firma Aurelio Álvarez. Y así estábamos comunicándoles a ustedes los mensajes que van llegando al WhatsApp. También vamos a estar escuchando buena música. Ya saben que si quieren solicitar un tema, pueden hacerlo a nuestro WhatsApp. Bueno, música, y ya empezamos con algunas noticias de la región.

Bien, comenzamos con las noticias. El Servicio Nacional anticipa lluvias superiores a lo normal para el último trimestre del año. El pronóstico climático trimestral confirmó la vigencia de El Niño, con precipitaciones intensas en el litoral, la región pampeana y el noroeste de la Patagonia. El Servicio Meteorológico Nacional informó que se esperan lluvias superiores a lo normal durante octubre, noviembre y diciembre de 2026 en gran parte del territorio argentino. El reporte confirma la continuidad del fenómeno meteorológico de El Niño, lo que generará un volumen de precipitaciones más elevado de lo habitual para la primavera y el inicio del verano. La región del litoral concentra las mayores probabilidades de registrar lluvias intensas. El escenario de alta intensidad abarcará el oeste de Santa Fe, Córdoba, el centro-sur de la región de Cuyo, La Pampa, el oeste de Buenos Aires y el noroeste de la Patagonia. En contraposición, el extremo oeste de la región de Nueva experimentará un trimestre con marcadas inferiores a los promedios históricos. En materia térmica, el informe trimestral anticipa un escenario con temperaturas inferiores a lo normal. En gran parte de Cuyo, Córdoba, oeste de Santa Fe, La Pampa y el oeste y centro de Buenos Aires, patrón que se replicará en el sur del litoral y el noroeste patagónico. Entre el oeste de Chaco y Formosa, junto al este de Salta, Santiago del Estero y el suroeste de la Patagonia, registrarán marcas térmicas normales o superiores a la media estacional. El cálculo estacional se estructuró a partir de modelos globales de simulación climática y estadísticos nacionales que mantienen constante las condiciones oceánicas y atmosféricas. Los especialistas detallaron que en aquellas áreas geográficas donde las condiciones del fenómeno del Niño oscilación del sur se presentan y sin forzantes externos, el comportamiento de las variables responderá a los parámetros de la climatología tradicional.

0: Hola, hola. Sí, ahí estamos. El tuyo es el 4.
1: Y hola, buenas tardes, Fabi.
0: Hola,
1: ¿cómo estás?
0: ¿Cómo andás, Antara? ¿Todo bien?
1: Bienvenido.
0: ¿Qué se cuenta?
1: Son las 14:38, no sé si te diste cuenta, el horario a 16 horas.
0: A las 14:10 estaba acá, Estaba acá.
1: Mentira, estaba porque acá. Yo estoy desde las 14.
0: No, a las 14:10 ya estaba acá, firme, pero bueno, obviamente dejé que usted haga la intro y todo más.
1: Ah, ¿sí?
0: Sí, no, sí, estaba mirando.
1: Estaba mirando,
0: y así que...
1: No es medio raro que me haya estado mirando y no haya dicho nada.
0: Y nada, porque si entraba de golpe te iba a hacer asustar. Así que no, yo que se asusta, digo, mejor no. Así que esperé el momento indicado.

0: para entrar.
1: Claro, me imagino.
0: Así que bueno, una temperatura de 11 grados en este momento.
1: Sí.
0: Estamos en la máxima, no sé si justamente estaba escuchándote que decías eso. ¿Se viene la lluvia, no?
1: Parece. Es un 30% de probabilidad de lluvia.
0: ¿Será verdad o no?
1: Mañana va a haber una tormenta, parece, eléctrica.
0: ¿Tormenta eléctrica?
1: 70% de probabilidad.
0: Que
1: va a estar bravito.
0: Va a estar bravo mañana, pero bueno, espero que... No sé si le gusta la tormenta.
1: ¿Vos sabés que sí?
0: ¿Te gusta la tormenta?
1: No. Los truenos, relámpagos y eso.
0: Bien.
1: Los chicos sí, lamentablemente.
0: Pero bueno, viste que a veces uno dice... bueno, la mayoría te recomienda no salir a correr ni a caminar cuando está la tormenta.
1: Porque es a un arbolito.
0: Ni siquiera cerca de un alambre.
1: Un poste de luz, claro. No.
0: Pero bueno, hay gente que les gusta correr bajo el agua.
1: Sí, como contaba la semana pasada a Gaby, que
0: a ella le vino de 10.
1: Sí.
0: Pero bueno,
1: ¿usted ha llorado bajo la lluvia?
0: No, bajo la lluvia no.
1: ¿No?
0: Me cuesta llorar. Ya lloras. Vos ya te va a llegar el tema. Ya, todos lloran menos vos. No, pero vos sabés que no soy de llorar mucho.
1: Mira vos, ¿en serio?
0: No sé. No.
1: ¿Usted mira?
0: ¿Eh?
1: ¿Lo ve como debilidad?
0: No.
1: ¿El llanto en el hombro?
0: Yo creo que no.
1: ¿No?
0: No. Yo creo que hace bien llorar.
1: ¿Tiene lágrimas de cocodrilo?
0: Puede ser.
1: ¿Y el hombro?
0: El bolsillo como cocodrilo es cuando sos un poco rata, ¿no?
1: Sí.
0: Así.
1: Tacaño.
0: Ah, mirá, no sabía eso. He escuchado un par de veces que me han dicho y no sabía por qué. Bolsillo de cocodrilo. ¿Qué será? ¿Qué te iba a decir? No, yo creo que está bien llorar.
1: Ah,
0: viste,
1: bueno.
0: Que te descargas un poco. Pero sí. En mi caso no soy mucho.
1: Mira, feo.
0: Así que, ¿vos sí?
1: Yo re, yo no tengo ningún problema. Yo tengo la lagrimita súper fácil.
0: Así que, ¿en la semana cuánto llorás? Viste que algunos se... Viste que muchos dicen...
1: No, tampoco es la pavada. Pasa que veo por ahí series o una peli muy, viste, dramática y sí, ahí lloro y
0: bueno, voy en llanto. Ya estamos en eso.
1: Soy muy sensible.
0: Decime, ¿qué serie era tu favorita? ¿O es tu favorita? ¿O fue tu favorita, mejor dicho, que vos decís la volvería a ver mil veces?
1: Uy, qué buena pregunta. Y uy, es que yo miro anime.
0: Bien, vamos a
1: mucho Sakura Card Captor, que es un anime de cuando yo era chica, o Sailor Moon.
0: Bien, las japonesas te gustan, las chicas.
1: Sí.
0: Bien, vos sabés que yo tengo una amiga que se llama Justina.
1: Ajá.
0: Que también es fanática. Pero ella tiene ya sí cerca de 40 y pico de años, 45, y fanática.
1: ¿En serio?
0: Fanática, vos sabés que dibuja muy bien todo.
1: ¡Ah, qué lindo!
0: Así que de ahí aprendí ese. Yo digo, ¿qué es eso? Y ahí una vez me contó que era...
1: Mira.
0: Anime, así que le encanta. Me ha recomendado también un par de series así, pero no... La verdad que nunca tuve la oportunidad de ver.
1: ¿No?
0: Anime,
1: ¿no? ¿Nada?
0: Nada de nada. Obviamente, cuando era más joven...
1: ¿Tienes la plataforma esa de la N?
0: No.
1: ¿Ah, no?
0: O sea, ¿de cuál
1: La N.
0: Ah, ¿de cosa Netflix?
1: Sí, yo no quería tirar el chivo.
0: Ah, pero...
1: Sí. Es que usted dice que no, pero la gente escucha el programa y después...
0: Claro.
1: No, yo...
0: ¿Sabes qué? sí tengo Netflix. Tengo Netflix.
1: Bueno, hay un montón de animes. Están los Caballeros del Zodíaco.
0: Bueno, eso te iba a comentar. Yo era fanático de los Caballeros del Zodíaco.
1: Ah, bueno.
0: Obviamente Dragon Ball Z, ¿no? También. Pero de los Caballeros del Zodíaco, sí.
1: Mirá. Y también está uno que me gusta mucho que se llama Inuyasha. Que actualmente lo está viendo mi hija, que también se reprendió.
0: Sí.
1: Y lo vi el más chiquitito. Pero no es Inuyasha para él, es Nimuñasha.
0: Intentó.
1: Me mata, te juro por Dios que no hay nada más tierno que un bebé hablando.
0: Así que, si recomienda una serie.
1: Uy, bueno, hablando de series de personas o de live action, le dicen hoy en día. Me gustan policiales. Soy mucho de policial, de Rookie, está muy buena, que es el novato.
0: Sí.
1: Me gusta mucho. Y bueno, Lucifer también está muy buena.
0: Esa
1: no
0: está
1: si
0: buena.
1: Lo llevo a ver.
0: Sí, vi
2: un par de capítulos.
1: Está buena, está buena. Me gusta esto de que juegan con el tema de el diablo mismo, claro. Que es Lucifer, y después aparecen varios personajes, ¿no? De lo que es la Biblia, que aparece Dios, aparece Abraham, aparece Adán y Eva. Claro. Está bueno. Bueno, la puerta a otra cosa, ¿viste?
2: Claro, tiene otro sentido, sí. No tal cual. Está muy bueno lo que decís. Pero fíjate vos, en los años 80, año 90, serie así que recuerdes. Fíjate que ahora vamos a Netflix.
1: Es que viste que otra vez a Gaby y a vos, que mi mamá no me dejaba ver lo que eran novelas.
2: Nada de novelas.
1: Nada. Nada, ni de Chiquitita, Floricienta, todas esas, claro, cosas, me decían que eran... Eran pavadas que, sí, que te metía la televisión, que no te enseñaba nada. Y bueno, nada, eso, no me dejaba.
2: Claro, bueno, yo en mi caso miraba los Dukes de Hazzard.
1: Ah, mira.
2: Yo te estoy hablando.
1: De autos, ¿no?
2: Era de autos.
1: De unos campesinos.
2: Claro, unos campesinos.
1: Y tenían una proveeduría de alcohol, o hacían ilegalmente.
2: Exacto.
1: Se manejaban de esa manera. O sea, yo vi la película.
2: La película, bueno, es similar, pero... En el caso este era una serie.
1: Ah, mira.
2: Una serie de, bueno,
1: obviamente. ¿Está en Netflix?
2: No está, porque es viejísima. Eso lo puedes ver en Canal Volver. Puede llegar a aparecer.
1: Ay, no. O sea, vos estás hablando de la época de la familia Ingalls.
2: Exactamente. Pero obviamente la familia Ingalls yo no la vi. Pero
1: no la vi. Linda.
2: Yo no la vi. Sinceramente no la vi. Bueno, lo que me contaba los Dukes de Hazzard, me encantaba por el auto. Ese auto color naranja.
1: Ah, es un Dodge.
2: Del 69.
1: Sí, me encanta. Amo ese auto.
2: Ese auto está terrible.
1: Me encanta ese tipo de autos, de viejos clásicos.
2: A mí también.
1: Un Chevy, el Ford Taunus.
2: El Ford Taunus GT. El GT, que se le dicen. Ese está terrible.
1: Yo digo, me sorprende la cantidad de conciencia que tengo.
2: No, terrible.
1: Ya me está asustando.
2: Yo ahora me estuve estudiando. Viste que me decía Patricia, no, vos parece que lo estuviste estudiando.
1: No, yo creo que es algo que compartimos por lo, claro, que somos de la misma, del mismo año,
2: del mismo año, y, claro, somos
1: la misma crianza, tenemos de más o menos, compartimos
2: en el signo chino, somos
1: la cabra. Pero el metal, me parece que no, yo soy de metal y eso va cada 3 meses, cambia de claro, elemento.
2: Yo cumplí, ¿no?, en agosto, y vos
1: en marzo.
2: Parece que no.
1: No.
2: Bueno, vamos a averiguar bien, pero no, somos cabras.
1: ¿Qué tipo de cabra sos vos? A ver, ¿qué cabra?
2: Ay, qué cabrón.
1: ¿Qué, tío, cabro? ¿Viste que en Chile le dicen cabra a los jóvenes, a los adolescentes?
2: Ah, mira.
1: Sí.
2: No sabía ya.
1: Sí.
2: Cabro.
1: Como nosotros decimos Pep, Pembe. Claro.
2: Exactamente. Ellos dicen
1: cabro chico.
2: Bueno, así que, bueno, me quedo con los Dukes de Hazzard en esa época, un poquito más atrás, bueno, más infantil. Obviamente los Caballeros del Zodíaco. No sé de qué color te gustaban ellos. A mí, yo particularmente me gustaba el rojo. De los Caballeros del
1: Zodíaco. Seiya, el, claro, personaje principal.
2: Ese que más me llamaba
1: la atención. No, a mí me gustaba Andrómeda. Y la chica, obviamente, la, claro, Atenea,
2: ¿no? Algo así
1: era, sí. Algo así. Pero después, muchos dibujitos de Cartoon Network consumía también.
2: Tommy Jerry.
1: Full, los Looney Tunes.
2: Los Looney Tunes todos. Pato Donald.
1: El Pato Donald, Bug Bunny, obvio.
2: No, obviamente.
1: Yo tenía todo. Los peluches.
2: Qué lindo. No. Yo creo que fue una infancia muy linda, pero viste que, por ejemplo, lo que se hablaba la vez pasada, es que uno, viste, que justamente tenía que esperar la hora para verlos.
1: A diferencia
2: de ahora, que vos decís, bueno, salgo de trabajar ahora en la radio, por ejemplo, en tu caso, voy, quiero mirar a las 4 de la tarde, tal.
1: No. Claro.
2: Antes no, vos tenés que esperar tu horario justo.
1: Claro, yo me acuerdo que lo veía antes de ir a la escuela por un programa que se llamaba Magic Kids.
2: Claro.
1: El canal.
2: Sí.
1: Ahí veía lo que era Sailor Moon. ¿Y sabés otro? Me re gustaba y lo pasaban por cable de aire.
2: ¿Cuál?
1: Los tres chiflados.
2: Ese humor.
1: Sí.
2: Pero qué risa. Ese Larry.
1: Es horrible, negro. Pero. Es que.
2: Tal cual.
1: Es que me crié así.
2: Claro.
1: Es que yo me crié así.
2: Soy macho.
1: Me bulinearon toda mi vida, ¿entendés? Claro. Y así. Y uno, bueno, absorbe, lamentablemente, hoy en día lo replica.
2: No, pero el humor sano está bueno, así, viste. Pero está bueno, supongo que está. Yo me pasaba de risa. Pero fíjate vos, no sé si conocés el tema de Soda Stereo que le hacen a ellos.
1: ¿En serio?
2: Búscalo.
1: ¿Cuál? Pero no está nada que ver la música ahora. Está
2: No, pero un ratito nomás. El tema es, o sea, Gustavo Cerati, homenaje a Tres Chiflados. Lo hizo en Chile, si no estoy equivocado. Que es el tema de música ligera, si no estoy equivocado. De música ligera, lo hace en homenaje a ellos.

0: Bien.
1: Muy bien, Gustavo Cerati interpretó Ya me enamó en el programa de televisión Todo por Dos Pesos en diciembre del año 2000. El programa fue el mítico ciclo de humor conducido por Diego Capusotto y Fabio Alberti y metido por Canal 7, la TV pública, ¿no? Así que bueno, en el sketch participó en la sección El Ranking, donde se parodiaban canciones clásicas. ¿Sí? La canción es una versión absurda y humorística de su hit con Soda Stereo, estamos hablando de música ligera, pero en este caso titulada Ya me enamó. Jugando con la similitud entre la palabra amor y el personaje Moe de Los Tres Chiflados. Así que bueno, Cerati cantó el tema en el estudio acompañado por actores que personificaban a dicha serie, demostrando gran sentido de humor y generosidad al sumarse a la parodia. Así que bueno, algo de que le trajimos a la gente, quizás mucha gente no sabía este tema.
0: No, yo no.
1: Así que...
0: ni enterada.
1: No, terrible.
0: Bueno, otra cosa que no me dejaba ver mi mamá. Ah.
1: Imposible ver. Bueno, Showmatch, viste que...
0: se zarpaban a veces.
1: ¿Viste la joda de Tinelli que
0: era? Sí, no, se zarpaban.
1: ¿Sabes que la vez pasada estaba mirando a través de los reels de Facebook? Justamente que es, los programas de Tinelli aparecen más ahí, en el Facebook.
0: Ajá.
1: Los chistes que hacían cuando te robaban el auto.
0: Pedazos. Ponían en una trituradora, así, de grande los vi a los programas.
1: ¿Pero viste lo que era eso?
0: No.
1: Imagínate.
0: ¿Cómo reaccionás?
1: Yo primero, ahí yo creo que ahí sí lloraría. Ahí sí lloraría. No, cualquier auto, yo creo que cualquier,
0: ¿sí? Auto, ¿cualquier,
1: sí,
0: auto?
1: Cualquier auto. Porque uno, yo siento que el auto es uno de uno. Por ejemplo, yo digo, o sea, la camioneta.
0: Sí, sí, entiendo.
1: Somos uno los dos, como sería el tema.
0: Tenés una conexión con tu auto.
1: Sí, yo creo que el auto, yo creo que la mayoría quiere mucho su auto, por eso lo lava, lo limpia, lo tiene en condiciones. Y que te pase eso con tu auto, con todo lo que sale hoy en día. Yo creo que debe ser bastante complicado, ¿no? Que salga de trabajar o encuentres tu auto todo abollado. Triturado, hecho
0: aplastado.
1: ¿Qué haces? No. Ahí yo creo que lloraría. Ahí sí que lloraría. Pasaban sus 10 minutos que eran interminables, ¿no? Así que yo creo que... pero bueno, esas jodas eran bravísimas.
0: Sí.
1: Después está el peor día de tu vida. No sé si pudiste ver esa, justamente ese segmento que hacía Tinelli, que bueno, justamente por ejemplo, nosotros somos amigos, yo digo, sí, che, vamos a hacerle una joda a Antara, con el peor día de tu vida. Bueno, entonces venías a la radio, la pasabas mal, te ibas a otro lugar, no sé, a jugar al Newcon, la pasabas mal,
0: claro.
1: Como que la gente se porquería. Bueno, eso hacía Tinelli, ¿viste?
0: Ansiado.
1: No entendía nada, ¿por qué me sale todo mal de ser un loco, viste, un día? ¿Por qué? No, pero bueno, yo tengo uno que sé que le lleva una joda así, viste,

0: no sé si labura en una carpintería. Re mal le iba al loco, ¿viste? Le decía el loco, ¿viste? Pero ¿por qué tan día de mierda tengo hoy? Decía, ¿viste? Si ayer también tuve un día de mierda. Se ve que el loco venía re mal en su vida y siempre le hacen un chiste, ¿entendés? Yo no, me quedó patente eso, ¿viste? Porque se largaban a reír todos, como decía, pero ¿por qué a mí hoy? ¿Por qué todo me sale mal? Si ayer también me salió todo mal. Así que, bueno, después obviamente le pedían disculpas y todo. Y después estaba la otra, otra broma que tenían ellos, es supuestamente llevar al yerno, sería, ¿no?
1: Ajá.
0: Al yerno a la casa. Por ejemplo, la chica.
1: Sí. O sea, tenía la hija y la hija estaba durmiendo.
0: Yerno se dice, ¿no?
1: Sí.
0: Y bueno, al yerno lo llevaban a la casa. Y el yerno era un vago. Pero eso es vago, vago, ¿eh?
1: ¿Quién era Listorti? ¿Quién era uno?
0: No, ese era otro que no era conocido ya.
1: Ajá.
0: O sea, lo contrataba a Tinelli, lo contrataba a Tinelli, pero como que no lo conocía nadie, ¿viste? Así que llegaba el loco, ¿viste? Recontra vago, ¿viste? Muy vago y se sentaba en el sillón del padre, o sea, del suegro.
1: Claro.
0: Le comía las mejores cosas al suegro, le tomaba el vino.
1: Sí.
0: Y el padre se quería mirar el vago que trajo. Y ahí le decía a la señora, mirá el vago que trajo este, ¿no? Y otro, bueno, pero entendés. Bien, ¿viste? Era como que la joda para él nomás. Y después lo que siempre me acuerdo, que este un asado le hizo el tipo, no, tenés que meterle más brasa, le decía, tenés que hacerlo así, pero hacelo vos, no, si vos lo estás haciéndolo. Y después para el postre, no, pará, familia, dice, yo traje el postre. Bueno, helado, te imaginas cuando te dicen,
1: claro.
0: Helado.
1: Unas frutillas con crema.
0: Claro, no. Naranja llevaba.
1: No.
0: Decía, este es un vago, y bueno, todas esas cosas, eran de mucha risa, yo me acuerdo siempre esas cosas de Tinelli. Así que bueno, eso es lo que se va a mirar nosotros antes.
1: A mí me... O sea, va a sonar feo, pero...
0: No pasa nada, ¿sí?
1: Al señor Alenanito.
0: Ah.
1: Que lo... Chucky. O lo...
0: Ah,
1: qué desgracia.
0: No,
1: ¿qué?
0: No. Hacían, pero lo que querían hacían ellos, porque en ese momento todo estaba permitido. Estaba permitido. Oh, eso.
1: No, el cuarteto de Yayo.
0: Ese... No, el cuarteto de Yayo, no. Creo que era, pero no. Mucha repercusión tuvo. Y fíjate que hasta el día de hoy allá yo le hice.
1: A full.
0: ¿Viste?
1: A full.
0: Bueno, y lo tres estaba justamente.
1: Yo lo amo. En esa época me parecía muy grueso.
0: Claro.
1: Pero me mato tanto. Y en el programa sin codificar. ¿Qué es? Fue a ver en la historia de Argentina, para mí.
0: Fíjate, un domingo vos te levantás todo con pocas ganas,
1: sí.
0: Y decís, no, mañana tengo que trabajar, y estaban ellos el domingo y te alegraban el
1: sí,
0: día.
1: Sí, totalmente.
0: Se acaban...
1: Sí.
0: O sea, Natalia,
1: hasta el final.
0: El viejito era...
1: Hablemos sin saber.
0: Ese estaba re bien. Yo me quedo con la que hija de Messi, no sé si viste esa.
1: No.
0: Ahora a mí Messi es arquero, dijo Natalia. Y después te cuento por qué. Así que no, por eso te digo, son... Impresionante las cosas que se vivió antes en la televisión.
1: Sí.
0: Que bueno, pero a lo que yo voy es que antes vos tenés que esperar el horario.
1: Sí.
0: Sabías vos que a las 1 de la tarde, a las 2 de la tarde empezaba a sincronificar. No es que vos lo podías volver a ver. Como
1: no, con no, Netflix, olvídate. ¿Viste?
0: Así que en eso ha cambiado mucho la tecnología.
1: Sí.
0: Pero bueno.
1: Ahora todo queda.
0: Todo.
1: Bueno, están las plataformas, cada canal tiene su página,
0: claro.
1: Y vos podés ingresar y ver las novelas gratuitamente, o sea,
0: claro.
1: Las novelas del año del Kitilipi también.
0: Claro, el Kitilipi. ¿Alguna novela que te haya marcado? Bueno, le preguntamos a la gente también que se
1: ¿sí?
0: comunique al 984-60-2192, ¿no?
1: Uh-huh, así es.
0: Y ahí que, bueno, nos comenten.
1: Y pase el número de fijo también. A ver, ya que está.
0: 49-50-48.
1: Muy bien.
0: Y hacemos salida en vivo,
1: Sí, por favor, que cuenten a ver qué novela o dibujito nos marcó en su infancia o adolescencia también.
0: Bueno, en tu caso, novela, ¿alguna novela que te haya marcado?
1: Esto, con Pablo.
0: Lo que estuvo esa cuando él, no sé si te acordaba usted, porque obviamente lo trajiste a escena, ¿no? Cuando vuelve Charry.
1: Sí.
0: Supuestamente había muerto.
1: Ay, ese pelo.
0: No, que había muerto y que lo ven los enemigos, que
1: sí.
0: Estaba vivo.
1: Sí.
0: Lo que fue la cara de Roberto Carnaghi, me acuerdo. Qué buen actor ese hombre, ¿eh?
1: Muy buenas.
0: Todos. Muy buenas. Me acuerdo patente que cuando él, viste, que vuelve de la muerte, supuestamente,
1: sí.
0: Y está ahí, lo ven todos, ¿no? Fue un momento increíble. buena película,
1: novela. En ese momento era novela.
0: No, muy bueno. ¿Alguna otra?
1: Veía por ahí pequeños cortes de Amigobio. No sé si le suena.
0: Amigobio, sí.
1: ¿Sí?
0: Está bueno.
1: Es medio raro la palabra Amigobio.
0: Es raro, ¿no?
1: Es porque hoy en día, ¿cómo se ya no existe? ¿O qué? ¿No? ¿Es un palingue? ¿Cómo le dicen acá al alguien que estás? Amigo, mientras tanto,
0: un peor es nada. Amigos con derecho. Amigos con derecho me parece que se dice.
1: Un huesito.
0: Un huesito también.
1: Un huesito.
0: Claro, un huesito le dicen, ¿no?
1: Sí, creo que sí, no sé.
0: Claro, antes se le decía. No, la verdad que yo no sé mucho de eso. Amigobios puede ser.
1: ¿Ha tenido alguna vez?
0: No, muchas, ¿eh?
1: ¿Muchas?
0: No, muchas.
1: Ah.
0: No.
1: Que se puso de novio.
0: No, de novio hace poco.
1: Ah, mira, antes era de estos, de huesitos.
0: No tanto, ¿eh? No, yo tuve una sola novia.
1: Ah, mira usted.
0: Soy mi señora ahora.
1: Ajá. ¿Puedo hacer más preguntas así?
0: Si usted quiere saber.
1: Sí.
0: No, sí. No, sí, mi primera. No lo recuerdo. Ya se fue hace un montón.
1: Pero edad más o menos, aprox.
0: No, a ver. No, sinceramente no me acuerdo. A ver. ¿Ah? Hace un montón habrá sido. A ver. No, si le digo una edad le miento. Pero habrá sido, no sé.
1: 15, 16 años.
0: Más o menos, ¿viste? A la edad de todo el mundo, ¿no? ¿Usted qué edad? Más o menos.
1: Yo me acuerdo que a los 13. Ah, horrible.
0: Horrible.
1: Muy feo.
0: Y bueno, viste que a veces.
1: Y sí, en el primer momento.
0: Claro,
1: pero bueno, a ver. Por ahí algunos lo recuerdan. O capaz que la otra persona lo recuerda como wow, sí, fue
0: lindo,
1: ese
0: fue
1: primer beso y yo. Horrible.
0: Seguramente se va a acordar, mirá qué lindo beso di, viste, pero viste. Dice que no todos tienen eso.
1: Y no.
0: Así que bueno. Así que 12 años me dijo, no, 13 años, a los 13 años, muy bien. Así que bueno.
1: Jovencita.
0: ¿Ahora qué hora es?
1: Son las 15:02, ahora viene
0: el poblador, ¿no?
1: Sí, okay. No se preocupe.
0: El poblador.
1: ¿Cómo
0: está la operadora, eh? Muy bueno el té. Muy
1: ¿sí?
0: Bueno, muy bueno. Y acá tenemos cereal mix también para compartir. Y crean un té. No, está buenísimo esto. Terrible. Muy bien, 15:02. Yo no tengo celular, por eso no sé el horario. Pero nos vamos al poblador, ¿le parece?
1: Sí.
0: Dale.
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5: Para Fitarruín, a Domingo Olivera, Sharon le hace saber que la familia en Los Menucos, todos bien, saludos. Desde el Juzgado de Paz de Balcheta informan a la comunidad que el día viernes 2 de octubre estará atendiendo en esta oficina la doctora Gabriela Yaltone, defensora de pobres y ausentes número 1 de San Antonio Oeste. La atención será por orden de llegada a partir de las 9:30 de la mañana. Para Héctor Yancaleo, de Establecimiento Santa Ana, Carlos le hace saber que si llueve, suelte la perra y le deje comida. Para David Millapi, José Canilón le pide que se acerque a su domicilio el día sábado, que necesita hablar con él. Para Hipólito Andrés Cayunao, José Canilón le pide que por favor se acerque a su domicilio el día de mañana en horas de la tarde. Cristina le comunica a su papá Severo Torres que llegaron bien a Colanconué. Saludos. Para Alejandro Luis, Gloria le comunica si puede venir el día sábado o domingo a Los Tobianitos, ya que necesita realizar un trabajo en el petiso. Para Nelson López, tratar de comunicarse con Gladys, necesita hablar con él. Para Pichón Sandoval, del paraje Chasicó, su esposa Alicia le comunica que en horas de la tarde viaja al campo. Silvio Godoy encarga en la zona de Pilla Huincó, 46 chivas con la señal paletilla a la derecha y muesca delante a la izquierda. Va un castrón criollo color marrón. Si alguien las ve, por favor encerrarlas y dar aviso por este medio. A los vecinos de alrededor de Caltrauna, Hugo García comunica que perdió 3 animales caprino, un castrón y 2 chivitas. Son guachas, están esquiladas y tienen caravana roja. Cualquier información, comunicarse con Hugo o por este medio. Gumercindo Montiel comunica a quien haya perdido 6 carneros. Se encuentran entre el puesto de Figueroa y Pido Nahuel.
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20: Su servidor quien le habla, Dr. Javier Palacio Celorio, de la Congregación Gozo y Paz en Tehuacán, Puebla, México. Visite el canal de YouTube Shalom 132. Permítame contarle una historia. Después de la muerte del rey Salomón, Israel se dividió en dos: Reino del Norte, Reino del Sur. Las 10 tribus de Israel fueron esparcidas entre las naciones y está profetizado que al final de los tiempos, los descendientes de las 10 tribus perdidas de Israel regresarán a Yahweh a adorarle como él se merece. Le deseo lo mejor. Shalom.
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0: Muy bien, en el Muelle de San Blas sonando de fondo temazo, temazo que eligió la conductora de este programa.
1: Me encanta Maná. ¿Sabes que tú vino en febrero?
0: ¿A Argentina?
1: Sí.
0: ¿A dónde? ¿A River? No.
1: Creo que estuvo en Buenos Aires y en Córdoba.
0: Sí.
1: Y me hubiera encantado ir a verlos porque es una banda como Shakira también, así que me encanta.
0: Bueno, igual las entradas deben ser carísimas para ellos, ¿no? Los que son internacionales son mucho más caras que los artistas nacionales, ¿o no?
1: Sí. No sé.
0: ¿No sabes? Bueno, acá me dice la biografía del Muelle de San Blas, pertenece a Rebeca Méndez Jiménez.
1: Ah, mira, no es una.
0: La biografía detrás de En el Muelle de San Blas, la famosa canción de la banda Maná.
1: Ajá.
0: Pertenece a Rebeca Méndez Jiménez, una mujer mexicana, que obviamente su historia inspiró a la banda para crear este tema.
1: Mira, no sabía.
0: Bueno, justamente esta señora nació en Guadalajara, Jalisco.
1: Ajá.
0: 26 de junio de 1943, falleció a los 69 años en Monterrey, Nuevo León, el 16 de septiembre del año 2012. Obviamente en el verano del 71, ahí cuenta la historia, ¿no? Rebeca se iba a casar con su novio, un pescador llamado Manuel.
1: Mira.
0: Luego de días, faltando 72 horas para su boda, Manuel salió a pescar en su embarcación y quedó atrapado en medio de una tormenta tropical. Justamente asociado a un huracán en su momento, ¿no? En las costas del puerto de San Blas, en el estado de Nayarit, México, en la cual Manuel nunca regresó. La espera en el muelle, devastada por la desaparición, Rebeca perdió la razón con los años y acudía todos los días al muelle de San Blas con la esperanza de ver volver el barco de su amado, a veces luciendo un vestido blanco o de novia, porque faltaba muy poco ya para, claro, para casarse, ¿no? Debido a esto, los lugareños la conocieron como la loca del muelle de San Blas. Obviamente el vocalista de la agrupación, estamos hablando de Fer, la conoció a Rebeca.
1: Mira.
0: Y supo de su historia directamente en la zona. Fue a la zona, a San Blas, averiguó.
1: Claro.
0: Justamente, bueno, yo miré una entrevista que él hizo y dice que fue. Salió a recorrer, él le gustaba mucho salir en moto y demás.
1: Claro.
0: Al cantante Maná. Y justamente conoció la historia de Rebeca y se acercó porque vio una señora ahí que estuvo muchísimo tiempo mientras él estaba ahí. Y entonces le interesó. ¿Esa señora por qué está vestida de blanco? ¿Qué hace ahí?
1: Claro.
0: Y ahí le contaron, los que están ahí, en ese lugar. Y
1: los pobladores
0: y le contaron la historia de justamente de Rebeca. Así que obviamente quedó conmovido, que obviamente decidió inmortalizarla en la canción lanzada.
1: Flor de temón le salió.
0: ¿Qué te parece?
1: Ay, niños, ¿cuántos años tiene el tema?
0: Lanzada en el año 1997 dentro del álbum Sueños Líquidos. Así que bueno, en la actualidad el puerto de San Blas cuenta con una estatua en honor a Rebeca Méndez Jiménez para recordar su eterna imagen y demás, que es la espera frente al mar.
1: Wow.
0: Así que bueno, si vas al muelle de San Blas, está la imagen de Rebeca, porque es una historia verdadera esta canción.
1: Mira,
0: qué increíble, ¿no?
1: Bueno, gracias por compartir eso.
0: No, por favor, gracias a usted por el temazo que puso para este comienzo. 15 horas 20 minutos y qué tema, ¿no?
1: Sí. Y ahora vamos a seguir con un tema que a mí me gusta. Está hecha la versión cumbia, cuarteto también. Pero ahora la vamos a escuchar más como, creo que es estilo también de allá de México, con banda.
0: Ah, mira, a ver.
1: Sí, a ver si le gusta. ¿Ser? La interpretan Becky G, se llama Por el Contrario, el tema, lo conoce.
0: No, esas versiones tan espectaculares porque después los cuarteteros se copian, ¿viste?
1: Sí.
0: Pero está terrible.
1: También.

0: actos.
1: En el pueblo y en la banda militar.
0: Ah, de Río Negro.
1: Sí, me encanta. Me encanta.
0: Qué difícil debe ser tocar eso, ¿no?
1: Sí, que no.
0: O sea, necesita muchos pulmones, mucha técnica, debe ser.
1: Debe ser.
0: Debe ser muy complicado, la verdad, que. Pero no, es. Sí.
1: Los
0: cachetes.
1: Los rojos también.
0: Sería muy difícil. Yo, por ejemplo, si me pongo a practicar eso, no. Como que no. Y para. Sí, ahí es.

0: Muy bien, ahí seguimos con más buena música. La canción que escuchamos anteriormente, bajó un poquitito la música.
1: Perdón.
0: Ahí estamos. Por el contrario, qué temazo que te elegiste,
1: Me gusta mucho.
0: Por el contrario, es un proyecto musical o colectivo artístico independiente, pero obviamente todos los conocemos por el género cuartetero.
1: Sí.
0: Más precisamente por Qué Locura.
1: Qué Locura, así es.
0: Así es.
1: Nos llega un mensajito, Fabi. De Juan de los Menucos dice: hola Antara, Fabián, buenas tardes. Acá escuchando la radio desde mi taller de soga. Mandó unas fotitos, muy bueno, muy lindo su trabajo.
0: Juancito Hernández es un genio.
1: Sí.
0: Total, que labura muy bien la soga, así que le mandamos un saludo grande. Argentina. Bueno, justamente la historia que contamos anteriormente, me dicen con tal historia de Bailando con tu sombra, Lelí.
1: Ok.
0: Ese está muy, pero muy buena porque, bueno, es una canción emblemática, ¿no? Compuesta por el músico argentino Víctor Heredia. Y obviamente muchos dijeron que la mejor versión es la que vamos a escuchar ahora, que es la de Abel Pintos, año 2004. Que justamente él la hizo en un festival de Viña del Mar.
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0: Ahí está contando la historia.
2: La letra y la música pertenecen a Víctor Heredia. En su trayectoria de ya 35 años figuran canciones emblemáticas como Razón de Vivir y Sobreviviendo. En los arreglos, Ariel Pintos.
0: Terrible.
2: Dirige la orquesta el maestro Horacio Saavedra. Desde Argentina, Bailando con tu sombra, Lelí, en la versión de Abel Pintos.

0: Bueno, Javi, tengo una pregunta para usted.
1: A ver, dígame.
0: ¿Usted cree en el amor a primera vista? Alguien me lo preguntó la semana pasada.
1: Bueno, acá me estaban preguntando eso justamente.
0: ¿En serio?
1: Sí.
0: ¿Quién?
1: Acá un amigo se llama Víctor. Víctor, no sé, sí. Yo creo que sí. Existe. ¿O no? O las coincidencias puede ser también. ¿Viste cómo la coincidencia de este cantante, Abel Pinto, que fue justamente a cantar esta canción cuando nadie lo conocía?
0: Sí.
1: Nadie lo conocía, fue y dijo, bueno, subo a este escenario. Fíjate que los chilenos tienen ese público bastante intenso.
0: Sí, son muy, sí, y no nos quieren.
1: No me quiere equivocar, usted me va a llevar seguramente. ¿Cómo que le dicen a ellos, a ese público? Ellos tienen un nombre.
0: ¿A los de Viña del Mar?
1: A los de Viña del Mar. ¿El monstruo le dicen?
0: Oh, no, ni idea.
1: Me parece que sí. ¿Cómo se llama el público de Viña del Mar? Me parece que le dicen el monstruo. Bueno, justamente cuando él empezó a cantar, empezó el silbido, ¿viste? El monstruo le dicen, claro que sí. Al público del Festival Internacional de la Canción de Viña del Mar se lo conoce popularmente como el monstruo, debido a que es el poder y exigencia que brinda la gente de la Quinta Vergara, ¿no? Que tiene una gran influencia sobre todo lo que pasa en el escenario. Justamente Abel Pintos hizo esto. Se subió al escenario y el monstruo se lo hizo sentir. Viste que empieza esa canción.
0: Sí.
1: Que obviamente con un poco de silbido.
0: Claro.
1: Pero bueno, volviendo al tema de amor a primera vista, la gente se enamoró de Abel Pintos en ese momento.
0: Sí, fue.
1: Y a partir de ahí, del año 2004, su carrera musical despegó muchísimo. Así que yo creo que ese es el amor a primera vista que tuvo en el
0: muy
1: tema.
0: Buen ejemplo, ¿viste? Muy buen ejemplo, me gusta.
1: Así que
0: porque
1: bueno,
0: hay distintos tipos de amores, ¿no? Siempre va a ser a una pareja o
1: claro,
0: a alguien, sí, está.
1: Sí, tal cual. Así que bueno, esta canción, obviamente la chica que lo estaba presentando dijo todo, ¿no? La inspiración de este tema que escuchábamos surgió cuando el cantautor realizaba presentaciones gratuitas en establecimientos penitenciarios de la provincia de Buenos Aires. El relato, los internos le contaron sobre un recluso a quien justamente llamaban el loco, ¿no? Que cumplía condena por haber asesinado a su esposa en un arrebato de celos. Y obviamente este preso aseguraba todas las noches que la veía. Y en la soledad de su celda, el fantasma de su mujer regresaba para bailar con él.
0: Qué bien.
1: Bailando con tu sombra, Leli.
0: Me parece fantástico que lo atormente.
1: Sí, y hasta el día de hoy yo creo que ese hombre anda a saber, ¿no?
0: Porque
1: vaya a saber qué será la...
0: Yo voy a hacer lo mismo.
1: Así que a tu ex...
0: Al y que se porte mal conmigo.
1: Escuchá, ¿eh?
0: Que lo anoten. A todos aquellos que
1: de ahora
0: en adelante que se porten mal conmigo, anotaditos en mi lista de fantasmas.
1: Así que escuchá y el que está... Seguramente está trabajando, no sé, algo de estar haciendo.
0: No.
1: Bueno, que escucha y si te portás mal, Antara va a aparecer como la sombra de Lelí, así, bailando. Y... ¿Puede ser o no? ¿Sonando qué ahora?
0: Los Palmeras con Axel.
1: Dale.
0: Un clásico, olvídala.
1: Buen tema
2: sí,
1: musical ahí.
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0: ¿Se acuerda cuando Axel era furor antes? ¿O cuando inició?
1: Fíjate que hay un tema de Axel, se llama Aire.
0: Aire. Sí.
1: Buscalo si tenés tiempo ahí. Hoy la operadora está full, ¿eh? Está
0: sí,
1: con...
0: porque vos estás demandando mucho, tengo que decirlo.
1: Bueno, soy muy intenso, ¿viste? Bueno, por ejemplo, cuando hacemos Rebeldes sin Causa, lo tengo así también al que está ahí. Le pido cosas y tiene que ser, pero... Así que a Patricio vos sabés cómo la sabemos tener ahí, ¿no? Bueno, Axel Aire se llama. Ese tema es muy buen tema para que la gente escuche en esta tarde. Un poco romanticón, ¿no? Pero ya que sacaste el tema de Axel, que supo estar en La Voz.
0: Sí, después.
1: Después tuvo una voz, después sufrió una denuncia y lamentablemente lo sacaron de La Voz.
0: Salió, sí.
1: Así que ahí como que la carrera...
0: Y después, ¿te acordás que lo denunciaron también a uno de los nocheros que también estaba en La Voz?
1: Claro.
0: Así que no sé qué onda.
1: Así que bueno. ¿Qué más tenemos acá? A ver, bueno, supuestamente hay feriado largo, ¿eh?
0: Ahora en octubre.
1: Noviembre, por la llegada del Papa.
0: Ah, sí.
1: Estaba leyendo acá justamente.
0: Claro que usted es católico, sí, usted sigue toda esa...
1: No, justamente me llegó acá, llegada del Papa.
0: ¿Qué le parece que pongan un feriado por el Papa? Mientras no quiero ser enemigos en la radio.
1: Mientras no se trabaje. Así que bueno, la llegada del Papa a la Argentina va a ser el domingo 8 de noviembre de 2026 a las 16:30 horas en el Aeroparque Jorge Newbery, procedente de Uruguay. Llegada 8 de noviembre a las 16:30 en Aeroparque. Primera actividad va a ser visita al monumento de General San Martín. De esa manera, del 8 al 11 de noviembre va a estar por Buenos Aires, Córdoba y Luján.
0: Vos sabés que yo estaba buscando información para leer. Sí. Y tengo acá una noticia preparada.
1: Dale.
0: Bancal están llegando mensajes. Dice: hola chicos, los estoy escuchando desde Río Colorado. Qué lindo lo que hacen. ¿Me puedes pasar un saludo para la familia Guarda de Rinconada? De parte de Marcela y Abel, un saludito para la familia.
1: Muy bien, Abel Maldonado debe ser.
0: Sí, Abel Maldonado.
1: Abel Maldonado, un amigo que hoy justamente en horas de la mañana estuvimos escribiendo. Así que un fenómeno, Abel. Qué bueno, gracias a él esta radio es muy conocida.
0: Ah, mira.
1: Esa persona, gracias a él, así que esta radio, bueno, muchas personas la conozcan y demás. Así que bueno, muchísimas gracias de ya.
0: Muchas gracias, Abel. Abel, por hacernos publicidad.
1: Tal cual.
0: Bien, bien.
1: ¿Encontró el tema, no?
0: Por más gente así. Sí, por supuesto, pero yo te estaba hablando de la noticia del Papa,
1: dale.
0: Que estaba...
1: Decime.
0: Que el Papa pidió dejar atrás el modelo consumista y frenar el uso incontrolado de recursos. El pontífice defendió el reciclaje y llamó a oponer la cultura del cuidado frente a la del descarte al recibir a una firma ambiental en el Vaticano. El Papa León XIV condenó el consumo incontrolado de recursos en todo el mundo y advirtió sobre la creciente dificultad global para gestionar y eliminar enormes volúmenes de desperdicios. Las declaraciones se dieron durante una audiencia en el Vaticano con una delegación del grupo ERA, una compañía italiana dedicada a la gestión de residuos, agua y energía que actualmente presta servicios dentro de la Santa Sede. Ahora continuamos con la noticia y vamos con el tema que solicitó acá el compañero, Aire de Axel.
1: Un ratito nomás, porque es muy romántica.
0: ¿Medio bajón?
1: Sí, pero si querés lo ponemos en cuarteto, en chipote, también está terrible.

0: Muy bien, ahí estamos, sí. Genial, ahí estamos. Bueno, este es el tema que estaba sonando de Axel Aire, obviamente un poco romántico para esta hora, pero nosotros tenemos la otra versión, ¿no? Que
1: sí.
0: La que genia, pide usted, la genia de Antara, no que conocía. Está. La genia de Antara está, pero muy bien hoy,
1: Y el señor cabe recalcar que está muy mandón.
0: Bueno, pero
1: hace esto, hace aquello.
0: Pero
1: algo más, un cafecito, qué.
0: Vos sabés que siempre se manejan así con los operadores.
1: Bueno, ¿así? ¿Mandando?
0: Gente que está escuchando la radio, obviamente que está haciendo programa de este lado, que no está en los controles, recibe muchas órdenes del que está conduciendo.
1: Ahora es al revés.
0: Claro, porque, por ejemplo, viste que te dicen, che, pasame el tema, haceme esto, buscame. Bueno, y uno que está ahí, está rapidísimo. Pero viene, muy bien, así que puede llegar a ser mañana de vuelta, ¿no? O ya no.
1: No, yo creo que a usted o a Gaby le va mejor que a ti.
0: Bueno,
1: vamos con el tema de Chipote.
0: Bueno, el tema de Chipote es justamente lo canta Nicolás Sattler, que vos me decías, pero ese no es el cantante de Qué Locura.
1: Sí, porque lo vi parecido.
0: Claro que sí. Nico Sattler nació el 7 de marzo de 1988 en Córdoba y fue una de las voces fundadoras de la banda de cuarteto Chipote en el año 2006. Así que bueno, obviamente Nico Sattler le pone otro ritmo, otra onda a este gran corte musical de Axel. Suena Chipote con la voz de Nico Sattler, Aire.

0: Qué temazo, la verdad, 10 puntos la operadora. ¿Cómo se queja tanto la operadora que no le gusta? Se está pasando con los temas, eventos que me preguntaba que había. Bueno, hoy justamente está los eventos culturales acá en Sierra Colorada, así que le invitamos a toda la gente que, bueno, que se acerque a lo que es el gimnasio municipal, el salón justamente amarillo y el punto digital, donde van a estar haciendo, ¿no?, lo que son estos encuentros culturales, como te decía. Así que bueno, Sierra Colorada está viviendo en este momento su gran fiesta cultural, encuentros culturales rionegrinos y zonales de Sierra Colorada. En horas de la mañana, la mayoría de las delegaciones de la región ya se encontraron acreditadas. Más de 200 jóvenes nos visitan desde todas las localidades de la zona, desde Comayo hasta Bacheta, toda la región sur, para compartir su talento y pasión. Los lugares de encuentro, bueno, en el gimnasio municipal tenemos el escenario municipal, donde está Gaby haciendo locución. Y actividades centrales van a estar todo ahí en el gimnasio. En punto digital tenemos la competencia de ajedrez y muestras de artes visuales digitales. Y en el salón amarillo tenemos obras y presentaciones de teatro. Así que bueno, invitamos a toda la gente a que vaya a acompañar a nuestros jóvenes y a celebrar la cultura de nuestra región.
1: Sean invitados. Llega otro mensajito, dice: hola chicos, muy buen programa, soy un semillero de la aplicación de la radio.
0: Mira qué bueno. ¿Me escucha por la aplicación entonces?
1: Claro.
0: Debe ser de la aplicación Diario 10, o si no, tenemos otras aplicaciones también que andan muy bien, que son aplicaciones que vos la bajás a tu celular. Se llama Simple Radio. Simple Radio o Mi Radio. Son dos aplicaciones donde en esas dos aplicaciones
1: podés escuchar AM880,
0: ¿cierto? AM880. ¿Sabes qué más? En esas aplicaciones están todas las radios del país. Todas, todas, absolutamente todas. Yo tengo acá la aplicación Simple Radio. Cuando no estoy en casa, dijo, escucho a través de esta aplicación.
1: Cuando anda callejeando.
0: Cuando anda callejeando, ahí podés, bueno, en esa aplicación encontrás todas: Radio Continental, Radio Vorterix, Mega 98.3, Cadena 3 La Popu, muy conocida, la Rock and Pop, la Vale 97.5, los 40 principales, Radio Argentina, Radio Disney Argentina, perdón. Y bueno, y obviamente la M880. Yo te nombré unas 10 radios acá, que son mis preferidas, que la tengo guardada, ¿no? Mirá. Pero cualquier radio del país, de Buenos Aires, de La Pampa, de Santa Fe, de Jujuy, si hay alguna Jujuy allá, usted es jujeña, la buscas acá y te sale. Y aparece. Así que bueno.
1: Piola, muy bueno. Gracias por el dato.
0: Hace 2 años más o menos incursionó la M880 en esta aplicación. Se mandó los permisos necesarios, los permisos y autorizaciones.

0: dejaron entrar a la M880 por el alcance que tiene.
1: Mirá, claro.
0: Estamos hablando de cerca de 150 kilómetros a la redonda, wow, que se escucha perfectamente. A 200 kilómetros de acá, llegando, bueno, yendo para la Roca también, llega la, claro, radio hasta ahí. Pero bueno, hicieron un cálculo y más o menos dijeron, bueno, se escucha desde muy lejos, así como que se ganó el lugar esta radio de estar en esa aplicación.
1: Ya lo creo.
0: Así que bueno, es algo de lo que tenemos. Buen tema ese.
1: Muy lindo, de la Repandilla.
0: Junto a Anelay y la chica,
1: sí,
0: ¿no?
1: Sí, muy bien. Me encanta la Repandilla.
0: Bueno, que ellos estuvieron, me parece, un poco de ruido, ¿no?
1: Sí. ¿Qué banda no estuvo en un poco de ruido? ¿Faltas vos nomás?
0: No, ¿sabés quién estuvo? ¿Quién estuvo?
1: ¿Quién?
0: Dale, que va, no estuvo.
1: ¿En serio todavía no?
0: No estuvo todavía.
1: Mira, pero los Herreros sí, creo que Desacatados también.
0: Qué locura, sí, Desacatados sí.
1: Bueno,
0: justamente la versión de Desacatados está muy buena. No te voy a mandar porque ya sé que te molesta, pero que lo escuche la gente en su casa entonces, esa versión.
1: Ay, ya son las 15:56 de la tarde. Ya van a ser las 4.
0: Ya nos despedimos, ¿no?
1: Ya casi, sí.
0: Dale.
1: Un ratito más, unos temas más por ahí. ¿Tienen alguna petición?
0: No.
1: Un último temito, ¿no?
0: Solamente acá el amigo que decía que creía en el amor.

0: Bueno, ahora sí.
1: Ahora sí, 15:58, ya estamos, ¿no?
2: Sí, ya estamos para despedirnos.
1: Bueno, un gusto. Seguramente mañana estamos nuevamente.
2: Sí.
1: A partir de las 2 de la tarde.
2: Sí, ya mañana con Gaby. Ya vamos a estar los tres.
1: Mañana, no sé si no se pide el día.
2: Tío del boom.
1: Me parece que se pide el día mañana Gaby, ¿eh?
2: Ah, bueno, entonces
1: me parece,
2: seguimos vos y yo.
1: Me
2: nomás.
1: Parece que se pide el día, lo que me dijo.
2: Sí, lo tiene bien merecido. Si estuvo trabajando todo el día de su cumpleaños, me parece que tiene bien merecido un fin de largo.
1: Qué bajón, ¿no?
2: No, capaz que ella los disfruta.
1: Claro. Sí, da igual.
2: Sí, más vale. Le gusta. Por algo trabaja de eso, ¿no? Porque disfruta,
1: obviamente.
2: Le gusta. Creo yo.
1: Creo.
2: Un gusto, Fabi, de estar, de compartir la tarde con vos. Les mandamos un saludo a todos los que están del otro lado y nos encontramos nuevamente mañana.
1: Nos vemos.
2: Adiós.

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3: Para Fitarruín, a Domingo Olivera, Sharon le hace saber que la familia en Los Menucos, todos bien, saludos. Desde el Juzgado de Paz de Balcheta informan a la comunidad que el día viernes 2 de octubre estará atendiendo en esta oficina la doctora Gabriela Yaltone, defensora de pobres y ausentes número 1 de San Antonio Oeste. La atención será por orden de llegada a partir de las 9:30 de la mañana. Para Héctor Yancaleo, de establecimiento Santa Ana, Carlos le hace saber que si llueve, suelte la perra y le deje comida. Para David Millapi, José Canilón le pide que se acerque a su domicilio el día sábado, que necesita hablar con él. Para Hipólito Andrés Cayunao, José Canilón le pide que por favor se acerque a su domicilio el día de mañana en horas de la tarde. Cristina le comunica a su papá Severo Torres que llegaron bien a Colanconué. Saludos. Para Alejandro Luis, Gloria le comunica si puede venir el día sábado o domingo a Los Tobianitos, ya que necesita realizar un trabajo en el petizo. Para Nelson López, tratar de comunicarse con Gladys, necesita hablar con él. Para Pichón Sandoval, del paraje Chasicó, su esposa Alicia le comunica que en horas de la tarde viaja al campo. Silvio Godoy encarga en la zona de Pilla Huincó, 46 chivas con la señal paletilla a la derecha y muesca adelante a la izquierda. Va un castrón criollo color marrón. Si alguien las ve, por favor encerrarlas y dar aviso por este medio. A los vecinos de alrededor de Caltrauna, Hugo García comunica que perdió 3 animales caprinos, un castrón y 2 chivitas. Son guachas, están esquiladas y tienen caravana roja. Cualquier información, comunicarse con Hugo o por este medio. Gumercindo Montiel comunica a quien haya perdido 6 carneros, se encuentran entre el puesto de Figueroa y Pido Nahuel.
2: 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En una hora, volvemos a encontrarnos para seguir conectando mensajes, caminos y voces del campo.
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0: 16:14 minutos, de esta manera comenzamos la tarde hasta la hora 18 te vamos a estar acompañando con buena música que tenemos seleccionada. Buenas tardes a la gente de nuestra localidad, localidades vecinas, parajes, zona rural que siempre nos escucha. Saluditos especial a la gente que nos sigue a través de www.diario10.com.ar.
1: Los Ángeles
0: 029-40-49-50-48-2984-60-21-22. Bueno, muchísimas gracias a la gente que se comunica a los teléfonos de la

Saluditos ahí para Giro Chico, saluditos para Blas y para Gaby, saludos también para la gente de Maquinchao, saluditos para Claudia, saluditos para la gente de Kili Bandera, saludos para Roberto en el Bolsón, escuchando a través de la aplicación. Saludos para Alejandrina, para Silvia. Saludos para Ovelia. Saludos para Juan en los minutos. Saludos para Mari en Ramos Mexía. Saluditos a la gente de Balcheta, a la gente también de Chipauquil. Saludos para ellos. Saluditos para la escuela de Chipauquil, que va a estar celebrando 100 años. Así que saluditos para ellos.

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1: 11 grados la temperatura actual en Sierra Colorada. Para hoy se esperaba una máxima de 11. Para mañana se esperan 18 grados de máxima con 70% de probabilidades de tormentas eléctricas. Así que vamos a ir viendo qué pasa el día de mañana. Mañana ya es viernes. Bienvenido ya el viernes. Bueno, para mañana se esperan 18 grados en Sierra Colorada. Para el sábado 3 de octubre se esperan 14 grados y para el día domingo 15 grados de máxima. Saluditos para la gente del Caín. 10 grados la temperatura actual. Mañana se esperan 11 grados con probabilidades de lluvia. Para el día sábado 10 grados y para el

Para la gente de Chasico, Aguau, Banco, Lanconue y toda esa zona, 11 grados la temperatura actual, 12 grados se esperaban para hoy. Para mañana se esperan 13 grados de máxima. Para mañana se esperan 13 grados de máxima con probabilidades de lluvia en un 80%. Para el día sábado, esta zona espera 10 grados de máxima y para el día domingo, 11.

0: Saluditos a la gente de Cómico, 11 grados la temperatura actual. Para mañana se esperan 15 grados y para el día sábado también 15 grados. Para el domingo también 15 grados para la zona de Cómico. Saluditos ahí a la gente de, también de Cómico, que siempre está prendidita a la radio. Saludos para su comisionado Abel Millamán. A ver, vamos a buscar otro temita musical. Vamos a escuchar este mensajito también.
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02940-4950-48, 2984-6021-22 para que te comuniques con nosotros. También nos podés escuchar a través de www.diario10.com.ar para que puedas escuchar la radio donde estés.

Bueno, también tenemos otro avisito, otro comunicado. Dice la dirección del Jardín Maternal Comunitario número 22 comunica a la población que desde el día primero, desde hoy, al día 8 de octubre se realizará inscripción correspondiente al ciclo lectivo 2027 para niños y niñas a partir de los 45 días hasta los 3 años de edad. Para más información y consultas se pueden acercar al jardín de 9:30 a 14:30 en calle San Martín número 369.

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Bueno, saluditos ahí para Roberto en sintonía de la radio. 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

Bueno, mensajito que tenemos por acá, dice, qué bueno escucharlo. Me pasaría un saludo para Roberto Collinao Davidson, gran persona, de parte de Abel desde Río Colorado. Bueno, saluditos también para Abel y para Marcela. Saluditos para Roberto Collinao Davidson, de parte de Abel desde Río Colorado.

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7: En AM880 tenemos los siguientes mensajes para la zona rural. Para Caltrauna, a Hermelindo Reyes, Mario le comunica que si no fue hoy a lo Abel Gómez, que vaya mañana porque Titi tendrá las yeguas en el corral y lo acompañará hasta el alambre. Cristina le comunica a su papá Severo Torres que llegaron bien a Colanconué. Saludos. Para Alejandro Luis, Gloria le comunica si puede venir el día sábado o domingo a los Tobianitos, ya que necesita realizar un trabajo en el petizo. Para Nelson López, tratar de comunicarse con Gladys, necesita hablar con él. Para Pichón Sandoval, del paraje Chasicó, su esposa Alicia le comunica que en horas de la tarde viaja al campo. Para Héctor Yancaleo, de establecimiento Santa Ana, Carlos le hace saber que si llueve, suelte la perra y le deje comida. Para David Millapi, José Canilón le pide que se acerque a su domicilio el día sábado, que necesita hablar con él. Para Hipólito Andrés Cayunao, José Canilón le pide que por favor se acerque a su domicilio el día de mañana en horas de la tarde. Para Fita Ruin, a Domingo Olivera, Sharon le hace saber que la familia en Los Menucos, todos bien. Saludos. Desde el Juzgado de Paz de Balcheta informan a la comunidad que el día viernes 2 de octubre estará atendiendo en esta oficina la doctora Gabriela Yaltone, defensora de pobres y ausentes número 1 de San Antonio Oeste. La atención será por orden de llegada a partir de las 9:30 de la mañana. Silvio Godoy encarga en la zona de Pilla Huincó 46 chivas con la señal paletilla a la derecha y muesca delante a la izquierda. Va un castrón criollo color marrón. Si alguien las ve, por favor encerrarlas y dar aviso por este medio. A los vecinos de alrededor de Caltrauna, Hugo García comunica que perdió 3 animales caprinos, un castrón y 2 chivitas. Son guachas, están esquiladas y tienen caravana roja. Cualquier información, comunicarse con Hugo o por este medio. Gumercindo Montiel comunica a quien haya perdido 6 carneros, se encuentran entre el puesto de Figueroa y Pido Nahuel.
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2: 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Shalom.
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17:20 minutos. De esta manera continuamos en la tarde hasta la hora 18. Osvaldo. Después llegan, llega Fabián Cuevas con toda la música del recuerdo.

Bueno, saluditos que tenemos por acá, saludos para Roberto, que nos escucha a través de la aplicación de parte de Abel desde Río Colorado. Saluditos para Evelia también. Hasta la hora 18 te acompañamos. Después llega Tradición Argentina con Fabián Cuevas.

0: Vamos a actualizar el pronóstico del tiempo para Sierra Colorada. 11 grados la temperatura actual. Para mañana se esperan 15 grados de máxima con probabilidades de tormentas eléctricas en un 90%.
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0: Para el día sábado se esperan 15 grados de máxima también, y para el día domingo también 15 grados.

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Vamos a comenzar a despedirnos. Lo vamos a dejar con esto enganchadito de música del recuerdo que hemos seleccionado para el final. Saluditos a las personas que se estuvieron comunicando. No se vayan de la sintonía, ya llega Fabián Cuevas con Tradición Argentina hasta la hora 20. Nosotros nos volvemos a encontrar mañana a partir de la hora 16. Chau chau y buena jornada.

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3: Para Miguel Catriel, Ernesto Paulete le comunica que estará llegando el día 4. Ayer no pudo llegar por el mal tiempo. Para Gabriel Ancán, en Colitoro, Aurelio llegó bien a destino. Para Caltrauna, a Hermelindo Reyes, Mario le comunica que si no fue hoy a lo de Abel Gómez, que vaya mañana, porque Titi tendrá las yeguas en el corral y lo acompañará hasta el alambre. Cristina le comunica a su papá Severo Torres que llegaron bien a Colanconué. Saludos. Para Alejandro Luis, Gloria le comunica si puede venir el día sábado o domingo a los Tobianitos, ya que necesita realizar un trabajo en el petizo. Para Nelson López, tratar de comunicarse con Gladys, necesita hablar con él. Para Pichón Sandoval, del paraje Chasicó, su esposa Alicia le comunica que en horas de la tarde viaja al campo. Para Héctor Yancaleo, de establecimiento Santa Ana, Carlos le hace saber que si llueve, suelte la perra y le deje comida. Para David Millapi, José Canilón le pide que se acerque a su domicilio el día sábado, que necesita hablar con él. Para Hipólito Andrés Cayunao, José Canilón le pide que por favor se acerque a su domicilio el día de mañana en horas de la tarde. Para Fita Ruin, a Domingo Olivera, Sharon le hace saber que la familia en Los Menucos, todos bien. Saludos. Desde el Juzgado de Paz de Balcheta informan a la comunidad que el día viernes 2 de octubre estará atendiendo en esta oficina la doctora Gabriela Yaltone, defensora de pobres y ausentes número 1 de San Antonio Oeste. La atención será por orden de llegada a partir de las 9:30 de la mañana. Silvio Godoy encarga en la zona de Pillahuincó 46 chivas con la señal paletilla a la derecha y muesca adelante a la izquierda. Va un castrón criollo color marrón. Si alguien las ve, por favor encerrarlas y dar aviso por este medio. A los vecinos de alrededor de Caltrauna, Hugo García comunica que perdió 3 animales caprinos, un castrón y 2 chivitas. Son guachas, están esquiladas y tienen caravana roja. Cualquier información, comunicarse con Hugo o por este medio. Gumercindo Montiel comunica: a quien haya perdido 6 carneros, se encuentran entre el puesto de Figueroa y Pido Nahuel.
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20: Bien, bien, tengan todos un muy buenas tardes, ¿cómo están todos? Siendo las 18:11 minutitos de la tarde de jueves, primero de octubre del 2026, damos comienzo una edición más de Tradición Argentina. Mi nombre es Fabián Cuevas, hasta la hora 20 te voy a estar haciendo la mejor compañía. Te invito a compartir buena música folclórica, buenos chamamé, buenas cumbias camperas, unas buenas zambas y unas buenas chacareras también, unas milongas bien camperas. Saludo grande a la gente del hospital, de los bomberos, también saludar a los albañiles que están descansando a esta hora de la tarde. Quiero saludar a los amigos también que escuchan, retransmiten todos los programas de la M880, a los distintos establecimientos, a la gente linda de la meseta Subuncura, a la gente de Río Colorado, de Cuchillo Colapampa, en la provincia de Buenos Aires. Saludo grande a César Colicheo, en los Menucos, a Cristian Carmona, a Dieguito Morales, Berna Pranado. ¿Cómo estás, amigo? Buenas tardes, Cristian Carmona. Mateo Alonso también, a Willy Torres en Maquinchao, Juancito en Nahuelguer, Daniel Gómez, Esteban Fernández, establecimiento del Manganeso, también Daniel Gómez. Saludos a Cristian Ángel, a Flaquito Calvo. ¿Cómo estás, amigo? Buenas tardes, Daniel. Burgos también, Jorge Lina y Paco en La Promesa, Luisito Tonelli, Abel Gómez, entre otros. Quiero saludar también a Maite, a Carlitos Quinenau, a Miguel, a Sahil Jalina en Ramos Mexía, a los amigos de Curauf también. Bien, arrancamos chamameceando por ser primero de octubre. A ver qué tengo por acá, a ver. Saludos a Pablo que está en la sintonía. Bueno, no salió el audio, amigo. Vamos a arrancar con un hermoso enganchadito de La Cumbre.

Bien, bien, bien, así arrancamos con la cumbre, un hermoso enganchadito. Quiero saludar a Neri Amacio en Fita Ruin, establecimiento María José Amadri Cris, Estancia La Escondida, los hermanos Torres en Curauf, la gente del Chacay, los amigos de Talcahuala. Saludos a Matías Salazar, a su papá también, Andrés Porcé en El Tembrao, el paraje Tres Lomitas. También quiero saludar en el paraje San Carlos, establecimiento Libán, donde se encuentra Ramón Quinchao y Víctor. Saludos a Marito Rosa, a Tiquil León también, Juan Cruz Ignacio, Ezequiel Calfumil también, y Marta, en la Isabel, Lonco Trapea, los hermanos Suárez. Saludos también a mi pariente Rosamel Suárez, a Clarita, al Daniel Burgos, también allá en lo de Uris, en lo Chicho, los hermanos Cayunao, Maquinchao para afuera también. Saludos a Robertito Quiroga, a mi amigo Cepu, también a la gente del Pichanal, un saludo grande a Miriam Yancuche, a los amigos de Menuco, la Ciar, el Odero Huenchupán, en Los Olmos, también en el Bajo Santa Rosa, en el Gay Maripín, en la guitarra, el Negro Yarena, también saludos allá en La Redonda, a Oscarcito Pereira, a Luisito Chicabal, a Ramos Mexía, a Chichita y a Manolito. También quiero saludar a Chichita en Los Menucos, a la familia Calfín, a los muchachos del Cuy, del Caín, Raulito López, también allá laburando en Los Olmos, en Lomayer. Saluditos también a la gente de Praguanilleo, el Cholito Barrera, Dan Morales, Fabián Mancilla, los amigos de Ramos Mexía. ¿Cómo anda la gente linda de Punta de Agua, de Paja Alta también? Buenas tardes. Me pedían por acá el Rosado de los Herrera. Te pido un tema, Semillas de Chacarera, de Martín Paz. Buenas tardes, quiero mandar un saludo para mi familia de General Roca, en especial para mi nieto Fede. Soy Máxima, Semillas de Chacarera, el recordado Martín Paz, ex integrante e hijo ahí de don Onofre Paz, de los Manceros Santiagueños, que lamentablemente partió hace 2 años más o menos, Martín Paz, muy joven. Y hizo Eterno Amor, el tema lo hizo él, y Semillas de Chacarera también, temazo,

Bien, bien, Semillas de Chacarera, Martín Paz, Los Manceros Santiagueños Chacarera, para mi voz, saludos al Riojita que está en la sintonía. Buena jornada, amigo Fernandito Álvarez. Felipe García, ¿cómo andás, Felipe querido? ¿Cómo estás? ¿Todo bien, Felipe? ¿Todo bien? Bueno, quiero saludar también a Carlitos Grecia, a los amigos de Hicha, a Isa Curiqueo, a Claudio Huichanao. Saluditos también al Facu Salaya, ¿cómo andás, Facu, haciendo torta en este momento? A Kevin Calfín, los muchachos que andan laburando en la máquina esquiladora ahí. Saludos a todos los muchachos de la máquina de Omar. También quiero saludar al Mati Baez, a mi amigo Carri, a Carlitos Morales, Carlitos Montes, ¿cómo anda la familia Montes en Curacó? Quiero saludar también a Leo Brandimarte, ¿cómo andás, Leito? Berna Pranao, Dieguito Morales, Víctor Esteban, ¿cómo andás, Malelo, querido? Estoy escuchando, Claudito Huichanao, ¿cómo andás, amigo? Todo bien, hermano. Bueno, me pedían hoy nomás y voy a cumplir porque por la mañana nomás ya me pedían y fallé. El Rosado de los Herreras. Contaba un poquito la historia, ¿no? Huenchul le gana sin caballo el Rosado de los Herreras. El tema fue que Huenchul le saca el caballo al patrón sin permiso. Él era un peón. Después, cuando llega con el caballo a la estancia, lo echaron. Claro, porque le corrió al Rosado. Pero escuchen la historia de Huenchul. El Rosado de los Herreras, Saúl Huenchul.

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El Rosado de los Herrera ahí para Maxi. Saludos ahí a los amigos de la Loma Chandía. También quiero saludar a Esther, a Gordincho, a toda la familia Salazar. Saludos a Belito Gómez también. ¿Cómo andás, amigo? Pasamos un tema de Marcelo Miragles, si puede ser. Ese es su nombre campero. Miguelito Ceballos, ahora ya en el Caín. Saludos grande, mi amigo Miguelito. También a Fernando Álvarez, a los amigos allá que están, el amigo Tata Peña también. Y Américo Ángel, nuestra tierra. Allá se encuentran los muchachos. Saludos a Claudio Huichanao también, que ahora está en el campo escuchando. Saludito grande al amigo Claudio, a Felipe García, Tromén Niceo. Pues se encuentra ahora en Maki, chao. Saluditos al Piti Díaz, también establecimiento María Luisa. ¿Cómo anda, amigo Piti? Buenas tardes, Fabio Miller también. Adelino Anaya, Sergio Apolef. Buenas tardes, amigo Sergio. ¿Cómo le va, amigo? ¿Todo bien, todo bien? Bueno. También quiero saludar a Bernita Pranao, a Carlos Cañulef, al Nene Gelo, a Belito Millamán, los amigos de Comicó, los amigos de Treneta, Ricardito Somigual, Gustavito Colicheo también. Bueno, a ver qué tengo para vos, Felipito, que me pedías un lindo tema. Tengo un tema por acá, a ver. A ver, a ver, a ver. Te vamos a dedicar Anocheciendo Zambas para vos, los de Salta. Y después, Marcelo Miraglia, eso es un hombre campero.

Ese es un hombre campero, hermoso tema musical de Marcelo Miraglia. Saludamos con ese tema ahí al amigo Abelito Gómez, a Felipe también, a Juancito Galván, ¿cómo andás, Juancho, querido? Claudio Guichanao, Bernita en San Antonio Este, Joaco Miranda, ¿qué haces, amigo? Pasame un saludo para el amigo Fernandito Álvarez, pasarle un tema al Tordillo Negro para que baile con la escoba, mi amigo Fernandito Álvarez, dice. Saludos ahí al amigo Ferni, también Américo Ángel, gran bailarín ha sido el amigo Américo, Agustín Fernández, ¿cómo estás, amigo? Fabiancito Flores, Celedonio Pintos en Viedma, Fabián Lispiante también en Jacobá, Silvicito Pérez en el Caín, en el Cuy, perdón, con su papá, su hermano también, a Evelia, ¿cómo estás? Enrique Colicheo también, buenas tardes, Enrique, ¿cómo te va? Mi amigo Sumuba, ¿cómo andás, Sumuba? Hoy es el cumpleaños de Gaby Pérez, che, impresionante el día que sacó. Saludos a Darío La Rosa también, a Huguito Robledo, a Enrique Planado en San Antonio, está Flavio Quinteros también, a mi mamá, a Eva Rondó, Juancito Moyano, Federico Bunupil también, Fede que está organizando la jineteada para el 6 de diciembre. Se va a poner muy linda, La verdad que se va a poner muy linda. 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Saludo grande a Andrés Lepiante en la Rinconada de Pilquinición, en el Cerro Chávez Nelson, Manquilef. Saludo a la gente de Las Mochas, de Chasicó, de Yamanilleo, de Praguanilleo. Los amigos de la Meseta, Sumuncula, Reinaldo Alfaro. ¿Cómo anda el amigo Reinaldo? Me pedían unas lindas cumbias camperas por acá. A ver. Bernita Praná. Pasamos un saludo para el amigo Sergio Apolef, que está en sintonía. Pasó un buen chamamé, arisco para la manea, dice. A ver, ¿qué es? Si tenemos el chamamé, porque ya estamos cerrando la primera horita, Sí, tengo para el amigo Apolef. Y también para Fernandito Álvarez, che. ¿Le dispara el casamiento a arisco para la manea? Le gusta comer la carne del ñandú que otro volea. Como es carancho curtido, no le hace nada el veneno. Tiene esa buena costumbre, le gusta comer lo ajeno.

0: pasemos la noche, che. Para todas.
1: Bien, bien, bien. Ahí pasaba a Disco para Manea. Le vamos a dedicar un lindo chamamé porque ya estamos cerrando. Estamos cerrando la primera horita de Tradición Argentina. Bueno, Fernandito Álvarez y toda la muchachada quieren bailar. Ya regresamos con la segunda horita de Tradición Argentina. A ver si me sale una glosa para este chamameche. 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A ver qué dice por acá. Bueno, me olvidé. Ay, tengo bueno. 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
0: Ya amanecemos la noche, che. Para toda la paisanada, va el gateado ese. Me tienen los gateados.

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3: Para Miguel Catriel, Ernesto Paulete le comunica que estará llegando el día 4. Ayer no pudo llegar por el mal tiempo. Para Gabriel Ancán, en Colitoro, Aurelio llegó bien a destino. Para Caltrauna, a Hermelindo Reyes, Mario le comunica que si no fue hoy a lo de Abel Gómez, que vaya mañana, porque Titi tendrá las yeguas en el corral y lo acompañará hasta el alambre. Cristina le comunica a su papá Severo Torres que llegaron bien a Colanconué. Saludos. Para Alejandro Luis, Gloria le comunica si puede venir el día sábado o domingo a Los Tobianitos, ya que necesita realizar un trabajo en el petizo. Para Nelson López, tratar de comunicarse con Gladys, necesita hablar con él. Para Pichón Sandoval del paraje Chasicó, su esposa Alicia le comunica que en horas de la tarde viaja al campo. Para Héctor Yancaleo, de establecimiento Santa Ana, Carlos le hace saber que si llueve, suelte la perra y le deje comida. Para David Millapi, José Canilón le pide que se acerque a su domicilio el día sábado, que necesita hablar con él. Para Hipólito Andrés Cayunao, José Canilón le pide que por favor se acerque a su domicilio el día de mañana en horas de la tarde. Para Fita Ruin, a Domingo Olivera, Sharon le hace saber que la familia en Los Menucos, todos bien, saludos. Desde el Juzgado de Paz de Balcheta informan a la comunidad que el día viernes 2 de octubre estará atendiendo en esta oficina la doctora Gabriela Yaltone, defensora de pobres y ausentes número 1 de San Antonio Oeste. La atención será por orden de llegada a partir de las 9:30 de la mañana. Silvio Godoy encarga en la zona de Pillahuincó 46 chivas con la señal paletilla a la derecha y muesca adelante a la izquierda. Va un castrón criollo color marrón. Si alguien las ve, por favor encerrarlas y dar aviso por este medio. A los vecinos de alrededor de Caltrauna, Hugo García comunica que perdió 3 animales caprinos, un castrón y 2 chivitas. Son guachas, están esquiladas y tienen caravana roja. Cualquier información, comunicarse con Hugo o por este medio. Gumercindo Montiel comunica a quien haya perdido 6 carneros, se encuentran entre el puesto de Figueroa y Pido Nahuel.
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20: Bien, bien, 19:16 minutitos de la tarde, damos comienzo a la segunda horita de Tradición de Argentina. Quiero saludar a Martín Vidal en la paleta, al Tatita Torres, a Felipe Buenchufil, establecimiento de la ruta, a Feli La Rosa también, al Coco Mancilla, a Menuco Laciar, la familia Peralta. También saludar a la familia Salinas en Tromenco, de la Canal allá en el Maruchito. ¿Cómo anda la gente de la Canal? ¿Cómo anda Hugo, su familia? Fabio y Eusebio, que entrequeo, mis amigos, establecimiento Valle Chico en Yaminué. También a Francisco Calfina allá en el Turco Pobre, la gente de Caltraune, la familia Reyes, Marito Ferreira, René Araya, Miguel Echepalabordas en Langostura, en Paraje Colitoro, Edgar Sad. También quiero saludar a Luisito Hernández, a Tiki Hernández también, a Santiaguito Argentino, Bruno, a toda la familia Hernández. ¿Qué tengo por acá? A ver. Hola, Fabián. Soy Morena de Balcheta. Quiero saludar a mi tío Bernardino Pranao. Pasale un lindo tema. Está escuchando la radio. Sí, Bernita es fiel oyente de Tradición Argentina. Bueno, ahí te dedica tu sobrina, Berna Morena de San Antonio Este. La cumbre de ingenieros Jacobacci. Chama meseando como tiene que ser. Así arrancamos. Saludos también a Juaco Miranda, para que lo baile con escoba, me decía ahí el amigo Fernandito Álvarez. Quiero saludar también a Riverito de la familia Calfín en Los Menucos. Arrancamos de esta manera. ¡Vámonos! ¡Vámonos!

Bien, bien, así arrancamos con la cumbre de ingenieros Jacob Asia Full. Hola, buenas tardes, me pasan un saludo para el Arroyo del Salado, establecimiento de La Paloma para Isidoro y Chela. Saludos de parte de Fran, Magdalena y Janina. Saludos grandes a la gente ahí de establecimiento de La Paloma, de Don Isidoro y Chela. Saludos a Rosa Pasos también. Hola, Fabián, pasé una milonga para mi papá Teófilo Paso en Laguna Azul de parte de su hija Rosa. Espero que ande bien. Robertito del Salado, ¿cómo andas, amigo? Hola, amigo, estoy escuchando de Arroyo del Salado. Pásame un tema de Carlos Ramón Fernández. Soy Roberto. Saludos ahí a Rosa Pasos, a Don Teófilo. Le vamos a dedicar un hermoso chamamé y ahí nomás vamos a escuchar Secreto de Carlos Ramón Fernández y también vamos a saludar con ese tema a los amigos de Arroyo del Salado, a Chela, a Isidoro y al amigo Teófilo también, Escuchamos un hermoso chamamé que tengo por acá que se llama Mate Dulce con Tortilla, Los Cunumí. Saludos a mi pariente también, Santiaguito Sosa, allá en Bariloche. Gracias por la buena onda, por los videos que me envían todos los días. Esto es Tradición Argentina y lo hacemos entre todo. Y la esencia de Tradición Argentina es saludar a todos los amigos de todas las regiones, no solamente acá en la línea sur, también en la provincia de Buenos Aires. Estamos en Cuchillo con la Pampa, en gran parte del país, a través de la aplicación. Ramiro en el Águila, ¿cómo estás, amigo? Saludo a Andrés Porcel en el Tembrao, la gente de Pilquín Maguida, establecimiento de la Luciana, el hincha de Boca, Luisito Marín, el Beto Meli, también y Luisito Meli, los hermanos Torres, establecimiento Don Gervasio. Quiero saludar también a Daniel Roder, a Lali Urrutia también, al Cachito Millapi. Saludo también a mi amigo Tito Burgos, mi vecino Tito Burgos. Bueno, también quiero saludar a los amigos de Sierra Blanca, de Las Mochas, de Quiopunicheo, de Pitralco, con este hermoso corte musical, Mate Dulce con Tortilla, Los

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0: Qué hermoso tema musical, ¿no? Pasaba Carlos Ramón Fernández, El Secreto, y Enzo Carmona, El Tambero Cantor, Aunque Me Muera de Amor. Ahí para Robertito, El Salado, para vos, amigo. Qué recuerdo, la miércoles, che. ¿Será muy temprano para escuchar estos temas? No, no creo, ¿no? ¿O no? No, no, no creo, che. Si alguno está enamorado, guarda, ¿eh? O estuvo enamorado, guarda, guarda, ¿eh? Hola, amigo Fabi, ¿cómo estás? Estoy campeonando, te pido un tema, entre la yapa y la argolla. Saludos, Carcito Osman, que siempre están en sintonía, amigo querido. Saludos también a el oyente que me pedía, Luciano Pereira. Vamos a escuchar un buen chamamé entre la yapa y la argolla, después algo de Luciano Pereira. Saludos a Morena también. Quiero saludar a mi pariente allá en Sierra Grande. Mi pariente que es más... ¿cómo es que dice él? Es más campero que un zorrino trampeado. Mirá vos, ¿eh? Yo no sé si un zorrino será, qué sé yo, trampeado. No sé, será campero. Bueno, él dice que es más campero todavía. Bueno, saludos también a otro pariente que tengo allá. Mirá qué lindo video me envía, ¿eh? En las calles de Bariloche, el tipo, escuchando tradición de Argentina. Me envía un video ahí, en las calles, por las calles de Bariloche, paseando. Qué grande, che. Estamos en todo el país, guarda. A través de la aplicación estamos en todo el país con la M880. Quiero saludar al amigo Gustavo Carriqueo. bueno. Saludos al amigo Gustavo, saludos a Rodrigo Hernández. Gracias, amigo Rodri, por el video que me enviaste, amigo. Mateando esta hora. Terminó tarde de laburar y escuchando Tradición de Argentina. Todo en sus casas, todo en el rancherío, dijo un amigo, escuchando Tradición de Argentina, ¿eh? Muchísimas gracias por la buena onda de todos los días. 2 años y algo que me están aguantando y ustedes me abren las puertas de sus hogares todos los días con Tradición de Argentina. Así que bueno, yo les recontra agradezco a todos, ¿eh? Muchísimas gracias, espero que sean muchos años más, que estemos juntos, compartiendo esta linda música folclórica, estos chamamés, estas zambas, estas milongas, estas canciones, ¿no es cierto? Que nunca va a morir lo nuestro, jamás. Nosotros no tenemos que dejar morir nunca lo nuestro, nuestra música. Lo que corre por nuestras venas, como bien argentino que somos. Entre la yapa y la argolla, para vos, amigo, que estás laburando, Oscarcito Osman. Después vamos a escuchar ahí Luciano Pereira, La Vestido Rojo, algo así se llama. Entre la yapa y la argolla. Pará, que tengo otro mensaje por acá, porque después se me enojan los amigos. A ver, yo tengo por acá otro mensajito. Hola, amigo, me pasás 2 temitas más de Carlos Ramón Fernández. Estamos escuchando con Fabio, por favor, amigo, por favor, Carlos Ramón Fernández, el chacarero cantor, Fabio Oscar, saludos a Dieguito, Antimilla y su familia también, ¿eh? Bueno, ahora sí, entre la yapa y la argolla, los Ibotí.
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Qué lindo chamamé, Simón Merlo sembrando emociones de mi barrio, Carlos Ramón Fernández, el chacarero cantor, qué temazo, qué letra, ¿no? Qué letra de don Carlos Ramón Fernández. Hola, pasamos un chamamé para De la Cumbre. Estamos en Ruculuán para Cacho y María Laura. Saludo grande ahí para Cacho, María y Laura. En Ruculuán, saludos al Rodri Hernández también que está en la sintonía. Gracias, amigo, por estar siempre en la sintonía, por el video. Saludos a Argentino Hernández, a Santiago Hernández, la gente del Chingolo también, de Néstor Velo. También quiero saludar a la gente del Chacay, a los amigos de Hicha, el manganeso de la familia Fernández, Coquito Ñancuche, ¿cómo anda? Carlito Sotera, Olegario Pulev, también a Pedrito Delgado en Horno Viejo, establecimiento Doña Cata, donde se encuentra don Roberto Antimilla. En Pitralco, Seferino Ponce, Huguito Galván, establecimiento El Molino Viejo en Pitralco, que un punición de establecimiento El Manucho. También a Juana Ayamilla, quiero saludar también a Aguada Grande, donde está César Zugoski, el Flaco Ayapán, Pedro Ayapán, el Chuequito Silva, toda la gente de allá, de Las Mochas, Robertito Fernández también, en Las Mentas, don Cayutur y su esposa también, saludo grande a la familia Cayutur, Pedrito Galván, Julio Salinas también y Carlos Drachenberg, ¿cómo anda la gente allá en Cuyulefú? Ahora sí, ahora sí, ahora sí, así que me pedían algo de La Cumbre y vamos a escuchar Los Perros de la Vecina. Este tema le gusta mucho al Tata Torres. Saludo a todos los amigos que están escuchando esta hora Tradición Argentina, toda la gente de Sierra Colorada, aprendidito escuchando Tradición Argentina. Vamos a escuchar Los Perros de la Vecina, che. Qué lindo tema este, ¿eh? Qué lindo tema musical para vos, Gustavito Carri. Gracias, amigo, por la buena onda de siempre. Quiero saludar a Sergio Apolev también, a Abel Gómez. También saludar a Enrique Colicheo, a Abelito Millamán, a Fabián Lipiante, la gente de Treneta también, don Ricardo García Jean Yaminué, a mi amigo el Toro Melo, mitad vino, mitad pomelo. Yo no sé cómo estará hoy, si estará mitad y mitad o estará un poquito más de vino, un poquito más que pomelo. Bueno, ya pasa a ser un peligro, si está, hay más vino que pomelo, guarda, ¿eh? Juancito Moyano, ¿cómo estás, amigo? Siempre tiene que ser mitad y mitad. Saludos también a Orlando Pranao, en el Choy Quemoro, mi amigo Trawil, Raulito, como le gusta que le digan a él, mi amigo Raulito, Adrián Pranao. Saludos también Albertito Choquepal, ¿cómo estás, amigo? Alberto Cayunao, allá en la zona de Talagapa, Chubut, el Charito Huentenao, Antonio Villar. La Cumbre, Los Perros de la Vecina.

Mi caballo y mi puñal, los haces del impenetrable. ¿Cómo estamos? A full, ¿eh? A full. Saludo grande a Sarita Mirán, allá en Praguanilleo, haciendo torta frita y frío por allá, me dice. Saludos a mi amigo Nicolás Chico, también en La Soledad. Quiero saludar a Nano López, quiero saludar a Oscarcito también, López, allá en Buen Abrigo, en Omirta Jacobo. Saludar al amigo Capacho. Saludar también a todos los meseteros, a mi amigo Lulu Carrigual, la familia Caniguán, la familia Quiñelaf también. Bernita, querido, estamos a full, a full, a full, a full. Bueno, ¿a quién más? Mi pariente que está a full, Josecito Figueredo, que se está bailando solo, solo, solo, todo, todo, todo. Metele cumbia nomás, hermano, me dicen por acá. Saludos a María J. Full también, a toda la gente de Ruculuán. Saludito grande ahí, y hay unos buenos chamamé para ellos, para Cacho María Laura. Bueno, mi amigo Sergio Apolef, también.

al amigo Claudio Huichanao, saludo grande también a Delio Ñancuche, allá en Sierra Grande, a mi amigo Pisa también, a Cristian Ángel, a Jero Chico, a Antonio Villar. Quiero saludar también a Huguito Miranda, a Peruquito Navarro, Carlitos Quillenau, a Miguel, a Jorgito Cayul, hijo y padre, Ana María Encuraúf, Mario Millaqueo, Don Hugo Millaqueo, también a Don Curapil. Buenas tardes, Don Curapil, ¿cómo le va? ¿Cómo anda también mi pariente Tito Golche, Analía El Maquinchao, Marito Gunulef en Los Menucos, Gabriel Somigual? ¿Cómo anda, Gabriel? Buenas tardes, Mari Linares, el Petizo Linares también. En el Cuy, Cancho y Canito Luis también. Saludo grande a la gente, a la familia Bustos. Cristian Rivero, Guille Goicochea en Praguanilleo, también mi amigo Juliancito Yáñez. Buenas tardes, Laureano Painecura en Yaminué. Vamos a escuchar unas lindas cumbias camperas para toda esta gente campera. Robertito del Salado lo saluda ahí al amigo Juan Cerro. Saludámelo al amigo Juan Cerro. Bailarín el amigo Juancho. Guarda, también, Vamos a escuchar unas lindas cumbias camperas, el tropel.

0: fue nomás. Ahí estamos, che.
1: Bien, bien, bien. Qué lindas cumbias. El tropel, cumbias campera, che, que no muera nunca lo nuestro, Qué lindo, qué lindo, qué lindo. Gracias, gracias. Por todos los mensajes, los audios que recibo. Muchísimas gracias, gente linda. Quiero saludar a César Painetrú, a Adrián Torres, establecimiento de San Juan, a Llano del Vasco, Zamboray. También a Daniel López, al Mati García, Jaime Radelán también. Establecimiento Don Pablo, allá en Quiego Punilleo, también de mi amigo Pablito Matar. Sergio Cañete, gran tropillero de Río Colorado. Saludos también al amigo Federico, que está full con la organizada. A mi amigo Pichín Bruce en Santa Lucía, Tomasito Bruce también, saludo grande. A ver qué le dedico a Fernandito Álvarez y a todos sus amigos, algo bien campero, le voy a dedicar. Y para vos también, amigo Tata Torres, que estás en la sintonía, también saludar al Vasco Goicochea en Tres Picos. Allá se encuentra el amigo Vasco Goicochea. La hermano, qué bueno que está la radio, metele más cumbias campera, me dice por acá el amigo Malelo. Saludo grande a la gente de Jacobasi, de Maquinchao, de Aguada de Guerra, de Aguada Guzmán, el Piti Díaz también. Se está bailando todo, che, se está bailando todo. Metele cumbia, metele chamamé nomás, me dicen. Bueno, a ver qué ponemos, un chamamecito, ¿qué les parece, A ver, a ver, a ver. Cumbias campera me piden, mirá vos. Y bueno, total nos quedamos un rato más. Nos quedamos un rato más, ¿qué les parece, Después metemos más cumbias, más cosas, milonga y todo eso. A ver qué tengo acá. Tengo el grupo Picunche, ¿qué les parece? ¿Le gusta el grupo Picunche?

Mándale los picunches, dijo mi amigo Adolfito Morales, a quien le mando un saludo también al negro Julio. Che, cuántos mensajes, saludos al Malelo, mandale más cumbia, amigo. A ver, ¿dónde está el Malelo? A ver, dale, amigo, acá estamos firmes en la zona de Corral Chico, zona de Sierra Pailemán, trabajando firme con la moto niveladora, dice. Bueno, a ver qué más tengo por acá. Saludo grande también al Piti Díaz, che. Bueno, me pedían por ahí un buen chamamé. Por ahí me están llamando, pero bueno. Le voy a decir una glosa. 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Por ahí cantaba Garay.

Bien, bien, bien, bien. Ahí pasaba un temazo, Bueno, justo me estaban llamando cuando estaba haciendo la glosa. Acá hasta las 10 de la noche, me dicen por acá. No te vayas. Bruno Hernández, ¿cómo andás, amigo? Acá escuchando en el puesto. Mándale chamamé, nomás me dicen, bueno. A ver, ¿qué tenemos? Si tenemos otro chamamé. A ver. Bueno, a ver. Mándale glosa, dicen por acá. Saludos a Nicolás Chico, che. Mirá, escucha esta glosa, escuchen esta glosa, Que se llama, este chamamé se llama ¿Por qué te fuiste? A la miércoles. Gustavito Carri a full, José Figueredo a full, los amigos no se mueven, che, quédate un rato más. Y ya casi nos estamos despidiendo, che, a ver qué tengo por acá, a ver, porque tengo más mensajes. Roberto dice, eso, amigo, bien, bien. Buena música, saludos a Silvia y a Adelino, a toda la familia. A ver, porque yo tenía otro chamamé por acá. Quiero saludar al amigo Felipe Pérez también, que siempre está en la sintonía, Juancito Cerro, a la familia Yanke, a todos los amigos de Sierra Colorada, porque sé que están ahí escuchando Tradición Argentina, A los amigos de San Antonio también, de Sierra Grande, de Bariloche, hasta allá hemos llegado a través de la aplicación. A ver si me sale esta glosa. 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

¿Por qué te fuiste? Qué lindo, chamamé, ¿no? ¿Por qué te fuiste? Ah, la miércoles, che. ¿Por qué se habrá ido? Nadie sabe por qué. ¿Usted sabe, pariente, no? Bueno, saludos al Peque García también. Los espero para la fiesta del Cordero. Me estoy despidiendo. Saludos ahí, establecimiento Don Bernardino en Caltrauna, en la familia Rosas, María José en el Cerro Bandera, Juan Guenelaf, establecimiento Las Tres Julias. Me voy a despedir con un buen chamamé. A ver, ¿qué chamamecito tengo por acá? El gateado, ¿qué les parece? Escuchamos el gateado y unas cumbias camperas. Nos vemos mañana de 8 a 9. Mañana es de 8 a 9 y de 18 a 20 horas. Mañana es viernes y tu cuerpo lo sabe, ¿no es cierto? Dicen así. A ver, me dice, decir una glosa, mandale una glosa más, me dice por acá. Bueno, robé una flor de tus labios creyendo darte mi amor. Tan solo dejé llorando tu corazón mi dolor. Mi intención no fue dañarte, te lastimé sin querer. Es triste saber que nunca tu amor podré volver. Lo sigo a ti, me despido con el gateado, es otra glosa. Y después unos chamamés, unas cumbias camperas. Nos vemos mañana, gente linda, gracias. Gracias, gracias por la buena onda de siempre, por dejarme entrar en sus hogares una vez más con nuestra música, con tradición argentina. Nos vemos mañana. Chau, chau.

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3: Para Miguel Catriel, Ernesto Paulete le comunica que estará llegando el día 4. Ayer no pudo llegar por el mal tiempo. Para Gabriel Ancán, en Colitoro, Aurelio llegó bien a destino. Para Caltrauna, a Hermelindo Reyes, Mario le comunica que si no fue hoy a lo de Abel Gómez, que vaya mañana, porque Titi tendrá las yeguas en el corral y lo acompañará hasta el alambre. Cristina le comunica a su papá Severo Torres que llegaron bien a Colanconué. Saludos. Para Alejandro Luis, Gloria le comunica si puede venir el día sábado o domingo a Los Tobianitos, ya que necesita realizar un trabajo en el petizo. Para Nelson López, tratar de comunicarse con Gladys, necesita hablar con él. Para Pichón Sandoval, del paraje Chasicó, su esposa Alicia le comunica que en horas de la tarde viaja al campo. Para Héctor Yancaleo, de establecimiento Santa Ana, Carlos le hace saber que si llueve, suelte la perra y le deje comida. Para David Millapi, José Canilón le pide que se acerque a su domicilio el día sábado, que necesita hablar con él. Para Hipólito Andrés Cayunao, José Canilón le pide que por favor se acerque a su domicilio el día de mañana en horas de la tarde. Para Fita Ruin, a Domingo Olivera, Sharon le hace saber que la familia en Los Menucos, todos bien, saludos. Desde el Juzgado de Paz de Balcheta informan a la comunidad que el día viernes 2 de octubre estará atendiendo en esta oficina la doctora Gabriela Yaltone, defensora de pobres y ausentes número 1 de San Antonio Oeste. La atención será por orden de llegada a partir de las 9:30 de la mañana. Silvio Godoy encarga en la zona de Pillahuincó 46 chivas con la señal paletilla a la derecha y muesca adelante a la izquierda. Va un castrón criollo color marrón. Si alguien las ve, por favor encerrarlas y dar aviso por este medio. A los vecinos de alrededor de Caltrauna, Hugo García comunica que perdió 3 animales caprinos, un castrón y 2 chivitas. Son guachas, están esquiladas y tienen caravana roja. Cualquier información, comunicarse con Hugo o por este medio. Gumercindo Montiel comunica a quien haya perdido 6 carneros, se encuentran entre el puesto de Figueroa y Pido Nahuel.
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5: Queridos amigos, seguimos con ustedes tranqueando por la Patagonia, ¿eh? De eso se trata, hermanos queridos, de eso se trata, tenemos mucho para comentar. El Tato Héctor Villarruel, de los Pagos de Comayo, ¿cómo estás, hermano querido? Le mandamos el saludo al Tato Villarruel, a Ramiro, que anden todos bien por allá, la gente de Comayo, que escucha la radio, la FM, la 91.1, que ande bien, bien, bien. Bueno, ¿qué más tengo por acá? A ver, voy a agarrar, a ver, esperen un cachito que voy a agarrar acá. Acá dice para Manuel Curayán. Para Manuel Curayán, establecimiento El Pedral. Usaín le está avisando que los caballos ya están en el cuadro. Firma Usaín Musi. Lo vuelvo a repetir. Para Manuel Curayán, que está en el establecimiento El Pedral. Usaín Musi le avisa que los caballos ya están en el cuadro. Pero muy bien, ¿eh? Hermanos queridos, ¿qué más? Doña Elsa, ¿cómo andará? Le voy a mandar un saludo grande a doña Elsa Ramírez y a su marido, ¿eh? Y a su marido, el trasandino Jaramillo. Don Jaramillo, le mando un saludo grande y a su señora Elsa Ramírez, allá para Río Colorado, que anden muy bien. Bueno, vamos con otro por acá, teníamos un audio, a ver, el audio, ¿qué decía el audio? Ponga el audio, Rodrigo, póngalo.
6: Hola, buenas noches, señor Marcelo Marín. Muy, muy lindo su programa. Lo felicito, lo escucho hace muchísimos años. Es la primera vez que le mando un mensaje o un audio. Así que realmente felicitaciones para usted, el operador y toda la gente de la radio. Su programa es hermoso y nos acompaña todas las tardes acá en la zona de Chacras. Le quiero mandar un saludo muy grande al amigo Galenzo Cifuentes en Dolaón y su familia, el amigo Don Canal y su familia y la familia. Dedíquele un tema lindo a lo que tiene ahí. Son todos los temas muy, pero muy buenos. Y siga así con el programa, señor Marcelo Marín. Realmente lo felicito. Es una gran compañía para los que estamos solo en la chacra tomando mate todas las noches al lado del fogón. Así que nuevamente, felicitaciones para usted, para operador y toda la gente de la radio. Me identifico, soy Nelson Roberts, el Galenzo. Me conocen por acá, de Bethesda, zona de Chacras de Dolaón. Un abrazo grande y saludos a todos. Y siga así. Felicitaciones. Y saludos a todos ahí. Muchísimas gracias. Nelson Roberts, Bethesda, Dolaón. Chau, chau.
5: Bueno, Nelson, muchísimas gracias a toda la gente de Bethesda, le mandamos un gran saludo. ¿Qué más teníamos por acá? Acá dice, buenas tardes, te escucho desde la estancia 12 de junio, desde Gobernador Costa. Soy Sergio Ainol. Pasá algo de Lipián. Muchísimas gracias, hermanazo. Bueno, le mandamos un saludo grande al amigo Sergio Ainol, que ande muy bien por allá. ¿Qué más tenemos, hermano querido, por acá? Fa, acá hay cantidad para conversar, ¿eh? Mucho, pero se pone lindo todo esto, ¿no? Los audios. Y voy a ir para acá. Y acá decía, hola Marcelo, buenas noches. ¿Cómo le va, paisano? Quiero mandar un saludo a mi papá, Palomo Jaramillo, que anda en la máquina la Santa Juliana. El saludo de parte de su hijo, Alejo. Espero que ande muy bien. Y dedíquele un tema de Alberto Merlo. Pero muy bien ahí, muy bien. Ahí estamos, el saludo grande. Le vamos a dedicar el próximo verso a Palomo Jaramillo de parte de su hijo Alejo. Y a Nelson Robert también, y a toda la gente que siempre están acompañando este programa, que es muy sencillo, pero eso sí, es muy nuestro. Augusto Romero, que escribió en una oportunidad... La yegua, la reanita, así es el título. Y Jorge Alberto Socodato toma prestado este verso y lo graba. Y dice más o menos así. Póngalo porque es una historia muy linda. Póngalo, Rodrigo, póngalo.

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2: Hermanos queridos, seguimos con ustedes tranqueando por la Patagonia. Se viene Héctor del Valle a dejar el próximo verso. Después se vienen las publicidades de los festivales. Así que vamos a ir andando con todo esto. ¿Qué decía Gonzalo Molina? El Tero Gonzalo Molina, el Terito. Dejó un audio, ¿no? Lo vamos a tener que escuchar. Y lo vamos a escuchar, lo vamos a escuchar.
3: Buenas noches, Marcelo, como siempre.
2: Espere. Póngalo el Terito Molina.
3: Buenas noches, Marcelo, como siempre, excelente programa. Déjame saludar a la familia que ha acudido el domingo al puesto del Terito, ahí que estuvimos juntando la yegua, revisando y marcando, escapando. Así que bueno, saludo a la familia Durán, a la familia Sambuesa, a Miguel Osel, como siempre, dándome una mano, un gran compañero. Bueno, compartimos una asadita, todo eso, muy agradecido por el apoyo, como siempre, y dándole una manito. Con un temita tuyo, Marcelo, un abrazo grande.
2: Bueno, pero muy bien. Muy bien por ahí. Vamos a repetir este mensaje también para Manuel Curayán. Para Manuel Curayán, en el establecimiento El Pedral. Usain Musi le avisa que los caballos